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1: Cuando es las 21 con 4 minutos en el capítulo 775, estamos disfrutando aquí en la parrilla del Guato Jerez junto a Los Inestables en pleno. Un programa que usted lo puede ver en Bio Bio TV a partir de las 23 horas hoy mismo. De acá, mis compadres se van a los estudios de Bio Bio TV.
2: A la casa de Don Tomás.
1: De Don Tomás. Oiga, ¿y se puede hacer un adelanto más o menos de lo que vamos a conversar el día de hoy?
2: Sí, por supuesto.
3: O sea, te podemos decir temáticas, no sabemos si se llevarán a cabo. Ya. Eso sí, porque la inestabilidad
1: sí,
3: lo muestra.
1: Sí, entiendo. Se dispersan.
2: Sí.
3: ¿Ah? Por ejemplo, ¿tú qué tienes ahí para abrirme la bebida hace cuánto rato? Oye. ¿Todavía no? ¿Ah?
1: Disperso.
2: Hoy día vamos a hablar, va a estar muy bueno.
1: Vamos a hablar mucho de... Es que está bueno, estamos claros, pero ¿de qué vamos a hablar? Para que la gente se prepare.
2: De los Globetrotter.
3: No, yo voy a llevar un tema que a mí me está dando miedo. Voy a dejar solo el enunciado. Nos quieren matar.
1: Oh, sí. Polo, ¿algo usted tiene que agregar para
4: sí,
1: el día de hoy?
4: Yo tengo, yo sé que estoy, que lo que también quería hablar hoy día. Voy a ir a Estados Unidos, voy a ir a robar un museo.
1: ¿De eso va a hablar hoy?
4: El museo de George Lucas.
1: Sí. Antes que se destruya todo. Antes que la destrucción.
4: O sea, mientras por un lado Estados Unidos están dejando ¿sí? la que tú sabes, ¿sí? por otro lado hay una luz de esperanza.
1: Ya.
4: Sí.
1: Y usted quiere volver, mientras no sabemos, pelarse un par de cuestiones del museo.
3: Que
1: de
3: el imperio lo contraataque.
1: Dijo. Claro.
5: Sí. La máscara de Darth Vader, una cosa chica.
1: Y usted siempre va a estar deambulando entre todas estas conversaciones, digamos.
2: Sí.
1: Sí, es lo suyo. Deambular, entrar y salir, como todo, como la jugada.
2: Sí, sí, sí. ¿Ah? Pivot.
1: Claro, entrando y saliendo.
2: Exacto.
1: ¿Ah? Aportando ahí y dejándola ahí.
5: Dando bote.
1: Chica. Perfecto. Oiga, antes de ir con Polo, que nos va a hablar hoy día de cine, que es para lo que nos convoca siempre la presencia de Polo Muñoz, queremos siempre sacarle el jugo en aquello.
3: El erudito.
1: No. Sí, no, un tipo sí. muy.
3: Que además actúa, sí. además produce, además, es director.
1: Sí, acuérdate.
3: Y tenemos nuestra campaña.
1: Oye, pero antes de eso, ¿tiene una frase icónica en la historia del cine chileno? ¿Cantáis cover?
3: ¿Tenís cover?
1: ¿Hacís cover?
3: Así es, y andáis vestido como a sí mismo, sí, ¿no? Sí. ¿Sí, viste?
2: Oye,
1: como gerente de un bar de mala muerte.
5: Aparte, tú cachai que Polo puede votar para los Oscars. O sea,
1: de verdad. Esto no influye. Es un verdadero influencer.
3: Este es de verdad.
1: Un voto.
4: Insonable.
3: Y además que queremos que decimos la campaña que tenemos.
5: Sí, pues Polo va a ser el próximo presidente del Museo de Bellas, director del Museo de Bellas Artes.
1: ¿Sí? Creo que tiene las condiciones, ¿eh?
3: Tiene todas, así que...
1: Fuera de todo tipo de ironía y cuestiones.
3: Sí.
1: Es un compadre que estos últimos 5 años no ha parado de estar en todo tipo de museos, ha estado en todo tipo de posiciones. Ha levantado y ha resurgido el tema del cómic en la cultura nacional.
2: En Chile.
3: Gracias,
2: en Chile.
3: A Polito.
4: Y Cristian Maturana, mi socio, que no...
3: Sí, pero nos queremos, Cristian, de director del Museo de Bellas Artes. No, que podría ser, pero el amigo mío Aristupo.
4: Y gracias por lo que está diciendo Checho, porque hay un connotado crítico, curador y, como digamos, impulsor de carreras de artista que me escribió y me dijo, me gusta tu deseo de ser director del Museo Nacional.
5: O sea, esto agarró vuelo.
3: Oye... Checho, ¿no te tinca que hagamos esfuerzos mancomunados en los programas y tiremos la candidatura?
1: Obviamente tenemos que juntarnos algún día a hacer eslogan.
3: El eslogan.
1: La foto que vamos a poner. No sé si lo ponemos mirando el horizonte o apreciando alguna obra.
5: Y las promesas de campaña.
1: Todo, claro. O sea, hagamos trabajo como
3: mirando el horizonte, pensativo.
1: La mirada al horizonte me parece siempre muy buena mirada de campaña.
3: En blanco y negro, claro. Pensativo. Claro. Como creando.
1: Con la luz y sombra que caiga bien.
3: Exacto. ¿Ah? Creando.
1: Bernardita, antes de ir con Polo y el cine, solamente ya hablamos de Los Inestables, que hoy día va a... Usted adicionalmente ya volvió en Gloria Majestad con La Última Palabra.
3: Ahora se llama Última Palabra.
1: Última
3: Palabra.
1: En Bio Bio TV.
3: En Bio Bio TV.
1: O sea, ¿cómo ahí? Chao, las pelotas en Bio Bio TV.
3: No, se portaron súper bien.
1: Son la raja.
5: Tú sabes que Don Tomás le invita a todo el mundo a tomar tepo.
1: Ya, Tomás es la favorita.
5: Digamos.
3: Sí, es de la casa. Claro.
5: Es de la casa.
3: Sí, fueron súper generosos. Me ofrecieron...
1: Y el mismo formato, que es maravilloso.
3: Es el mismo formato. Es una entrevista semanal, claro. Estrenamos los domingos a las 21 horas.
1: Una hora,
3: se repite dentro de la semana. Estoy con, como dice una amiga mía, con Almay

0: Ser, así que ya no me acuerdo el día de la repetición.
1: Con Jägermeister está ahí.
0: Claro. También. Y nada, nos ayudó súper bien. La gente ha sido muy amorosa. No, muchos comentarios, muchos
2: ¿algún filtros, adelanto redes para
0: sociales.
2: Lo que viene?
0: Sí.
3: ¿Este domingo?
0: Este domingo, sí. Este domingo estoy con la Javiera Acevedo.
3: Qué reina.
0: La Rusia. Sí, la rubia de habilidad.
3: ¿Qué hace el programa con la otra Javiera? Con la Díaz
0: con
3: de
0: la Javiera Contador, ¿qué? No,
3: la Javis.
0: El show de la Javis, con la Javiera Díaz de Alde.
3: Sí, Díaz de Alde.
0: Sí, no, les ha ido increíble. Lo pasamos muy bien. Es un capítulo que tuvimos que dar, iba el domingo pasado, de hecho habíamos alcanzado subir las promociones, qué sé yo, pero
3: por fiestas patrias,
0: porque era igual era perderla, ¿cachai?
3: Sí, claro, fiestas patrias, la gente está en otra.
0: Así que va ahora.
3: Para cerrar, entonces usted en Bio Bio TV está con los inestables, los jueves el estreno siempre a las 23.
0: 23 horas, repetición los días domingo a las 23 horas.
3: Ya, buena trasnoche para el domingo.
0: Nos ha ido muy bien, ¿ah?
3: Sí.
0: Muy bien.
1: Estamos con auspicio.
0: Con de todo, estamos demasiado bien.
3: Tenemos auspiciadores, gente que nos ve y nos sigue.
2: Tenemos fan club.
0: Fan club.
1: Lo mejor de todo, hay gente que nos odia.
0: Eso es mucho más. Es mucho más.
3: De eso se trata también.
2: Oye, y además, esta semana en Telegrama viene fotos de nosotros.
0: Estamos en un crucigrama.
1: De hecho, yo salgo con Zunca.
3: El sueño es llegar al crucigrama.
0: O sea, yo te lo digo al tiro. ¿Tú eres famoso? Eso es simple. ¿Eres famoso? Sí. ¿Porque saliste en un crucigrama? No, entonces no.
3: No, pero no eres famoso. Ya, entonces estamos con última palabra. Y con inestables.
0: Sí, lo inestable, entonces lo jueves 23 horas, repetición los domingos 23 horas.
3: Y los domingos a las 21, última palabra.
0: Los domingos a las 21, última palabra. Este domingo con la Javi Acevedo.
1: Oye, la Javi Acevedo es buena onda, ¿no?
0: Es increíble. Yo la he entrevistado muchas veces, nos llevamos muy bien, pero es como buena onda. Para cagarse la risa.
1: Estupenda, ¿no?
2: Oye, la Javi Acevedo es fanática de la U. ¿Tú sabías?
0: Pero ¿sí? Heavy.
2: Heavy. Animado Noche Azul, estoy hablando en serio.
1: Sí.
0: Pero te morí.
3: Sí. Es pelusona la rubia.
1: No.
0: Bueno, fue Reina Huachaca.
3: Sí. Oye, bueno, y para cerrar, usted en una radio amiga, yo le digo amiga, ¿no?
0: No.
3: Ya, entonces, chao con radio enemiga ahora.
0: No, jamás. Los amo, los adoro, pero terminé ya. Estaba hablando de, por ejemplo, justa, el imperio del like en Radio La Metro. Ya terminamos la primera temporada.
3: Ah, bueno.
0: Estamos ya viendo la segunda.
3: Digamos que Radio Metro, yo digo que Radio Amiga porque es 95.9.
1: Sí.
0: Radio La Metro, no Metro.
2: No.
3: Es Radio Tiempo. Siempre va a ser la Radio Tiempo.
2: Nosotros
0: hoy día se llama así.
3: Si usted pone 95.9, piensa en Radio Tiempo.
1: Por supuesto.
3: En FM Tiempo.
1: Y Caballo Romero.
3: Y a todo, Cute, todo el clan. Pájaro Loco.
2: Oye, mándeme un saludo a la Pauli.
3: ¿A cuál de las
1: Mayer?
2: Mañer.
3: Ah, Paulina Mañer, sí. La reina, la Paulina.
2: Por supuesto, gran amiga.
0: ¿Qué mujer más simpática que yo? No la conozco.
3: La voy a invitar, de nuevo para acá.
0: Invítame ese día, es que quiero conocerla. La encuentro muy amorosa.
2: Trabajamos con ella por años en la Radio Tiempo.
3: Mucho hora.
2: Lo que quieres oír.
1: Oye, ¿y a Avezanilla?
3: ¿Tu onda de Radio Ricardo?
1: Buena onda, Ricardo.
3: Siempre se le saluda.
1: Buena onda, Ricardo. Muy buena. Siempre. Es que yo me tocó.
3: Jorge Adeo sigue muy vigente. Jorge Adeo está con un podcast.
0: Sí, con un podcast.
3: Éramos tan felices, además, que como de cosas antiguas y también.
0: Cuando éramos felices.
3: Y mantiene muchas fiestas en regiones, con la fiesta número uno. Y llena casinos, llena región. Todo lo que es región. ¿Ah? Ya. Vamos a la música, la última canción.
1: Ya. Vamos.
3: Y ahí, después de esta canción, el show de Polo. No, el show de Polo. No,
0: ¿y por qué vamos con el tema tuyo mejor? No, sí, está choro.
2: No, pues ya lo pusimos cuando
0: pero
2: tú no estabas.
0: Pero yo no estaba, no vale.
1: ¿Y no escuchaste por la radio en el auto?
0: Venía a escuchar, pero la apagué porque dije, los he hecho tanto de menos que me iba a poner a llorar de la emoción.
2: Y de preguntar.
0: De la emoción, ya. Me estaba poniendo a llorar y dije, voy a tener que apagar la radio.
1: ¿Qué escuchar? Hablé harto de ti.
2: Espérate, ¿qué alcanzaste a escuchar?
0: Es que sabes que prefiero no acordarme, a llorar de nuevo.
3: Después de la música viene Polo Muñoz con lo que postergamos. Le pedimos disculpas a todos los auditores que íbamos a escuchar sobre los estrenos de cine.
2: No, aparte
3: de Polo.
2: Estamos coordinando el contacto con Brad Pitt.
0: Sí.
2: En directo. Ya,
3: esta canción, hablando justamente de Radio Tiempo, era una de las favoritas de Carola Bretauer. Pixies, Here Comes Your Man.
0: No, que lo máximo.
3: 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Sí.

0: sí, pues estamos de vuelta. Pues yo estaba esperando que me apretara el botón mi querido amigo, Cristian Pereira.
1: Que te odia.
0: Que es amor y odio esta weá. Amor y odio.
1: O sea, ahora fácil, también pasa
0: Mira, amor y odio. Cada un amor son 200 odios. Un amorcito y 200 odios más.
2: Un minuto de amor por siglos de
0: Y ahora le vamos a dar. De tiempo tenemos, siendo las 21 con 17 minutos, tenemos 10 minutos de cine. Mucho. Cuando ya hablemos otra cosa porque va a reducir.
1: Es que
0: me
1: lo pido y medio.
2: No sea. No,
0: con ustedes, Leopoldo Muñoz.
3: ¿Y la cortina?
0: El mundo al instante.
4: En la República Federal de Alemania, en el estado de Baden-Württemberg, se desarrolló un noveno congreso agrícola donde mostramos máquinas agrícolas.
0: Düsseldorf, el nuevo chip. El nuevo chip con Leopoldo Muñoz.
3: Oye, qué increíble. Gracias por ese entusiasmo y esa originalidad.
0: Tan, tan.
3: Qué bueno que a mis 53 años. Haya logrado este momento.
0: ¿Una cortina?
3: Lo voy a atesorar.
0: ¿Una cortina? Po, ¿qué
1: Oye, si tus padres estuvieran vivos, estarían tan orgullosos de ti, Polo.
3: Lo están, idiota.
0: Están los dos vivos y ninguno está orgulloso.
2: Están los dos vivos y ninguno orgulloso. Tiene el problema.
1: Por eso. Entiéndelo. Rompieron la magia, güey.
2: Entiéndelo.
3: Estaba tan bonita la frase.
1: Por eso.
2: Exacto.
0: Vaqueando 3 minutos y medio. Sí.
3: Oye, fui a ver la nueva película de Brad Pitt.
0: Ya, cuéntame.
3: El corazón de la bestia. Que un, es un, tiene un, es un título de, con un doble sentido.
0: ¿Viste hoy?
3: Hoy, sí.
0: Hoy estreno.
3: Así ¿ya? es. Fui a la función de las 12:50 en un cine que no voy a nombrar su cadena porque todavía sigo pagando entrada. Eso te decía, no te invito. Antes no pagaba.
0: Está molesto. Se
3: sí,
0: se nota.

0: Conade, muchas tarjetas. Okay. No de crédito.
1: Oye, y las cabritas a 12 lucas.
0: La porcentica. ¿En qué parte de Santiago?
1: La porcentica.
0: No sé de qué estáis hablando, ¿no? El popcorn, dices tú.
1: El popcorn. Ah, las cabritas. ¡Oh, no!
2: ¡Polo!
1: ¡Por Dios!
2: ¡Polo!
1: ¡Por Dios, Polo! En Bicimundo el año 1991, puede ser.
3: Volvamos a Brad Pitt mejor.
0: Sí, estaba hablando.
1: Sí, ya, los popcorn, ya, ok. Ya, ¿y de qué versa?
0: Mira, una película muy particular. Porque
1: ¿qué género?
0: Sobrevivencia. Sobrevivencia.
2: ¿Cuál es el género de la sobrevivencia?
0: Rambo.
2: Ya, pero como de acción, algo así, no. Pero género sobrevivencia.
3: No, Leonardo DiCaprio con el oso.
0: Por supuesto, The Revenant, sí, el renacido. Y está esa de Liam Neeson también, que también. Ese es un género bien.
1: Y el 143 sí. Horas, el que está James Franco.
0: Ah,
1: que,
0: heavy esa cuestión.
1: Es el heavy. El de la bueno, también tenemos Viven Alive.
0: Sí.
1: De sobrevivencia.
0: Y sabes que es bien interesante la película porque hay tres personajes. Y dos son humanos.
1: Ya.
2: ¿Y el resto?
0: Y un personaje dura 10 minutos en la película.
1: O sea, económico la película.
3: Chucha, como Game of Thrones, que se mueren todos.
0: Muy buena.
1: O sea, toda la plata para
0: el presupuesto del elenco. Me encantó porque una película se podría hacer en Chile. Ya voy a sintetizar el plot. Un ex-SEAL que toma una vida como distanciado, no tiene mucho.
1: O sea, Brad Pitt es un ex Navy SEAL.
0: Sí, exactamente, de las fuerzas especiales.
1: Sí, claro.
0: Y tiene por única compañía un perro pastor alemán. Sí. Increíble, me hizo acordar de mi perro y.
1: Ya, pero sin llorar, pues.
0: No, es que lloré al final de la película. Ah, y están como en Alaska, o en algún lugar así muy agreste y muy desolado. Y tiene una avioneta, está retirado, lo está pasando, lo pasa muy bien en la soledad. Y llega un personaje que es J.K. Simmons, el actor.
1: Ah, sí, pues clásico, es el del Hombre Araña.
0: Sí, exacto, J. Jonas Jameson.
1: Que era el director del
3: diario. El editor del diario, claro.
0: J. Jonas Jameson.
1: Sí. Correcto.
0: Oye, y pero muy pequeño, o sea, como que va, conversa con. Se encuentran en el bosque.
1: Y esa fue la participación.
0: Sí, se toman una cerveza, cuesta una fogata y listo.
1: Chao, hacemos un palo verde, sí. Para afuera, ya. ¿Qué más?
2: La suerte, ¿o no?
0: Tiene una tormenta en este lugar, con lago, y parten en esta avioneta. ¿Cómo son?
1: Las que acuatizan, digo, no sé, ¿se dice acuatizar?
2: Acuatizar.
0: Acuatizar, sí, bueno. Y entre medio del vuelo le dio un infarto.
3: Volando.
1: ¿A Brad?
0: Sí. No al perro. A Brad.
1: A Brad, por eso.
3: Mientras va volando.
0: Sí. Y de ahí empieza la sobrevivencia. Terrible. Bien heavy.
1: Deja hasta ahí nomás, pudo.
0: No, sí, no. Sí.
1: O sea, ya hay harto spoiler con.
0: No, pero sí. Esto
1: es a los, ah, ya. Es recomendable, la parte importante, que usted escogió el cabrón para esto.
0: Mira, el director, yo no sé cómo se pronuncia, se escribe David, o sea, David Ayer, que es un director que yo le seguí un poco la carrera, lo he visto he visto varias de las películas que he dirigido. Y es de acción, compadre.
1: Yeah.
0: Es un director que trabaja muy bien las secuencias de acción. Hay una secuencia con lobos. Escalofriante. No, es una película que te. Obviamente, le pasan todas las desgracias, ¿verdad?
1: Sí, claro, una tras otra.
0: Una tras otra, pero.
1: Pero él es Brad Pitt.
3: Oye, sí, pero él. ¿Es un buen papel?
0: ¿Perdón?
3: ¿Es un buen papel?
0: ¿Él? ¿Para él?
3: Sí, no, está bien.
0: Sí, ¿lo hace bien? No, es solvente, ¿verdad?
2: Él es un tremendo actor.
1: Sí, yo creo que ya pasó hace rato ese estigma de niño bonito. Yo creo que hace rato con actuaciones bastante sólidas. Sí.
0: Sobre todo a los 62 años, niño bonito.
1: No, lo que pasa es que nunca se consagró como el actor multigénero o muy cabrón como un Al Pacino, como un Robert De Niro, ¿cachai? Pero Brad Pitt a la larga.
3: Lo vamos a recordar como un Robert Redford.
1: Con un actor bastante sólido, digamos.
3: Totalmente, creo yo.
1: Con papeles de niño bonito como en Troya haciendo de
2: Aquiles. Chao, y el diario de una pasión.
1: De una pasión, claro. No, diario de una pasión no es Brad Pitt.
0: ¿Sí?
2: Leyenda de una pasión.
1: Leyenda de una pasión.
2: Leyenda de una pasión es el otro.
1: Grosling.

0: De Notebook, sí. Es el otro. Este no, sí. Leyendas de una pasión.
1: No, y también, ¿quién conoce a Joe Black? Pablo, siempre querido. Niño muy bonito, sí. Digamos.
2: Hay una, sola, hay una sola diferencia con Robert Redford, que una muy buena analogía. Robert Redford dirigió películas.
1: Ah, claro. Bueno, este no está tarde.
2: ¿Le queda cuerda? ¿Le queda manjar ese tarro?
1: Pregunta.
3: Ahora el pete, weón.
1: Pregunta. En la saga.
3: Hasta yo lo encuentro rico, weón.
1: Yo sé que no ha dirigido Brad Pitt puntualmente, pero en la saga de Ocean Eleven, digamos, igual hace como un poco de productor con George Clooney y toda esta gama de actores. O sea, y tiene su productora. No, que es Plan B, que sí, igual no, lea, y ha ganado los Oscar.
3: Brad Pitt tuvo en el, ¿cómo se está? Adolescence. Esta serie plano secuencia.
2: Euforia.
3: No, no es Euforia.
2: Adolescence,
3: me parece muy premiada. Netflix, 6 capítulos, inglesa, que tiene la particularidad. Se trata de que un niño
0: de colegio
3: es acusado de matar a una compañerita y que tiene la particularidad que todos los capítulos son plano secuencia de 40 minutos. Ya. Me parece que el productor ejecutivo uno es Brad Pitt.
1: Bueno, Plan B, justamente el objetivo de Plan B es apoyar proyectos de cine que no están con los presupuestos totales, y si a él le parece que de verdad tiene condiciones, él entra. Él entró en una película que ganó el Oscar, efectivamente apoyando una película que no iba a ninguna parte, que creo que era 12 años de esclavitud, una cosa así. Él también, como actor, es bien reconocido en películas, el extraño caso de Button.
3: Benjamin Button
1: actúa bien. También el 7 años en el Tíbet, también anda bien.
3: A mí me gustan 12 monos.
0: Seven,
1: Club de la Pelea. O sea, tiene altos papeles de buen ¿cachai? De buen actor.
0: Muy bueno.
1: Oye, y saquemos el estigma de niño bonito.
0: Sí. Ya. ¿Puedo comentar algo?
1: Se ganó el Oscar a mejor actor secundario con Eres una vez en Hollywood.
0: ¿Verdad?
1: Ganó el Oscar.
0: De verdad.
2: Si se saca la polera.
0: No, es sensacional. No, no, no. No, yo iba a comentar.
1: El comercial de Lucky Strike.
3: ¿Y se la saca?
2: No.
0: No, nunca. Yo no quería saber eso.
1: Supervivencia.
0: Qué gente más superficial. Yo nunca pensé eso.
1: Chiquillos, chiquillas y chiquillos también. No se saca la camiseta en la película.
2: Oye.
0: No, pero puedo comentar algo ya, pero caguinero mejor. Ya que estamos hablando cosas. En el lanzamiento de esta película, Polo querido, por primera vez, Brad Pitt además habla de su divorcio con Angelina Jolie. Mm. Y te dirán, ¿por qué? Porque finalmente ya no queda ningún hijo con el apellido Pitt.
1: No, pues,
0: todos se sacaron el apellido de su padre. Y en términos como ya de farándula y espectáculo, qué sé yo, es primera vez que habla de eso. Y habla de su adicción
1: al alcohol,
0: que finalmente haya adicción a drogas, qué sé yo, exacto.
2: Volvió entonces, al trago.
0: Porque era importante lo que le esto. Es que.
1: Le gusta el alcohol, le gusta.
0: Recayó, o sea.
1: No recayó, está tratando de administrarse consumiendo alcohol de manera moderada.
0: Pero recayó, porque hubo tiempos en que su lucha era dejar de tomar alcohol. Y claramente, y de acuerdo a lo que se especula y lo que Angelina Jolie también ha dicho. A él se lo acusa bastante de ser una persona violenta y de episodios de violencia con ella y con los hijos, bueno, al parecer, y todo producto del alcohol. Entonces, en esta pasada fue como reconocer por primera vez que...
1: Bueno, hay coincidencias que se materializa la separación de Brad Pitt con Angelina en una película que dirigió ella, donde actúan los dos, que se llama Junto al Mar, una cosa así, que él justamente interpreta a un escritor alcohólico. No alcohólico, alcohólico. ¿Sí? Y la dirigía a su señora, y desde ahí en adelante ya la cosa se materializó, la separación forever.
3: Oye, Polo, ¿cuántas estrellitas le ponía a la película?
1: De 5, máximo 5.
3: Como la crítica del Weekend.
1: Sí. No,
2: nunca hago eso.
1: 2.5, 3.
2: Pero 2.5.
1: No, 2.5.
2: De 5, 2.5.
1: 2.5 para ir a verla.
2: Pero 3.
3: Vaya, pero una película que uno puede ir al cine y salir feliz.
2: 3 de 5, sí. ¿En serio qué pasa? Es que es muy simple la película. Este director David Ayer hizo una película en que actúa Gyllenhaal, el actor.
1: Ah, sí, pues el
2: que duro. Que hace de policía junto con un actor que no me acuerdo, que es latino. Entonces, muy bueno para las secuencias de violencia. Es muy bueno. Hay otra que este director dirigió a Arnold Schwarzenegger. que son como una especie de policía especial

0: que van a sacar la cuestión de los narcos. Y tiene todo un twist. Es un, sé que es súper buen director de acción.
1: ¿Te está gustando?
0: Estás un rato, o sea.
1: ¿Pero te está gustando ahora o te viene gustando?
0: Me viene gustando. No siendo Bergman.
2: ¿Es joven?
0: No, es como nosotros.
3: Jovencísimo,
0: pues,
3: ¿qué te pasa?
2: Empezando la carrera.
3: Oye, me
0: deben ser
3: sus primeros trabajos.
0: Es exsoldado. Exsoldado.
1: Ah,
0: entonces, hay un Oliver Stone.
1: Es biográfica.
0: Sí, pero Oliver Stone es pacifista, ¿no? Este le gusta el...
2: ¿Qué pacifista?
1: ¿Le gusta qué?
2: ¿Qué pacifista?
1: La confrontación.
0: Le gusta, sí, la confrontación.
1: No, Oliver Stone es documentalista. Es un tipo que le gusta llegar al meollo mismo.
2: Pero expone...
1: Sí, le gusta el polémico.
2: Crudamente, sí, la violencia.
1: Bueno, oye, nos tenemos que ir.
0: No, ¿cómo?
2: ¿Para dónde? ¿Para dónde?
3: Si acabo de llegar.
1: A reflexionar. Vamos todos, vamos a reflexionar.
0: A reflexionar.
1: Sí, yo creo que bueno un día
3: llamado
1: jueves.
3: La reflexión.
1: Sí, con un restaurante totalmente lleno.
3: Lleno.
1: En la parrilla de Cuatro Giles. 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
2: Pero
3: ahí tení.
1: Previa reserva, si no, no pasa nada.
3: Ya.
1: Oiga, Cristian, este gallo, weón, no me pesca ni para atrás. No,
3: pero
1: no,
3: si ya sabes que te odia. ¿Para él, qué más? Él
0: sacó, no, pero mandó unos besos que.
1: Sacó la pega, dijo. Sí. Ah, saqué la pega, no vamos.
3: Mira los besos.
2: Como Julio Iglesias, tirando eso.
1: Oye, muchas gracias, Bernardita.
3: No, Polo, gracias a ti.
1: Cute por estar los inestables totalmente
0: juez
1: en vivo acá haciendo. El juez periodístico, pero haciendo la previa de los inestables a las 23 horas, sí, esta noche en
3: Bio Bio. Te metí rapidito, TV. Sí, así que.
1: Si no, el estribo. Perdón. Te tomo el estribo acá y se van al aperitivo, vaya.
2: Obvio. Don Tomás nos viene a buscar para asegurarse que lleguemos. Sí. Para asegurarse, obvio, que lleguemos.
0: Y él maneja.
2: Él en persona.
1: ¿Qué tal? Muy bien. Algún día lo voy a acompañar directo acá a ustedes para allá.
2: Por favor.
3: Por favor.
1: Señoras y señores, este fue el show de tan solo un momento. Muchas gracias por estar ahí.

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0: Bienvenidos y bienvenidas en este jueves 24 del mejor mes, del mes de septiembre, el mes de la chilenidad, el mes donde todos nos abrazamos, como lo pasaron el 18, en alguna fonda, en algún lugar, en algún rincón de nuestro querido Chile. Damos comienzo a un nuevo capítulo y episodio de Obsesión Radio Show, Trasnoche Dimensional Electrónico, transmitido íntegramente como el día jueves número 24, viernes y sábados de 23 a 01 AM y también los domingos con la repetición de lo mejor de la semana de las 21 a 23 horas. Quiero decir algo muy importante desde el 2022, Camilo Gil y Sergio Alarcón. Quedó que al lado, por favor.
1: Tanto tiempo, Camilito, ¿cómo está?
0: ¿Cómo que tanto tiempo, hombre?
1: Hace tanto tiempo que yo no hablaba al aire.
0: Me extrañaba.
1: Me faltaba el segundo micrófono.
0: Exactamente.
1: ¿Cómo estás, Camilito?
0: Bien, pues, hermano, bien acá haciendo, volviendo el 18. ¿Cómo lo pasó usted?
1: Estuve tranquilo, modo papá. Pero ahora voy a empezar a zapatear lo que queda de primavera.
0: Bueno, zapatear, usted se refiere al baile típico.
1: Sí, pues no zapatear la mezcla.
0: Exactamente, no, muy bien.
1: No. Oiga, saludo a todos los obsesiones, adictos. Se parte una tremenda temporada, así que vamos fuerte el aguante, Camilo.
0: Oye, y nos estás debiendo un set, hombre, ¿ah?
2: Necesito la grabadora.
0: Listo, la grabadora tenemos porque Telín, el mes de octubre, acuérdense ustedes que llevamos 3 años esperando el set del Telo, de características más French House, hacer algo increíble, y acuérdense que los sábados de 23 a 01 AM es la selección del gran Sergio Alarcón Telín, con lo mejor de lo que ha pasado desde el 2022. Junto con el Telo hemos construido un espacio desde la convicción sencilla: la música merece ser escuchada antes que explicada. Obsesión no nació para competir con el ruido ni para convertirse en un podcast más. Hay muchos podcasts, hay muchas entrevistas, pero Obsesión nació, escúchame bien tú, que estás en la 92.9 FM para la región metropolitana. Y si estás fuera del cuadrante metropolitano, obviamente estás donde quiera que estemos, en www.radiolaclave.cl. Nacimos para dignificar la música, sus protagonistas e historias. Un espacio donde Chile también puede exportar cultura a través de algo tan concreto como un vinilo, un DJ, una selección y también una escena. Y donde la electrónica no cabe en una sola palabra. Acá en Obsesión, acuérdense de ese 2022, cuando partimos, cuando estábamos recién empezando este segundo periplo musical en Radio La Clave. House, techno, drum and bass, jungle, hasta amapiano, lo-fi, trip-hop, minimalismo, new wave, techno-pop, electro, hip-hop, house y todos los estilos hechos por las máquinas, y las máquinas son ustedes que nos escuchan, apoyan cada fin de semana. Y recordamos nuestras redes sociales, que también son Obsesión, recuerda, con doble S, guión bajo, Radio Show, tanto para Instagram, donde está la información, en SoundCloud, donde puedes bajar los sets desde el 2022, Spotify y próximamente YouTube. Cultura, información y entretención, somos la familia Obsesión, la escuela, los nuevos actores, y por eso en este jueves 24, el pasado que todavía suena, el presente que está construyendo lo que viene, Obsesión es ese puente. Jueves 24, vamos con todo, compadre, y tenemos una programación muy especial. En este bloque les doy las buenas noches, siendo un poquito pasadas las 11 de la noche, abrimos esta pequeña puerta hacia otro lugar. Esto es Obsesión, nuestro trasnoche dimensional electrónico. 4 años ya haciendo cultura, haciendo presencia, en esencia, en colaboración con nuestros partnerships, que ya la vamos a decir ahí un rato más, que son varios y varios están sumando también. Ojo con eso. Para nosotros es muy

importante como editorial, como Radio La Clave y como el espacio único, escúchenme bien, que aúna la cultura electrónica de manera anacrónica, de manera retroactiva y también futurista en la frecuencia módula chilena. Una responsabilidad, pero también afortunados de crear esto, de ser el farol que impulsa la cultura electrónica y los combatientes de la frecuencia modulada. Hablar de música sin convertir la música en una excusa para hablar de nosotros, obviamente. Para eso tenemos los podcasts, ¿verdad? Acá las historias tienen que hablar, los discos tienen que conversar y los DJs tienen que intercambiar. Y después, que hable la música. Esta noche tenemos un encuentro precioso porque vamos a poner en una misma conversación dos momentos diferentes de nuestra cultura musical. Por un lado, una generación que está tomando las pistas con energía, curiosidad y nuevas formas de entender el house. Bailar, llorar. Y por otro lado, una parte fundamental de la historia, aquí quiero hacer un hincapié en algo muy, muy importante, del hip hop y el rap chileno. Acuérdense ustedes cuando Tiro Gracia no solamente nació con el magnífico álbum hace ya casi 30 años, 29 para ser más exactos, del Ser Humano, un álbum que cambió junto con el Mambo Funk de los Tetas, cambió la historia y elevó el rap y el hip hop de una manera increíble. Pero antes de eso, en calles como Bombero Osa, en la estación Mapocho los días sábados, del cual fui parte de este movimiento del rap, del graffiti, del hip hop, Tiro de Gracia, en ese tiempo Juan Sativo, conocido como el Bestia Latina Furia Verbal, Lengua Dura, no estaba Saturno, estaba el Gillo Explo, Explícito, y también había una persona muy importante a cargo de las bases. Era el gran DJ Borna, el rey de la torna. Y este ser humano, hoy día urbano, lo tenemos con un set de electrofunk. El primer DJ de Tiro Gracia, un hombre que estuvo ahí cuando muchas cosas todavía estaban comenzando. Y quizás justamente esta es la gracia de obsesión, no mirar la música como una línea recta, sino mirarla como un diálogo. De los vinilos que llegaron desde Barcelona a los beats, de los primeros samplers a las pistas de hoy, de una generación a otra. Bienvenidos a Obsesión. Y en este primer bloque, Bailar, Llorar, nuestra querida Ara, tuve el agrado de compartir con ella hace un mes atrás en Londres 45. Saludo para Isidora, saludo también para la gente de Aleatoria, Bamba, Josefina y Catalina, que hacen una fiesta increíble. Un abrazo para ellos si nos están escuchando por la 92.9 FM o por www.radiolaclave.cl. Aleatoria hace unas fiestas increíbles que se llaman Blah Blah Sessions y próximamente viene su aniversario, ojo con eso, y Cult de Uruguay. Pero nos concentramos en Bailar, Llorar. Hay nombres que aparecen en una escena, hay nombres que empiezan a formar parte de ella. Bailar, Llorar pertenece a una generación de artistas que están entendiendo que el house va en distintos lugares: Deep, Tech House, Latin, Acid House, pero también algo muy difícil de enseñar, señoras y señores, que es la energía. Ha pasado por escenarios importantísimos como Ruidosa, Boiler Room, la Fiesta Dame, y hoy en día el festival que se nos viene en noviembre, el Gran Creamfields de Street Machine. Un saludo para los hermanos Morrison. Bueno, voy a estar presente ahí el domingo 15 de noviembre en el escenario Cream, junto con Nick Fanciulli, junto con Colch y junto con grandes artistas. Es mi quinta vez de presentación en este festival maravilloso, desde el 2009 hasta la fecha. Creo que puedo ser uno de los más antiguos mezclando ahí dentro de los chilenos. Me pone muy contento eso. Y también hablamos de Ara, que junto a Ara, Bailar, Llorar, junto a la fiesta 990 y Suavecito Club, han ayudado también a abrir espacios para que las nuevas generaciones se encuentren alrededor de la música. Esta noche queremos escucharla, pero también queremos saber que cuando ella, nadie la está mirando, ella está tocando. Porque un DJ también se conoce por sus discos. Bailar, Llorar en Obsesión, en este primer bloque musical, en este jueves 24, la vuelta del 18. Pero para eso, escuchamos, pensamos, viajamos. Primer bloque, Bailar, Llorar en Obsesión Radio Show. Recuerda, Radio La Clave 92.9 FM y verá nuestras escuchas afuera del país, afuera del mundo, donde quiera que estemos, por www.radiolaclave.cl.

lleno de proyectos a la gran Ara. Su seudónimo es Bailar y Llorar, directamente por Obsesión, Trasnoche Dimensional Electrónico, Radio La Clave 92.9.

Gracias, Ara, por este set increíble. Espero verte más tanto en la radio como en las pistas de baile. Recuerda que Obsesión, Radio La Clave y todo lo que estamos haciendo, creando y proyectando por la música electrónica es tu casa. Nosotros vamos a una pequeñísima pausa comercial. No te olvides que vamos, volvemos, despegamos y bailamos en menos de ¿cuánto? 39 segundos. Quédate en línea.

Volvemos en este segundo bloque musical en este jueves 24, pero con sabor a viernes 25. ¿Dónde están ustedes? Ahí nos están llegando mensajes por las redes sociales, te las reitero nuevamente, por Instagram, Obsesión con doble S, guión bajo, Radio Show. Ahí nos están escribiendo desde la comuna de Macul, que le encantó el set de Ara, de Bailar y Llorar. Y también quiero decir algo que nos gusta mucho, que es el retroceder para poder entender. Antes de los algoritmos, antes de las plataformas y antes de que cualquiera produciera música al alcance de cualquiera, habían vinilos, habían cintas, había ese mapocho, había ese sabor a la vuelta de la dictadura, que fue un periodo muy oscuro, pero esta oscuridad se transformó en una belleza prístina. Me acuerdo puntualmente, Bombero Osa, Breakdance, Estación Mapocho, Tiro de Gracia, Homo Sapiens, antes del ser humano. Y le damos en este segundo bloque musical un saludo muy importante, por primera vez con un set, no de hip hop, sino de electro funk, al gran DJ Borna, el rey de la torna, hoy en día más conocido como Don B, Barzaman, también muchos años creando, haciendo, mezclando, haciendo scratch, pistas, MPC, Cool Edit, todo eso es lo que significa Cristian Hidalgo, un prócer de la música afrodescendiente en Chile. Cuando mira, a ver, yo me acuerdo, los 90 habían computadores que parecían naves espaciales. Habían jóvenes tocando de la manera de hacer algo nuevo. Pero ¿sabes qué más? Ahí aparece alguien. El Borna, el rey de la torna. Primero, DJ de Tiro Gracia. Parte de una generación que ayudó a construir los primeros capítulos del hip hop chileno. Homo Sapiens. Ser humano, arma calibrada. Samplers, beats, máquinas, Paseo San Agustín, Barcelona, Santiago. Y una curiosidad que nunca necesitó demasiados recursos para comenzar. Menos es más, lo escuchará la papa, problema solución. Y esto es Obsesión, y en este segundo bloque nos damos el gusto, por primera vez, de recibir a un gran amigo, a un prócer de la música, el gran Don B, más conocido como DJ Borna Barzaman, en este segundo bloque del jueves 24 de septiembre del año 2026. Estás escuchando, bailando y deleitando en Obsesión Trasnoche Dimensional Electrónico. Soy Camilo Gil y escuchas Radio La Clave 92.9 FM.

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Terminamos este gran jueves 24, ese rico, ¿eh? La primavera empezó, empiezan las fiestas, empiezan las terrazas, empiezan los festivales, pero para eso y más, si quieres comunicar un festival, una fiesta o lo que sea que quieras proyectar, nuestras redes sociales, recuerda, Obsesión con WS-Radio Show, Instagram, Spotify, SoundCloud y próximamente YouTube en una conjunción con Audio Música para grabar el streaming que tanto nos están pidiendo, obviamente solo vinilo. Bueno, vamos a despedir este gran programa, esta gran sesión. Esto fue Obsesión, soy Camilo Gil y nos vemos mañana el viernes 25 con más historias, más capítulos, más decisiones, más opciones. 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Recuerda, 92.9 FM para la región metropolitana. Y si estás fuera de ella, www.radiolaclave.cl.

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2: ¿Tiene muy lleno?
3: 8:12. ¿Qué tal? Buen día. Partimos escuchando a Tupac, rapero californiano, que lamentablemente y luego de un incidente con tiros pierde la vida. Pero no es lo que recordamos ya el día de hoy, 25 de septiembre de 1991. Lo que recordamos de esa época es que se lanza Travet, que es su primer single como solista. Para todos los amantes del hip hop de los 90, me imagino que esto es uno de los momentos más importantes porque se da a conocer a este, quien es uno de los más reconocidos, al menos de todo lo que tiene que ver con el rap. Y además que tiene una descendencia afrodescendiente, su mamá también tenía un nexo directamente con las Panteras Negras, entonces era una figura, además de expresar el malestar o tener una prosa con crítica social, también exponía mucho la defensa de

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1: Y tome atención, don Marcelo Trivelli, que ya está en el estudio, porque los expresidentes Michelle Bachelet y Gabriel Boric cuestionaron la adhesión de Chile al denominado Escudo de las Américas, iniciativa impulsada por Estados Unidos para fortalecer la coordinación contra el crimen organizado transnacional. En una declaración conjunta, ambos manifestaron la preocupación y llamaron al presidente José Antonio Kast a que reconsidere su permanencia. El presidente José Antonio Kast ayer culminó su gira por Estados Unidos y por supuesto que venía de la mano también con su primera intervención en la Asamblea de la Organización de Naciones Unidas, pero también aprovechó de decir que Chile ha logrado un control casi total en la inmigración irregular. Esto en una entrevista en el medio Bloomberg, que ahí lo vamos a estar comentando, ¿no? Lo veo ahí atento. Ayer tuve que comentar durante esta jornada. Mucho que comentar. Y además, en la misma entrevista, añadió lo que ya se había dicho, que es que se van a retomar las conversaciones, ya sean consulares y ya posteriormente diplomáticas con Venezuela, y llama también a la gente a que regrese de forma voluntaria al país. Y el ministro de Seguridad, don Martín Arrau, ayer debió salir a aclarar sus dichos con respecto al Congreso, luego de que no asistiera y que antes dijera que si fuera por él, no iría. Entonces tuvo que salir a explicar de qué se trataba todo esto. La autoridad aseguró que sus declaraciones fueron sacadas de contexto y afirmó que mantiene una valoración y un gran respeto por la institución del Poder Legislativo. Y clave 4, por eso tenía cara de enojado nuestro Jesús. No se terminó el partido de la Copa Chile. Lamentablemente, no estamos hablando de resultados deportivos, sino que nuevamente un hecho de violencia. Y al final del partido, además, Everton y Universidad de Chile estaban en la ida de los octavos de final y en el minuto 83 todo se tiene que suspender. Lanzaron bengala, bongas de estruendos, fuegos artificiales, o sea, bien tremenda toda la situación. Se suspende el partido, la U iba ganando y resulta que la gente de el Everton está diciendo que a raíz de todo esto se debe dar el triunfo a Everton. Salió la presidenta de Azul Azul, doña Cecilia Pérez, a decir, ojo, no tiene que ser así. Ahí hay un tema, quedan 7 minutos por jugar. ¿Qué es lo que pasará? Lo sabremos durante esta jornada.
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1: 8:06, ya en el estudio con nosotros don Marcelo Trivelli, que ya lo veía ahí, al igual que el diputado Raúl Soto y presidente del PPD, haciendo caras con cada una de las cosas que estábamos comentando, porque yo le decía la última vez que nos vimos, vamos a conversar del presupuesto, pero al parecer nos metieron más temas, y quisiera partir con esto último, el escudo de las Américas tiene esta repercusión importante por parte de la exmandataria Michelle Bachelet y del expresidente Gabriel Boric, porque están preocupados ellos, específicamente por el tema de la autonomía, de la soberanía que tiene nuestro país. Y esto se junta también a que hoy día se va a realizar la Comisión de Defensa en Magallanes, se han presentado todo el refuerzo que se va a hacer. ¿Cómo vemos el tema de la autonomía y la soberanía? ¿Qué es lo que dice usted, don Marcelo Trivelli, exintendente metropolitano?
2: Hola, ¿cómo estás, Verosio? Muy buenos días. Sí, hay harto tema para comentar esta semana. Y partiendo por el escudo de las Américas, yo no les creo. Está bien hecho el envoltorio, está bonita la cinta regalo, pero se la tragaron completa. Yo creo que de cooperación en combate al narcotráfico y al crimen organizado no tiene mucho más de lo que ya hay. Ya hay una declaración de Santiago donde Chile participa junto a los otros países limítrofes y otros más de América del Sur.
1: Donde también se reunieron en Estados Unidos también los de...
2: Pero pasó sin pena ni gloria, digamos. Claro. Ahí hay una instancia de coordinación que está funcionando bien. Vimos en la parada militar altos jefes de policías y de instituciones armadas de otros países, también está funcionando. O sea, esto no se

0: Necesita. Yo creo que aquí el presidente Kast cedió a las presiones de Estados Unidos y del presidente Trump. Y además, nuestro gobierno en Chile es un gobierno absolutamente ideológico, que pone su ideología por encima de la soberanía nacional y la verdad es que cuesta entenderlo, porque se han llenado la boca con el patriotismo y el nacionalismo, y finalmente cuando los presionan un poquito, ceden al tiro y se entregan.
1: Oiga, qué buen punto el que toca. Hace una semana estábamos conversando con el diputado Jaime Baza y yo le consultaba por lo que se ha ido posicionando, que es como se han ido robando estas palabras, patriota, nacionalista, y cuando hay que enfrentar estos conflictos se ve que no hay mucha repercusión. Por sí, parte,
0: no hay coincidencia.
1: No es congruente el discurso.
0: Así es.
1: Y quería sumar otra cosa a esto, porque yo les insisto, cuando nosotros nos vimos hace una semana, antes del 18, nosotros estábamos listos con don Marcelo Trivelli para venir aquí sentarnos a hablar de presupuesto. Y parece que nos dejaron el ítem pendiente para un par de semanitas más, porque el tema del escudo de las Américas ha generado muchas reacciones, entre ellas la del ex canciller Mariano Fernández, donde dice que habló con el actual canciller y le dice que le reconoce en una conversación que hubo presión de Estados Unidos. Sumar algo más, que cuando habla el presidente José Antonio Kast en el punto de prensa en Nueva York, dice: ojo, aquí hay que separar dos cosas, la soberanía y la autonomía en nuestro país la tenemos, esto es solamente una coordinación, entrega de información, para que básicamente todo el continente esté alineado para perseguir al cartel de Sinaloa, a Jalisco Nueva Generación, al Tren de Aragua. Sin embargo, lo primero que se firma cuando nace el Escudo de las Américas tiene varios ítems, y los voy a resumir, porque aquí un medio amigo hace un muy buen resumen. Tiene un ítem en economía, seguridad, coordinación multilateral. Y cuando estábamos hablando de seguridad, en una de las partes habla específicamente de eventuales ejercicios militares.
0: Sí, claro.
1: Y es ahí donde se genera la incongruencia de lo que dice el presidente versus lo que está escrito.
0: Así es. Y además, en la declaración misma o el documento mismo de establecimiento de la Escuela de América, ponen como coordinador del tema de seguridad militar al Comando Sur de los Estados Unidos con sede en Panamá. Tristemente célebre, Comando Sur, que es el que incentivó todos los golpes de Estado, donde se adoctrinaba a los funcionarios de las Fuerzas Armadas de América Latina a cómo torturar, a cómo hacer desaparecer, a cómo combatir lo que ellos llamaban el terrorismo cuando alguien pensaba distinto, con todas las violaciones de derechos humanos y los horrores que vimos. Eso se enseñó en coordinación o bajo la coordinación del Comando Sur con sede en Panamá.
1: ¿Y cómo se toma esta integración, don Marcelo, cuando esta semana en la radio Bio Bio, en Expreso Bio Bio, programa que hace una querida amiga, Loreto Álvarez, conversaron con un agente de la DEA y les dijo: oye, nosotros hemos ido a Chile un montón de veces? Sí. Y la periodista le dice: a ver, pero, ¿cómo? ¿Usted me está diciendo que van sin coordinación? A veces coordinamos, a veces no coordinamos. Esto pasa siempre. Y le dice: usted lo está diciendo muy normal. Es que para nosotros es muy normal. Con el Escudo de las Américas, lo que dice este ex agente de la DEA, ¿podrá ser más normal? ¿Podrá ser más común? ¿Ese es el riesgo que están, de una u otra forma, viendo las ex autoridades presidenciales?
0: Yo creo que sí. Y adicionalmente a eso, que la DEA opere en Chile es sabido desde siempre. Y yo diría que la mayoría de las veces lo hace en coordinación con las policías chilenas. Probablemente este agente de la DEA, en esta entrevista que tú mencionas, también alaraquea un poco en términos de seguir las instrucciones del embajador Judd, que es un matoncito, ¿no es cierto?, subordinado al presidente Trump. Entonces, a mí eso me preocupa poco, porque ahí sí hay más coordinación. A mí lo que me preocupa es el tema de los ejercicios militares y la subordinación a la coordinación del Comando Sur de los Estados Unidos.
1: ¿Qué le parece esta integración pensando en lo económico? Porque ya el tema del cable chino, ¿se acuerdan del cable chino en el último semanas, meses? Fue bien cerca del final
0: enero.
1: Claro, los últimos tres meses del presidente Boric, donde además se toman medidas administrativas por parte de Estados Unidos, se congelan las visas tanto del subsecretario de Telecomunicaciones como del ministro en ese momento, y básicamente Chile ya no tiene cable chino. China, para que todo el mundo sepa, y si quiere hay que decirlo porque es cosa de meterse en la aplicación, toda la gente lo compra desde China, es el principal socio comercial, es el proveedor de muchas pymes. De hecho, tengo entendido que hay varias pymes que andan en este momento en China viendo cómo traer nuevos productos para poder invertir en nuestro país y generar más empleo. Pero resulta que, si hablamos de subordinación, El presidente dice que son dos cosas separadas.
0: No,

0: Pero ¿cómo lo analizamos?
1: No son dos cosas separadas, porque toda acción trae una reacción. Y cuando el escudo de la América se habla de la del comercio, de la influencia de otras potencias en el hemisferio de las Américas, y cuando Chile exporta un tercio de sus productos exportados son a China, 34%, un poquito más de un tercio, toda acción trae una reacción, y el gobierno chino es suficientemente inteligente para no salir directamente, pero probablemente van a ver lo que llaman las barreras pararancelarias. Se van a demorar los barcos, el contenedor con fruta se va a demorar en el puerto, va a bajar la calidad o se va a echar a perder, por lo tanto va a tener, yo creo, un efecto muy significativo sobre el empleo.
0: ¿Y esto lo habrán conversado en la bilateral que tuvo Trump con el mandatario chino? Porque el mandatario chino fue solamente conversar con Donald Trump. Esto, todo esto pasó en estos últimos días. O sea,
1: sí, claro, ayer.
0: Yo no sé si habíamos tenido una asamblea de la ONU tan acontecida, al menos para nuestro país, en los últimos años.
1: Sí, seguramente lo comentaron, porque China tiene acuerdos con Venezuela que Trump los está desconociendo, y por lo tanto tienen presencia en Perú con el gran puerto que hay al norte de Lima, tienen inversiones aquí en Chile, son empresas chinas, son dueñas de una buena parte de la distribución eléctrica a través de CGE y Chilquinta, están metidos en las concesiones, están construyendo hospitales en Maule, carretera en otra parte, por lo tanto yo creo que fue una mala decisión. Creo que además de lo que dicen los expresidentes del riesgo de ceder soberanía, creo que la peor decisión va a ser sobre los impactos comerciales. Y eso es menos empleo, porque al final lo que a la gente le interesa es llegar a fin de mes,
0: sí,
1: tener un sueldo para poder llegar a fin de mes y tener empleo. O sea, cuando ya estamos en casi 1 millón de personas buscando empleo y que no lo encuentran, más los que porque se aburrieron de buscarlo porque no lo encontraban, sobre todo las personas mayores de 55 años y mujeres, no sé si se aburrieron, pero los que todavía buscan son 1 millón que no encuentran. Y yo creo que ese es el tema, y creo que en eso, desgraciadamente, esta fue una decisión ideológica. Pensaron que alineándose con el presidente Trump, porque piensan parecido, iba a ayudar. Ya no ayudó con los aranceles, se los subieron a 12,5, rompiendo un tratado y rompiendo el derecho internacional, ¿no es cierto? Vulnerando el tratado libre de comercio que tenemos.
0: Y además sumando que en nuestro país compra mucho petróleo, ¿ya? Y de ese porcentaje de petróleo que se compra, hay un 60% que se le compra al extranjero. Y de ese 60%, el 80% se trae de Estados Unidos. Y ahora Estados Unidos dice que nos va a frenar eso, lo cual podría traer un impacto. Ese sí que sería tremendo impacto, señores que nos escucha, de camino a sus trabajos, en la economía.
1: Y sobre todo en el sector de transporte de productos, porque la mayor restricción va a venir del diésel, de la exportación de diésel de Estados Unidos, y en Chile, dado lo que había antes, que había un subsidio a través del no cobro del impuesto específico al diésel, que hoy día eso se terminó, pero la mayor parte, la flota de transporte en Chile es en base a diésel, y eso va a estar restringido, y por lo tanto el precio va a subir, van a subir las mercaderías, va a disminuir el empleo, y por lo tanto todo este gobierno de emergencia, la verdad es que parece un chiste.
0: ¿Qué le parece además que ayer en una entrevista en Mega, el ministro de Defensa, Fernando Barros, cuando es consultado por el ingreso de Chile al escudo de América, Constanza Santamaría le dice: ministro, nos han dicho que usted y también el alto mando del ejército y de las policías no estaba muy de acuerdo con esta situación? Y él dice: no le voy a decir ni sí ni no. ¿Cómo quedamos con eso?
1: Bueno, yo creo que a veces los silencios y las reservas valen más que mil palabras. Él ya lo había dicho, de que Chile no era el patio trasero de nadie, en contradicción con el presidente de la República, y creo que las Fuerzas Armadas chilenas tienen suficiente historia en defensa de la soberanía, y por lo tanto yo creo que no les gusta nada esta idea de subordinarse, y sobre todo de subordinarse al Comando Sur, que tanto daño le hizo al ejército y a las Fuerzas Armadas de Chile. Si Pinochet y Contreras y Krasnov son producto de la escuela militar de Panamá, coordinada por el

0: Comando Sur de Estados Unidos. Entonces, yo creo que el ejército también aprendió la lección respecto de eso.
1: Déjeme sumarle algo a las declaraciones de ayer que da en esta nota que hacen en Mega Noticias. Dice, con respecto directamente a la pérdida de la soberanía en relación al ingreso de nuestro país al escudo, porque pasamos a ser activos y no solo observadores, dice que para realizar intervención se necesita una ratificación del Congreso, que eso lo deja al menos un poco tranquilo. Y dice que no dirá si sí o no con respecto a la postura de si le parece bien o no el ingreso del escudo a nuestro país. Y esto a mí me llamó mucho la atención, porque mira a la periodista y le dice, no le voy a decir si me pareció bien o no me pareció bien. Solamente le quiero decir que si hay algún tipo de intervención extranjera, esto debe ser ratificado por el Congreso.
0: Está todo dicho. O sea, un ministro que públicamente no se alinea con la decisión del presidente Kast significa que no está de acuerdo. Y por lo tanto, cuidando la pega, se queda callado mejor.
1: Y en ese sentido, volviendo a un tema que ya habíamos tocado, don Marcelo, ¿falta alguien que dirija las comunicaciones en este sentido?
0: No, falta un presidente de la República que se haga cargo.
1: Falta un presidente, más que alguien.
0: Sí, claro.
1: Porque ayer escuchaba a la presidenta del Senado, la senadora Paulina Bodanovich, y decía, aquí falta urgente alguien que comunique bien a la población lo que está pasando.
0: No, los problemas políticos no son de comunicaciones, son de liderazgo. Y en este caso tenemos un presidente que no es presidente y que anda por el mundo firmando acuerdos, subordinándose políticamente, abrazando a Milei, tomando la motosierra en la mano y después encontrándose con esto del Estrecho Magallanes, las pretensiones de Argentina con el Estrecho Magallanes. O sea, anda perdido. Los ministros dicen lo que quieren, hacen lo que quieren y él sigue diciendo tengan fe, tengan fe, tengan fe. O sea, los países no se gobiernan haciendo un llamado a tener fe, a hacer cosas. Tienen que hacerse cargo de que son es el presidente de la República. José Antonio Kast es el presidente de la República. Quiso serlo, le mintió a la ciudadanía para llegar ahí con sus metáforas, su hipérbole o como quieras llamarlo. Y tiene que hacerse cargo. No puede seguir tirando la pelota para el córner.
1: Qué buen análisis el que hace esta mañana. Cuando son las 8:20, conversamos de la actualidad y específicamente de la determinación de nuestro país, del gobierno de nuestro país, mejor dicho, encabezado por el presidente José Antonio Kast, de entrar de forma activa al escudo de las Américas. Conversamos y hacemos el análisis con don Marcelo Trivelli. Detenerme en lo que conversábamos al principio y que tiene que ver con los puntos de lo que básicamente es el acta principal del escudo. Porque, insisto, cuando el presidente nos notifica a los medios de comunicación en Estados Unidos y Nueva York, muchos de los periodistas le dicen, ¿qué significa esto? ¿Qué significa? Y el presidente reitera y dice, se entrega de información y es coordinación con los 15 países que somos parte de este escudo. Sin embargo, cuando se va uno al acta...
0: Es un tercio de la verdad, hay dos tercios que los esconde.
1: Ya, es que ahí iba a llegar. Porque hay una parte importante del acta, cuando se firma, cuando se forma el escudo. Y dice, uno de los puntos, defendamos nuestras economías fortaleciendo la cooperación económica, explorando mecanismos de control de inversión, salvaguardando las cadenas de suministro de minerales críticos, y ahí me quiero detener con minerales críticos, mediante fuentes de abastecimiento diversificadas y confiables y promoviendo regulaciones para proveedores de confianza en infraestructura digital aplicada sin discriminación. Minerales críticos, en una época donde tenemos inteligencia artificial y donde nuestro país tiene un mineral muy bonito que se llama litio. ¿Cómo lo vemos?
0: O sea, a mí la palabra que me preocupa de eso es salvaguardando la cadena logística.
1: Sí.
0: Y eso significa salvaguardar, en el lenguaje diplomático, es poner la fuerza militar detrás de la cadena logística. Y por lo tanto... De nuevo, ahí entra el Comando Sur, las fuerzas militares y el abuso del poder que tiene Estados Unidos. Ellos lo que están diciendo ahí es que van a cuidar, salvaguardar la cadena logística de los materiales, de los minerales críticos, y eso significa intervención directa de la Fuerza Armada. Y eso es pérdida de soberanía.
1: No, así de simple.
0: No tiene dos lecturas. Yeah.
1: O sea, es que viene en profundo porque es lo que más se ha cuestionado y también se lo he escuchado a la ex subsecretaria de Defensa en diferentes entrevistas, ya sea en Radio Infinita, en Canal 13, sí. Que es lo que más apela y decía, ese es el punto que a ella al menos más le genera ruido.
0: Obvio, esa es...
1: Y que nos lo ha dicho el presidente, ninguno de sus...
0: No, si no se atreven, si en esto

0: En esto cedieron a las presiones de Estados Unidos, se entregaron voluntariamente, sin nada a cambio. Más aún con esto aceptan, cuando se habla de comercio, aceptan implícitamente, ¿no es cierto?, que se haya roto, que Estados Unidos haya roto unilateralmente el acuerdo de libre comercio imponiendo aranceles, y eso al final es desempleo. Si asumió el gobierno y diciendo que el desempleo era culpa del gobierno anterior, que era culpa de la guerra en Irán, que era culpa del alza del petróleo, que era culpa, siempre culpando a otro, y resulta que no se hacen cargo de las circunstancias en que les ha tocado gobernar. Y creo que esto le echa más pelo en la sopa al desempleo.
1: Lo que dice va muy de la mano y es bien parecido a lo que decía también el alcalde de la comuna de Providencia, Jaime Belolio, hace una semana, que además es del partido del oficialismo, que decía que uno no puede estar responsabilizando después de cierto tiempo al gobierno anterior. Algo está hay que hacer para adelante. Entonces,
0: o sea, y además que va de mal en peor, porque si por último estuviera estable, si uno dice ya la economía sigue creciendo al 3% como creció en el gobierno de Boric, o el desempleo va a estar en el 8% como estuvo en el gobierno de Boric, pero estamos en crecimiento negativo, o sea, estamos con menos economía que antes, estamos con mucho más desempleo que antes, estamos con más inflación que antes, entonces la cosa va de mal en peor. Y entonces ahí es donde tienen que hacerse cargo. Si uno cuando asume una responsabilidad, asume esa responsabilidad sobre la base del Chile real y no del Chile imaginario.
1: Es tremendo cómo la agenda internacional se ha ido tomando también parte de los temas más relevantes, al menos en el análisis político. ¿Y por qué hago esta observación? Porque resulta que la próxima semana tenemos la interpelación al canciller. Uh-huh. Hoy día tenemos la Comisión de Defensa en Magallanes, donde además hicieron los ejercicios militares esta semana, encabezados por el ministro de Defensa y también por todo el alto mando del ejército, y donde también se le consultaba al ministro Fernando Barros con respecto a por qué se hacía esto en este momento, cuando además tenemos justo la polémica con Argentina con respecto al tema limítrofe. Y el ministro decía, no, esto no es para llamar la atención, no, esto es para dejar tranquilo a la gente de la región de Magallanes, porque aquí nosotros...
0: Pero es que la política no es dejar tranquilo a la gente.
1: Eso es directamente lo que dijo el ministro.
0: O sea, la política es hacer la pega y no dejar tranquilo a la gente. O sea, en este caso, en el caso de Magallanes, es porque ha ido escalando, es porque el presidente Kast fue incapaz de pararle el carro a Milei cuando vino a Santiago por el Foro de Madrid, y pararle el carro y decirle, amigo, porque son amigos, ¿no es cierto? Son amigos. No. Usted no puede venir a Chile a insultar a nuestra gente. No porque sean o piensen distintos, usted los puede insultar. No le paró el carro directamente cuando el comandante en jefe de la Fuerza Aérea habló del Estrecho Magallanes. No le paró el carro cuando la senadora ex ministra de Seguridad Bullrich habló de tomar control del Estrecho Magallanes. No le paró el carro cuando otro ministro dice que hay patrullajes conjuntos. Entonces, aquí hay una suerte de relajo respecto de la de no valorar y de no proteger la soberanía chilena de un Kast que se dice ser nacionalista. Yo creo que está absolutamente entregado, estas cosas van escalando porque no hacen la pega.
1: Y en este nivel de escala y retomando, o sea, y tratando de unir esto a nuestro tema principal, don Marcelo, que era el presupuesto hoy día, ¿cómo vemos el presupuesto pensando en todos estos antecedentes donde tenemos una emergencia laboral? Ya ni siquiera pasamos a crisis, estamos hablando de una emergencia, o sea, la gente necesita empleo ahora. Y como siempre yo hablo de armar una cazuela, ¿cómo esto, que es el panorama internacional, puede afectar finalmente a que quede rica o mala esta cazuela?
0: O sea, la cazuela va a quedar mala porque tiene poca carne nomás. Pues, si,
1: Más agua
0: y poca carne, así de simple. Mira, hagamos un poco historia, a pesar de que al presidente Kast no le gusta recordar la historia y dice que la historia no frena. Si uno recuerda la historia, crisis asiática, finales de los años 90, presidente Frei, inicios del agua a los 2000, política contracíclica, nos pegó súper fuerte, política contracíclica, inversión en obras públicas, inversiones en vivienda, programas de empleo, para paliar el desempleo que provocó la
1: crisis asiática.
0: 2007-2009, crisis subprime, ¿no es cierto? Que es lo que hizo la presidenta Bachelet, lo mismo, meterle lucas a las inversiones para que hubiera empleo.
1: Inversiones internas,
0: por supuesto, internas.

0: generen empleo. Después el presidente Piñera le tocó el terremoto, no fue una crisis económica, fue producto de un desastre natural. ¿Y qué es lo que
1: hizo? Tiene que estar en el presupuesto siempre el ítem terremoto.
0: ¿Y qué es lo que hizo el presidente Piñera? No lo tenía en el presupuesto, pero lo metió recursos de emergencia para volver a echar a andar las economías en las regiones desde Maule, Biobío y Ñuble. Porque había que echar a andar la economía, la pesca estaba muerta, se habían llevado los botes, los barcos pesqueros de la pesca artesanal, ¿no es cierto? Entraron fuertemente a financiar nueva infraestructura de marítima portuaria para los pescadores artesanales, lanchas, todo eso. Hay que meterle plata, si el Estado tiene que hacer la pega, pero parece que el presidente Kast mira como de lejos, así como... Mira lo que está pasando. Yo creo que el presidente Kast es como el presidente Barros Luco. El presidente Barros Luco decía que de los problemas, la mayoría de los problemas se solucionan solo y los que no se solucionan solo no tienen solución. Yo creo que esa es la parada del presidente Kast.
1: Mire, interesante análisis que hacemos con don Marcelo Trivilli. Se nos pasó volando esta media hora, don Marcelo.
0: Sí, pues.
1: Y ya, pues, y nos vemos, no sé si nos vemos.
0: 15 días.
1: Sí, ahí vamos a estar comentando, quién sabe, lo del presupuesto. Desde ya, como siempre, un agrado conversar con usted, don Marcelo Trivilli, 8:29.
0: Gracias, no alcanzamos a conversar de seguridad, que tampoco está bueno. Está bueno. Entonces.
1: Es que yo por eso cuando lo miré, cuando llegué, dije yo, nos dieron harto material. Sí,
0: harto material y pocos minutos. Gracias. Pero muy interesante. Tenía veros que muchas gracias.
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1: 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Gente joven, gente linda que le gusta el viernes. Vamos a una pausa y retornamos con don Álvaro Carter, sí, diputado, que además es presidente de la Comisión de Defensa, para hablar de lo que se va a sesionar hoy día y seguir ampliando esto que ha generado mucha controversia y que tiene que ver con el ingreso de nuestro país al escudo de las Américas. Retornamos con eso y más.
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1: 8:33, chiquillo, no les había dicho cómo iba a estar la temperatura, porque llegué bien justeli, porque a diferencia de otras periodistas que trabajan en medios de comunicación, yo sí ocupo el transporte público y me atrasé, lo siento. Les debo eso, 21 grados se espera como máxima, al menos aquí en la región metropolitana, y escuchamos Jesse Joy porque se separaron. Yo vi a... ¿Quién era chiquilla? ¿Joy? O Jesse, nunca lo he sabido. Pero bueno, la joven lloraba mucho porque se separan tras 20 años. Y resulta que aquí, nuestro Matías Páez, productor, muy preocupado por el perrito. ¿Quién se va a quedar con el perro? Porque hay un divorcio ahí. Me recuerda un fallo de hace unos meses atrás, creo que fue de la Corte de Apelaciones de Osorno, que veía quién se quedaba con un gato luego de un pololeo. Finalmente se falló que tenía que quedarse creo que con la chica, porque era donde mejor estaba el gato. Interesante las medidas que se van tomando. Oye, sigue la gira con ellos, escuchaba mientras lo entrevistaban a las chiquillas. Y ya estamos conectados con el diputado. Sí, estamos conectados con el diputado Álvaro Carter, quien es además el presidente de la Comisión de Defensa, que me imagino que ya está listo para sesionar. ¿Cómo está? Buen día.
2: Buen día, muy bien. Acá desde Punta Arenas.
1: ¿Qué temperatura hay?
2: En el vuelo de las noches. No está muy helado, hay ¿no? solo 4 grados.
1: 4 grados, acá 21 grados se esperan aquí en la región metropolitana. Y así de diferencias hay de temperatura, me imagino que también hay diferencias. Diputado, usted encabeza la Comisión de Defensa, ¿cómo se toma? Y directo partamos con esto. El ingreso de Chile, no como observador, sino como miembro activo del Escudo de las Américas. No sé si alcanzó a escuchar parte del análisis que realizaba don Marcelo Trivelli, donde decía que el presidente básicamente cae a las presiones de Estados Unidos y que efectivamente esto puede generar conflictos, ya sea no solo en materia de soberanía, sino que también a nivel económico. ¿Cómo lo ve usted?
2: Yo al señor Trivelli lo conozco cuando yo estaba en el colegio. Yo de haber tenido 10 años, 12 años, ya lo he escuchado hablar. Por lo tanto, yo no voy a caer en las teorías del terror del señor Trivelli. Y tal vez quiere volver a la política. Acá lo importante es que nuestra zona, nuestro continente, Sudamérica, está bajo un enemigo que es el narcotráfico, el crimen organizado. Nosotros como país hemos tratado de combatirlo de forma dura, al igual que otros países. Pero para combatir a estos enemigos que son internacionales, que tienen mucho dinero, que tienen conexiones en todos lados, necesitamos intercambiar información más rápido con otros países. El presidente José Antonio Kast ha sido sumamente claro de que esta adhesión a la Escuela de las Américas pasa por un tema de información. En ningún momento vamos a perder soberanía, en ningún momento van a haber acciones militares de otros países dentro de nuestro territorio. Por tanto, pedirles a aquellos que buscan la teoría del terror, decirles no. Acá lo que nosotros queremos es entregar las mayores herramientas a nuestras instituciones para que puedan ellas combatir el narcotráfico, el crimen organizado, que es un cáncer que está atacando a toda Sudamérica y a toda América, en verdad. Por lo tanto, de verdad, espero de que con los días la izquierda sea más aporte que crítica y avancemos en poder combatir a estos grupos que tienen aterrorizados a millones de personas.
1: Diputado, sin embargo, el presidente ha sido bastante claro. Él dijo en las diferentes intervenciones que tuvo desde Nueva York, porque hoy día retoma su agenda aquí en nuestro país, en el Palacio de la Moneda. Él dice, efectivamente, lo que usted está relatando, que es un tratado de coordinación, de entrega de información, para ir en contra del crimen organizado que no conoce de límites fronterizos. Sin embargo, la declaración conjunta que se firma tiene varios puntos. Y me quiero detener en uno, que es también el que analizábamos hace un rato atrás, que dice, defendamos nuestra economía fortaleciendo la cooperación económica, explorando mecanismos de control de inversión, salvaguardando las cadenas de suministro de minerales críticos mediante fuentes de abastecimiento diversificadas y confiables, promoviendo regulaciones para promover proveedores de confianza en infraestructura digital aplicada sin discriminación. Reconocemos que la seguridad debe ser duradera. Requiere también un desarrollo económico, empleos estables y oportunidades tangibles para la población. ¿Qué se puede inferir de esto cuando se habla de salvaguardar cadenas de suministros? Hay algunos que ya lo interpretan como intervención directa.
2: Mire, yo estoy seguro que mucha gente no sabe lo que son los Panamax. ¿Ha escuchado lo que es el Panamax?

0: Max.
1: Ya.
0: Son los ejercicios que hace la Armada de Chile en el Canal de Panamá, para defender el Canal de Panamá. La gente podría decir, ¿pero por qué la Armada chilena está en el Canal de Panamá? ¿Por qué está haciendo ejercicios todos los años con buques donde abren fuego, donde se ponen en acuerdos con otras armadas? Y es porque Chile es uno de los mayores usuarios a nivel mundial del Canal de Panamá. No se espanten, de verdad. Aquí las críticas de pronto son destempladas, pero lo que está hablando es, en buen chileno, que nosotros lo que queremos es entregar paz social. Y para esa paz social necesitamos tener la mayor cantidad de herramientas. Hoy lo que necesitamos es, sin lugar a dudas, más información para evitar de que estos grupos organizados puedan entrar a nuestro país. Por lo tanto, si hay temor de que Chile pueda participar en ejercicios multinacionales respecto a protecciones de zonas, eso ya sucede hoy día con Panamax. Y si tienen temor de que pueda venir un ejército extranjero a participar en el combate contra el crimen en Chile, eso no va a pasar. Nuestras Fuerzas Armadas están lo suficientemente preparadas para defender todo nuestro país. Hoy día lo que estamos buscando es tener mayor información. Así lo ha dicho el presidente y eso es lo central.
1: Sí, sumar que, bueno, la declaración específica del presidente dice que en este aspecto no hay que confundir los aspectos, porque aquí no hablamos de operaciones militares contra el crimen organizado de extranjeros, es solo la entrega de información. En esto resguardamos la soberanía de Chile. En la reunión no se tocó el tema de eventuales intervenciones. Y ahí me quiero detener porque habla de eventuales, o sea, tampoco se cierra al 100%.
0: Lo que pasa es que eso es lo que dice el documento, pero nosotros hoy día estamos cerrados a eso. Claramente nosotros queremos avanzar en poder entregar mayor información a nuestras Fuerzas Armadas. Pero Chile ha sido claro respecto a su política. Así como hoy día estamos en Magallanes reafirmando una vez más que el estrecho de Magallanes es nuestro, hoy estamos nosotros reafirmando, y lo resumo también con mis palabras, de que nosotros lo que buscamos con esta adhesión al escudo de las Américas es tener mayor información, que es lo que necesitamos, porque nuestras Fuerzas Armadas, nuestras policías, están preparadas para poder combatir el crimen organizado.
1: Sí. Conversamos con don Álvaro Carter desde la región de Magallanes, diputado y además presidente de la Comisión de Defensa de la Cámara, porque efectivamente la comisión va a sesionar en Magallanes a semanas de que comenzara toda la polémica a raíz también de estas declaraciones de los uniformados de Argentina. El ministro Fernando Barros ayer en entrevista con Mega decía que cree que se equivocaron las autoridades, que quiere tomarlo así. Sin embargo, vemos que ya están todos allá y dice que en el fondo lo que se está haciendo, no solo la sesión, sino que lo que se hizo durante los últimos días, que es ir con el alto mando del ejército a las zonas, darle una señal a Magallanes. ¿Comparte eso también usted, diputado, o cree que esto va directamente la mano a defender el territorio?
0: En primer lugar, yo no creo que haya sido una equivocación de las autoridades argentinas.
1: O sea, no comparte lo que dice el ministro Barros.
0: Es que una equivocación se puede dar si hay un grupo de personas y alguien dice algo equivocado y se corrige. Pero acá fueron diferentes autoridades argentinas en diferentes momentos, en una línea de tiempo estable en varias semanas. Por lo tanto, ellos escucharon las declaraciones del ministro anterior, del comandante de la Fuerza Aérea. Por lo tanto, uno tiende a pensar que eso no son equivocaciones. Yo creo que en política uno siempre tiene que actuar con buena fe, pero tampoco es quedarse dormido. Y frente a eso, es que hoy día se están haciendo estos ejercicios en Magallanes, en Punta Arenas, que está visitando las comisiones de defensa, las comisiones de zonas extremas y también de relaciones exteriores de la Cámara de Diputados, y es dar, no un espaldarazo, es demostrar que nosotros tenemos soberanía sobre nuestro territorio. Chile es un país de paz. Chile lo ha demostrado así siempre. Nosotros nunca hemos tenido ninguna aspiración en cruzar nuestras líneas fronterizas. No así nuestros vecinos, que cada cierto tiempo, cuando tienen problemas económicos, o tienen problemas políticos, o tienen problemas sociales, sacan la vieja confiable. Tenemos un problema con Chile. No. Chile no tiene ningún tema pendiente. Y lo que hoy día estamos viendo es, bueno, una demostración de fuerza y también de soberanía. Y también en eso se enmarca lo que ayer el ministro anunció, los nuevos planes de desarrollo para poder potenciar la zona, construyendo un nuevo muelle, adquiriendo nuevo material militar. Se dio el vamos al reemplazo de los aviones F-5, que ya cumplen 50 años en nuestro país, sirviendo a nuestro país, y vamos a avanzar en mejorar la defensa del país para que las capacidades estratégicas de nuestras Fuerzas Armadas

0: cada día sean mejores.
1: Diputado, ¿y cómo se toma? Porque usted no está de acuerdo con lo que dijo el ministro de Defensa, Fernando Barros, con respecto a las declaraciones de los argentinos. Él dice que se equivocaron, dice, quiere creer que se equivocaron, y usted me dice, no, no se equivocaron. Y quiero saber qué análisis también hace, por ejemplo, el rol que ha tenido el canciller en todo esto, porque la otra semana tenemos su interpelación, y usted como presidente de la Comisión de Defensa quisiera saber cuál es su postura y cuál es la evaluación también que hace del ministro Pérez Maquena.
0: A mí me preguntaron esto hace un par de semanas atrás, porque fue uno de los que criticó al ministro Barros por hablar temas que no debería haber hablado. Él es un ministro sectorial, un ministro que trabaja con las Fuerzas Armadas, y estar hablando de temas que no son justamente de las Fuerzas Armadas puede provocar un desorden. Dicho y hecho, eso provocó al anunciar de que había un decreto argentino, el 457/2021, que se iba a derogar, que estaba en el, que se suponía que se iba a derogar, que estaba en el escritorio del presidente Milei, esa información que entregó y que adelantó el ministro Barros provocó que hoy día tengamos una interpelación contra el canciller. Creo que el canciller, dentro de lo que tiene que actuar, lo ha hecho bien, pero el problema es que cuando muchas personas hablan de un tema que solamente debería haberse referido al canciller, eso provoca el error. Y el error en política, en relaciones exteriores, en país a país y en el mundo político, claro, se paga de esta forma. Yo lamento que la izquierda hoy día esté tratando de enlodar la gestión de un canciller. Nunca había pasado en nuestro país. Y en vez de decir, todos estamos detrás del canciller para reafirmar que nuestro país es dueño de su territorio 100%, el estrecho de Magallanes 100% nuestro, es lo que hace, trata de buscar un punto político. Creo que eso es de una bajeza increíble. Esperemos que los parlamentarios, pasadas las semanas, aprendan de sus errores y no lo cometamos de nuevo. Porque con la soberanía de nuestro país no se juega. Y al jugar con una interpelación con el canciller, lo que están haciendo es debilitar la posición, no de él, sino del país completo.
1: Conversamos con don Álvaro Carter, diputado y presidente también de la Comisión de Defensa, cuando son las 8:46 desde la región de Magallanes. Y quisiera seguir con esto, con el tema de la evaluación que tiene usted con respecto al canciller, porque la interpelación es el día lunes, que además es una herramienta que tiene el Poder Legislativo, el Congreso, de ir evaluando también el rol o el trabajo que realizan las diferentes autoridades, y en este caso el canciller. Y cuando se vota finalmente el tema de la interpelación, básicamente lo que se ha hablado es que ha sido muy tibio el canciller al momento de referirse a ciertas cosas, porque hemos tenido varias polémicas, por decirlo de una u otra forma. El conflicto con Argentina, con respecto a estas declaraciones que hablaban de la soberanía, pero también vemos la actitud que ha tenido con respecto también al tema del escudo de las Américas. Se le ha ido preguntando cosas y ha tenido que ser el presidente a explicarla de mejor manera. Entonces, insisto con la pregunta, quiero saber su postura, don Álvaro Carter, con respecto a lo que ha hecho el canciller en estos 6 meses, donde muchos de los parlamentarios dicen que ha sido un trabajo muy tímido, otros dicen que él es más un estadista, que podría haber sido un muy buen canciller, por ejemplo, para el gobierno de don Ricardo Lagos, que de hace 26 años. Entonces quisiera saber cómo lo evalúa.
0: La evaluación es que lo está haciendo bien.
1: Ya, que respaldo
0: tiene que
1: total.
0: Sí, respaldo total. Y tiene que seguir empoderándose de su cargo.
1: ¿Usted no lo considera tibio al momento de responder?
0: No, lo considero que es el canciller. El canciller debe ser una persona que responde de forma correcta. Acá, imagínense, llega un canciller a hablar con otro canciller, un ministro de Relaciones Exteriores, con otro ministro de Relaciones Exteriores, y le tira la pachotada. Si él hubiera tirado la pachotada, lo hubieran interpelado porque tiró la pachotada. No, es que mire, ¿sabe qué? En verdad, que este ministro es descontrolado. Eso es lo que iban a hacer. La izquierda iba por anga o por manga, dicen dicho, a tratar de interpelar a alguien. Y dieron al ministro, que tuvo una controversia con el ministro de Defensa, y se abrió una pequeña puerta y comenzaron a picanear. Pero quieren un ministro que salga a decir cosas, que sea duro. Si el ministro hoy día cambiara, el canciller cambiara su actitud y se transformara en un canciller puntudo, deslenguado, tampoco no lo citarían por eso, lo aplaudirían. No. Mentira, eso no pasaría nunca. El Partido Comunista, el Frente Amplio, jamás van a aplaudir.

0: nada, y el Partido Socialista, nada que venga de la derecha. Por lo tanto, van a buscar siempre debilidades, incluso inexistentes, para poder interpelar a algún ministro.
1: Y no solo...

0: esto y cómo ve el panorama para el día lunes.
1: Yo creo que el día lunes el ministro va a mostrar lo bien que maneja el tema. No sé lo que le va a preguntar el diputado Venegas, me imagino que va a ser en su tono, un poco grito, un poco exaltado. Esperemos de que no se vuelva solamente política de TikTok. Chile y las relaciones exteriores no se manejan por redes sociales, no se manejan por el TikTok, hay que ser serios, y espero que en ese Partido Socialista le diga eso al diputado Venegas. Y respecto a Raúl Soto, yo no vi esa misma actitud cuando el presidente Boric se juntó con el BRICS.
0: Rusia, usted dice lo de la mueca, ¿no?
1: Sí.
0: ¿A eso se refiere?
1: O sea, yo no, ya la actitud, a las declaraciones. Mire, sí, el gobierno de Boric lo pasó hace 10 años. No es como usted acaba de decir que el presidente Lagos fue hace más de 20 años. Fue hace 6 meses, papá. 6 meses. Y parece que se le olvida a muchos que están hoy día en el Parlamento lo que hacían. Como que no, pero si borrón y cuenta nueva, no es así. Uno se acuerda perfectamente cómo ellos se juntaban ideológicamente con países que no eran ni ideológicamente parecidos a los nuestros de Sudamérica. Se juntaban con Irán, recuerde que el BRICS es eso, Rusia, ¿y dónde estaba la izquierda? ¿A dónde estaban esos críticos? ¿Dónde estaba Nelson Venegas? ¿Dónde estaba Raúl Soto diciendo, pero cómo es posible? Países que digamos que tienen problemas de derechos humanos, que tienen problemas graves por su ciudadanía, y están ahí todos calladitos. Entonces, eso mismo pasó el 2021, cuando Argentina firmó el decreto 457, donde pone sus intereses sobre el estrecho de Magallanes. ¿Usted sabe qué presidente era? El que firmó eso, el señor Fernández. ¿Amigo de quién? Del presidente Boric. Gurú de los mismos que hoy día están criticando al canciller. Por lo tanto, es más fácil pillar a un mentiroso que a un ladrón. Aquí mienten todos los días y a cada rato, como si fuesen casi políticos que vienen llegando de un mundo lejano, de Marte, cuando ellos avalaron todas las actitudes que tuvo Boric, incluso avalaron y no gritaron, como están gritando hoy día, cuando los argentinos firmaron ese decreto. Ahí deberían haberse demostrado más fuerte. Es súper fácil encarar a tu adversario y es súper difícil a tu amigo. No fueron capaces de decirle nada a Boric, ni tampoco a su socio en Argentina. ¿Por qué? Porque claro, era su gurú, ellos querían ganar elecciones. Y bueno, hoy día este gobierno, el de presidente Kast, está poniendo el punto sobre la I a ese tema.
0: Son las 8:52, conversamos con don Álvaro Carter, diputado y como hemos dicho, presidente de la Comisión de Defensa que hoy día va a sesionar. Y me imagino que parte de lo que ha estado conversando usted conmigo y que nos han escuchado los auditores de la Radio La Clave van a ser parte de los puntos de la tabla de hoy. Y en ese sentido quisiera saber si se suma también el tema de migraciones. ¿Por qué se lo consulto? Porque cuando hablamos de migración irregular, de una u otra forma igual entra la cartera de defensa, porque estamos hablando de los límites de Chile. Y esta semana fue bien controversial porque no se vota, no se aprueba finalmente en la Cámara esto de pasar de 5 días retenido a 30 días. Y llamó mucho la atención porque había un respaldo bien transversal, como que no había tantas dudas entre el oficialismo y la oposición con respecto a esto, pero no se logra el quórum. Quisiera saber cómo hace también ese balance con respecto a esto, que era una de las medidas que más rápido, entre comillas, se podía aplicar.
1: Sí, mire, lo más fácil sería decirme que es cierto que la izquierda se negó, pero también cometimos errores nosotros. No hubo personas que deberían haber estado votando de derecha en la sala. Y creo que eso es urgente mejorar. Cuando uno...
0: La coordinación administrativa, dice usted, diputado.
1: No pasa todo porque yo sepa dónde va tu pregunta. Uh-huh. Por Pepe García, por el ministro de las Express. No, uh-huh. No estoy hablando de él. A él lo estoy dejando de lado. Estoy dejando de la coordinación interna de cada partido. Creo de que cuando hay este nivel de proyecto tan importante, lo que hay que hacer es, si alguien tiene que viajar fuera de Chile porque hay un compromiso o se tuvo que hacer un examen ese día, médico, invento, debe suspenderlo, ambas cosas, y debe ir directamente a votar a la sala. Porque cuando uno se equivoca en ese tipo de cosas, cuando no logramos los votos, atrasamos lo que nosotros hicimos en campaña, que lo que queríamos era entregar las suficientes herramientas al Estado para perseguir el delito. Y dentro de eso nosotros habíamos detectado que los pasos irregulares, que

0: paso de la frontera de forma irregular era justamente el nido para de creación de posibles delincuentes que pudieran cruzar por la frontera. Fue una mala semana respecto a eso, creo que lo tenemos que mejorar. Hay que hacer una culpa, como te decía, Verusca, y avanzar. No podemos quedarnos en las lamentaciones. Los chilenos nos eligieron para mejorar la salud, la economía y también
1: la salud del seguridad. País.
0: ¿Qué? La salud del país. No, la salud también.
1: No,
0: la
1: si
0: salud,
1: lo hablo en general, como de que Chile esté sano.
0: Sí, o sea, los chilenos quieren que su país sea el país, un país tranquilo, el mejor país de Sudamérica. Ellos, los chilenos nos sentíamos siempre muy orgullosos de eso. Por lo tanto, nosotros queremos seguir trabajando para poder avanzar. Y no podemos volver a cometer ese tipo de errores. Porque fue un error nuestro.
1: ¿Y considera también error que se haya aprobado la ley antibarricadas, esta ley antibarricadas 2.0, que habla de... directamente este punto que ingresa la oposición y que habla de manifestaciones pacíficas cuando se corta la calle. ¿Considera que eso también fue un error?
0: Paradójicamente, los dos casos que usted está dando se perdió por un voto. Por lo tanto, el mismo argumento para la pregunta anterior. Nosotros tenemos que ser capaces de regular y asegurar que van a estar nuestros votos. Después miramos para el frente si la izquierda votó o no. Y le podremos decir, miren, ustedes son irresponsables, ustedes quieren mejorar el país, pero no son capaces de votar estas normas que van a ayudar a miles de chilenos. Pero primero, antes que eso, tenemos que asegurar que todos los que votan vayan a la sala y lleguen. Eso es lo importante. Por tanto, insisto, esto es una luz de alerta. Tenemos que tomarla así y no quedarnos paralizados. Al contrario, avanzar para poder lograr entregar a los chilenos lo que nosotros nos comprometimos en la campaña.
1: Y con esto vamos cerrando, diputado Carter. Avanzar y avanzar requiere dinero. La otra semana, además de la interpelación, el día 30 tiene que presentarse o comenzar la discusión del presupuesto. Y quisiera saber desde su comisión, la que encabeza, ¿cómo cree que debiese generarse el presupuesto en la cartera de defensa cuando tenemos todas estas temas que han ido saliendo en las últimas semanas que tienen que ver con la defensa de la soberanía, eventuales intervenciones extranjeras? ¿Cómo lo ve usted? Directamente por un lado defensa, y después quisiera que me hiciera el análisis a nivel general de lo que se debiese discutir, al menos por su parte, en relación al presupuesto.
0: Mire, nosotros ya sabemos de que no va a haber un recorte del 3% como en otros ministerios. Ni en seguridad ni en defensa va a estar el recorte del 3%. Y este año se va a, por lo menos, a doblar los presupuestos de los años anteriores. Digamos que en el gobierno de Gabriel Boric no se entregaron todos los dineros, y eso provocó que finalmente nuestras capacidades se vieran afectadas. No pudiéramos modernizar todos los carros que se tenían que modernizar, no comprar todo lo que tenía que haber adquirido. Por lo tanto, es una muy buena señal de parte del Ejecutivo tomar eso y doblar lo que entregó en un solo año el expresidente Boric. Lo que yo creo que hay que avanzar para adelante en la ley de presupuesto, no se lo puedo contar porque está en negociación.
1: Pero así me imagino que viene directamente la mano de la crisis de, lamentablemente, laboral que estamos enfrentando a nivel nacional.
0: El ministro de Hacienda ha sido sumamente claro en que este presupuesto quiere fijarlo en la creación de empleo. Él está haciendo rondas con todos los parlamentarios, por eso... no quiero entrar más en el tema.
1: Sí.
0: Ya hay hartas conversaciones,
1: Pero cuénteme algo, pues, ministro. O sea, perdón, no, diputado.
0: No. Todavía no, todavía sigo siendo diputado. Pero no le puedo contar, pues, porque como dice aquel dicho, el pan se quema en la boca del hombre.
1: Mire, buen dicho para ir cerrando también esta entrevista. Lo último, y aquí con esto nos vamos despidiendo. Oye, de don Álvaro Carter.
0: Vamos como los cinco últimos.
1: Sí, los cinco. Es que está muy buena la entrevista, hay que sacarle provecho porque además hoy día sesiona la Comisión de Defensa, así que tenemos hartos temas que conversar con usted, diputado. Y ahora sí que nos despedimos porque Jesús nos puso la música. Quisiera saber cómo se puede ver el tema del presupuesto cuando la gente, lo único que nos dice a nosotros, oye, el ministro de Hacienda solo anuncia recorte y necesitamos inversión. Entonces, ¿cómo cree que se viene el debate? ¿Si viene rudo? ¿Cree que se logrará un acuerdo rápido que será un presupuesto favorable para el 2027 pensando en la gente?
0: Nosotros hemos dicho desde un principio de que la situación en que se entregó el país no era buena y las finanzas públicas estaban muy mal. El presidente y el ministro de

0: el ministro de Hacienda están trabajando de forma consciente en poder crear las herramientas para que haya más inversión y para que mejore el país económicamente. Eso no nos perdemos y vamos a seguir avanzando eso. E insisto, le puedo seguir contando más cosas porque si no, estoy cayendo en hablar cosas que están en secreto y que están siendo hoy día, justamente a esta hora, negociadas.
1: Logró descubrir mi objetivo, que era tratar de apretarlo a ver si nos contaba alguna cosita más. Pero se nos acaba el tiempo, don Álvaro Carter, diputado y presidente de la Comisión de Defensa de la Cámara, que durante esta jornada va a sesionar en Magallanes y que tiene en tabla varios de los puntos que conversamos durante esta jornada. Diputado, que tenga un excelente día y esperemos que esta comisión sea provechosa para el bien del país. Excelente jornada.
0: Cuídense mucho. Un saludo, abrazo acá de Magallanes.
1: Chao, chao. Y ahora sí que sí, 9 en punto, pero antes de despedirme les quiero contar que en septiembre Loto te cambia la vida. 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Sí, me cambia la alegría. Oye, veo, oh, y esto podría tocarlo, la Cote con Dani. ¿Cómo es que subió el completo? No, crisis económica en el completo, no. No. Vamos a ir a... Voy a hacer un reportaje vivencial. Vamos, Jesús, a hacer un reportaje vivencial de cuánto subió el completo. Me despido. Nos reencontramos el día lunes. Que tengan un excelente y lindo fin de semana. Cuídese. Nos vemos. Chao, chao.
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10: Jueves 9:03 de la mañana, por fin es viernes, último viernes del mes de septiembre. Ya las banderas chilenas empiezan a desaparecer de los frontis de las casas, y algunas que todavía lo mantienen durante todo septiembre, pero el olor a terremoto, a parrilla, también empieza a disminuir a medida que también la temperatura baja, pero al menos esto va a ser durante toda la próxima semana, porque ya la siguiente semana podría estar un poquito mejor. Pero hoy es viernes y tenemos buenas, tenemos malas noticias. Y como en este programa además somos bastante innovadores con María José García, si ustedes han visto, hemos a veces comenzado el programa con extractos o parte del programa anterior, Hora Clave. Y por eso que está con nosotros Verosca Venegas, porque hola, algo nos tiene que contar o comentar que se quedó en el tintero. María José, Verosca,
11: ¿cómo están? Oye, Verio, gracias por aceptar esta invitación, porque se te hizo corto hoy día, Hora Clave.
1: Sí, lo que
11: se te hizo

0: Eso corto y hay muchas cosas pasando. Daniel dice que se acaba septiembre, se van las banderas, pero yo diría que con las noticias que hay, las banderas a media asta.
1: Sí, banderas a media asta, porque estaba revisando cómo están. Los vuelvo a saludar. Oye, antes que todo, ¿qué te pasó en el dedo?
0: No, es que Daniel.
2: Me corté.
1: Haciendo completo.
0: Chuck Norris. Chuck Norris.
2: Sí, me estaba haciendo un bistec y al final.
0: Accidente
2: casero. El bistec salió como por acá.
0: Ay, Daniel, no digas eso, que te juro que me
2: han. Fue un aroma. Yo solamente ¿Les quedó claro qué me pasó?
1: Sí. Ya. Oye, se fileteó. Oye, y parece que vamos. Va a salir más barato comer bistec ahora. ¿Qué hace? Comer completos, porque sube el completo. Yo esto creo que ha generado poca repercusión. Lo estaba mirando ahora en el matinal de TVN, pero he visto muchos cortes de prensa y esto es porque los alimentos están al alza, pero con todo, y me preocupa.
0: También, porque ¿sabes qué? Si sube el completo, nos están quitando la poca felicidad que nos queda.
1: Exacto. Completo que, además, yo creo que deja en evidencia la buena gastronomía chilena, pero que tiene todos los elementos que eventualmente pueden subir con lo económico, que ustedes siempre comentan. El pan, yo estuve hablando el otro día, estábamos aquí con Matías Páez y Jesús, que son las personas que nos acompañan en la hora clave.
0: Y que los que más comen pan, sí. Además.
1: No sé. ¿Sí? A Jesús no se le nota el pan, déjame decirte.
0: No, Jesús.
1: Aguanta la respiración.
0: Tiene una anatomía privilegiada.
1: Oye, no, y me decía don Juan Mendiburo, que es el presidente de Indupan, y me decía, los panaderos están un poco reacios al alza del pan. Pero, lamentablemente, con el conflicto internacional, y aquí me va a salir todo lo latero, pero el estrecho de Hormuz, el petróleo, Estados Unidos que dice que nos va a subir el petróleo, nos va a restringir el petróleo, resulta que eso efectivamente puede subir el valor del pan y la elaboración del pan por el grano y un montón de otras cosas. Entonces, que sube el completo es la evidencia de que...
0: O sea, que sube el completo es como la punta del iceberg de todo un conflicto que se viene arrastrando hace tantos meses. Oye, además, Estados Unidos ayer amenazó o evaluó recortar la venta del diésel.
1: Claro,
0: y el presidente Kass, en su, digámoslo, en su inglés bastante precario, digámoslo, bastante precario, o sea, Lucho Jara es un bilingüe, un políglota al lado del presidente Kass, dijo que sería una situación muy dura, por supuesto, para nosotros los chilenos.
1: Oye, y de ese lado, de verdad, a mí me tiene preocupado el tema de las alzas, porque tú lo estabas diciendo, Chile, lo dijimos bien en corto aquí, Chile... Le compra el 60% del petróleo, se lo compra al extranjero. Y de ese 60%, el 80% del diésel se lo compra a Estados Unidos. Entonces, yo pienso en los amigos camioneros, en los taxistas, en los buses de la red de transporte público metropolitana, no sé si tanto porque
0: se han ido la mayoría son eléctricos.
1: A la electricidad. Y también hay un compromiso por parte del gobierno de no subir la tarifa hasta fin de año. Pero estamos a la vuelta de la esquina para diciembre, como nos está adelantando Daniel.
0: Es pasado mañana.
2: Claro, el problema de la inflación es que no solamente suben además ese tipo de cosas, ya vimos que sube la carne, empresas como McDonald's, por ejemplo, que anunció que iba a meterle más pollo que carne a sus productos.
1: Oye, ¿cómo? Espérame, ¿cómo ya no hay?
2: No, o sea, no, iba... No,
1: sí, yo igual, estoy preocupada.
2: No, va a haber hamburguesas, simplemente que iba a... digamos, destacar o producir más productos que tuvieran que ver con pollo.
0: Oye, tú sabes
2: que con carne vacuno.
0: Yo vengo llegando de Brasil en Brasil, en los McDonald's de Río de Janeiro, hay un montón de hamburguesas de pescado.
2: Mira, qué bien rico.
0: Bueno, sería bueno incluirlo acá.
2: Sería bueno.
1: Pero sí. No hay jurel.
0: No.
2: Bueno, pero en el fondo el problema del alza claro, nosotros lo vemos con el completo, con la carne y todo, pero es que al final aumenta la pobreza también, a la larga, la inflación. Mira lo que está pasando en Argentina. Entonces, eso es lo que hay que tener ojo, que ojalá que esto sea algo simplemente de el conflicto en el Medio Oriente, y que una vez que se resuelva eso, empecemos a ver que baja la inflación un poco. Vamos a ver cómo sale el IPC.
0: ¿La próxima semana?
2: La subsiguiente, claro.
0: Oye, pero Alimasex sale la próxima semana.
1: Pero Dani, José, el completo, en promedio, yo sé
0: le gusta el completo a la Avelio.
1: Yo soy fan del completo, de verdad. Yo creo que es un alimento muy noble. Puede ser un rico desayuno, un almuerzo, una once. Siempre donde hay un completo no hay peleas. Deberíamos ir completo al Congreso, para que nadie pelee. Hacer completadas en el Congreso. Oye, pero de 2.500 en promedio a 4.000 pesos, no será mucho.
0: No será mucho.
1: Demasiado.
2: Sí. Hay que ser más completo en la casa, entonces, ¿viste?
0: Porque si los insumos están subiendo. Bueno, la palta.
2: Sale más barato de comprarlo.
0: La palta, desde que subió, nunca más volvió a bajar.
1: Es que ese es mi miedo, porque si ya está en 4.000 pesos y después tenemos, ya seamos positivos, un IPC favorable y no baja el completo. son 4.000 pesos.
0: Vamos a la vez.
2: Claro, la idea es que suban los sueldos.

0: los de pan, pueden ser 4 kilos de arroz. Mira todas las referencias.
1: Sí, pues.
0: 2 litros de aceite, y litro de aceite ni siquiera tan de manera
1: sofisticado.
2: Claro. Bueno, apretarse el cinturón, a eficientar. Y
1: ya bailar un poco más.
2: Ya bailar un poco más.
1: A bailar un poco más. Y así vamos a partir. Emprender es clave hoy día, con el ánimo arriba, con Casey and the Sunshine Band.
2: Qué buena canción.
1: Boogie Shoes. Y le agradecemos a Berio. Muchas gracias.
0: Chao, chao.

0: 9:12 de la mañana de este viernes 25, último viernes hábil de septiembre, se fue volando septiembre. Y bueno, como lo decíamos en nuestro primer bloque, el presidente José Antonio Kast advirtió este jueves que una eventual prohibición temporal de Estados Unidos a las exportaciones de diésel tendría efectos relevantes sobre los precios de los combustibles a nivel global y también podría impactar a nuestro país. Desde Nueva York, en sus últimas horas en Estados Unidos, tras participar en la Asamblea General de las Naciones Unidas, el presidente explicó que el problema actual no está únicamente en la disponibilidad del petróleo, sino que también en la capacidad para refinarlo y compartirlo y convertirlo en combustible. En ese contexto, sostuvo que una eventual restricción a las exportaciones estadounidenses sería negativa para el mercado internacional. Dijo que esperan que no se dé así. Sería una muy mala noticia para el mundo entero, no solamente para Chile, y afectaría efectivamente los precios del combustible en todo el mundo. Kast explicó que Estados Unidos concentra parte relevante de la capacidad de refinación disponible y advirtió que una menor oferta de diésel podría tener efectos en cadena. Si hay 10% menos de diésel en el mundo, eso va a tener un efecto colateral muy duro, muy serio, sostuvo.
1: Además, también mencionó el presidente Kast que de ser así, de producirse justamente esta decisión de Estados Unidos de prohibir la exportación a diésel por 90 días, ya están preparando algunas medidas paliativas en nuestro país. Pero claramente dijo que sería una mala noticia si es que esto se da, y tendrían que ver de qué manera, al igual que cuando se produjo el inicio de la guerra y aumentaron los precios de los combustibles, tuvieron que ir a focalizar la colaboración para las personas más vulnerables, y ahí también se produjo en parte el denominado bencinazo también. Entonces,
0: ¿Cómo operaría el MEPCO acá, Daniel?
1: Es que yo creo que no sé cómo operaría en este caso. Porque, a ver, si llega menos petróleo, lo más lógico es que suba precio, ¿no es cierto? Pero eso no es por el efecto, o sea, igual es por efecto de la guerra en el Medio Oriente, pero esto es por consecuencia de esta prohibición de envío. Y ahí tendría que ver cómo opera el MEPCO, pero igual

0: tendría que haber a lo mejor un subsidio adicional, o a lo mejor no podría operar el MEPCO de forma normal porque si es que los precios suben demasiado, habría que verlo. Pero desde justamente esta podría ser la primera restricción a las exportaciones estadounidenses de energía luego de que Barack Obama terminara en 2015 con una prohibición que duró varias décadas. Ahora con la guerra en Irán, el galón de diésel ha superado los $6 por primera vez en la historia, y Chile, como saben, es un país súper dependiente de este combustible. El 40% del diésel, como decía recién Berioska, es comprado a otros países. Los destilados de petróleo hechos en Estados Unidos, fabricados en Estados Unidos, independientemente de que se salen de ahí o no, es el segundo destino principal que tienen, es Chile. Y en lo que va del año se han importado 4.190 millones de este tipo. Entonces, Chile obviamente no va a salir ileso de esto, y el impacto, según los especialistas, que tendría para la economía, ya que el diésel representa el 90% de los combustibles de la gran minería y un 35% del sector agropecuario, podría tener graves consecuencias. Sí, yo creo que
1: nosotros asociamos el diésel muchas veces, los ciudadanos de a pie, lo asociamos con el uso de vehículos menores y mayores, camiones, autos, etcétera. Pero claro, nos olvidamos que la minería es el sector que prioritariamente usa este combustible para sus operaciones.
0: Claro, porque hay toda una reconversión de la matriz energética en Chile hacia energías renovables, y sabemos que la energía a carbón o con energías sucias, que se llama, ¿no es cierto?, que entre ya está el petróleo, el carbón y todo, van en retirada, y hay un plan de retirada que tienen que cerrar. Pero todavía la gran industria en gran porcentaje depende de esas energías. Lo que pasa es que hay una reconversión, pero no es cosa de la noche a la mañana.
1: Ha costado mutar.
0: Y en las plantas más chicas, por ejemplo, de una industria agropecuaria, se está tratando de hacer la conversión también, pero todavía se usa una mezcla entre energías renovables y energías convencionales. Así que no es tan fácil el tema. Lo importante es que sabemos que puede pasar, por lo tanto, podemos buscar algunas medidas mientras tanto.
1: ¿Ah? Oye, hagamos una pregunta entretenida, pero siempre con respeto a nuestros auditores, que nos puedan contestar ahí al más 569-29-109-929. ¿Qué les pareció la intervención en inglés cómo hablaba inglés el presidente José Antonio Kast? Sí. Porque yo creo que con esto ya se da por terminada la era de Lucho Jara. De verdad, y comienza la era en inglés del presidente José Antonio Kast.
0: Hablando de Robbie Williams, que vienen 3 días más, ¿no?
1: Por eso quizás podría telonearlo. Podría presentarlo. Sí. ¿Qué les pareció? Seamos más livianos hoy día viernes. Pero con respeto, usted puede dar su opinión también, ¿cierto?
0: Claro, tal cual.
1: Ya, voy a tratar de decir en un perfecto inglés y voy a presentar esta canción. Miss Lauryn Hill, The Whoop. That thing. ¿Cómo me salió?
0: Bien. Sí. Que tú le pegáis mucho al inglés.

0: 9:21
1: de la mañana, seguimos avanzando.
0: De la mañana.
1: Oye, vino el productor a distraer acá.
0: Sí, oye, tenemos un par de comentarios ahí a través de nuestro WhatsApp, más 569-29-109-929. Paz nos dice, cast en inglés modo emergencia. Eugenia nos dice, ni Lucho Jara se atrevió a tanto. Y Hernán nos dice, pronunciation has left the chat. Bueno, si hay que tomárselo con humor también. A quien no le ha pesado, que probablemente los nervios también le jugaron una mala pasada.
1: Además que...
0: no todo el mundo tiene habilidad.
1: Hay que pensar bien que aún... las Piñera cosas no han sido superadas por otros presidentes. No. Así que no. Está bien, es de repente es parte de... Sí. Pero eran muy buenas las
0: Piñera y cosas. Creo,
1: Piñera y cosas eran buenas.
0: El sí. Piñera y cosas, el hombre, el autor que hizo esas dos o tres ediciones del Piñera y cosas, yo creo que le fue súper bien, se forró. Era uno de los libros más vendidos.
1: ¿Sabes por qué era bueno Piñera y cosas? Porque Sebastián Piñera se lo tomaba con mucho humor.
0: Claro,
1: y se reía del mismo.
0: Se reía mucho
1: porque
0: de
1: él reconocía, yo soy acelerado, yo soy
0: su
1: así.
0: Torpeza.
1: Su torpeza, ¿me sí. entendió, no? O sea, cuando la esposa le dijo, oye, para sacarlo,
0: corta el papelito, hombre.
1: Ya,
0: por favor.
1: Oye, vamos a los panoramas de este fin de semana, porque es el primer fin de semana después de las fiestas patrias, ¿no es cierto? Que llega con varias actividades en Santiago. Muchas veces se celebra el 18 chico, la llegada de la primavera también, y hay fiestas familiares, todavía quedan algunas fondas por ahí. Y vamos a comenzar con Ñuñoa Florece, y justamente una actividad para recibir a la primavera de la mejor forma. Este fin de semana se va a realizar el Festival Ñuñoa Florece, un panorama gratuito con mercado de flores y actividades culturales. Además,
0: ¿quieres flores?
1: Tal cual. Se van a regalar flores en diferentes puntos de la comuna. Así que vaya con antialérgico igual, por si acaso, por el polen. La invitación es para mañana, 26 de septiembre, en lugares como Plaza Egaña, Plaza Ñuñoa, Parque Bustamante, Plaza Sucre, entre otras. Habrá entrega de flores desde las 12 horas y boleros desde las 7 de la tarde.
0: ¡Qué bonito!
1: Un panorama ideal para alguien que a lo mejor le quiere pedir pololeo, noviazgo, algo, ¿no? Ideal.
0: Sí.
1: Sí, ir a diferentes partes como un tour y terminar a las 7 de la tarde con un bolero y una flor, ¿no?
0: Oye, o quiere simplemente adornar su casa, iluminar su casa. Y a propósito de flor y 18 de septiembre, se va a realizar el encuentro Flor de 18, que invita a celebrar la llegada de la primavera y las tradiciones chilenas con un evento gratuito que contará con presentaciones folclóricas, juegos típicos,

0: organilleros, chinchineros, talleres, cuentacuentos, clases de cueca y un mercado de arte, oficio y diseño. Se realizará... Se realizará el sábado 26 y el domingo 27 de septiembre entre 11 y 19 horas en Lomata Cultural, que está en Kennedy 9350 y al frente del Alto Las Condes. Y puedes encontrar toda la información en el Instagram oficial Lomata Cultural.
1: Y vamos con la segunda patita, 18 chicos en el GAM. Para quienes se quedaron con ganas de extender las celebraciones de fiestas patrias, este sábado se va a realizar un 18 chicos en el Centro Cultural Gabriela Mistral, el GAM. Va a haber cueca, música en vivo, gastronomía, cuentacuentos y juegos típicos chilenos. Se presentarán las destacadas agrupaciones nacionales Los Truqueros, Las Primas, Sigre de Alegría y Los Claveles y la banda Conmoción. La invitación es para mañana desde el mediodía hasta las 8 de la tarde o de la noche, podríamos decir ya. Tarde-noche, tarde, hasta las 20 horas.
0: Atardecer.
1: En las plazas Zócalo, Central y Oriente del recinto. La entrada es gratuita y puedes revisar todos los detalles en gam.cl.
0: Oye, y esto, yo hace tiempo que no voy al planetario de la USACH y parece que está extraordinario. Así que aprovechamos de hacerles esta invitación también, porque el planetario va a realizar varias actividades especiales por la llegada de la primavera este sábado. Y es que sucedió el equinoccio de primavera. El día 22 de septiembre a las 21:05 horas llegó oficialmente la primavera a nuestro país. Bueno, estas actividades incluyen charlas de divulgación, experiencias sonoras y observación a través de microscopios. Además, se instalarán stands de la editorial Zig Zag y revista Cambalache. La invitación es para este sábado 26 de septiembre entre 11 y 17:30 horas. Para participar se puede comprar la entrada a una película del planetario, las que tienen un costo de 6,000 pesos para adultos y 5,500 para niños y adultos mayores. Toda la información y reserva de entradas en planetariochile.cl.
1: Vámonos a la comuna de Independencia, seguimos con el 18 chico, porque esta comuna invita a la Fonda Doña Prudencia, la cual va a contar con música en vivo, juegos típicos, food trucks, juegos inflables y sorpresas para toda la familia. La cita es para mañana, del mediodía a las 6 de la tarde, en el Parque Mirador Viejo. La entrada es gratis y puedes revisar todos los detalles en el Instagram oficial Muni, rayita abajo, Independencia.
0: Bueno, y también hubo un nuevo aniversario del asesinato del cantautor y poeta Víctor Jara. Y este sábado se realizará una nueva edición del encuentro Mil Guitarras y Mil Voces para Víctor Jara. En este se busca homenajear al destacado cantautor nacional a través de la interpretación de sus canciones. ¡Qué linda!
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0: qué bonito.
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0: Esto es independiente de tu postura política, no se puede negar que Víctor Jara es un tremendo artista, compositor, ancha, poeta, referente de para muchas generaciones.
1: Así es.
0: No importaba. Aquí lo tenemos. Nada. Qué lindo.
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0: qué bonito.
2: Con él.
0: Bueno, esta actividad se va a realizar mañana 26 de septiembre a las 19 horas en Plaza La Paz, Recoleta. La entrada es gratuita y puedes revisar todos los detalles en el Instagram oficial Cultura Recoleta.
1: Vámonos ahora al último panorama que vamos a presentar hoy, que también es un fin de semana para poder disfrutar de la producción chilena inspirada en la obra de Lewis Carroll, Alicia en el País de las Maravillas. Se llama la obra Alicia, el musical de las maravillas, y cuenta la clásica historia de una niña curiosa que cae por una madriguera. Yo creo que todo el mundo sabe de qué se trata, digamos, incluye mensajes, pero además, aquí le agregan, incluye mensajes de autocuidado, respeto por las diferencias y la importancia de la creatividad. Va a haber funciones el domingo 27 de septiembre y además el próximo 11 de octubre. Ese fin de semana largo.
0: Sí, además, ¿no el, 12, el lunes 12 de octubre, claro. Es feriado.
1: A las 4 de la tarde en el Teatro Mori Parque Arauco. Las entradas están disponibles a través de Ticketmaster por un valor de 11.600 pesos para público general y 6.960 pesos para niños, incluyendo cargo por servicio.
0: Oye, lo bonito de Alicia en el País de las Maravillas es que para mí es un cuento que es para grandes y chicos. Los grandes tenemos ciertas interpretaciones de Alicia en el País de las Maravillas. Claro. Y los niños disfrutan de esta magia, de esta fantasía.

0: que es realmente maravillosa con todos sus personajes.
1: Claro, además que esa concepción que han tomado otros libros, ha tomado el cine, eso de que pasa algo y de repente entra a otro mundo.
0: Sí, pues. ¿Ah?
1: Así como
2: el Mago de Oz, por
0: ejemplo. Como las Crónicas de Narnia.
1: Viaje de Chihiro, por ejemplo.
0: Avatar,
1: que tú de repente llega a un portal y entra a otro mundo.
0: Como Outlander.
1: Outlander también, buena. Oye,
0: Outlander.
1: Ahí el final.
0: ¿Cómo olvidar a Jamie?
1: Con mi esposo nos vimos el final de Outlander hace 2 semanas atrás.
0: Oye, además es buena esa serie para verla en pareja, porque todos los hombres heteros enamorados de Claire y todas las mujeres heteros enamoradas de Jamie.
1: Sí.
0: Y si no eres hetero, da lo mismo, estás enamorado de los dos.
1: Tal cual.
0: Nos vamos a una pausa, siendo las 9:30 de la mañana, y ya volvemos.
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0: ¡Qué buen tema! Con la energía de los Rolling Stones, esto es Beach.

0: Bueno, y en las efemérides de este viernes 25 de septiembre, hoy se conmemora el Día Internacional de Limpieza de Playas, una fecha que en el mundo nació en 1986, impulsada por la ONG estadounidense Ocean Conservancy, y que hoy se celebra en más de 120 países. En Chile, la historia parte en 2005 y desde 2008 es organizada por la Armada de Chile a través de Directemar, junto al Ministerio de Medio Ambiente. Y las cifras acumuladas impresionan, ya que entre 2008 y 2022, más de 108 mil voluntarios han limpiado más de 1.200 playas a lo largo del país, recolectando 1.750.000 kilos de basura. El año pasado, en la última jornada registrada, participaron más de 9.000 voluntarios en todo Chile.
1: Bueno, pero más allá del voluntariado, esta fecha también tiene un ángulo que se conecta directamente con la economía local, porque, y sobre todo con las pymes. Piensen en esto, cada caleta, cada balneario, cada localidad costera vive en gran parte del turismo y de la pesca artesanal. Una playa contaminada no es solo un problema ambiental, también es un problema económico, espanta a los turistas, afecta a los restaurantes, a los arriendos, a los pequeños emprendimientos que dependen de que la gente quiera ir a esa playa. Y es ahí donde la sustentabilidad deja de ser un discurso y vuelve a ser algo mucho más concreto. Muchas pymes costeras hoy están sumando prácticas más responsables, desde restaurantes hasta evitar el plástico de un solo uso, que ahora, por supuesto, ya es ley, ¿cierto? No sé si cómo va la fiscalización, pero ya es ley. Está la ley del plástico de un solo uso. Bueno, los emprendimientos turísticos también organizan sus propias jornadas de limpieza como parte de su propuesta de valor. Y aquí yo quiero hacer un pequeño homenaje desde Emprender es Clave a un joven que vive en Las Cruces, El Tabo, que se llama Hans Folch. Y él, fíjate que es un artista, él es, al igual que su padre, es un artista, pero además tiene una cruzada súper interesante que es limpieza de playas. Y él solo ha logrado organizar miles de cuadrillas durante muchísimos años para la limpieza de toda esta costa de los poetas, el litoral de los poetas.
0: Ah, sí, sí.
1: Oye, hace una pega increíble, así que Hans Folch, sígalo ahí en Instagram, además tiene una energía desbordante.
0: Y hay otro influencer, podríamos decirle, de ese ámbito que también sigo harto, que es el Super B.
1: Super B,
0: que
1: claro.
0: También hace mucha actividad en las playas también, en otras partes.
1: Él ya tiene una como un emprendimiento bastante consolidado.
0: Sí. Y yo creo que empezó por limpieza de playas.
1: Exactamente, creo. Y de los bordes, de los acantilados también.
0: Es buenísimo lo que hace, sí.
1: Es súper, súper bonito. Oye, y bueno, otro dato que no podemos dejar pasar, cada año 8 millones de toneladas de plástico terminan en el océano. Y esto es el equivalente a vaciar un camión de basura por minuto.
0: Imagínate.
1: Por minuto. Según Directemar, por cada metro de playa que uno recorre en Chile, es probable encontrar al menos un residuo. Al menos un residuo.
0: Así que hoy, si pasan por una caleta o una playa y ven a un grupo de voluntarios,

0: con guante y bolsa ya saben de qué se trata, una tarea ambiental, pero también un acto que protege indirectamente la economía de cientos de familias y pequeños negocios que viven de borde costero. Pero yo iría un poquito más allá. Yo creo que uno cuando está en la playa, por lo menos yo lo hago, uno camina o está sentado un rato, y no soy muy de estar en la playa tirado, pero sí me gusta caminar. Si puede y ve papeles, recoja, no cuesta nada. Si por último, no tiene por qué ser los voluntarios. Cada uno puede aportar con esto.
1: Es verdad. ¿Cierto?
0: Y no meta vehículo a las playas, está prohibido.
1: No, y lo
0: yo
1: otro.
0: Peleo, mi familia pelea con la gente que mete los autos a las playas.
1: Bueno, cada uno tiene sus peleas. Yo peleo con los que botan las colillas de cigarro.
0: Sí, tal
1: que
0: cual.
1: Creen que no es basura, es que el fumador tiene algo muy especial. Si usted es fumador, le haga responsabilidad de cada uno. Pero la colilla es basura. Si anda por la calle, no la bote a la calle.
0: Claro.
1: Métasela al bolsillo, ande con algo. Si anda en auto, no la tire por la calle hacia afuera. Eso no se hace.
0: Incluso por ahí venden.
1: Si se encuentra conmigo, ya va a saber ya.
0: Incluso si le molesta el olor, el auto y todo, hay unos ceniceros que venden que son estos como antiguos que uno los aprieta y se cierran inmediatamente. Por último.
1: Hoy, pues. Hay unos tarritos también.
0: Tarritos, claro. Está bien. Ya, vámonos con música.
1: Dua Lipa. Ella no fuma. Y miren cómo está. Vamos con Training Song. Esto es Emprender es Clave a través de Radio La Clave.

0: 8:44 de la mañana de este viernes nublado. Estábamos hablando aquí que parece que la primavera no entiende que es septiembre. No está entendiendo que está terminando septiembre y empieza octubre. Nada que ver.
1: Pero está empezando la primavera.

0: Primavera con lluvia, ¿no? No. Falta para el verano, falta.
1: Hoy estamos con nuestra primera invitada del día de hoy, Sarita Undurraga, jefa de la División de Empresas de Menor Tamaño del Ministerio de Economía. Porque fíjense que lanzaron un programa de bienes públicos para el desarrollo de soluciones de inteligencia artificial para que agilicen patentes municipales. Y eso, fíjate que ayer, Sarita, te damos la bienvenida primero.
2: Hola, muchas, José. Hola, Daniel.
1: Muchas
2: hola,
1: gracias. Ayer estábamos hablando con otra entrevistada, que es la presidenta de Comunidad Mujer, hablando del emprendimiento femenino. Y una de las grandes trabas que tienen las mujeres, primero, en la formalización. Y eso tiene que ver también mucho con toda la burocracia que tiene que ver con pedir patentes, permisos, etcétera. Así que es una súper buena iniciativa, la verdad.
0: Oye, bueno, bienvenida de nuevo. Me acuerdo que estuviste hace poco por el tema del premio Inspiratec, ¿no
2: es
0: cierto?
2: Así es, sí.
0: Oye, partamos primero por entender este dolor de las patentes municipales, ¿no es cierto? Y me imagino que es un dolor que tienen las pymes en general en todo el país, ¿no es cierto? ¿Cuánto se demora hoy día en una patente municipal una pyme a las que ustedes están llegando con este programa?
2: Totalmente, un problema en todo el país, como tú dices. Hoy en día, formalizarse, iniciar actividades en servicio de impuesto interno, constituir la empresa, uno lo puede hacer en un día, ¿no es cierto? En la página de tu empresa en un día. Pero después de eso, para poder empezar a operar, la pyme necesita su patente municipal. Y la patente municipal, bueno, cuánto se demore va a depender de cada municipalidad. Pero hace algunos años la Comisión Nacional de Productividad estimó que se demoran en promedio 223 días. Y es dramático.
1: Es
2: porque
1: muchísimo.
2: Y para una microempresa, o una pequeña también, en verdad, para cualquier empresa, estar, por ejemplo, pagando arriendo del local por los 223 días sin poder empezar a operar, o sea, la pyme quebró en ese proceso.
1: Tal cual.
2: Y por eso es muy importante agilizarlo. Esta cifra es promedio, ¿no es cierto? Hay lugares en que se demoran menos, más. Quizás también depende de la actividad que quiere desarrollar esta pyme. Pero sí, es un problema muy importante que estamos tratando de atacar de distintas partes. Porque este problema, a ver, una patente municipal necesita tres cosas. Para obtener la patente yo necesito el permiso de emplazamiento, que es el que dice que en el fondo la actividad que yo quiero desarrollar se puede hacer en esa dirección. Después necesito la autorización sanitaria, si es que se requiere, que se la da la Seremi Salud. Y necesito los permisos sectoriales o especiales, que esos dependen de cada actividad. Uh-huh. Entonces, esto es un proceso que está súper, ¿cómo decir? Como que no está integrado. No es que yo llegue a la municipalidad y pida mi patente y de ahí en adelante todo se ordene y se contacten entre ellos con la Seremi, con la DOM. No.
1: Ya, y eso a mí me gustaría detenerme un poquito ahí, porque siempre se dice que hay ciertas municipalidades que el proceso es aún más burocrático y aún más engorroso. O sea, ¿no es igual en todas las municipalidades cómo funcionan estos procesos de obtención de patentes?
2: Exactamente, depende un montón de la municipalidad y de la Seremi de Salud también. Depende al final mucho de qué tan ágil es, quizás de cuánta disponibilidad tienen los funcionarios en esa municipalidad, de qué tan colapsados están. Entonces, lo que nosotros queremos buscar con este programa de bienes públicos de la Corfo es crear una herramienta tecnológica con inteligencia artificial que permita acelerar este proceso para cualquier municipalidad que quiera usarlo. Pero para eso, como todas las municipalidades funcionan súper distinto en este tema, primero hay que crear como un marco habilitante, entender cómo funciona cada municipalidad y cómo tienen que ordenar en el fondo sus flujos para poder usar esta solución un poco como general para todos. Y eso es parte del desafío que estamos buscando con esto, por una parte como este marco habilitante y por otra parte también como la interoperabilidad entre distintas instituciones del Estado, que realmente uno dice, qué rabia que yo voy a la municipalidad, me piden un permiso y después voy a la Seremi de Salud y me pide el mismo documento.
1: Claro, como no estar en línea.
2: Sí, totalmente. Y eso es lo que queremos también, lograr interoperar estas distintas instituciones desde el Servicio de Impuesto Interno y que en el fondo al emprendedor no le pidan papeles que el Estado ya tiene.
0: Ahora, quiero entender bien cómo funciona este programa, cómo va a funcionar, cómo lo están implementando, qué entidades son las que están involucradas, no sé si van a llamar a postulación a lo mejor a empresas tecnológicas para que lo ayuden. ¿Cómo se va a armar este programa?
2: Sí, bueno, es una convocatoria que está abierta hasta el 15 de octubre y está la opción de que postule, por decirte, una organización o una empresa que quiera hacer por sí sola todo el proceso, tanto el marco habilitante como el desarrollo tecnológico.

O también está abierto para que una organización diga, en verdad yo tengo muy bien las capacidades como de llegada con las distintas instituciones y que voy a hacer esa parte,

0: convocatoria, quiénes pueden participar, cuáles son los requisitos, hasta cuándo se puede participar.
1: Sí, la convocatoria está abierta hasta el 15 de octubre y están todos los detalles de las bases publicados en la página de la Corfo.
0: Ya.
1: Ahí pueden encontrar toda la información específica y si tienen cualquier duda, también ahí existe el canal para preguntar directamente a la Corfo todas las preguntas específicas que puedan tener, porque igual hay hartos detalles, ¿no es cierto? Como...
0: Ya, acá claro, en la Corfo.cl de hecho están todas las convocatorias acá de...
1: Claro, este se llama Bienes Públicos para la Región Metropolitana.
0: Perfecto. Oye, ¿es primera vez que se hace esto?
1: O sea, el programa Bienes Públicos existe para diferentes necesidades, y este, claro, es primera vez que vamos a enfocarlo en este problema que creemos que es un bien público demasiado importante para los emprendedores.
2: Ya, y aquí la clave de este programa enfocado en las patentes municipales para las pymes tiene que ver con inteligencia artificial, ¿o no?
1: Claro.
2: Esa es la palabra clave, ¿no?
1: Sí, sí.
2: Ya, perfecto. ¿Y por qué quisieron meter este ingrediente, la inteligencia artificial, como parte importante del proceso, ¿no?
1: Sí, porque hoy en día, no quiero entrar en tanto detalle latero, pero, por ejemplo, para el permiso de emplazamiento, el funcionario de la municipalidad tiene que determinar si es que le doy el permiso, puede desarrollar la actividad en esa dirección o no. Entonces, ¿qué hace el funcionario? Tiene que entrar a mirar el plan regulador de la comuna, tiene que ponerse a mirar las distintas ordenanzas municipales que existan, y ese proceso puede ser lento, manual, y además tiene mucho de criterio del mismo funcionario que tiene que tomar la decisión. Entonces pensamos qué bueno sería meter inteligencia artificial, que en el fondo no va a reemplazar la decisión del funcionario. El funcionario va a seguir tomando la decisión, pero le va a dar toda la información necesaria para que tome, y una sugerencia a tomar la decisión. Entonces, por ejemplo, le puede decir, mira, esta zona es una zona comercial, no debe haber ningún problema. Y además te puede decir la inteligencia artificial, mira, en el pasado se aprobaron todo este tipo de actividades en esta dirección, por lo tanto no debe haber ningún riesgo con que lo apruebes. Y esto es con el permiso de emplazamiento. Y la segunda etapa en que queremos usar la inteligencia artificial es en los permisos especiales, porque es lo mismo. También hay un montón de criterio del funcionario de qué permisos especiales le voy a pedir a cada emprendedor. Entonces, a ver, este necesitará permiso de alcoholes, este necesitará permiso de saneamiento de agua potable. Entonces, la idea es que también, a partir de la actividad que ingresa el funcionario, la inteligencia artificial le recomienda al funcionario, mira, para esta actividad yo te recomiendo que pidas este permiso y este nomás, los otros no dicen ser necesarios, porque lo mismo, esto dicen las leyes, en el pasado se han pedido solamente estos permisos para esta actividad. Entonces también el funcionario, la idea es que sea una herramienta que lo ayude, no le va a quitar en ningún caso su libertad de qué pedir o de aceptar o no, pero sí, ojalá que tenga una herramienta que lo ayude a tomar una decisión.
0: Ya. Estamos conversando con Sarita Undurraga, jefa de la División de Empresas de Menor Tamaño del Ministerio de Economía. Sarita, yo tengo la sensación de que las patentes más engorrosas, complicadas, burocráticas, son las alcohol, y hay otra que a mí me llama mucho la atención, que es la de cabaret, que es en el fondo que permite que ese lugar se pueda bailar, se pueda solamente tomar y no comer. ¿Es así o no?
1: O sea, no tengo como los datos duros para decirlo, pero sí, o sea, nos llegan un montón de solicitudes de que revisemos este tema, sobre todo de la patente de alcohol, que es todo un tema y que es súper lento.
0: Claro, y ahí sí que hay municipalidades que son bastante más estrictas. De hecho, hubo un caso bastante emblemático con un local que está acá en nuestra comuna de Providencia, que es el Santo Remedio, que parece que no le renovaron la patente de alcohol, ¿eh? Por lo tanto, tuvo que cerrar. ¿Cómo se van manejando ahí los criterios también en cuanto a las patentes de alcohol de ciertos lugares que, por ejemplo, en este, que ya lo tenía y no se lo renovaron?
1: Bueno, la idea es que esto también está... interoperabilidad entre organismos, más la inteligencia artificial que puede ver qué se hizo en el pasado, qué te recomienda hacer, que tiene todas las leyes presente en el fondo, que quite un poco ese criterio que de repente el emprendedor no sabe, como qué me van a decir, me van a decir que sí, si no, porque no sé de qué depende.
0: Claro.
1: La idea de un sistema así es lo mismo, es como quitar un poco esa como incertidumbre.
0: Incertidumbre, porque
1: totalmente.
0: Claro, las personas que van a sacar una patente como que quedan con la sensación de que es a criterio de la persona,
1: totalmente,
0: de la municipalidad que decide.
1: Y la idea es que no sea así, ¿no es cierto?
0: Claro.
1: Y que también yo, antes de volver a arrendar un local, yo sepa más o menos... Exactamente, o sea, no más o menos, sepa exactamente qué permiso me van a pedir.
0: Claro.
2: Oye, aprovechando que un minutito, hablemos de Inspiratec, ya que está acá, ¿no es cierto? Porque luego ya terminó la convocatoria, va a terminar
1: sí,
2: ahora.
1: Ya.
2: Cuéntanos un poquito simplemente qué se trata, ya que.

0: Está tan encima.
1: Digamos. Sí, bueno, el premio Inspiratec, que lo conversamos la otra vez, es un premio para mujeres destacadas con proyectos en áreas STEM. El concurso ya cerró, ya están elegidas las 9 finalistas y las 3 ganadoras. Y la gran ceremonia de premiación va a ser el día 16 de octubre en la mañana. Y ahí, bueno, todos los detalles los vamos a publicar a partir de la próxima semana, los detalles de la premiación. Así que los invitamos a seguir las redes del Ministerio y de la Subsecretaría, porque a partir de la próxima semana nosotros ya vamos a estar publicando todos los detalles de la premiación, pero también todos los detalles de la Semana de la PYME, que va a ser desde el 13 de octubre al 16 de octubre.
0: Ah, verdad,
1: y se viene muy potente, así que de hecho ya tenemos más de 200 actividades programadas en todas las regiones del país. Entonces, a partir de la próxima semana ya se va a poder entrar a la página de la Semana de la PYME y van a aparecer todas las regiones con sus actividades. También van a haber actividades virtuales, van a haber beneficios para pymes, capacitaciones, facilidad para formalizarse. También esa es una parte, nosotros le estamos dando mucho empuje al tema de la formalización. Vamos a tener firma electrónica avanzada gratis para que las empresas puedan constituirse de manera completamente gratis. Vamos a tener un montón de asesoría, así que los invitamos a estar atentos ahí a la página que se lanza la próxima semana, donde va a estar toda la información.
2: Oye, excelente.
0: Super. Sarita Undurraga, jefa de división de empresas de menor tamaño, Ministerio de Economía, un millón de gracias por acompañarnos.
1: Muchas gracias.
0: Y contarnos de esta convocatoria de bienes públicos para el desarrollo de soluciones que agilicen las patentes municipales.
2: Súper importante. Muchas gracias, Sarita. Nos vamos a la música. Esto es Blur, Park Life, aquí en Emprender es Clave.

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7: 10.01 de la mañana, emprender es clave. Vamos a actualizar la temperatura actual a esta hora de la mañana. Hoy hace mucho rato hay 14 grados, no ha subido nada. Vamos a tener una máxima de 21, nublado. Vamos a tener un fin de semana de temperaturas bastante agradables, pero con un cielo cubierto, la verdad, y bastante nublado. El domingo hay como algunos atisbos de sol. 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
7: 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Hoy, Britney.
9: Hola, Gran Britney Spears.
7: Tremenda.
9: Ups.
7: Ups, yo también. I did it again. Vámonos con Britney Spears aquí en Emprender es Clave a través de la 92.9.

0: 10:06 de la mañana. Oye, se acerca el fin de semana. Venimos de un 18 de septiembre donde habitualmente el consumo de alcohol y de comida aumenta. Pero fíjense que la generación Z está redefiniendo el consumo de alcohol en Estados Unidos.
1: Sí, pues.
0: Y yo creo que también en nuestro país.
1: Del mundo, sí, tal cual.
0: Y esto abre nuevas oportunidades para el vino y los destilados chilenos. Sabemos que hay muchos vinos que están bajando su graduación alcohólica y muchos destilados que están bajando su graduación alcohólica también. Bueno, y esto presenta un estudio que hizo ProChile, elaborado por su oficina comercial en Nueva York, y revela que los consumidores más jóvenes del mercado de las bebidas alcohólicas del mundo, valorado en 250 mil millones de dólares en 2025, beben con menos frecuencia, pero con mucho más intención. ¿Qué significará beber con más intención? Sí. Bueno, esta investigación...
1: Con menos, claro. Bueno, es buena pregunta.
0: Sí, ¿qué significa eso? ¿Beber con más intención o con menos intención? Bueno, la investigación muestra que este grupo nació entre mediados de los años 90 y comienzos de la década del 2010, prioriza la autenticidad, el bienestar y la experiencia social por sobre el volumen de consumo. Categoría como los vinos espumantes, los formatos listos para beber, ready to drink, la coctelería y las alternativas de baja o nula graduación alcohólica están ganando terreno frente al consumo tradicional, impulsadas además por el auge de las redes sociales como el principal canal de descubrimiento de marcas. Para Chile, reconocido exportador de vino y con industrias de pisco y gin que continúan expandiéndose internacionalmente, el estudio identifica una oportunidad súper relevante, aunque muy desafiante. Competir no por volumen o precio, sino que por atributos como el origen, la identidad y la diferenciación.
1: Andrea Zapag, que de hecho es la agregada comercial de ProChile en Nueva York, comentó acerca de este estudio, que es súper interesante porque es un estudio que hace ProChile del consumidor norteamericano, tomando en cuenta la importancia que tienen las exportaciones de los vinos, los piscos, incluso el gin chileno a ese país. Entonces ella comentó que Estados Unidos está mostrando que ya no basta con estar en la góndola, hay que estar en la conversación cultural. Qué importante eso, ¿no? La generación Z, dice ella, busca marcas con las que se identifique, no solo etiquetas que reconozca. Y ese es exactamente el desafío y la oportunidad que tenemos como país productor. El estudio recomienda a los exportadores chilenos una estrategia de construcción progresiva de marca, con foco en ciudades donde se definen las tendencias como Nueva York, Miami, Los Ángeles, y además alianzas con bartenders e importadores especializados. Y además también el estudio agrega y recomienda una narrativa de origen coherente en el tiempo. Además advierte que el sistema estadounidense de distribución es en tres niveles y la alta fragmentación del mercado exige paciencia y una ejecución comercial sólida antes de esperar los resultados de escala. Con esta publicación, ProChile espera entregar a productores, gremios y actores del sector vitivinícola y de destilados una hoja de ruta para entender a un consumidor que, aunque hoy representa una porción menor del mercado, definirá los hábitos de consumo en las próximas décadas. Tal cual, súper importante adelantarse, porque además de ProChile, hay otras entidades que

0: están relacionadas con esto, que es, como por ejemplo, Imagen de Chile, Imagen País. Nunca he entendido bien cómo se llama esa entidad.
1: Imagen,
0: tiene,
1: ah, tiene
0: como tres nombres.
1: Claro, hay uno que es Marca Chile, otro Marca Imagen Chile, País. Marca País, Imagen País.
0: Pero una, esta, la que te digo yo, es una alianza público-privada, que es como administrada por el gobierno, y ellos también son súper relevantes en la imagen que Chile da hacia otros países. Por lo tanto, los exportadores tienen que también ver qué se está haciendo ahí, aparte de lo que es del estudio Pro Chile, digamos.
1: Igual a mí me queda la duda con este estudio, por lo menos con la explicación, que los jóvenes beben menos, pero con más intención.
0: Sí, ¿qué significa eso, con más intención? Ahí vamos, le mandamos la pregunta a la gente de Pro Chile, que justo estaba hablando con ellos ahora. ¿Qué significa con más intención?
1: Yo este fin de semana voy a comer con más intención. Voy a comer menos, pero con más intención.
0: Sí, sí, sí. Así que, claro, está bien.
1: Me queda la duda, me quedo pensando, perdón.
0: Sí, es como si nuestro programa, por ejemplo, en algún momento se pensara que durara menos,
1: pero con más
0: pero
1: intención.
0: Pero con más intención.
1: O que uno se enoje menos, pero con más intención, no sé.
0: No. Pero no sé, no sé. No sé. Vámonos a la música mejor para...
1: Relajamos tanto, entonces con ella,
0: estamos
1: con Alicia.
0: Esperando a Nicole. Fuerte que de hoy día, ¿no?
1: Sí, ya está ahí en maquillaje.
0: Ya.
1: Vámonos con Alicia Keys. Esto es No One.

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1: 10:15 de la mañana, ya estamos con nuestra gran Nicole Fortes, líder de aceleración y programas de Startup Lab 01. Primero le voy a preguntar cómo estuvieron las fiestas patrias, ya pasaron, cómo se viene tramo, esta tercera patita del año. Que
2: último trimestre.
3: Ahora. Yo la vi subida ahí en un stand-up paddle en el mar.
2: Sí, pero eso fue el fin de semana, pero a nivel de celebraciones, puedo decir con mucho orgullo que tuvimos 3 celebraciones dieciocheras.
1: ¡Tres!
2: Con los emprendedores y con la comunidad emprendedora de nuestro país.
3: ¿Qué tal?
2: A falta de una, 3.
1: Qué bueno.
3: Pues hubo un solo día feriado.
2: Sí.
3: Le sacaron el jugo entonces.
2: Las tardecitas ahí nos organizamos y compartimos, lo pasamos muy bien.
3: Oye, además, esa semana tocó súper bonita.
2: Hacía calor todos los días.
3: Hacía calor.
2: Estaba rica.
3: Entonces como que llamaba a esta intención, como decía el estudio de ProChile.
2: Sí, y el fin de semana ya se abrió la temporada marina, básicamente, ya volvimos a retomar.
3: Oye, sí, le vamos a contar a nuestros auditores que Nicole Fortes es seca para stand-up paddle, pero porque yo hago stand-up, pero en el lago, po.
1: Ah.
3: El lago que es tranquilito.
2: Travesía de 6 kilómetros.
3: No, pero si estás en el lago, estás loca con unas olas ahí.
2: Para adentro.
3: No.
2: Entretenido, se pasa bien.
1: Oye,
2: espérate, les tengo que contar algo respecto a nuestra invitada anterior, que habló que habló de algo muy importante.
3: La Sarita Undurraga.
2: Sí, pues, ¿qué va a pasar? La Sarita dijo algo que va a pasar el 16 de octubre.
3: Sí, pues, sí, es la premiación, de Inspiratec.
2: Ya, y ustedes saben quién va a ser la maestra de ceremonia de esa...
3: ¿Quién viste y calza, Nicole Fortes?
2: Sí, pues, ya por tercera vez.
1: Mira, qué bueno.
2: Sí,
3: puedo creer.
2: Sí.
1: Ya,
2: así que seguimos trabajando para que más emprendedoras y más mujeres de base científica tecnológica se sumen al ecosistema de emprendimiento de nuestro país.
1: Ya, estupendo.
2: Sí.
1: Ya. Oye, hoy día vamos a hablar de inversión de impacto, ¿no?
2: Sí.
1: Ya, esta es una palabra que...
2: Como que me gusta, pero me asusta.
1: Me gusta, pero me asusta, porque impacto tiene un montón de significado. Yo entiendo que impacto aquí se refiere cuando hay un impacto como social, medioambiental, que está más orientado a la sostenibilidad, el tema social. ¿Qué entendemos por impacto cuando hablamos en el mundo de startup y en el mundo de emprendimiento?
2: La inversión de impacto, de alguna forma, es la manera en que privados invierten en empresas, pero que no solamente buscan generar su retorno financiero, que es lo que buscan todos los inversionistas privados, ya no los fondos públicos, los inversionistas privados, pero que además esta inversión genere un impacto social o ambiental que sea positivo y medible.
3: Oh.
1: Ya.
2: ¿Ya? Y ustedes dirán, pucha, pero ¿cómo una empresa puede hacer esto? Hoy día existen muchísimas metodologías y formas para que las empresas, de alguna forma las startups y empresas pyme, fijen indicadores de impacto y se midan. ¿Ya? Y ustedes dirán, pero ¿qué implica esto? Básicamente, entender cómo está conformada mi cadena interna de desarrollo, de producción, y ver cuáles son esos componentes que tributan ya sea al territorio, al ambiente, a los OSD también. Y existen ciertos diagnósticos. De hecho, creo que ha venido acá varias veces Otaria, la Simone Oliva, que tiene una startup de medición de impacto.
1: Sí.
2: Y que en su startup otras empresas también pueden generar un autodiagnóstico y tú puedes ver como empresa qué tan cerca o lejos estás del impacto, desde el nivel de la empleabilidad, desde a lo mejor si en tu empresa reciclas o no, desde qué manera generas impacto a lo mejor en tu comunidad, donde estás trabajando, en el territorio también donde te mueves, y ahí de alguna forma se empiezan a generar ciertos cambios. Y lo que pasa, o la gran sorpresa que a mí me ha pasado, que me doy cuenta, por ejemplo, que muchos emprendedores dicen, no, pero yo no tengo cómo hacer impacto de ninguna forma. Arman o acceden a este tipo de diagnósticos y se dan cuenta que no están tan lejos de la brecha. Por ejemplo, entregando empleos de calidad.
1: Ah, claro.
2: ¿Ya?
3: Ya,
2: que parece como algo lejano, pero
3: claro,
2: es algo que...
3: La sustentabilidad y este tipo de inversión de impacto no tiene necesariamente que ver con sostenibilidad, sustentabilidad.

0: o sea, tiene que ver con eso, pero con una parte, simple. Pero es más simple de lo que parece. Muchas veces, por ejemplo, las empresas o las que son fábricas de alimentos también, que tienen que acceder a muchísimas certificaciones dentro de su cadena de producción, pueden ser empresas de impacto también. ¿Ya? En el sentido de certificarte con ciertas ISO a lo mejor, o tener ciertos etiquetados especiales también, cadenas como, ¿cómo es que se llama? Certificaciones como la HACCP, ¿te fijáis? Cosas así que parecen como lejanas, pero son ciertos estándares que permiten que tú estés al mismo nivel que un grande, básicamente.
1: Ya, y esto para entender un poquito, Nicole, es como para... hacer un llamado a las empresas que para poder acceder a esta inversión de impacto realicen un diagnóstico de cómo están operando.
0: Por una parte, el diagnóstico sí es súper importante, saber cómo estoy parado yo en este ámbito, pero por otro lado también el impacto es muy importante porque te abre nuevas oportunidades hacia el financiamiento, que quizás de otra forma hoy día serían muy difíciles, ¿ya? O más complicadas. En el sentido de que existen financiamientos específicos que son para empresas que generan impacto y empresas de todo tipo. Aquí no estamos hablando solamente de grandes startups o empresas que hacen soluciones que son súper complejas, sino empresas que hasta a lo mejor pueden ser colegios. ¿Te fijas ahí? O sea, la gracia de la inversión de impacto que además es muy transversal, a diferencia de los otros tipos de acceso al financiamiento. Entonces, son privados que financian iniciativas que buscan generar un retorno a la inversión, pero que también generen un cambio e impacten en su entorno.
2: A ver, Nicole, yo puedo entender que, por ejemplo, una empresa grande, una compañía grande, quiere invertir en impacto por diferentes razones, desde... uno podría decir desde greenwashing, hasta porque la CMF se lo está pidiendo, otras porque se lo creen,
0: o porque realmente
2: o porque tienen que meter el scope 3 dentro de que es el de los proveedores. Pero ¿por qué un inversionista en general de riesgo estaría interesado en financiar empresas de impacto, independientemente de lo que hace Social Lab con su grupo y todo? ¿Por qué?
0: Mira, esa pregunta yo directamente quizás no te la puedo responder.
2: No, sí sé,
0: pero a mí lo que se me ocurre, porque tiene que ver de alguna forma, no creo que tenga que ver con ser idealista, sino que tiene que ver con hagamos las cosas mejor. Y somos, y más personas en el mundo queremos que las cosas sean mejor. De hecho, existe un grupo que es el GSGNAP, que tiene una presencia súper importante en nuestro país y que tiene una plataforma que junta inversionistas de impacto, desde inversionistas ángeles, personas particulares hasta fondos de inversión, con emprendedores de distintos tipos. Ahí también hay un diagnóstico. Y tú haces un match y te puedes juntar con estos inversionistas como emprendedor. Entonces, de alguna forma también se van abriendo oportunidades que quizás de otra forma sería mucho más compleja.
2: Te lo pregunto porque me estoy poniendo desde el punto de vista de una startup que tiene que hacer el pitch, porque es fácil ir a un Social Lab o donde, como este fondo de inversión de la Cata Tarico, que también
0: tiene Impacta VC.
2: Impacta VC.
0: Pero ya no está la Cata Tarico.
2: No, sí sé que no está. Pero en el fondo de esa startup que dice, yo quiero que estos gallos me inviertan, pero ¿cómo lo convenzo con el argumento del impacto? ¿Me has entendido, no?
0: Es que bueno, argumento del impacto tiene que ser medible primero, ¿ya? O sea, tienes que reconocer cuáles van a ser tus KPI, básicamente para poder ir a presentarte ante estos fondos. Cada vez hay más información. KPIs que tengan que ver con... ¿qué es lo que tú estás haciendo? O sea, a lo mejor si estás desarrollando una solución de aprendizaje, ¿a cuántos estudiantes impactas? ¿O cómo impactas en tu territorio? ¿O de qué manera el impacto se genera o se trabaja en tu cadena productiva?
1: ¿Qué fondos son estos, Nicole? Mira, ¿hay algunos conocidos o no?
0: Sí, de hecho hay un fondo de inversión que es de impacto, que es SDK Sudameric, que tiene además tesis específicas en turismo, por ejemplo... turismo sustentable, en minería también, minería sustentable, que es súper difícil encontrar. Está Fisameris, que es como el ícono también de este tipo de inversión.
2: A nivel más micro, la banca ética puede ser también.
0: La banca ética también, que ha financiado incluso hasta distintas startups. Humano fue financiado en algún momento por la banca ética también. Entonces, aquí cabe de todo. También hay un reporte que es el que hace Fisameris, que cuenta en todo lo que ha invertido. Fisameris creo que ya cumplió 10 años. Y en ese fondo de verdad te encuentras desde soluciones como startups tecnológicas como Lab4U, por ejemplo, hasta...

0: literalmente colegios. Colegios que tienen una tesis de alguna forma de cambio de, o de diseño de aprendizaje, quizás un poco más disruptivo, claro, que cambian y generan un cambio, valga la redundancia, en el entorno.
1: Oye, ya, y al revés, están estos fondos de impacto que son grandes, que ya han operado mucho, y al revés, ¿qué empresas o qué startups han accedido a estos fondos de impacto y cómo les ha ayudado, cómo les ha impactado?
0: Mira, a ver, yo creo que un icono de esto es Lab4U. Lab4U es una startup icónica que hoy día además está operando en Estados Unidos también, ya está muy bien posicionada, lleva más casi 10 años trabajando, y es una startup que de alguna forma ha sido invertida por diversos agentes de impacto. Sí. Desde sus mismos clientes también, o sea, los primeros, que no, acordémonos que los primeros clientes de Lab4U eran mineras,
2: sí, claro,
0: ¿cierto? Que financiaban de alguna forma la aplicación, fundaciones también que acercaban la ciencia a niños. Y de ahí se empezó a generar como este ecosistema, este entorno súper grande. Otra startup que, si no me equivoco, también fue invertida en impacto, que fue por Impacta VC, Will the World.
1: De Álvaro Silverstein.
0: Sí. Ya, también. Claro. Y así nos empezamos a encontrar. Y esto, ojo, otra cosa, hoy día también el acceso al financiamiento público a partir de un semilla, de un fondo Expande, en adelante desde la Gerencia de Emprendimiento de Corfo, te pide que generes algún tipo de impacto. Ya, si entras a un acelerador hoy día también, parte de tu trabajo en ese programa de aceleración va a tener que ver con tu medición de impacto también, claro, o tu diagnóstico de impacto. Entonces, ya no es algo que esté muy alejado, sino se trata de hacer mejor las cosas para que seamos una mejor sociedad, exista un mejor establishment y seamos un mejor país.
2: Buenísimo, Nicole Fortes, qué buena dejarnos con ese ánimo arriba, porque que sea un desde el impacto.
0: Sí,
2: hoy en
0: es
2: día.
0: Un desde.
2: Sí, tal cual. Nicole Fortes, líder de aceleración y programas de Startup Lab 01. Un millón de gracias por acompañarnos.
0: Oye,
2: nuevamente.
0: Postulen a Startup Lab 01, que tenemos siempre ventanilla abierta.
2: Página web o redes sociales.
0: Startuplab01.com.
1: ¿Y nosotros como Emprendedores Clave podemos postular a algo así o no?
0: Si son empresas de base científica tecnológica, armamos algo, ya.
1: Por favor.
0: Listo.
1: El
0: vamos.
1: También.
0: Vamos.
2: ¿No sabes tú toda la ciencia que ocupamos? Porque para hacer la pauta todos los días, ¿no?
1: Y
2: la ciencia, psicología.
0: Vamos,
2: no, olvídate, cualquier laboratorio en Silicon Valley estaría envidioso.
0: Puro deep tech aquí, puro deep tech.
1: Puro deep,
2: Nova. Nicole, trabajar
1: con. E intención.
2: Trabajar con una canción, con Taylor Swift. ¿Te gusta Taylor Swift o no?
0: El domingo lanza video nuevo.
2: ¿Te gusta? Ay, ah, ya, claro que te gusta.
1: Es Swiftie, la
2: claro
1: Nicole.
2: Que te gusta, sí.
1: Vamos al
2: Zero. Diríamos, ahí está el reel.

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6: 10:33 de la mañana y como dice la grabación en off que nos antecede, volvemos a la conversación. 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
6: 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Y vámonos con música.
7: A la música. Esto es Olivia Dean. 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

0: perdón, me quedan algunos resabios de este resfrío alérgico que ya está pasando afortunadamente. Y siendo las 10:37 de la mañana, efectivamente aquí desde ProChile nos aclaran el estudio que hace un momento dimos a conocer acerca de este estudio que hizo ProChile en los consumidores de la generación Z en Estados Unidos con respecto a cómo están consumiendo las bebidas alcohólicas, y que después además viene con una serie de recomendaciones para los exportadores chilenos de vino, de pisco y de otras bebidas alcohólicas, de cómo comportarse ante ese mercado que está tomando menos, pero que es más selectivo y deliberado. Y el estudio decía que estaba tomando menos, pero con mayor intención. Y preguntamos, ¿qué significa con mayor intención? Y el estudio lo indica, se refiere a que el consumo de la generación Z es más selectivo y deliberado. No beben por hábito o rutina, sino que eligen cuándo, qué y con quién beber, casi siempre ligado a una ocasión social específica en vez de un consumo cotidiano y automático. En el estudio, esto se traduce en menos frecuencia, pero más calidad percibida por ocasión. Prefieren un cóctel bien hecho, una copa de espumante en un contexto significativo, antes que varias bebidas genéricas durante la semana.
1: Más que la piscola a un peso.
0: O sea, de lo bueno, poco.
1: Eso. ¿Pero se acuerdan eso? Cuando había como una moda en las discotecas de la piscola a un peso.
0: Sí, verdad.
1: ¿Qué era eso? Pero por favor, ¿qué estábamos viviendo con eso?
0: Sí. Bueno, eso es. De lo bueno, poco.
1: Ya, esa es la intención, entonces.
0: Esa es la intención, claro.
1: Ya, entonces voy a hacer eso mismo este fin de semana. Voy a comer poco, pero bueno, y voy a tomar poco, pero bueno.
0: Claro, es como decir, yo no voy a comer tanto, pero cuando como voy a comerme algo rico, ¿ah? Y
1: claro,
0: con entusiasmo y no sé, una carne, no sé si la carne es lo mejor ahora con lo que subió, pero
1: un completo.
0: Completo, un tocomple.
1: Uno nomás. Va a tener que ser ahora. Oye, les queremos contar acerca de la última edición del Índice Global de Jubilación.
0: Yéndonos de los Z ahora a la otra.
1: Exacto,
0: generación.
1: A una generación un poco mayor. De la gestora de activos Natixis Investment Manager, que esta edición volvió a posicionar a Chile como el mejor país para pensionarse en Latinoamérica. Esta compañía destacó el fuerte avance de nuestro país en finanzas durante la jubilación, el cual se ve compensado por retrocesos en los subíndices de salud y calidad de vida, mientras que el bienestar material registra un

0: una mejora marginal. En este sentido, el principal cambio se observa en la inflación, que se mantiene cerca de la meta del 3% del Banco Central después de varios años en niveles elevados. Con esto, nuestro país avanzó 20 posiciones en el ranking del puesto 42 al 22 en dicho apartado.
1: El informe dice que las finanzas durante la jubilación es el aspecto más destacado de Chile este año. El país sube una posición hasta el séptimo lugar, mientras su puntuación mejora un punto porcentual hasta 70%. De esta manera, nuestro país volvió a situarse en la primera posición de la tabla entre los países de América Latina, secundado por México, que había liderado el ranking anterior. ¿Qué mide el índice global de jubilaciones? El GRI, por su sigla en inglés, evalúa 18 indicadores de desempeño agrupados en 4 subíndices temáticos de finanzas para la jubilación, salud, bienestar material y calidad de vida. Según justamente este informe, estos subíndices se han calculado utilizando datos confiables provenientes de diversas organizaciones internacionales y fuentes académicas, con el fin de evaluar y comparar el nivel de seguridad en la jubilación en diferentes países del mundo. Chile se situó en el puesto número 37 a nivel global, en un informe que abarca la situación de 44 naciones, entre ellas Noruega e Irlanda, que lideran por segundo año consecutivo. La cifra, obvio, se conoce en un contexto de envejecimiento general de la población en Latinoamérica y el mundo. Según las estimaciones y proyecciones de Naciones Unidas, en 2026, los países de la región con los mayores porcentajes de personas de 65 años o más son Cuba, y Uruguay y Chile.
0: Oye, y aquí están, vamos a decir rápidamente, los mejores países del mundo para jubilarse. Por supuesto que el primero, Noruega, segundo Irlanda, después Países Bajos, Suiza. Yo me hubiera imaginado que Suiza iba a estar más arriba aún, en cuarto lugar. Dinamarca, Australia, Alemania, Luxemburgo, Islandia, República Checa, Eslovenia. No vamos con ni uno con América todavía.
1: Puro europeo, de hecho.
0: Europeo y Oceanía. Nueva Zelanda, Singapur, Malta, ahí donde está Chang, Reino Unido, Bélgica, Israel, Austria, Polonia, Corea del Sur. Y número 24, el primer país americano, Estados Unidos. Después está Japón, Italia. Y después más abajo todavía, mira, está Estados Unidos en el puesto número 24 y después bastante más abajo está Chile, que es el segundo país americano, en el puesto número 37, y un poquito más abajo está México. Pero llama la atención, pocos países americanos están dentro de este ranking.
1: Claro.
0: Y yo que pensaba ir a jubilarme a Brasil, fíjate.
1: Lo que habla bien de... Bueno, pero es que depende, pues. Porque este te está hablando de lo que son las pensiones, ¿no? O sea
0: me voy con la pensión chilena a vivir a Brasil.
1: Exacto, ¿no? El concepto de jubilarse es como, yo creo que, más allá de cómo funciona tu sistema de pensiones local, ¿o no?
0: Yo me quedaría acá en este país y al termómetro de nuestro mar le subieron un par de graditos, fíjate.
1: Yo creo que eso es el tema, yo creo que nuestro país es un país rico para jubilarse, muy rico, pero el tema del frío...
0: Demasiado
1: helado. A mí me gusta el frío, pero yo no sé si en 10, 15 años más... Voy a decir lo mismo.
0: A los viejitos, o 20 años más. A los viejitos se nos empieza a ir la capacidad de carburar la temperatura.
1: Ahora, yo la otra vez conocí a alguien que estaba jubilado, se fue a vivir al sur, ahí como en las montañas, en la Araucanía, y me dijo, no importa, porque la casa me la hice para poder estar con polera adentro. Y de repente salgo para afuera a sentir el frío.
0: Ah, ya, se va a buscar, ¿no?, una cartita ahí a la entrada y se congela.
1: Lo que pasa es que a él le gusta la playa.
0: A mí me gusta, no, a mí me gusta el calor.
1: El calor, caminar con calor.
0: Sí. Ya. Tengo poca tolerancia, de hecho, al frío. Oye, nos vamos a la música. Porque vamos a recibir a nuestros últimos invitados después. ¿Cómo es viernes? Nosotros nos
1: con
0: vamos...
1: música asiática lo vamos a recibir, ¿no?
0: Un poquito, ¿sí? Un poquito. No, nos vamos a ir con Julieta Venegas. ¿A dónde va el viento? Con esta pregunta nos vamos a la música. ¿Quién emprender es clave?
1: Poético.

0: Hoy les tenemos un regalo, como es viernes, y nuestro cuerpo todavía no lo sabe tanto, pero ya con esta explosión de sabores, olores, aromas, colores, ya mi cuerpo lo está empezando a entender. Estamos en nuestra última parte aquí de Prender es Clave con Marcelo Bretling, que es propietario de Coasian, y el chef Max Tarazona. Coasian Kitchen es un reconocido restaurante y bar de comida asiática que abrió sus puertas hace poquito. Yo tuve ahí la oportunidad de pasar por fuera hace como 4 viernes atrás, estaba repleto. Y dijimos, no, estos tienen que venir a Emprender es Clave, porque es una propuesta que mezcla varias culturas, ¿cierto, Marcelo? Muy bienvenidos a ambos.
1: Así es, bienvenido bueno, a ambos.
2: Muchas gracias por la invitación. Y sí, efectivamente, Coasian Kitchen, la historia es bien entretenida porque Co significa hijo. Entonces, ya. Co es el hijo de Osaka, de este restaurante que todos conocemos, que va a viajar por el sudeste asiático, trae las mejores recetas de los países, de Tailandia, de Vietnam, de Indonesia, y las presenta en su forma, con un power nuestro, en donde queremos que la cocina sea entretenida, contemporánea y una explosión de sabores. O sea, eso es más o menos el cuento de Coasian Kitchen.
0: Perfecto. Oye, y Max, a mí me gustaría saber cómo ha sido para ti tomar este desafío también de un restaurante que es bastante reconocido en otras partes y llega aquí con toda su expertise a Santiago.
3: Bien, bien, muy, muy buena más bien. O sea, es un gran reto. Igual a los chilenos les gusta comer bien. Son atrevidos, entonces creo que Co es una marca donde va a representar muchísimo a la cultura asiática, porque tiene muchos países, como lo dice Marcelo, tiene muchos países, mucha historia, que están reinterpretados para el público en general. Es un gran reto, pero creo que de verdad les va a gustar muchísimo todo lo que estamos haciendo.
4: Oye, ¿cómo se logra sintetizar de alguna forma todo lo que es esa comida asiática? Y entiendo que también tiene que ver mucho con la cocina urbana, la cocina callejera, ¿no es cierto? Entonces, primero, ¿cómo se logra sintetizar y cuáles son las características de la cocina callejera asiática?
3: Bueno, ¿quieres partir? Sí, sí, o sea, igual agarramos todo lo que son las izakayas, ¿no? Agarramos todo lo que son sabores fuertes.
4: ¿Qué,
3: perdón? Izakayas. Izakayas vienen a ser, más que todo, establecimientos donde encuentras comida de paso en Asia.
2: Street food asiático.
3: Ajá. Entonces agarramos ese estilo, agarramos algunos platos que sean representativos de cada cultura y las mostramos a nuestro estilo, ¿no? Igual creo que lo mostramos en el ambiente que tenemos, en la barra libre, en el fuego que hacemos, ¿verdad?
2: Y también un poco, como esta marca está en otras partes del mundo, ya conocemos un poco los bestsellers. Entonces reunimos lo que la gente efectivamente disfruta más de cada país y en cada uno de los locales y lo trajimos a Chile.
0: Ya. Oye, y los chilenos igual somos especiales y de repente adaptamos también ciertas recetas a los gustos locales. Por ejemplo, no sé, estoy pensando en el sushi. No sé si en alguna otra parte del mundo el sushi tiene palta o tiene queso crema.
2: No, nosotros lo que hicimos, bueno, lo que hace un poco acá el chileno y generalmente en Sudamérica es adaptar el sushi a los gustos locales, claro, con palta, con queso crema, con algunos productos
0: papas
2: que también.

con papa hilo y distintas cosas, porque finalmente también es un producto. El rol que tenemos acá es Nikkei, entonces es una combinación de distintos estilos, tanto japonés, poco peruano y un poco.

0: es el siumai, ya, que es de China, lo hemos adaptado igual, pero tiene un relleno de cerdo, un poco de hongo shiitake, que es un hongo japonés también, pero la forma en sí es china. Ya es por la
1: como una bao, como una gyoza.
0: Sí, es como una gyozita, pero por la forma. Ya, como que el relleno se tiene que ver. Ya. Sí, igual está hecho al vapor. Y de ahí tenemos también, igual de China, unas gyozitas que son al vapor, pero la salsa que tiene arriba son deshidratados de ajíes. Por ejemplo, lo hemos adoptado acá. El ají que hemos utilizado es el ají chileno del...
2: ¿Qué, el merquén?
0: No, el toro, no recuerdo.
2: ¿Cacho cabra?
0: Eso, el cacho cabra. Hemos utilizado eso. Por ahí.
1: Era un animal.
0: Entonces hemos utilizado varios insumos donde hemos llevado el sabor. Pero este es un sabor entre picante, dulce, relleno de carne.
1: No, y además, antes que sigas, perdón, el aroma que está teniendo esto es muy rico, ¿no? Solamente sí, el aroma que está saliendo, sí.
0: De ahí nos vamos, por ejemplo, a la India, donde hemos hecho unas... Se llama curry beef samosa, ¿ya? Son una masa hojaldre rellena de carne al curry con una salsa de hierbas. Entonces eso con unas gotitas de limón revienta muchísimo en sabor. Y es muy crocante, rellena... Y de ahí por el final tenemos lo que es el taco, que es una versión como si fuera de un maki, pero es mucho más amigable, es mucho más pequeño, donde puedes interactuar y es crocante. El nori es con la alga que armamos los sushis, uh-huh. Ya, pero están hechos con un poquito de harina, lo freímos y te queda muy crocante. Entonces tiene el arrocito, tiene el atún, la salsa arriba, y es crocante, dulce, y tiene mucha textura y mucho sabor.
1: ¿Cuáles son los platos que más les gusta a los comensales?
3: Uy, mira,
0: te lo dejo.
3: Nosotros nos sorprendimos porque pensábamos que iban a ser los maki, pero no hemos dado cuenta que la gente se ha decantado por las opciones calientes. El pad thai, el tikka masala, el bibimbap, el veggie lemongrass, que son woks, o sea, son arroces, son fideos. Entonces, son productos más de fondo que la gente, la verdad, que, no sé, el pad thai es una locura lo que se vende.
2: Una locura, sí.
3: A mí me retan por promocionarlo porque el caballero quiere vender otras cosas, pero la verdad que yo encuentro que es espectacular.
2: Oye, ¿y con los aliños? Porque en general la comida asiática, del sudeste asiático, tiene mucho aliño y muchas veces nosotros, desde el paladar hasta la guata, digámoslo, no estamos muy acostumbrados a tanto aliño. ¿Cómo lo han hecho también para adaptar a los gustos, a las necesidades del consumidor chileno, el consumidor local?
0: Igual antes de hacer el plato, nosotros llevamos por una prueba, ¿no? Llegamos a probar todos los sabores, donde hacemos una degustación de picante, de grados, qué tanto lo toleran, qué tanto no. Entonces, para llegar a lograr esa estandarización, hemos pasado por todos esos procesos donde ahorita los sabores están muy, muy limpios, como para que todos se puedan animar, desde un niño hasta una persona adulta, donde el picante no lo va a sentir picante de adormecimiento, sino un picor de...
2: que pique sí, tantas
0: sí.
2: veces,
0: sí,
2: ¿no?
0: O sea, me pica y es adictivo, lo quiero. Entonces, igual también con los condimentos, también lo hemos bajado, lo hemos agotado muchísimo, muchísimo al paladar chileno, pero no solo al chileno, sino al mundial.
2: Ya.
0: Entonces, esto es como un sabor un poquito más estándar, donde todo lo vas a encontrar acá, lo puedes encontrar también de repente en otro país.
3: No hemos perdido la esencia, pero como dice Max, nosotros antes de abrir hacemos
2: un focus group
3: y hacemos un family and friends, en donde estamos 2 semanas mostrando toda nuestra carta al público, y ahí vamos efectivamente midiendo las sensibilidades de los gustos, las especies, y ahí decidimos un poco qué bajar, qué subir, etcétera.
2: Bueno, pues, nosotros nos ofrecemos para el próximo
1: encantado
2: el próximo de friend. Prueba de restaurantes, ahí podemos estar.
1: Sí. Oye, Marcelo, ¿cuáles son los bebestibles que ustedes tienen? ¿Tienen algún bebestible especial sí. asiático también? Aparte de lo típico que alguien puede acompañar con vino, si tienen patente alcohol.
3: No, claro, todo, patente alcohol, tenemos pero, carta de vino.
1: Ya, o sea, pero hay algo especial.
3: Sí, lo hubiésemos traído, es difícil la hora.
1: No, pero es difícil.
3: Pero tenemos un coco matcha sour, por ejemplo, que es un sour hecho en base a coco, en base a matcha. Tenemos un lichi sour también.
1: Coco matcha sour.
3: Tenemos mango lassi. No,
1: eso, ¿coco matcha sour es una invención de ustedes?
3: Invención nuestra. Sí, nosotros tenemos una carta de coctelería de autor, en donde tenemos 6-7 cócteles que desarrollamos nosotros, que desarrolla la marca, y es coco matcha sour, lichi sour, tenemos un basil smash en
1: base allí. El lichi, qué rico, es tan difícil encontrar lichi en Chile, o sea, en tarro,
3: bueno, es un lichi deshidratado, y nosotros hacemos en base a eso un licor de lichi especial. Entonces la carta de cócteles y de mocteles también, eso es muy, muy buena.
2: Oye, dejemos entonces a nuestros auditores, quienes nos están viendo también a través del canal de YouTube, para que se tienten y los vayan a visitar. ya pasó el 18, sí, a nosotros nos encanta.

0: encanta la comida chilena, pero también nos encanta este tipo de mezclas de sabores. Así que dejemos los invitados también a Coasian.
1: Bueno, lo esperamos a todos de lunes a domingo, almuerzo y cena en el Mall Vivo Los Trapenses, piso 1. Coasian Kitchen, lo mejor de la cultura asiática en un solo restaurante.
2: Oye, si no están convencidos lo que nos están escuchando y viendo, yo les recomiendo una serie que se llama Street Food, que la primera es de Asia, creo, en el primer capítulo, y es increíble. Lo único que quiere es comer, lo único que quiere es buscar en Chile un lugar de comer lo mismo que sale en esa serie, que es un documental.
0: ¿Y viste algo parecido?
2: No, quizás a esto, lo que pasa es que es más caliente.
1: Es más caliente,
2: es más caliente.
3: Igual nuestra carta es muy
2: amplia. Pero eso sirve porque si uno puede encontrar lo que yo creo, hay algo de esa serie
1: en él, exactamente.
2: Yo creo que vale la pena.
1: ¿Ah? Así que muchas gracias por la invitación y lo esperamos, de todas maneras.
0: Muchas gracias. Marcelo Bretling, propietario de Coasian Kitchen, y Max Tarazona, chef de este lugar, que ya a mí se me da lo mismo la hora.
2: Sí.
0: Pero me dieron ganas
2: algo,
0: de comer.
2: Algo vamos a probar.
0: Después, algo, ¿no? Vamos a probar, pues. Muchas gracias a ambos.
3: Gracias a usted. Gracias.
0: Y gracias también por su sintonía. Nos volvemos a encontrar el lunes a las 9 de la mañana. Y no se vaya a la sintonía de Radio La Clave, porque se viene Andrea Hoffman con Bienestar Clave. Y también durante todo el día, parrilla de Radio La Clave, muy entretenida. Nos vemos el lunes. Chao, chao.
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0: Muy bienvenidos a Bienestar Clave, día 10.

Viernes, estamos todos muy contentos porque tenemos un programa preparado para que usted se conecte con el bienestar, pero con panoramas que nos hacen bien, con información que nos hace bien, todo para el beneficio personal y de la gente que usted le rodea y que quiere. Estamos ya comiendo algunos con estos invitados preciosos, maravillosos que tenían Emprender es Clave. ¡Qué cosa más buena! ¡Ya, déjate uno! Oye, queridos amigos, nosotros, por supuesto, listo y dispuesto, equipo completo, que necesito, a pesar de que está tragándose un sashimi, está listo y dispuesto junto al Mati, Angel y nuestro Benjamín para ofrecerles un programa que tiene muchos panoramas junto a Sergio Alarcón, por supuesto, nuestro productor estrella, DJ, papá, que viene con varias alternativas para este fin de semana que va a estar bastante agradable en términos de temperatura, así que tienen que disfrutarlo al máximo. Ojalá salir a apropiarse los espacios públicos que es tan necesario. Y fíjese que un día como hoy tenemos una efeméride bien bonita. Yo me quedo con los brazos abiertos porque no hay nadie en esta radio que sea vegetariano. Nadie. Y resulta que hoy día, un día como hoy, 25 de septiembre, es el día de abrazar a un vegetariano. No hay nadie. Este día fue creado por PETA, que se celebra cada 4 viernes de septiembre para reconocer a quienes siguen una alimentación vegetariana y promover respeto por sus decisiones. Sí, hay vegetarianos por salud, otros vegetarianos que tienen que ver con el amor por los animales y así, diversos. Lo importante es elegir lo que a usted le convenga, lo que usted considere que es justo, la que usted le acomode, lo que le produzca, ¿qué cosa? Bienestar, porque estamos en Bienestar Clave, por supuesto. Y también vamos a estar hablando de que todavía está pendiente, pero el 25 de septiembre se celebra extraoficialmente en Chile el Día del Jurel. Extraoficialmente, porque es una fecha que aún busca reconocimiento oficial a través de firmas y campañas por ser un producto muy tradicional de la mesa nacional. Estaremos hablando sobre eso con el señor Pichanga. Sí, va a venir a hablarnos de recetas de jurel también, que es tan rico y tiene muchas proteínas y, por supuesto, aceites muy positivos para nuestro organismo. Vamos a estar de panoramas, de la Feria del Cateo, eso y mucho más. Así que en este minuto vamos a la música. Vamos con Toto. Qué linda canción. Un clásico. África. Esto es Bienestar Clave a través de Radio La Clave. Empieza a disfrutar ya el fin de semana.

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1: Pero ¿cómo? Y nos dijeron con quién. Hicieron con toda la introducción. Panoramas que te hacen bien. El momento ha llegado. Con Sergio Alarcón Telín, nuestro productor general, estrella para los panoramas y además papá, DJ,
2: gozador.
1: Sátil, gozador.
2: Mírame, gozador.
1: Santa Cruz.
2: Eso, ¿qué saben de campo ustedes? ¿Cómo está ahí, Andrea Hoffman, queridos auditores que están escuchando este viernes? El bienestar es clave ya con.
1: Con olor a fin de semana.
2: Esta semana se me fue muy, muy rápido.
1: ¿Verdad? ¿Por qué?
2: ¿Cómo la sintió usted?
1: Yo la sentí un poco lenta, fíjate.
2: ¿En serio, amiga? Yo la sentí muy rápido. Siento que. Que el otro día estábamos volviendo del 18 con las caras del día lunes, que todos estábamos con unas caras.
1: Como yo trabajé el 18 de septiembre, no pude desbandarme, no pude relajarme, porque estuve trabajando, animando eventos, no pude ir a ningún asado ni nada. Se me hizo más largo, yo creo, por eso.
2: Ah, claro, estaba cansadita, Andrea.
1: Claro.
2: Y aparte de descansar, se me va al gimnasio. Usted, en vez de dormir una siesta, no. Se me va al gimnasio rápidamente.
1: Pero mire los resultados. Ah, ¿cómo estamos?
2: A ver.
1: Estamos sólidas.
2: Esa mujer.
1: ¿Ves? Sólida, para que vea usted. Buen estado físico fundamental.
2: Andreita Hoffman, estabas contando que trabajaste el 18, pero ¿te comiste alguna empanada? ¿Te serviste algún anticucho? ¿Te tomaste un terremoto?
1: Por eso estoy esperando tus panoramas del 18, chico, postelín, para poder hacer todo eso y mucho más.
2: No tomó nada.
1: Nada.
2: ¿Y usted cuando? A ver, digamos.
1: Como rey.
2: Yo cuando era más chico animaba discoteca y siempre me tomaba una piscolita antes para saber qué dicen las mujeres solteras. ¿Dónde están los machos? ¿Usted no?
1: No, antes de que cuando trabajo no bebo.
2: Nada.
1: Lo que pasa es que lo mío es más serio, porque no tengo que salir así como, ¿qué dicen las mujeres? ¿No está la soltera?
2: Pero era 18, pa' Andrea. Era un evento donde estaban todos felices. ¿Quién presentó, por ejemplo?
1: Tomo como rey, que están arriba de la
2: puerta. Ya, pero los tomo como rey. No tiene nada de serio.
1: No, pero yo los presento a un público serio que está ahí esperando que una presentadora como yo esté a la altura. Y después, por todo el domingo, que fue de día, los guasos quincheros. Ahí tenía que estar muy protocolar. Vestía de guasa.
2: Sí, pues ahí tenía más protocolar. Oiga, ¿y qué tal se comportó el público? ¿Todo lo pasaron bien? ¿Todo entretenido?
1: Es que imagínate lo que es estar arriba de un escenario donde es gratis la entrada. Van a haber buenos espectáculos para los niños, para la familia, para grandes y chicos. Y espectacular, porque la gente está muy contenta, entonces no hay nada que hacer que pueda empañar ese momento.
2: Oiga, eso me gusta mucho, que en lo personal, cuando son eventos masivos, 18eros debiesen ser gratis, porque este año yo sentí que estaba muy caro los productos de alimenticio, de día. Habían 10 mil pesos, 12 mil pesos un anticucho grande, donde comen dos, obviamente.
1: Ya, pues no era tan terrible.
2: Pero un terremoto, 5 o 6 mil pesos. Imagínate, vais con tres personas.
1: Menos mal que va el lago, imagínate, tanto oscurado.
2: Y la entrada

0: La entrada como un promedio son 12 mil pesos.
1: Ya, pero eso es para los artistas, para la infraestructura. Si igual habían ferias que de verdad, o lugares donde había una infraestructura y muchos artistas connotados.
0: Ya, pero
1: que...
0: por ejemplo, esta la van a echar a gratis.
1: Sí, la entrada.
0: Y artistas connotados.
1: Sí. Es que ahí la municipalidad tiene platita también.
0: Eso es lo que me gusta. A mí me gusta que la municipalidad tenga platita.
1: Eso.
0: Ah, está bien, está bien. Pero, claro, ir a una... Para las familias como están en estos momentos, como está el país, ir a un evento cuando son 3-4 personas a 10 mil pesos. No, ya son 40 lucas la entrada.
1: Claro. Ya esto se complica y, la cosa, encuentro yo. Sí, ahí hay que hacerlo con la familia, sí, más piola nomás.
0: Tenés que ir almorzado en la casa.
1: ¿De más?
0: Claro. Sí, pues almorzás y te vas. Y después...
1: Tomáis líquido.
0: Y allá te tomáis un líquido y te comí un anticucho. Porque si no, igual sale salado. Bueno.
1: Toda la razón.
0: La cosa es que si usted quedó picado este 18.
1: ¡Yo!
0: Si usted no. Yo también quedé un poco picado este 18. Como usted sabe, ¿cómo? Tengo un niño chico, me porté bien, no fui a ninguna ramada.
1: Vamos, entonces veamos permiso, Terín.
0: Mira, eso me gusta a mí. ¡Tiro el 18! ¿Se acuerda que yo el fin de semana pasado partí con el peaje a Luca? Cuando le recomendé a toda la gente viajar temprano, porque el mismo 17 estaba de las 7 de la mañana a la 1 el peaje a Luca, y el 18 de las 7 a las 10.
1: ¿Ya?
0: El domingo de vuelta por la 68, la 78, ruta norte, ruta sur, estaba también de las 7 a las 12 el peaje a Luca.
1: ¿Y lo aprovechaste también?
0: Déjeme contarle. Despierto.
1: ¿Ya?
0: Como vienen 18, pero ahí decente.
1: ¿Ya?
0: ¿Ya?
1: Sí, porque hay niños.
0: Familia,
1: chicos.
0: A arreglar los bolsos, nos vamos a Santiago a aprovechar el peaje, Luca. Me vine, salí de la quinta región de Viña, tipo 10 de la mañana, para agarrar el peaje.
1: ¿Ya?
0: Me ahorrar. El peaje estaba a 4 mil pesos.
1: Esto es estreno para mí.
0: Son 4 mil pesos el peaje y son dos peajes, son 8 mil pesos el peaje que hay camino a Viña.
1: O sea, ¿cuánto te estabas ahorrando?
0: Me ahorraba 6 lucas.
1: Para ellos, ¿ya?
0: Pero va a hacerse la corta, me vengo a buena hora y 5 para las 12 llego al primer peaje de allá para acá, que es el túnel Zapata, creo que.
1: Claro.
0: Y ese lo puede pasar a 1000 pesos.
1: ¿Y el otro?
0: El segundo.
1: Pum. No, llega.
0: Que había ataco, hermano. Entonces ya sé que para otro 18 hay que apurarse un poquito más porque todos quieren aprovechar el peaje, Lucas.
1: Claro.
0: Pero aproveché uno, Andrea Jomán, así que me siento un ganador.
1: Uno no es ninguno igual.
0: Mala onda. Sí, pero me sirvió para...
1: Igual le hiciste. Irme
0: ganador.
1: Igual le hiciste.
0: Sí, le gané al sistema. Oiga, la revancha del picado, si te tocó trabajar en las fechas oficiales, si te enfermaste, te tocó turno o simplemente el cuerpo te pedía una tanda más, tenemos algunos panoramas que son poquitos, sí, pero que están disponibles para que usted vaya a zapatear este fin de semana. Que se prevé que va a estar nublado, pero va a estar agradable, no va a hacer calor, no va a hacer frío.
1: Sí, rico. Imagínate tanto sol.
0: Mira, hay uno que es el 18 Chico en el GAM, que está en pleno corazón de Santiago, al frente del Metro Universidad Católica.
1: Sí, barrio las tardes, bonito.
0: Hermoso ese barrio.
1: Lugar.
0: Para quienes quedaron
1: hermoso.
0: Con ganas de extender las celebraciones, es de 11 a 7 de la tarde. Esto es más para el sector oriente. Si busca algo, familia.
1: Qué va a haber, oye, qué cosas fantásticas.
0: No me voy a tomar un terremoto, me voy a tomar un Carmener. Claro, no me voy a tomar pipeño. Pero rico, rico, rico.
1: Una sangría. Igual España, no
0: sé. Rica la sangría, empieza el calorcito, sangría, todo eso. 26 y 27 de septiembre hay talleres de cuentacuentos, mercaditos de oficio y gastronomía. La actividad mezcla tradiciones chilenas con la llegada de la primavera.
1: Ah, en Casa Lomata.
0: Casa Lomata, pues.
1: Y todo el rato en la paralela.
0: Ahí está, amiga mía. Ya. Va a estar totalmente gratis, habrá folclor, juegos típicos, organilleros, chinchineros, talleres, cuentacuentos, cueca, comida y todo pasando. Entonces, ¿dónde, Andrea Cría?
1: En Casa Lomata Cultural, Avenida Querí 9350, comuna de Vitacura. Y va a ser sábado y domingo este. No vengamos que solamente el sábado, que va a ser sábado y domingo, claro. De 11 hasta las 7 de la tarde. Buen panorama para toda la familia, me gusta.
0: Oye,
1: eso.
0: Perfecto, hablamos del centro, hablamos del sector oriente y ahora vámonos para el norte porque Fonda Doña Preduncia de Independencia en el Parque Mirador Viejo también van a estar celebrando el 18, chicos, ellos con food truck, juegos típicos, inflables para los niños, show de música.
1: Aprovechándolo todo.
0: Todo, todo, todo. Aparte que el 18 fue chico, pues.
1: Sí.
0: Fue cortito.
1: Fueron 3 días nomás.
0: Corto, pues, amiga, ¿se acuerda algunos 18 que partían así como el miércoles?
1: La gente igual parte el lunes, empezaba el asadito tímido.
0: Sí, fue el asadito típico, aquí partieron el viernes de la semana pasada los chiquillos.
1: Jueves la tarde ya estábamos enfiestados aquí, pues sí.
0: Oiga.
1: Teníamos que ser desiguales después.
0: Pero igual fue chico, fue más cortito el 18.

0: próximo año se espera que sea lo mismo, porque el 18 cae día viernes.
1: ¡Ay, no!
0: Pero, sí, cae día viernes el 18, pero hubo un proyecto de ley que hizo la SOA Bachelet.
1: Ya.
0: La señora Bachelet, el 2017, entiendo, no estoy seguro. Y ella promulgó que cuando un 18 caiga día viernes o sábado, perdón, viernes o sábado, el día jueves debe ser feriado.
1: No te puedo creer.
0: Te lo juro, búscalo nomás. Salió hace poco, señora, ponga proyecto de ley, señora SOA Bachelet. ¿Qué pasa si el 18 cae día viernes o sábado? Bueno, la cosa es que vamos a tener los mismos días para pasarlo bien, viernes y sábado. Viernes feriado, sábado y domingo. Eso es, viernes feriado lo van a dar.
1: La ley 20.983, promulgada en diciembre del 2016 durante el segundo mandato del expresidente Michelle Bachelet, declara feriado el viernes 17 de septiembre cada vez que el 18 y el 19 caigan en sábado y domingo.
0: ¿Ve? Porque este 18 caería sábado. Entonces entra la ley Bachelet y vamos a tener la misma fecha que ahora, viernes, sábado y domingo.
1: Ok, vamos a subir los mismos 4 kilos, nos mantenemos estables dentro de nuestra gravedad. Muy bien.
0: Oigan, en el Pal Norte de Santiago, como le contaba, está la Prudencia de Independencia en el Parque Mirador Viejo, totalmente gratis.
1: Ah, bueno.
0: Con salida desde las 11 de la mañana, el sábado 26. También full track, comida, todo típico, para que lo pase. Entonces, 18 chicos en el centro, en el sector oriente y en el norte de la capital. Yo creo que para el sur también debe haber algo, no encontré.
1: Todo el rato,
0: pero para San Bernardo.
1: La Floría.
0: Sí, debe. Pirque. ¿Cómo no va a haber algo en Pirque, pues?
1: Yo quiero ir al Cajón del Mar. Hay poco mi cachorra.
0: Qué lindo que el cajón.
1: Así que yo creo que ahí vamos a encontrar igual algún 18 chico.
0: Sí, ya deben haber cositas. Ya, oiga, y lo otro que le quería contar.
1: Preguntando gente, se llega a Roma, sí, y a la fonda. Pues,
0: no. Oiga, ¿dónde venden empanadas? Llega usted para estar en una casa todos bailando.
1: Esas empanadas grandes que son así como de medio kilo.
0: Esas son de San José. Para el lado del Cajón del Maipo, creo. Mira, que son así, una empanada gigante.
1: La tonta empanada, como
0: el sábado. Amiga mía, te quiero contar que también este domingo 27 de septiembre es el Día Mundial del Turismo. Instaurada por la Organización Mundial de Turismo de las Naciones Unidas ese mismo año, en 1980.
1: ¿Este domingo entonces?
0: Este domingo se celebra el Día del Turismo, van a haber muchos panoramas a lo largo de todo el país, pero yo quiero contar uno para los amigos que están en Santiago, hablando un poco del 18 chico y todas las fiestas que vamos a tener en relación a las fiestas patrias. Hay un recorrido especial de fiestas patrias que se llama Santiago 18ero y es organizado por Turismo Santiago. Su objetivo es recorrer hitos históricos del centro de la capital vinculados con la independencia y las tradiciones. Esto lo organiza la Cámara de Turismo y la MUNI de Santiago.
1: ¿Ya?
0: ¿Ya? ¿Dónde va a ser? La salida es en la Oficina de Información Turística de la Plaza de Armas. Este no es...
1: El epicentro.
0: Esto es más un tour de día. Ya no es fonda, ni 18, ni chicha, ni limoná. Ya, este es más un tour para los chilenos y para los amigos gringos que también nos están visitando, para toda la gente que anda de paseo en nuestro país. En la oficina turística en plena en Plaza de Armas, el recorrido patrimonial guiado por el centro de Santiago, historias de independencia de Chile, celebración de fiestas patrias. Actores caracterizados.
1: Ah, mira.
0: Ejemplo de Pedro de Valdía, ¿por qué no?
1: ¡Hostia!
0: ¡Hostia, no, tío! Esto es totalmente gratis y va a estar este sábado 26 saliendo desde más o menos las 11 de la mañana en la plaza o la oficina turística de la Plaza de Armas. Vaya, hermoso circuito gratuito por si usted quiere visitar parte histórica del centro de Santiago.
1: Claro, yo te quiero hacer un guiño ahí porque usted, yo alguna vez estuve con Mario Cavala, un gran periodista chileno, especialista en deporte, en tenis sobre todo, y él tenía el Santiago Pata. No sé si lo tiene todavía.
0: Santiago Pata.
1: Santiago Pata, y sabes que nos fuimos con Eduardo Fuente en esa época que trabajábamos todos juntos. Y nos fuimos a hacer un recorrido que él hace siempre, que es visitando distintas partes de nuestra capital. Justamente partimos con el GAM. Y es muy interesante, nosotros caminamos muchas veces por nuestra capital y no tenemos idea por dónde estamos caminando. Hay unos vitreros preciosos, fuimos a la Biblioteca Nacional, al Cerro Santa Lucía. De verdad recorrimos Santiago, que es muy bonito. Súper recomendado esta alternativa que estás planteando. Y yo invito a que la gente conozca su ciudad. Hay un mural de la Gabriela Mistral precioso que está justo en las faldas del cerro Santa Lucía, que todo pasamos todo el día por ahí y no lo vemos.
0: Oiga, pero
1: es una belleza.
0: Es tan fácil como ir al Cerro Santa Lucía, que me dice usted que es fácil, es accesible, tampoco es alto.
1: No,
0: y ahora, hace como dos semanas volvió la tradición del cañonazo a las 12.
1: Sí, que alguna gente estaba muy en contra, la gente al tiro, que no, que para qué, que el río.
0: Los perritos.

0: que los niños, algunos con TEA, por ejemplo. Claro. Pero yo no sé si suena tan fuerte. No, la verdad es que nunca lo he escuchado.
1: Yo lo he escuchado, pero no suena tan fuerte. Mi universidad está por ahí cerca. Y no suena tan fuerte, fíjate.
0: ¿No?
1: Pero claro, de repente hay niños que tienen algún problema.
0: Sí, claro.
1: Los perritos se pueden acostumbrar.
0: Pero le ponemos un poquito de harina o de algo para hacer sonar el más despacio.
1: Que suene despacito.
0: Ya, oiga, eso es lo que le queríamos contar a la vuelta. Vamos a hacer brevemente un panorama que está pasando desde ahora. Oye, en estos momentos está pasando y va a estar todo el fin de semana. Esto va a ser en la Feria Alcateo, que va a ser en...
1: Me gusta la palabra cateo.
0: Casa Costanera.
1: Casa Costanera. Casa Costanera. Oye, yo mientras esperamos y hacemos el contacto, quiero saludar a nuestros auspiciadores, a nuestros colaboradores, a nuestros cómplices en esto de Bienestar Clave. 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Listo. 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
0: Buena fecha para volver al gimnasio, ¿no?
1: Es masivo. De hecho, tuvimos entrevista el martes o el miércoles, si no me equivoco, con Sport Life. Y la verdad es que están preparados para recibir a tanta gente.
0: A tanta gente. Sí. Termina el 18 y ay, te lo juro.
1: Empiezo.
0: El último anticucho, te lo juro que el lunes me inscribo al gimnasio. Sí. La típica, ¿o no?
1: Sí, pero están preparados porque sabían que todos los años se viene así. Así que estamos muy contentos.
0: Ya, estamos esperando mientras nuestro querido productor Matías Páez, que se va de vacaciones toda la otra semana y me avisó ayer. Está haciendo la...
1: Me avisó ayer.
0: ¿Cómo no lo voy a querer?
1: Oye, si quieres, con calma hacemos el contacto y vamos a la canción.
0: Vamos a una canción chilena cortita, Jesús, por favor. Búscame algo cortito chileno. Ya lo sabes, estos son algunos panoramas del 18 chico que tenemos. Pero el principal yo creo que es el del GAM, que va a estar todo pasando con la banda.
1: Está bonito. Y el de Vitacura sábado y domingo también.
0: Sí, La Ley, Beto Cuevas.
1: Qué buena, Beto. I love you.
0: I love you, Beto.

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1: Ya estamos de vuelta a estos Bienestar Clave con todos los panoramas que nos mencionó a nivel nacional, casi a nivel de región metropolitana, Sergio Larcón, nuestro telín, nuestro productor general. Y ahora se viene con otra feria que está muy interesante, querido Sergio Larcón, porque está también ahí en Casa Costanera.
2: Así es, querida amiga, ya estamos en contacto con la organizadora, que es Claudia Hurtado, directora de la Fundación Cultores, que organiza la feria Alcateo, que se está realizando desde este mismísimo momento. Claudia, ¿cómo estás? Bienvenida a Radio La Clave.
1: Bienvenida, Claudia.
3: Hola, muy buenos días todavía, parece.
2: Buenos días, sí. Falta media hora.
3: Estoy oyendo muy mal.
1: ¿Verdad? Mira, nosotros te escuchamos muy bien en todo caso.
2: Claudia, pero básicamente, cuéntame tú solita, ¿qué es Alcateo?
1: La feria.
3: Bueno, la feria Alcateo, que está en su versión número 14, es una feria que busca fortalecer y fomentar todo lo que tiene que ver con los oficios hechos a mano y hechos en Chile. Es una feria de identidad en que nosotros ponemos en valor la artesanía y el talento propio de nuestra cultura chilena.
1: Oye, Claudita, y además este año, en su 14ª versión, está como inspirado un poco en el circo, por lo que entendemos está enfocado a rendir un homenaje al circo chileno tras su reciente declaración por la UNESCO como Patrimonio Cultural Inmaterial.
3: Exactamente. Nosotros queremos también, dentro de nuestro afán por mostrar, ¿no es cierto?, y por relevar la cultura chilena y nuestra identidad, poner en valor esta reciente nominación. Que tanto nos honra, o sea, el circo también tiene esta tradición y esta herencia que se va entregando, digamos, entre padres e hijos, y eso para nosotros es muy importante en esta edición porque tiene el valor también de lo hecho, digamos, desde nuestra identidad. Entonces, esta celebración del circo que nosotros estamos haciendo justamente tiene que ver con poner en valor identidad chilena, y muchas veces nosotros la desconocemos. Entonces, es tanto el valor que tiene que queríamos realmente ponerlo, digamos, en carpeta y hacer conversatorios, talleres. Vamos a tener una función de circo también sábado a las 5 de la tarde.
2: El sábado a las 5 de la tarde, familiar, ¿cierto? Totalmente.
3: Exactamente, familiar.
2: Oye, y en cuanto a la artesanía que ustedes van a tener este fin de semana, ¿qué es lo que la gente puede adquirir, comprar o visitar allá en la Feria Alcateo?
3: Perdón, ¿me puedes repetir?
2: ¿Qué es lo que la gente puede comprar en cuanto a las artesanías que ustedes van a tener en la Feria Alcateo?
3: Mira, tenemos más de 60 expositores. La temática de la feria, que es el circo, inspiró a artistas, artesanos, a diseñadores en hacer piezas que están vinculadas al mundo circense. Vamos a tener mucha artesanía de distintos lugares de Chile, del sur de Chile. Tenemos también una colección nueva de textiles aymara. Sí. Tenemos greda de quinchamalí, cerámica de greda, de cerámica de las doceras de Pilén. Paja de trigo, paja de, o sea, boqui y pilpil. Mucha cestería, mucho bordado también, ¿no? Así que hay que aprovechar que también estamos haciendo un homenaje en septiembre, digamos, a todo lo que tiene que ver con nuestra cultura.
1: Qué bonito. Sí, en estos tiempos donde las cosas se producen en serie, donde se le da muy poco valor quizá a la cosa artesanal, ahí podemos encontrar toda esta cultura nacional y artistas, claro, nacionales también, para poder potenciarlos, para poder dignificarlos y visibilizarlos. Me encanta.
2: Claudia.
3: Claro, mira, aquí es justamente ahora que está la polémica tanto de la inteligencia artificial, es el momento de valorar la inteligencia artesanal.
1: Claro.
3: Yo creo que tenemos todavía una cantidad de exponentes artesanos que son valiosísimos, y venir a la feria es venir a conocerlos y también a comprarles para que ellos puedan seguir con sus tradiciones y que sus hijos también se motiven a seguir con ellas. Así que yo creo que es un momento también de valorar la inteligencia artificial, pero también esta otra inteligencia que es fundamental para nuestra cultura.
2: Super, Claudia Hurtado, directora de la Fundación Cultores, que organiza la Feria Alcateo. Claudia, invita a toda la gente.

0: dame la dirección y todo, dónde tenemos que ir este fin de semana.
1: Claro. Mira, la feria empieza ahora, está empezando ahora, a las 11 de la mañana, está viernes y sábado hasta las 20 horas, el domingo hasta las 19 horas, es en Casa Costanera, en un espacio que se llama Drop Off. Yeah. Es un lugar que está techado, ¿no es cierto?, en caso de que llegue a caer algo de, uh-huh, de lluvia, así que las personas pueden ver, venir con tranquilidad. Va a ser muy familiar, vamos a tener una programación de talleres importante. La pueden seguir en nuestro Instagram, que es cultores-purochile. Ahí pueden ver toda la programación, que va a estar muy, muy entretenida. Y los esperamos. Hay gente que se quiere tomar un cafecito, comerse algo también. Está todo pensado para que se puedan venir a instalar, recorrer, conocer y aprender.
2: Súper.
3: Me encanta.
1: Así que los esperamos porque es una gran oportunidad para reunirnos y para estar en comunidad, que eso es lo que nos interesa a nosotros, espacios que sean acogedores y que tengan que ver con nosotros.
3: Maravillosa iniciativa, Claudia Hurtado. Muchas gracias por este contacto y nos vemos en todo caso ahí el fin de semana en esta Feria del Cateo. Directora de la Fundación Cultores, que organiza esta feria maravillosa al Cateo.
0: Gracias, gracias, Claudia.
3: Que estén muy bien.
1: Muchísimas gracias a ustedes por este contacto. Están cordialmente invitados, los esperamos con los brazos abiertos a todos.
0: ¿Qué pasaste? Muchas gracias.
3: Chao,
0: oiga, Andrea Hoffman, dígame, ¿sabe usted lo que significa alcateo?
3: Me tengo una noción, pero me encantaría que me lo dijeras literal.
0: Ir alcateo significa ir en búsqueda de algo valioso o interesante. Significa movimiento y desplazamiento. Ir por algo. Entonces, esta feria está súper, súper buena si usted quiere ir por algo de artesanía, sí, algo para embellecer su hogar, o si le gusta el circo también, ¿por qué no?
3: Me encanta, porque además de verdad esto es lo que dijimos al final con Claudia, que tiene que ver con la inteligencia artificial y la inteligencia artesanal. Valorar lo que está hecho por las manos de los seres humanos es fundamental y seguir con las tradiciones, porque así motivamos a las futuras generaciones a que sigan con las tradiciones y no perderlas.
0: Eso era lo que quería contarle a Andrea Hoffman.
3: Gracias, Sergio Larcón.
0: La quiero mucho a los auditores de nuestra querida radio. Oiga, yo le quiero contar que a la vuelta va a haber una entretenida entrevista con el doctor Pichanga, que él fue parte de la radio un tiempo y él es muy entretenido para contarte, porque ¿sabes qué se celebra hoy?
3: O sea, queremos celebrarlo oficialmente.
0: Es verdad, porque no es oficial.
3: Claro, el día del jurel.
0: El día del jurel.
3: Nuestro pescado más nutritivo que tenemos.
0: Es verdad. Dicen
3: y es más asequible también.
0: Yo he escuchado por ahí, no es oficial, pero que tiene muchas más bondades que el atún, por ejemplo. Tal el atún cual. En tarro.
3: Sí, porque además que el atún es un pescado de mucha profundidad y que dicen que tiene mucho mercurio.
0: Ya, aquí lo vamos a estar contando. Entonces, muchas gracias, yo me voy.
3: Chao, gracias, Sergio Larcón. Nosotros vamos a una pausa volando porque vamos a ir a buscar al doctor Pichanga.
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2: Oiga, es que ya estábamos conversando, a mí me encanta. Yo te veía mucho en TVN con mi amigo Eduardo Fuente y me impactó lo alto que eres. Lo voy a presentar al tiro para que usted me diga, ¿de qué está hablando? Estoy hablando de Felipe Gálvez Comandini, conocido como el Doctor Pichanga. Oye, ¿Felipe René o René Felipe?
3: Da lo mismo el orden. Es una historia muy, muy larga porque me bautizaron como René Felipe. ¿Ya? Pero jamás nadie en mi casa, mi familia, me dijo René. Porque está mi papá René, otro tío René, primo René.
2: Ah, claro.
3: Creativos, no me podían poner, no sé, Jaime, claro. Julio, Jorge.
2: Para diferenciarnos del padre. Así era como René Junior.
3: Claro. No, se me dijeron Felipe en el colegio René. Así que, gracias a Dios, no tengo doble personalidad. Que René sea uno, Felipe sea el otro, sea el mismo. Y lo de la altura yo creo que te impactó porque a lo mejor, porque como más jurel, a lo mejor me pegué un estirón tardío.
2: Es que es tan rico el jurel, la verdad es que yo tengo muchas amistades que prefieren el jurel, así como hacer con cebollita, qué sé yo, que otro tipo de pescado. Y el 25 de septiembre, ya lo habíamos mencionado al principio del programa, se celebra extraoficialmente, porque estamos luchando para que sea oficial en Chile el Día del Jurel. Una fecha que aún busca reconocimiento. ¿Qué beneficios tiene el jurel, querido doctor Felipe Gálvez Pichanga? Te acabo de rebautizar.
3: Lo que pasa es que, claro, primero se busca esta fecha y este reconocimiento porque el jurel es un alimento emblemático de la mesa chilena. O sea,
2: absolutamente.
3: Cuando tú ves esta lata icónica, roja con amarillo, con azul, de por ejemplo San José, que uno dice es casi como el Andy Warhol a la chilena.
2: Es un clásico,
3: sí. Un clásico que está en todas las alacenas, que nos ha acompañado desde a todas las mesas, a todo nivel socioeconómico, desde el más humilde hasta el más pudiente, todos disfrutan de este producto, genera una muy linda memoria emotiva,
2: claro,
3: en términos que recuerda, no sé, estos veranos calurosos abajo el parrón haciendo un cauceo con el jurel, con mayonesita, con un poco de jugo de limón, con lechuga. Pero también esta dignidad que tenía esta mesa también ochentera de decir para la fiesta más o menos importante, la visita de un pariente del extranjero, hagámosle un tomate relleno con jurel, hagámosle una palta reina, que la palta reina nunca fue.
2: Claro.
3: Siempre ha sido con pollo, con atún. En Chile es con jurel. Entonces, es un producto, te digo, muy, muy querido en la mesa nacional.
2: Es como una carta de presentación a nivel nacional, es como un vino. Ahora tenemos un vinito, un jurel y una empanada, por ejemplo, al extranjero.
3: Exactamente, una carta de presentación, pero fuera que, más allá de toda esta memoria que nos genera, es un producto tremendamente completo y complejo en términos de los aportes nutricionales que tiene. Es uno de los que tiene la mejor calidad de omega 3 y mayor cantidad de proteínas y omega 3 por cada 100 gramos de los productos del mar.
2: Imagínate, y uno siempre prefiere estos pescados más grasos que no son endémicos por lo demás, a diferencia del jurel, y que tanto daño hace su producción al medio ambiente, versus el jurel que tiene más omega 3. Yo no sabía esa información.
3: El que tiene mucho, mucho omega 3, de hecho. También se hizo mucho auspicio de consumo de jurel de algunas marcas en la última maratón de Santiago.
2: ¿Ya?
3: Donde a la bolsita que recibían los atletas, digo yo, desde atletas hasta los más entusiastas, pero todo el mundo, claro, que quería correr, recibía en la bolsa, aparte de su polerita, del sticker, tarritos de jurel porque ayudan a la regeneración muscular.
2: De todas maneras.
3: A la función cardíaca.
2: Ajá.
3: También, entonces, estaba hablando, claro, una pequeña lesión te ayuda a recuperarte un poco más rápido. Te digo, tiene un montón de propiedades.
2: Y sabes que lo empezamos a echar mucho de menos, ¿te acuerdas que hubo escasez por el tema del clima? Parece que, no sé si fue que el agua de mar estaba más tibia, no sé, pero esto del cambio climático nos tiene medio mareados, y hubo escasez de jurel. Y la gente ahí dijo, tenemos que hacer, como que encendieron las alarmas también, porque cuando lo tenemos nadie alega, pero cuando falta, ahí encendemos las alarmas.
3: Sí, eso, ahí pasan dos cosas. Primero, efectivamente es un producto que obedece a las leyes de la naturaleza. Estamos hablando que se mueve en agua fría el jurel, claro. Y con este cambio del niño Godzilla, el cambio climático, que cambian las temperaturas de la agua, el pescado obviamente se abandonó las aguas más tibias, se fue hacia aguas más frías,
2: claro,
3: lo que dificultó durante un tiempo la extracción, pero ya está volviendo, o sea, está ahí viendo cómo se puede restablecer
2: el equilibrio.
3: El equilibrio, y está bien que pasen estas cosas, porque esto también habla,

0: En el gremio en general habla bien de la industria. O sea, no tiene que haber un producto cuando la naturaleza dice que no tiene que haber.
1: Ah, claro.
0: Si está disponible es, o porque se está extrayendo con los tamaños que no son los adecuados para la extracción.
1: Claro.
0: Con a lo mejor el pez se está reproduciendo y ya lo están sacando, por lo tanto, es importante que entendamos que nutrición, que alimentación, lo saludable tiene que ir acompañado de políticas también que se tienen que respetar, como la extracción, la temporalidad, porque si no, eso va a significar que posiblemente nuestros hijos no van a conocer. Y pasa, por ejemplo, con el loco actualmente.
1: Claro, que hay unas vedas que a veces no se respetan y es bien complejo porque hay escasez de loco.
0: Está en veda biológica. Entonces cualquier persona a lo largo de Chile que dice, no, yo tengo un casero que me los vende y me los trae apaleados, no, es que te lo firmo que eso no viene de una zona de manejo donde son, las zonas de manejo son donde los pescadores son comunidades donde viven de la extracción del producto, y para poder comprarlo tienes que tener un certificado de extracción.
1: Perfecto.
0: Y tiene que venir con un calibre de extracción, un calibre después de cocido, porque no se venden crudos, también se tienen que vender enlatados, por lo tanto hay mucho daño, perdón, en esa industria, y la idea es que
1: lo cuidemos entre todos.
0: Que lo cuidemos
1: porque
0: entre todos.
1: Si hay un comprador, ahí está el problema, generalmente va a haber una especie de venta ilegal. Sí. Oye, voy a aprovechar tu expertise, doctor Pichanga, Felipe, porque quiero saber cómo podemos hacer un rico jurel. Pensando además que está súper atingente que vengas, comimos mucha carne y mucha gente que va a tomar arriba de la coronilla con tanta carne, ya sea de pollo o de vacuno. ¿Qué podemos hacer para este fin de semana o para el fin de semana pensar en comer jurel? ¿Cómo lo podemos hacer rico?
0: Nosotros, bueno, aprovecho para mandar un saludo a mi colega, a mi subchef Aibar Riquelme, con el que estamos desarrollando un montón de recetas con jurel. Nos pusimos un desafío de hacer una receta distinta con jurel todos los días del año.
1: Y
0: hemos trabajado con harta fuerza y vigor en eso y va bien encaminado.
1: La creatividad, pero tiene que...
0: No es que llevamos la receta 15, yo creo que llevamos como en la 200, o sea...
1: Sí, pues son 365 días.
0: O sea, de todo, o sea, puedes hacer lo que tú quieras con jurel.
1: ¿Ya?
0: Por ejemplo, para que no sea tan traumático pasar del anticucho a la ensalada, a lo mejor podemos hacer algo intermedio. ¿Por qué no, por ejemplo, unas ricas pastas artesanales con un ragú de jurel?
1: ¿Qué es un ragú?
0: Un ragú de jurel, bueno, para que sea en este caso de jurel, vamos a hacer una salsa. Hacemos un sofrito.
1: Cebolla,
0: zanahoria, con apio, que también le aporta estructura, le aporta sabor.
1: Me encanta el apio en todas sus formas, ¿ya?
0: Y queda muy rico, aporta mucho sabor a los guisos.
1: Sí, y la hojita de apio también.
0: Claro, también con un dientecito de ajo. Si hay alguien más mañoso con el ajo, después le sacamos el ajo y nadie se da cuenta que...
1: O en polvo también.
0: También puede ser. Hacemos un sofrito, ese sofrito cuando ya está la cebolla bien rehogada, agregamos un toquecito de vino blanco, que se evapore el vino, cosa que lo perfume, que le dé también este concepto chileno del mar, del vino también, que tienen que combinarse en la mesa. Agregamos salsa de tomate, ojalá un poquito de concentrado de tomate, y si no, ya están empezando a aparecer los tomates con más saborcito a esta altura.
1: Claro, o sea, que no son así como de laboratorio.
0: Estamos dejando un poco en larga vida con sabor a nada y están apareciendo tomates con más estructura. Agregamos el tomate, que se cocine bien, un poquito de crema, y fíjate que el jurel enlatado, que es un producto que ya viene cocido, o sea, tú lo puedes abrir, lo puedes consumir directamente desde la lata, lo que podemos hacer es agregarlo directamente al final de nuestra preparación, que tome temperatura, generamos una salsa, imagínate esto mezclado con la pasta, coronado con un quesito parmesano, y así brillar el mar de Chile con un producto que es sencillo, que es económico, que es nutritivo. Ahora, los que quieren comer ya para el 18, se descuadraron.
1: nos fuimos a la B. ¿Ya?
0: Unos ricos tomates rellenos con un salpicón de jurel.
1: Oye, eso me encantó cuando lo dijiste, se me hizo agua la boca, porque de verdad el tomate, además que hoy día la variedad de tomates es como que hay gente que está especializada en variedad de tomates. Claro. Tomates de color amarillo, otros verdes grandes, son preciosos. Entonces se puede quedar un plato no solamente rico de gusto, sino que a la vista es una obra de arte.
0: O sea, si queremos incluso lo que tú decís, subirle como el pelo a esta receta, vámonos algún fin de semana, no sé, al MUT, donde se hacen estas exposiciones de los productores de tomates, que llevan estos tomates de todos tamaños, colores, que la gente dice, oye, son amorfos. Son bellísimos.
1: Son bellísimos.
0: Son bellísimos porque son también muy naturales.
1: Claro.
0: Este tipo de tomate, por ejemplo, rellenarlo con este salpicón del jurel desmenuzado con un poquito de arroz, con choclito, con verdura, con perejil, con juguito de limón. Podemos hacer una rica vinagreta, una mayonesa casera una lactonesa, y para no recomendar a lo mejor consumo de huevos que pueden acarrear algún riesgo alimentario si, claro, no están pasteurizados. Pero se puede hacer perfectamente con un poquito de una leche con aceite, hacemos una rica lacto, la saborizamos con un poco de curry, por ejemplo. Oh, sí.

0: tenemos tremendos platos, como te digo, nosotros, y de hecho invito a todo el mundo, esta próxima semana se celebra la Feria Food and Service en Espacio Riesco.
1: ¿Ya?
0: Y vamos a estar haciendo algunas exposiciones ahí, me ubican, me pregúntenme en mi Instagram, @doctorpichanga.
1: Sí, te tengo.
0: Sí, vamos a hacer unas exposiciones con algunos partners, con la gente de Aramar, con Nutrisco también, uh-huh. Clases de cocina en el stand de Nutrisco, también en la cocina interactiva de la feria, donde vamos a hacer brillar en gloria y majestad una empanada, haciendo estas como últimos estertores del 18,
1: ¿ya?
0: Una empanada de horno, pero con pino de jurel.
1: ¿Con pino de jurel?
0: Con pino de jurel.
1: En vez de la empanada de marisco, que es tan compleja, mucha gente, no, que no me gusta este, que chorito, no sé qué, solamente de jurel, me parece una excelente idea.
0: Solamente el jurel, que viene con un pino de cebolla, con los típicos pinos, que nosotros ahí lo guirnamos un poco con un poco salsa de tomate, hemos hecho una combinación que también le agregamos queso, que es pino, además queso, te digo, realmente los que vayan a probar, es más, desafío a los que no han consumido jurel por algún prejuicio, uh-huh. que vayan, y si es que lo prueban y les gusta, yo les regalo un tarrito de jurel para que después, claro, lo repliquen en su casa.
1: Ojalá que le quede igual que como a ti, porque tú sí, tenías expertise. Sí, yo creo que fíjate que el manejo del tarrito de jurel es mucho más fácil, es como más amigable, no es tan complejo, no es como cuánto lo cocino, que no se me seque, sino que viene listo para las preparaciones. Y te quería hacer una pregunta a propósito del tomate relleno. ¿El relleno del tomate también lo usas para aderezar el relleno en el fondo que le vas a poner?
0: Sí, por supuesto. O sea, hay dos fórmulas. O claro. Podemos ahuecar el tomate,
1: claro.
0: Y toda esta pulpa, mezclarla con la preparación, que le va a dar frescura. Hay gente que no le gusta, pero creo que los tiempos dictan que no estamos para desperdiciar alimentos, o sea, sacarlo, para claro. No aprovecharlo, creo.
1: Echamos queda más jugoso también, ¿no?
0: Queda más jugoso. Ahora, si alguien que no le gusta, puede reservar lo que sacó del relleno y lo puede convertir en una rica salsa de tomate para después
1: usarla
0: en el futuro. Pero la idea es que no haya desperdicio de alimento.
1: Me encanta. Y un desperdicio sería usar mal este jurel que viene ya rico, procesado, casi trozado. ¿Qué errores podríamos cometer con el jurel? Que no, así como usted no lo haga.
0: Es que

0: ejemplo, para estas pastas que describimos recién, no tiene ningún sentido cocinarlo más allá de 2 minutos, un producto que viene que solamente tiene que tomar temperatura.
1: Claro.
0: Lo cocinas 1 hora, posiblemente va a favorecer la evaporación del líquido y te va a quedar más seco, pero va a seguir siendo rico.
1: Mm.
0: Entonces ahí no hay error. Al momento de abrirlo, si lo quieres consumir directamente como viene, ya está todo bien.
1: Me encanta. Oye, Felipe, doctor Pichanga, ¿te puedo preguntar por qué te gustó la cocina, así como cambiando tema abruptamente? Porque tengo esa curiosidad. Generalmente cuando alguien se dedica a algo como es ser un chef o ser cocinero, que se dicen algunos también, viene por la abuela, la tía. ¿Cuál es tu historia con respecto a este amor por la cocina?
0: Mira, qué bonita la pregunta, porque yo no estudié gastronomía.
1: Ya.
0: Partamos por ahí. Yo estudié en el pedagógico, Instituto Pedagógico.
1: En el pedagógico.
0: El lanzamiento de la piedra y otras cosas estudié también,
1: claro.
0: pero estudié computación, matemática. Y después trabajé muchos años en la industria de tecnología, en la área de investigación de mercado y comercial. Trabajé en Microsoft, en AMD, esta marca de microprocesadores para computadores. Trabajé en empresas de electrodomésticos, en otras de computación, siempre, como te digo, vinculado al desarrollo de áreas comerciales.
1: Uh-huh.
0: Mi hobby era la gastronomía.
1: Yeah.
0: Y de niño era una persona muy mala para comer. Nunca fue para mí un interés estudiar gastronomía mientras estaba en el colegio.
1: ¿Pero eras mañoso para comer o no eras una persona hambrienta?
0: Muy mañoso,
1: yeah.
0: Muy mal foodie. No me interesaba si algo venía frío, caliente. Sírvanme nomás, total, esto me quita tiempo. Me quita tiempo para trabajar, me quita tiempo para jugar. Pero empecé a viajar cuando empiezo ya a me incorporo al mundo laboral, y cuando veo que en otras partes del mundo hay combinaciones que nunca pude haber imaginado, que un cordero se puede consumir con yogur y con menta,
1: uh-huh.
0: Que la compañía para algunas comidas no es necesariamente el vino, sino que pueden ser otros lácteos, y empecé a ver formas, despertó mi curiosidad y empecé a replicar platos que veía en los viajes para mis amigos, y a veces me salían bien y no tenía idea, a veces me salían mal y no tenía idea, y dije, aquí tenemos un problema.
1: Yeah.
0: Entonces, como buen analista, dije, hay que estudiar.
1: Yeah.
0: Física y química de los alimentos, y eso me abrió un mundo la cocina. Descubrí que mi hobby era mi pasión. Cuando abracé la gastronomía hace más de 15 años, que renuncié a este rubro, me fui, dije, yeah. no quiero nunca nada más. Lo pasé bien, pero dije, no quiero más. Abrí un restaurante.
1: Ajá.
0: Un restaurante clandestino de comida turca en el barrio Yungay.
1: Ah, buena. Más encima eres aventurero igual.
0: Sí, había aprendido algo en Turquía de platos de allá, y dije, aquí en Chile no hay, porque hubiese sido reforma abrir un restaurante clandestino de comida china, pues estamos llenos.
1: Todo el rato, sí.
0: Bueno, mejor le podría haber buscado la vuelta. Empecé ya con el tema gastronómico, y además yo ya había escrito antes un libro de parrilla, que me llevó a ser panelista gastronómico en varias radios. Incluso estuve acá, en La Clave, unos cuantos años ahí con Felipe Yanqui, con Rodrigo,
1: ajá.
0: con Cristian Peñilillo también.
1: Que lo pasamos
0: muy, muy bien acá hablando de Batache Barrio. Incluso pasó acá la anécdota que estuvimos hablando acá de cocina el día del estallido social.
1: Justo el día.
0: Sí, justo ese día.
1: Wow.
0: Justo ese día. Y después del otro programa dijimos, wow, en qué estábamos, que no estábamos, a lo mejor olfateando que algo pasaba más allá, y nosotros hablando de cómo poner la mesa. Pero ya. Independiente de eso, como te digo, un camino
1: autodidacto. Bueno, podemos convivir, los distintos temas se pueden convivir. O sea, que se entrecruzaron demasiado, parece.
0: Sí, ya. Así que así nace mi carrera. Después de eso, por motivos muy, muy raros, llego a la televisión, me llaman un casting, fui sin ninguna
1: expectativa,
0: y me dijeron, usted es el conductor de Cocinero Chileno. Después me moví a Sabingo, después Matinales Varios. Pero fue muy lindo, un muy lindo
1: camino.
0: Muy lindo camino también de panelista gastronómico en radio. La radio es muy linda. Tú puedes generar esta hambre a la gente de que se quiera comer un tomate relleno con jurel sin verlo.
1: Totalmente. No, y generamos comunidad también. Lo bonito de la radio es que es como un poco más clandestino, así como tú dices, no es tan visible a YouTube y todo, pero la gente puede llamar por teléfono, ser vista, genera una comunidad muy, una complicidad también muy bonita en la radio.
0: Y yo creo que te pasa, que hay gente que te para en la calle y te dice, oye, yo agradezco alguna vez ese consejo que diste, que tú a lo mejor
1: cuando
0: dije
1: acuerdo,
0: eso,
1: claro.
0: Pero pasa que hay como muchos amigos invisibles al otro lado, gente que a uno le escucha, que le dedica tiempo, y eso se agradece. Y como te digo, ahora los caminos tomaron otras ambiciones, me especialicé más en temas de gastronomía, así que ahora estoy abocado al desarrollo gastronómico y también al desarrollo de arquitectura de menú en una compañía de una multinacional de alimentos.
1: Claro.
0: Así que muy entretenido, muy entusiasmado con ese proyecto y empapado de jurel, porque me ha acompañado, yo creo, durante toda mi carrera. Desde que empecé a cocinar, para mí el jurel ha sido un producto

0: momentos emblemáticos, como te digo, es un emblema nacional. Uh-huh. Y uno lo ve en las redes sociales. O sea, no tengo para qué contar yo. Uno ve, por ejemplo, en Instagram, personas que se hacen las uñas con la figurita del tarro San José, ¿sí?, por ejemplo.
1: Está buenísimo. ¿Tu Instagram, doctor Pichanga? ¿Doctor Pichanga tal cual?
0: Doctor Pichangas, con ese final.
1: Pichangas. Oye, sí, yo quiero invitar a la gente, bueno, a hacer fuerza también para que celebremos como corresponde un día nacional al jurel, que es nuestro pescado emblemático, además que tiene mucho omega 3, que es antiinflamatorio, que tiene el mejor omega 3 y la mejor densidad proteica, así que a celebrarlo. Te agradezco un montón, un gusto haberte conocido y me encantó tu historia porque puede ser muy inspiradora también para otras personas que están quizás cansados con su trabajo y que no creen que la reinvención o que pueden hacer de su hobby una profesión como tú. Yo creo que siempre le podemos dar la vuelta a la vida para ser felices, a eso vinimos a la vida, y Bienestar Clave cumple ese objetivo. Este programa, el objetivo que tiene es que la gente piense, aunque sea una horita, en su propio bienestar. Y tú cambiaste tu rubro y te sientes mucho más contento hoy día que antes.
0: Eso, y yo digo, para cerrar solamente, o sea, es importante con la alimentación que no solo, o sea, el goce tiene que estar ligado a, y nosotros como cocineros, a impulsar una mejor nutrición para que la gente disfrute la vida. Claro. Cuando alguien te dice impulsar una mejor nutrición, te empiezas a imaginar al tiro que te van a restringir cosas. Y no pasa por ahí.
1: No.
0: Pasa por también balancearlo con, no sé, con dosificar la alimentación, con los horarios, el ejercicio y también darse gustito. Es sumamente justo y necesario.
1: Claro que sí. Y ahora démonos un gustito con el jurel, pues ya comimos mucha carne, así que a dar la vuelta a este fin de semana con las ideas y las y las recetas de nuestro doctor Pichangas. Muchas gracias, Felipe, doctor Pichangas. Nosotros nos volvemos a reencontrar el lunes. Esperamos que disfrute ese fin de semana, que se conecte con su propio bienestar, haga lo que le gusta, lo que le haga feliz, juntarse con los amigos, salir a estas actividades que les dijo don Sergio Alarcón, nuestro productor, también al aire libre. Que esté muy bien. Gracias, equipo. Descansen. Nos vemos el lunes. Chao, chao. Muchas gracias.
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1: ¿Cómo están? Soy Carlos Greitz y en esta hora clave te comento que se mantiene la alerta roja en distintas zonas del centro-sur del país por el sistema frontal que ha dejado lluvias intensas, inundaciones y deslizamientos. La Araucanía es una de las regiones más afectadas, con miles de personas aisladas y decenas de viviendas con daños de distinta consideración. De acuerdo con el balance de Senapred, son más de 9.400 las personas que permanecen aisladas a raíz de las condiciones meteorológicas. Solo en la comuna de Curarrehue se concentran más de 7.800 personas en esta situación. Además, se reportan damnificados y viviendas con daño mayor. El sistema frontal también mantiene activos los avisos meteorológicos por tormentas eléctricas y existe una advertencia por la posibilidad de trombas marinas entre las regiones del Biobío y los Ríos. Las autoridades mantienen el monitoreo de las condiciones y llaman a la población a evitar desplazamientos innecesarios en las zonas más afectadas.
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1: Hola, ¿cómo están? Soy Carlos Greitz y a esta hora te comento que el partido entre Everton y Universidad de Chile por los octavos de final de la Copa Chile terminó suspendido en el minuto 82, cuando el conjunto azul se imponía por 1-0 con gol de Juan Martín Lucero. La suspensión se produjo luego del lanzamiento de bengalas, bombas de ruido y fuegos artificiales desde el sector de la hinchada de la U, algunos de los cuales llegaron al terreno de juego y generaron riesgo para jugadores y también espectadores. Ahora, la gran pregunta es qué ocurrirá con los 8 minutos más el tiempo agregado que quedaron pendientes. El presidente de la ANFP y de la Federación de Fútbol de Chile, Pablo Milad, explicó que será el directorio de la federación el que deberá resolver si el partido se reanuda para completar el tiempo restante o si se adopta otra determinación respecto de la llave. Y hay un elemento adicional. Everton anunció que presentará una querella contra los responsables de los incidentes y que va a pedir formalmente que la llave se dé por terminada, argumentando que no existen condiciones de seguridad para disputar el partido de vuelta en el Estadio Nacional. Desde Universidad de Chile, en tanto, su presidenta Cecilia Pérez cuestionó esta petición y sostuvo que la decisión corresponde exclusivamente a la federación.
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4: Hola, ¿cómo están? Buenas tardes, sean todos bienvenidos a esta nueva edición de Metrópolis Central, viernes 25 de septiembre de 2026, la una en punto. Vamos a hacer este programa, que es una transmisión conjunto con el CDO y nuestra multiplataforma. Como todos los días, parto saludando al equipo que está al otro lado del cristal, al otro lado del vidrio, en los controles, así, permitiendo que este programa salga y vuele por la multiplataforma. El capitán Jesús Yáñez, ¿cómo está, capitán? Un placer en saludarlo. Cristóbal Azócar, Matías Páez, Benjamín Lira y Angel Niro en streaming y redes sociales. En el estudio, Cristian Peñalillo y Jorge Rodríguez. ¿Cómo están, muchachos?
5: Hola, ¿qué tal? ¿Cómo están, muchachos?
6: ¿Qué tal?
5: Un gusto.
6: Rodrigo, Jorge.
5: Un gusto de día viernes.
4: Un gusto de día viernes y un día, perdón, Cristian, que interrumpa nuevamente porque hoy el fútbol chileno está de duelo. Ayer a los 81 años nos dejó Reinaldo Sánchez, quien fuera presidente de la NFP y por largo tiempo, en dos periodos largos, presidente de Santiago Wanderers, un hombre que tenía una forma especial de dirigir, una forma muy fuerte en su forma de realizar las relaciones humanas. Yo tuve la suerte, no sé si la suerte, yo me tocó estar un par de veces con él, y era una persona de carácter duro, pero que hizo cosas importantes en Santiago Wanderers. La última vez que salió campeón Santiago Wanderers fue bajo su presidencia.
5: 2001.
4: Y en el periodo que estuvo la selección chilena en lo deportivo, yo creo que no tuvo grandes éxitos, pero sí logró el mejor proyecto que ha tenido el fútbol chileno, yo diría que en el último tiempo, que es el canal de fútbol. El canal de fútbol fue bajo su mandato, después tuvo una mejora cuando cambió el modelo de negocio, pero él le compró el proyecto a Jorge Claro,

0: fue el autor intelectual, el ideólogo del proyecto del CDF, y sin el canal de fútbol yo creo que hoy día nuestro fútbol sería muy distinto, muy distinto. O sea, se lograron cosas muy importantes, así que un abrazo muy grande a su familia, un abrazo muy grande a los cercanos, a los amigos, a la familia de Wanderers de Valparaíso que tiene una relación con él, y nada, el fútbol chino está de luto.
1: Sí, sí, Rodrigo, a mí me tocó conocer muy de cerca a don Reinaldo Sánchez, particularmente en la época que fue presidente de la NFP. A mí me tocaba cubrir habitualmente ese sector del reporteo, y como dices tú, un dirigente con luces y sombras, con un carácter muy fuerte para liderar, dirigir y conducir en su club. A mí me tocó lo de la ANFP y creo que, bueno, era una conducción distinta, y evidentemente se valora lo que gestionó en aquella época con lo que fue la compra del canal del fútbol, la instalación de lo que fue un proyecto que al día de hoy a muchos clubes del fútbol chileno los sustenta. Así es que, nada, nos sumamos, por supuesto, a las condolencias a su familia, al pueblo wanderino, y que, por supuesto, en paz descanse.
2: Habrá, o ya empezaron a haber minutos de silencio en cada uno de los partidos que se jugarán durante el fin de semana, y la verdad es que yo creo que ya está dicho. Me parece que en este tipo de instancias creo que vale más resaltar lo bueno que lo malo, y evidentemente en la memoria colectiva del hincha del fútbol y de los hinchas wanderinos quedará el título del 2001. Y ni hablar, el canal del fútbol, que hasta el día de hoy es la tabla de salvación de gran parte de los clubes.
0: Sí, y no es duelo, pero es una tristeza.
1: Sí, te iba a decir lo mismo, no, a partir de la analogía esa, Rodrigo.
0: Tristeza, rabia, furia a ratos por lo sucedido anoche en el partido entre Everton de Viña del Mar y Universidad de Chile. Un partido que se estaba jugando, era un buen partido, un partido entretenido, que la USA había encontrado con el gol, que era una jugada no fortuita, pero una jugada que cuando Everton, me parece que Everton había jugado un buen partido, con un gol de Lucero, ganaba 1-0 en el minuto 82, y los delincuentes, y casi, yo creo que nos salvamos de una muerte ayer. Nos salvamos de una muerte. Cuando uno ve la bengala que cruza 120 metros o 100 metros, que tiene la cancha más no sé cuántos metros, más de 100 metros, y cae al lado del guardalínea y al lado de Guerrero, y después se prende, nos salvamos de un... Y cuando vemos las bengalas que cayeron en
1: la tribuna,
0: al lado de las bancas, me parece que nos pasamos varios peldaños hacia arriba, varios peldaños a la gravedad, varios peldaños porque... Ya uno cuando dice las bengalas, ya volvieron los delincuentes, los narcobarras a tirar bengala y que se prohíben porque hay un riesgo, que puede haber un incendio. Pero lo de ayer fue distinto. Dispararon las bengalas a personas, a diestra y siniestra. O sea, no son balas locas, pero en el fondo le dispararon a personas. Las bengalas fueron a personas.
1: Había intención de dañar, de lastimar.
0: Entonces nos salvamos de hoy día estar... hablando de heridos graves o de fallecidos, definitivamente, yo no sé, la verdad que yo no sé cuál es el daño que puede generar una bengala que vuela 100 metros, que vuela 50 metros y te impacta. Pero lo de ayer fue distinto, indudablemente. No quiero meterme ni siquiera en quién ganó o quién perdió, me da exactamente lo mismo. Me da exactamente lo mismo de quién son los tres puntos, de si pasa uno, pasa otro. Ojalá, para mí, ojalá suspendieran a los dos, porque Everton también tiene responsabilidad. Pero la pelea chica yo creo que ya no daba más. El día martes nos encontramos con Stoke en el Estadio Nacional.
2: Los piños de la Garra Blanca peleando entre ellos.
0: La Garra Blanca. Ahora, la bengala. Entonces, nuestro fútbol está en la pitilla.
1: Hace rato, Rodrigo.
0: Nuestro fútbol está en la pitilla, o sea... ¿Quién va a querer acercarse a nuestro fútbol? ¿Quién va a querer ir al estadio? Yo creo que lo que pasó anoche, yo no lo había visto en el fútbol chileno, que se disparara a personas las bengalas. Dimos un paso, ya las bengalas en los estadios, tirado hacia arriba, eso es larga data.
1: Era normal.
0: Apuntarse de uno a otro y el video es claro, los de más de 100 metros que vuela la bengala que cae al lado de Guerrero y el guardalínea. Entonces, me parece a mí que lamentablemente ayer nos encontramos con situaciones que yo antes no había visto.
2: Yo no sé en qué minuto la gente de Everton organiza un espectáculo de noche vendiendo o avalando la venta.
1: No normalicemos
2: de
1: eso.
2: Público.

0: ¿por qué no se puede jugar de noche? Sí, lo que tiene que haber acá es prevención, seguridad. Bueno, no estoy contra tuya, pero porque el mismo está ahí en la misma línea.
1: A mí me parece que
0: el delegado presidencial,
1: a mí me parece que sí es una responsabilidad.
0: Habíamos advertido que no se podía jugar en este horario y habíamos, bueno, que funciona, o sea, la no seguridad.
1: Diciendo, pues. No, yo no estoy diciendo que no juegues en ese horario. Estoy diciendo que si vas a jugar en ese horario, uh-huh, contra la U, contra Colo Colo, contra Católica, uh-huh, juega sin público visitante.
0: Bueno, que
1: porque
0: cargo,
1: no están dadas las condiciones. No estaban dadas las condiciones ayer, no estaban dadas las condiciones el martes, no estaban dadas las condiciones hacia atrás.
2: Pero nunca dejaban estar entonces.
3: Pero si el martes, pelados, el martes la gente colocó lo peleaba entre ellos.
1: Por eso.
0: Y estaban jugando a las 8:30 de la noche.
1: Ahí es una situación interna de los piños de la Garra Blanca.
0: Pelado, pero va a seguir pasando mientras no se tomen las medidas que corresponden.
1: Bueno, no se toman.
0: Mira, en el gobierno pasado se habló, no hicimos nada. En el gobierno actual, desde que llegaron, vamos a tratar de que los clases, no ha pasado nada. Lo único que hablan y dan la cara es el delegado presidencial. Los carabineros, ¿qué les vaya a pedir? Si estos se organizan antes, probablemente ayudados y alineados con no sé quién del mismo club. Everton hace un par de semanas fue castigado porque hubo invasión en el partido con la Católica, ¿sí? Sancionado. Esta barra de la U sabemos que están dominados por delincuentes y además probablemente avalados por alguien de la interna de la U. Entonces, ¿qué te quiero decir yo? Que nadie hace nada y al final todos se terminan tirando la pelota, pelado. Pero no decir que no se puede jugar en este horario, que no se puede jugar.
1: Hoy día no están dadas las condiciones.
0: Se debería jugar si hubiese efectivamente una labor de inteligencia, de prevención, para evitar lo que sucedió ayer. O sea, parecía fiesta de Año Nuevo o un narco funeral.
1: Te estoy diciendo, no creo que estén dadas las condiciones, uh-huh, para un espectáculo. Pongo el foco en el horario porque, insisto, no están dadas las condiciones. Uh-huh. A mí, evidentemente que si no están dadas las condiciones, jugar de noche es un riesgo adicional.
3: A mí lo que yo encuentro lamentable, uh-huh, lo que encuentro lamentable es que tanto las declaraciones de Cecilia Pérez como las de
0: el gerente
3: Rodrigo Robles,
0: Rodrigo.
3: Están tratando de sacar ventajas deportivas o que no les saquen ventajas deportivas. Muchacho, Cecilia Pérez, Rodrigo, que a quien conozco le tengo mucho cariño.
0: Sí, pues.
3: Lo que pasó ayer podríamos estar lamentando muertes. Entonces, olvidemos lo deportivo. De verdad.
0: Punto, que no se juegue.
3: ¿Tú tienes por ahí, Cristian, la...?
0: Tengo
1: las cuñas.
0: Lo que habló primeramente primero habló Rodrigo Robles. Rodrigo Robles y después
1: ella le contestó
0: después al gerente de Everton, quien en conferencia de prensa decía esto.
4: Asimismo, solicitaremos formalmente al directorio de la Federación de Fútbol de Chile que esta llave se dé por cerrada, ya que no están las condiciones mínimas de seguridad para nuestra hinchada, nuestros jugadores, nuestro cuerpo técnico, nuestro staff, para jugar el partido de vuelta en el Estadio Nacional. Reiteramos nuestro compromiso con un fútbol sin violencia, familiar y seguro para todas y todos. Muchas gracias.
0: Que no se le olvide a Rodrigo Robles, para poner en contexto, que ellos como club ya fueron sancionados porque hubo en el partido aquel con la Católica, sí, bengalas e invasión al campo de juego. Así es que Rodrigo Robles, a quien yo también conozco, le tengo respeto, no soy su amigo, no se olvide con esta memoria corta o de mirar solamente el vaso medio lleno o lo que a mí me conviene. Contra la Católica hubo invasión, hubo bengalas, ya, y hubo una sanción de 3 partidos sin público local, sin sus barristas, donde probablemente también hayan tantos delincuentes organizados como del lado de la Universidad de Chile. Y además le tengo que decir al señor Rodrigo Robles que no se sabe el reglamento, porque pedir lo que está pidiendo no está dentro del reglamento.
3: Se puede pedir.
0: ¿No?
3: Indudablemente se puede pedir.
0: O sea, uno puede pedir, claro.
3: Cristian, se puede pedir y sabes que el Tribunal Disciplinario después dice, sabes que no están dadas las condiciones y este partido se suspende y este ya se cierra.
0: Claro.
3: Sobre el reglamento. El reglamento es uno y lo que está por sobre el reglamento también puede pasar. Efectivamente, Cristian, o sea, hay cosas que están por sobre el reglamento.
0: Mira. Tengo acá.
3: Si lo leí el reglamento, Cristian, no lo leíste.
1: Que va en la línea de lo que Milad dijo ayer desde Estados Unidos. Que la decisión
0: la toma
1: un ente autónomo, que es
0: el Tribunal de Disciplina. Sí. Ellos lo que pueden es decidir en el directorio o la federación, que debiesen estar el directorio de la federación, el que se junta ahora a la 1:00 p.m, puede decidir qué pasa con los minutos restantes y qué pasa con el partido del domingo.
3: Y pueden decir, ¿sabes qué? Los dos equipos están eliminados.
0: Ese resorte de.

0: del tribunal o de la federación.
1: Eso puede pasar, Cristian.
2: Puede pasar.
1: Ya. Eso está portado por sobre el reglamento. O sea, de repente hay cosas, Cristian, que están reglamentadas y hay cosas que se son sobre el reglamento y que pueden suceder. O sea, no.
2: Tiene que haber una sanción que duela. Una sanción que remueva.
0: Para mí, castigo eliminado Everton.
1: A mí lo que me parece mal es que Everton, siendo el responsable del evento, se lave las manos.
0: Sí. Sí.
1: Yo entiendo que
0: que no fueron ellos.
1: Pero su barra también tiró bomba. También tiró bengala.
0: Entonces, hay un antecedente que es un agravante que ocurrió hace algunas fechas también.
1: El mismo escenario con invasión de cancha.
0: Pero no nos hagamos los lesos.
1: Por eso digo yo. Está bien. De nuevo, las cosas tienen. Poner las cosas a la misma altura no me parece a mí. Es distinto tirar una bengala al cielo y es distinto tirar una bengala a las personas. Uh-huh. Eso, el que no quiera entender esa diferencia, bueno, podemos discutir y podemos estar mucho tiempo y rato conversando.
0: Sí.
1: Pero el club organizador tiene una responsabilidad siempre.
2: Siempre.
0: Y lo que pasa es que al final siempre nos vamos a encontrar con lo mismo, que el club organizador
2: echa la culpa a la hinchada del club
0: claro.
2: Que hizo que se suspendiera el partido. Bueno, claro. Pero ¿cuáles fueron las medidas que ellos como organizadores y dueños del espectáculo tomaron para que lo que pasó ayer no pasara?
1: Es que yo creo que para que Everton pudiera generar el partido, cumplió con los protocolos, que en teoría los cumplió. Los protocolos que exige la NFP, Carabinero, la autoridad, el delegado presidencial. Si Everton no cumplía con los protocolos,
2: el partido no se jugaba.
1: No se podía jugar.
2: Pero algo falló.
1: Pero ellos van a decir, estoy check.
0: Claro. Yo cumplí con todo esto.
1: Claro.
0: ¿Y cómo entró
2: la pirotecnia entonces? Claro.
1: Bueno, ya, pero claro. Ese es otro problema.
0: ¿Pero de quién es? Es de Everton, por Rodrigo.
1: No sé, pues si ellos cumplieron con el protocolo.
0: Es que para mí. No cumplir con el. No estás cumpliendo, vos. Porque, ¿cómo se te metieron las bengalas, las bombas de estruendo, la pirotecnia y todo eso? ¿Los metieron una semana antes? ¿Y generaron una logística encubierta para poder haber hecho eso y que nadie se diera cuenta?
1: Bueno, habrá una investigación.
0: ¿Habrá una investigación también?
1: Puta, no sé, te estoy diciendo, voy a hacer una brutalidad. Ponte tú que hayas entrado en los autos de los. Da lo mismo. No quiero decir cosas porque no
0: personalice, no lo digo mejor.
1: Pero
0: hay gente vinculada con la U.
1: O ni siquiera con Everton. Peor todavía. Que se pusieron de acuerdo con el vendedor de maní.
0: Probablemente.
1: Entonces, puede ser
0: un escenario.
1: No te estoy diciendo. O sea, las cosas hay que hacer una investigación, pero Everton el responsable. Ahora si Everton presenta, mira, ya me pidieron 50 rejas papales, 14 guardias. Esto, check.
2: Cumplí todo con el cuerno cargo.
1: Cumplí con todo el cuerno cargo, con todo el protocolo.
0: Sí, es un argumento que pueden utilizar.
1: Pero, o sea, lo van a usar.
0: Sí, claro.
1: Lo van a usar. Lo que sí es cierto es que se sigue siendo responsable porque es su casa.
0: Ya, Cecilia Pérez respondió ante esta conferencia de prensa donde Everton solicita no jugar ni lo que queda de partido, ni el partido del domingo y que la llave sea para los releteros. Esto respondió la máxima autoridad de la U.
3: ¿La llave completa?
4: Completa, sí.
3: Chuta, se pasaron tres pueblos. O sea, es lo más parecido y me recuerda al partido con Independiente, donde el presidente de Independiente no habían pasado ni cinco minutos y en vez de preocuparse de la seguridad como organizador del espectáculo, estaba pidiendo los puntos. O sea, eso pasarse tres pueblos. Eso no corresponde, independiente de que uno siempre va a condenar hechos de violencia, hechos que no corresponden, tanto lo que pasó con la barra de Everton en el primer tiempo, fuego de artificio al por mayor, ¿no es cierto? Y posteriormente lo que sucedió en el sector donde estaba la barra nuestra. Eso nosotros siempre hemos sido una sola línea, lo vamos a condenar, todo lo que vaya en contra de la ley, Universidad de Chile nunca va a estar a favor, pero de ahí a señalar de que no están las condiciones y quieren la llave completa cuando van perdiendo y quedan 8 minutos para que termine el partido, eso no corresponde. Eso es lo más antideportivo que pero si los que no tuvimos la garantía fuimos nosotros, si está acaso donde juega la U, somos nosotros los locales. Nosotros tenemos la obligación, según la ley, como organizadores del espectáculo. No, pues una patudez es tremenda. No estoy justificando esto fuera de la ley, pasa lo que ustedes han señalado. Pero resulta que ahora la culpa le tengo.

0: Y resulta que ahora tienen que quedarse con la llave completa. Eso es una patudez insólita. O sea, lo que corresponde, vuelvo a insistir, que el directorio de la federación tomó una decisión con respecto a este partido, que daban 8 minutos por más o menos, si eran 8 minutos, la complejidad es que el partido de vuelta es el domingo.
1: Sí.
0: Entonces, ¿qué se va a jugar mañana? ¿Se va a jugar el sábado? ¿Se va a jugar el domingo antes? Yo creo que lo que corresponde deportivamente, sobre todo como estaba jugando la U, es que este partido se dé por terminado y juguemos el partido de vuelta.
2: A ver, a mí no me gusta cuando la... Cecilia Pérez defiende a la U, bien. Pero ella dice, en el primer tiempo Everton tiró bengala a diestra y siniestra y después vino lo de la U, dice. Después no describe la actitud criminal de su barra. Cecilia Pérez, está bien. Tú eres presidente de la Universidad de Chile, pero describe con toda la tranquilidad y con todo el detalle que describiste lo primero. Lo segundo, lo criminal de la barra de la Universidad de Chile, no lo dice.
3: Le llega una bengala a un jugador de su equipo.
2: Y no lo dice. Entonces, esos fueron actos criminales. No fueron bengalas de diestra y siniestra para arriba. Que está muy mal lo de Everton. Muy mal. O sea, aquí no es contra la única. Después, yo le diría, efectivamente, me parece a mí que algo similar tiene la reacción de la directiva de Everton con lo que tuvo Independiente Avellaneda, pero la diferencia aquí que la U en Argentina fue víctima, aquí fueron victimarios. La U en Argentina fueron víctimas ellos de una que sacaron la cresta y algo, pero aquí fueron victimarios, o sea, aquí fueron victimarios. Ellos fueron los que atacaron, ellos fueron los que tiraron. Entonces, el análisis que hace Cecilia Pérez está bastante errado.
3: Malo, discreto, lejano a la realidad y muy defendiendo los colores casi como un hincha más. Bueno, ella capaz.
4: Ella es hincha.
3: Hincha de la U.
2: Claramente. No, pero es la
3: presidenta. Pero también tengamos una mirada un poco más.
4: Y autocrítica.
3: Claro,
4: aquí
3: con
4: no autocrítica. Hay autocrítica de parte de nadie.
3: Entonces al final te das cuenta de que Everton defiende lo suyo por un lado, Cecilia Pérez.
2: Y ese es el gran problema, Cristian.
3: Claro, claro. No hay voluntad.
2: El gran problema es que no se dan cuenta que le estamos echando cada vez más tierra a nuestro fútbol. Cada vez nuestro fútbol cae más hondo. Cada vez nuestro fútbol está peor. Y de verdad, que pase uno, que pase otro, me da lo mismo.
3: Lo
2: yo hoy día discutía con un periodista que es de la U y le dije, ¿sabes qué? Me da lo mismo.
3: ¿Qué te decía el periodista que es de la U?
2: No, pero
3: ¿lo defendía a la U o...?
2: Como tratando de empatar las cosas, yo le decía, si lo deportivo, me da lo mismo. Aquí no es un tema deportivo más, deportivo menos. Aquí el tema de fondo es... ¿Qué está pasando? ¿Cómo estamos matando nuestro fútbol? Si alguien cree que el fin de semana la gente va a ir tranquila al estadio después de estos delincuentes que trataron, que le dispararon bengalas a diestra y siniestra a jugadores, a las bancas y a la barra, o a la gente que ni siquiera barra.
3: Que está en la tribuna.
4: La gente estaba en la tribuna al lado.
3: Había mujeres, niños, abuelitos, hay fotos, hay imágenes que muestran que efectivamente no era una zona donde dispararon estas bengalas, no era una zona de barra, era zona donde el público incluso se mezclaba. Entonces yo siento y creo que es lo que debes hacer. O sea, Everton fuera, la U fuera. Pero fuera, y su argumento, guárdenselo y llévenselo. Esta cuestión no puede seguir, no puede ser que se siga sosteniendo de esta manera. Mira,
4: yo no veo aquí, independiente del castigo, y es lo que a mí me frustra en lo personal, que el castigo puede ser el que está. Puede que sea el castigo que o la opinión que tenemos nosotros respecto a cuál debería ser la sanción. Pero ¿sabes qué? Esto va a seguir ocurriendo porque no hay voluntad. No hay voluntad en que esto termine. No hay voluntad en que esto mejore. No hay voluntad en que estos niveles hacia arriba. Se le siguen pasando entrada a las barras. Juegan a la teoría del empate. Actúan más como hinchas que como dirigentes. Uh-huh. No tenemos por dónde. Entonces hoy día tenemos un problema gigantesco. Gigantesco. Porque a partir de lo que ocurrió ayer. También hago la siguiente pregunta. El partido del domingo, la delegación presidencial de la región metropolitana, ¿le va a autorizar afuera a la U para recibir a Everton?
3: Eso ya debiese entiendo.
4: Entonces, se empiezan a aparecer también derivadas a partir de lo que pasó ayer. Me parece que así, con la misma rapidez con la que se juntaron para definir y autorizar el número que iba a usar Bocinha, así como se juntaron para el tema de mover a Huachipato y Coquimbo para jugar 22 minutos, debieran resolver esto hoy con la mayor sanción posible y con las mayores atribuciones que tenga el director de la federación para que esto

0: a los clubes les duela, y cuando vuelvan a ser dueños de un espectáculo, lo organicen acorde acorde y con las garantías mínimas para el público que asiste, sea la hinchada local o la hinchada visitante, sea si juega solo por hinchada local, o si le abre parte del estadio a la hinchada visitante. Uh-huh. Lo de ayer creo que no puede pasar, como dijo Rodrigo, ayer las bengalas no iban para arriba, ayer las bengalas iban a la gente,
1: a personas.
0: Y eso me parece que de la máxima gravedad.
1: En la mañana de hoy, Rodrigo Jorge habló, Rodrigo Robles, después de lo de ayer, habló en ADN y sostuvo, y cito textual, esto no tiene que ver con una ventaja deportiva. Pareciera que uno quiere ganar fuera de la cancha, pero no es así. Esto tiene que ver con un tema estrictamente de seguridad. Y él sostiene que, después de lo que pasó anoche, dice que Everton no tiene ninguna seguridad de que no volverá a ocurrir este domingo esta situación, y él dice que es altamente probable. Puede tener un punto, ¿cierto? Dada la afectación que tuvieron los jugadores de ambos equipos, los cuerpos técnicos y las personas que asistieron al estadio anoche, no nos sentimos con la seguridad de exponer a todo este grupo de profesionales a una instancia como la que viene. ¿Sí? Yo encuentro que efectivamente yo fuera dirigente que
0: querría resguardar. ¿Se va a retirar?
1: ¿Ah? No, él sostiene de que no se tiene que jugar la otra llave, pero ya, habla
2: es que,
1: de no...
2: De, es que de nuevo, Cristian, y está bien, lo hice, sí, Rodrigo, claro. Pero pensando en los tres puntos, pensando en la siguiente fase, claro. pensando en la pequeñez.
1: No nos engolpemos.
2: Cecilia Pérez y Rodrigo Robles, puta, es encantado que estén los dos juntos, frente a frente. ¿Sabes qué? Esto...
3: No va para más.
2: No, nuestro fútbol, no estamos de acuerdo, y quizás, ¿saben qué? Estamos dispuestos
1: a quedar fuera.
2: A quedar fuera, Cristian. O sea, de verdad, ¿qué están defendiendo? ¿Qué están defendiendo? Tres puntos de mierda. De verdad, Cristian, o sea, yo creo que lo que no puede pasar aquí más, lo que no puede pasar más, es que sigan peleando por la pelea chica, cuando aquí el problema es gigantesco. ¿Tiene responsabilidad el gobierno? Tiene responsabilidad el gobierno. ¿Tiene responsabilidad el NFP? Tiene responsabilidad el NFP. Sí, pero los clubes son los dueños. Si los clubes no empujan este carro, si los clubes no se ponen de acuerdo y no se dan cuenta que cada día es peor esto, que cada día el barro nos va consumiendo más, bueno, estamos en un problema gigantesco, Cristian. Pelado. O sea, me hubiese encantado que hoy, ¿sabéis que la Cecilia Pérez hubiese llamado al presidente? Y si no está el presidente de Everton, está en México, que venga Rodrigo Rol, ¿sabéis qué? Hagamos una conferencia de prensa conjunta, así como cuando juntan los capitanes antes de los partidos. Bueno, aquí tenemos hoy día la cagada. Hoy día ya no se puede más. Ya no se puede más porque lo que pasó ayer no tiene límite. Pongámonos de acuerdo a hacer una declaración conjunta y decimos, ¿sabéis qué? Lo único que tenemos es vergüenza. Lo único que tenemos es vergüenza. Yo dueño del espectáculo y yo responsable en mi barra. Lo único que tenemos es vergüenza. Pero esta pelea chica es peor. Es peor aún. Tratan de sacarse ventaja cuando aquí el problema es gravísimo.
1: Sí. Y nada, hay un sentimiento, me parece acá, además de rabia, de mirar y de ver de que al final no se hace nada. Y uno aquí habla y como loro, como cotorra, oye, ¿hasta cuándo? Basta, y los delincuentes y el crimen y los narcos y siguen pasando en barrios y en sectores donde gobiernan justamente estos delincuentes que se agarran a balazos y no te meten dos balazos, te meten 60 y pasa piola y la inteligencia no funciona y al final el único que asume un rol desde la autoridad es el delegado presidencial, que el delegado presidencial, muchos de ellos no tienen idea de fútbol, quieren cuidar el entorno, el barrio y todo aquello. Entonces, ¿cuál es la mejor? No, aquí no se puede jugar, no, en este horario no. Pero ¿hay alguna medida de fondo que venga desde la autoridad gubernamental para estar encima de los clubes, para que respondan ante lo mínimo que es poder organizar un espectáculo deportivo donde puede ir la familia? No estos delincuentes. No hace nada ni el gobierno, ni los clubes, ni la NFP, ni los presidentes de clubes. Entonces, al final... esos lugares dentro del estadio, puede ser el Sausalito, puede ser el Nacional o el Monumental, son gobernados por los delincuentes. Imposible que un papá vaya con su hijo o con su hija, o un abuelito vaya y lleve a su nieto, porque corres el riesgo de lo que vimos todo ayer, que te caiga un bengalazo, compadre, en la cara o en el pecho y sería.
3: Entonces, o uno de los tuyos.
1: Entonces vamos a tener que seguir esperando que pase esto, y Colo-Colo y la U...

0: justamente en estos días, dicen, están preparando apelaciones en la Conmebol para demostrar
1: ¿con qué cara?
0: ¿Ah? ¿Con qué cara? Por eso te digo, ¿con qué cara? No, es que Colo Colo hemos invertido en seguridad 2 millones pues, de dólares.
1: Pero a partir de la cagada,
0: equipo que quedó, abogado, va a ir. Y la U dice, nosotros no fuimos responsables, fue Independiente. Váyanse un rato largo, y ojalá lejos de acá, porque además son incapaces, son ineptos en la conducción y en el control de un lugar tan sagrado que es el estadio, que es para la familia, no para los delincuentes, no para los narcotraficantes, no para el crimen organizado que hace y deshace, así como lo hacen en los estadios, lo hacen en las poblaciones. ¿Mm? Oye, a ver, brevemente, medidas a la entrada del recinto, dice un amigo, por culpa de un par de hinchas queda la embarrada. No, no un par de hinchas, son varios y son grupos organizados. 3-0 por secretaría no tiene sentido. Los jugadores no tienen la culpa. El castigo debe ser solo para los hinchas. Todas las barras son un desastre y la de la U no es ni distinta ni especial. Dice, no, pues si nadie. No, a ver, son todos iguales.
1: Pero la barra que ayer tiró las bengalas.
2: Sí, es la barra de la U.
1: A la cancha y a las galerías y a las bancas. Fue la barra la U, ayer. No, ni mejor ni peor. Ayer ellos cometieron ese delito. Y por eso estamos hablando.
0: Bueno, desde Iquique, desde Maipú, nos saludan desde el sur del país, desde Rancagua, Mauro Medínamo, dice Cégaro 100, y este es el último, con luces y sombras, dio mucho por el fútbol. Ah, habla de don Reinaldo Sánchez. Desde Maipú nos están saliendo, desde la cuarta región, desde Coquimbo, desde La Serena. En Iquique también lo marqué, hay mucha gente comentando, y me quedo con lo que dice acá un amigo, el fútbol chileno cada vez está más muerto que nunca.
1: Vamos a una pausa en Metrópolis, transmisión conjunta con el CEO y nuestra multiplataforma, y volvemos.
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1: 1:31, seguimos en Metrópolis en Radio La Clave, transmisión conjunta con el CDO y nuestra multiplataforma. Hoy a las 10 de la mañana, lamentablemente, nuestra selección sub-20 jugaba por la medalla de bronce en los suramericanos de Santa Fe y cayó 2-1 frente a Perú. Vi el partido, chuta, tengo sensaciones
2: encontradas.
1: Tengo sensaciones encontradas porque a Chile le hacen un gol, el primer gol en 1-0 que marca

0: bastante el trámite del partido, cuando no jugaba mal, pero una desconcentración
1: defensiva, nuevamente.
0: Defensiva gigantesca, gigantesca. Creo que por eso tengo sensación encontrada, porque hay problemas de la dirección técnica, sí. Hay talento en los jugadores,
1: sin duda.
0: Se perdió un partido que yo creo que no tendrían por qué haberlo perdido, dado el nivel futbolístico que había mostrado Chile y el nivel y el partido como se estaba dando hoy día. Pero no logra el objetivo de la medalla de bronce, y me imagino que esto, no sé si va a traer consecuencias o no, pero no es bueno. No es bueno perder los últimos dos partidos contra Paraguay y después contra Perú en estos Juegos Sudamericanos. ¿Viste el partido, Cristian?
1: Sí, a mí me quedan sensaciones encontradas, porque lo que hizo Chile, esta selección en la primera parte, en la primera fase de este torneo, es muy distinto a los últimos dos partidos. Es un equipo, creo yo, con Paraguay, que fue absolutamente superado, timorato, con poca idea. Siento que había algo que al equipo no lo llevaba a buscar proponer algo más. Si bien es cierto, el partido de hoy es un poco distinto, pero termina nuevamente con un gol que viene a través de un error defensivo. Ya lo había dicho Sebastián Miranda el otro día, cuando Paraguay te hizo el gol en el último minuto. Este tipo de situaciones no se pueden repetir. Se te repite hoy día, nuevamente. El segundo gol de Perú viene después de un córner que cae en plena área chica. Y no estoy responsabilizando a los jugadores, porque al final, ¿con qué nos quedamos del discurso de los técnicos? Estamos trabajando, estamos en una búsqueda, esto es parte de un proceso, los jugadores tienen que ir creciendo. Y la verdad que a mí también, al igual que Nicolás Córdoba, Sebastián Miranda...
2: Me fastidia el discurso.
1: Me fastidia el discurso, sí. y yo creo que no es problema de los jugadores. Y aquí los jugadores, estos muchachos, necesitan entrenadores que te entreguen algo distinto y que los hagan dar un salto de calidad. Y creo que Miranda...
2: Yo creo que eso es distinto, y ese salto de calidad del que tú hablas, siento que Miranda no lo entrega. Estoy de acuerdo con tu análisis en términos de que uno vio un Chile, en ningún caso rutilante, en la fase de previa, por decirlo de alguna manera.
1: Sí.
2: Y a la hora de jugarse la opción de una medalla, vimos a otro Chile, a un Chile que cayó, a un Chile que más timorato, a un Chile donde ahí es donde tú buscas que es capaz, más allá del planteamiento, más allá de la forma de encarar el partido, ese adicional que el técnico le puede entregar al jugador. Y no lo vi. Y al contrario, lo bueno que uno había visto, tampoco lo vio. Bajaron los rendimientos individuales y vinieron estas desconcentraciones, como que te conviertan un gol cuando el partido se va. La sensación es... ingrata, porque te vas dando cuenta de que la materia prima, que es escasa, en situaciones de este tipo, cuando tiene que mostrar que está para una situación en particular, estamos hablando de los Juegos Suramericanos, no estamos hablando de una eliminatoria mundial, ni de un mundial de la categoría, que al debe. Y eso termina frustrando una vez más.
0: Sí, a mí me parece que el trabajo defensivo de esta selección no fue acorde a la exigencia, no fue acorde a los objetivos que se plantearon, porque era un partido que era abordable.
1: Absolutamente.
0: Y cuando un día tú tienes que jugar los partidos al revés, creo que jugar el partido al revés es tratar de remontar un marcador adverso por errores, insisto, defensivos, por un mal cierre, por un mal achique, espacio. Cuesta. Cuesta, y los peruanos aprovecharon, los peruanos hicieron la pega y terminan ganando 2-1. Chile descontó al final, ya cuando ya quedan 2 minutos más los descuentos. Entonces, de esa forma, me parece a mí que es complejo. Que es complejo, y Nicolás Córdoba tendría que hacer un análisis, si bien Nicolás Córdoba no estaba enfocado viendo los partidos, porque está en otro tema que ya vamos a meternos ahora, porque Chile mañana juega el primer partido de estos 3 partidos de esta fecha FIFA, pero tendrá que hacer un análisis del rendimiento, del trabajo que está realizando Sebastián Miranda, y si corresponde o no corresponde hacer cambios, si corresponde o no corresponde seguir trabajando, insistiendo en el sistema que están llevando. Bueno, las cosas son perfectibles.
1: Que ahí hay un tema, por ejemplo, el sistema de se va a tratar, o se unifica, no se unifica, cada selección.
0: Se unificó, sí. A ver, la línea está bajada, que Chile juega 4-3-3. Hay una bajada de línea ahí que para mí es uno de los problemas.

0: problemas generales de nuestras...
1: El famoso 4-3-3.
0: Sí, para mí es un problema que el jugador chileno no le alcanza para jugar con... Porque claro, cuando tú ves al Liverpool que juega 4-3-3, está lo mismo. O ves al... Porque tiene lo, o el Real Madrid. El Real, ese entrenador elige a los jugadores con pinza. Con pinza.
1: Porque entonces, sabe que pueden...
0: No, y porque dice, sabes que yo necesito un puntero derecho y voy a ir a coger a tal jugador. Y pago lo que sea por este jugador.
1: Y voy a jugar con un puntero derecho, un izquierdo y un centro delantero. Y en el medio...
0: Entonces, los equipos funcionan distinto que las selecciones. Los equipos funcionan de otra forma que las selecciones. Entonces, yo tengo la sensación que nos compramos un sistema que no está acorde para nuestro ADN y nuestra realidad física.
1: Sí. Yo veo que ahora, bueno... te pasó con Paraguay hace un par de días, hoy te pasa con Perú, en la adulta terminamos en la cola, en la selección sub-20, el que dirige técnicamente Miranda. Yo no tengo ningún problema con Sebastián Miranda, lo conozco eso acá como jugador, alguna vez trabajó en esta radio comentando antes de emprender otros desafíos, pero me parece que a partir de las explicaciones, de las proyecciones y lo que vuelvo a insistir, no, es que hay que seguir buscando, hay que mejorar, que estos muchachos tienen que vivir un proceso de maduración. Ya, pero ¿dónde está también la autocrítica que hace el técnico?
2: Como
1: el
2: técnico.
1: Te vuelvo a decir, lo dijo hace un par de días, no nos pueden hacer un gol, es una cuestión que la hemos trabajado. Bueno, y hoy día te hacen.
2: Topón para adentro.
1: El primer gol, falla defensiva. Segundo gol, error a través de un tiro de esquina, una pelota que te la ganen en plena área chica. Entonces también está la responsabilidad del entrenador de asumir y pucha, si me tengo que ir, me voy y doy paso a otro. Entonces esta cuestión también de querer vender la pomada con el proceso, el trabajo, los microciclos, la búsqueda, está bien, se entiende, pero cuando hay que enfrentar competencias donde tienes la obligación de mostrar lo mejor, Chile termina diluyéndose en un triste final que a mí no me representa futbolísticamente, o no es lo que yo quiero ver. Yo quiero ver, como en algún momento ocurrió, que se competía con las mejores selecciones del mundo, donde en la adulta sucedía lo mismo. Entonces, hoy día
2: somos... para que la selección te represente o te vuelva a representar, falta un sistema solar completo. Aquí es apostar a lo mínimo, que te deje o que te quede la satisfacción de un equipo que fue, de un equipo que la peleó, de un equipo que se levantó, de un equipo que dio el ancho, más allá de si logra una medalla o no. Y me parece que este equipo no estuvo a esa altura.
1: Bueno, la femenina también, bueno, que consiguió el bronce, y Chile, que iba en un momento por la de oro, termina quedándose sin nada, Rodrigo.
0: Bueno, y para mañana, Cristian, ¿qué tenemos que esperar para mañana?
1: Uf, a ver, para el partido con la selección de Canadá, que se va a estar jugando justamente en el país que fue anfitrión de esta Copa del Mundo, yo espero, insisto, bueno, sé que el resultado es importante, y me gustaría y tengo ganas de ver, y uno piensa en el primer partido, aunque son tres, capaz que en los otros pueda darse lo que uno tiene el deseo de ver, una estructura, un equipo con la idea clara, no enredado, no es un equipo que cuando tiene la pelota la hace circular sin profundidad, sin saber qué hacer, que quienes son los encargados justamente de tratar de hacer jugar al equipo tomen ese rol protagónico. Insisto, quiero ver a Leandro Hernández, quiero ver a Agustín Arce, cómo llega nuevamente.
0: ¿Tú crees que van a ser titulares?
1: No, quiero verlos, te digo yo.
0: ¿Pero cómo los querés ver si no van a ser titulares?
1: Es que yo no sé si van a ser titular o no.
0: ¿Tú los pondrías de titular?
1: Yo los pondría de titular,
0: sí. ¿Sí? ¿A quién sacaría ahí? A Osorio, que no juegue Osorio, que juegue
2: Arce.
0: Hernández.
1: Sí. Sí, ya ha visto Osorio por Rodrigo, ya lo hemos visto, pero a Hernández no lo he visto.
0: Pero
1: no tiene lógica lo que te marco, o sea, no, querer ver un jugador que yo ya vi.
0: Ni una lógica.
1: Es que o sea, si entonces ¿en qué momento lo vamos a ver?
2: Es que si partes diciendo que te importa el resultado...
1: No, es importante.
2: No, para porque, privilegiar perdona, eso tienes que
1: aprender a lo que vaya a Bretton, ¿cuántas veces lo hemos visto? ¿Hay algo más que nos pueda aportar?
0: A mí no me gusta Ben Bretton.
1: A mí tampoco.
0: A mí no me gusta Ben Bretton, pero no por eso, si el técnico lo llama y hay un cabro joven que llega, va a poner al cabro joven. A mí me parece que Osorio está por sobre Hernández hoy día.
1: Sí, no tengo
0: entonces,
1: duda.
0: Entonces, ¿por qué bajar a Osorio en la banca?
1: Porque quiero ver a Hernández.
2: Tú vas por el lado de que pruebe otros jugadores.
1: Quiero ver otros jugadores.
2: Ya, los que,
1: mira,
2: que,
1: a Pablo Díaz,
2: que ya tienen una convocatoria asegurada.
1: A Kusevich, a Echeverría, Estoy hasta acá, Rodrigo. Y con Maripán lo mismo. Bueno.

0: Entonces, está bien, o sea, no puedo querer ver a otro jugador porque tú dices que tiene que jugar él. Cada uno con su opinión. No puedes querer.
1: Me parece que en el fútbol no es así. En ninguna parte es así.
0: No, yo he visto que en otras partes es así. En Argentina Scaloni está probando jugadores. No me expongas por Rodrigo. Si yo lo he visto, lo hemos visto.
1: ¿Dónde lo has visto?
0: En un mundial es distinto. En un mundial tenés que jugar los mejores, los que llegaron mejor preparados.
1: Pero
0: son partidos amistosos con Neta y tenés que ver a los jugadores que uno quiere.
1: ¿Cómo con Neta? Vamos a enfrentar a Canadá, no es con Neta.
0: O sea, por nosotros, que somos una selección con Neta, fracasada, Rodrigo.
1: Pero Cristian,
0: y con un técnico que la vende la pomada de las métricas. Y el gerente de selección dice ayer en la radio Pauta que los números de Nicolás Córdoba son extraordinarios. Desde Brasil sumamos un 50. ¿Sabéis qué? Métete las métricas en cualquier parte y los porcentajes también. Te puedo asegurar, Rodrigo, que mañana vamos a ver a la misma selección de Nicolás Córdoba.
1: Me parece,
0: con poca idea, con errores defensivos.
1: ¿Es él el entrenador?
0: Y los,
1: ¿El entrenador?
0: O sea, por eso, un entrenador que para mí no tiene las credenciales.
1: Eso es otro punto. No,
0: para mí es un,
2: claro,
0: es un partido con Neta.
1: No, yo no te acepto que hay que un partido con Neta.
0: Para mí es un partido con Neta, Rodrigo.
1: ¿Por qué?
0: Porque sí, porque no somos nada hoy día. Nos gana Perú, nos gana Paraguay en la sub-20.
1: Dejemos los populismos de lado.
0: Rodrigo, te estoy hablando con la verdad. A mí Nicolás Córdoba no me la compro.
1: Yo tampoco me gusta.
0: Tú te la compras y tú lo estabas defendiendo ayer, hablando, mira, qué bueno, que las puertas, que la abren, que el cuadrado, que esto, que el sistema. Si al final mañana vamos a ver el mismo equipo enredado y con poca idea. Lo que pasa es que el populismo y las poleras rojas,
1: eso no sirve para nada.
0: El populismo y las poleras rojas, el Nacional, gracias a la polera roja, vino a ti, a tu posición, y estoy del otro lado, bien lejos de la tuya, en esto muy lejos.
1: Lejísimo, me parece bien.
0: Gracias a Dios, pero no es populista tampoco. Es populista, no es populista. Porque es fácil pegarle a todo. Yo no lo defiendo. Pero tengo que defenderlo. Mira el nivel de entrenamiento europeo, los jugadores también se la compran toda. Es humo, Rodrigo. Si hace la nómina
1: y no tiene a Osorio, no tiene. Queda la cagada. Si es por palos, porque Cristian, ¿qué distinto te va a ofrecer Echeverría hoy día? ¿Cuántos partidos ha jugado Osorio? Tú que tenés toda la estadística.
0: No sé.
1: Ah, bueno, entonces.
0: Pero varios deben ser.
1: Sí, varios.
0: Con Gareca. ¿Y viste algún? Mira, Osorio, compadre, entendió lo que el técnico le dijo y generó esto. Nada.
1: Pero Cristian.
0: Nada, Rodrigo. Brereton, nada. Gonzalo Tapia no es 9. Entonces, nos engrupimos.
1: ¿De qué juega Gonzalo Tapia? ¿De qué juega? Dime tú.
0: Era extremo.
1: No, extremo no es. Nunca fue.
0: Bueno, lo ponían. Tú hiciste el curso de Linaf, entonces tú eres el que más sabe. Pero hay un tema.
2: Yo entiendo la postura de probar o de ver a los jóvenes.
0: Quiero ver
2: pero
0: a los
2: la
0: jóvenes.
2: Lógica de cualquier entrenador.
0: No está.
2: El partido, el que sea. Corneta o no corneta, lo afronta con los mejores.
0: Porque lo primero, con los mejores.
2: Sí, pues.
0: Echeverría.
2: No, pero no hay otro mejor.
1: Lo primero que yo no voy a permitir es que digan que el partido contra Canadá es corneta. Porque es un partido amistoso, fecha FIFA, y afortunadamente estamos jugando contra Canadá y no contra Bahrein ni contra otros equipos que jugábamos antes.
0: ¿Y para qué nos va a servir, Rodrigo? De verdad, dime. Para volver a ver a Echeverría, a Kusevich. Pero en serio, dime, ¿te va a dejar algo volver a ver a los mismos?
1: Es que
0: a mí hoy día, me bajo la mí...
1: Yo cada vez que veo jugar a Chile, tengo la ilusión de que jueguen bien y que mejoren.
0: Y termináis decepcionado. Por lo menos yo.
1: A mí no me gusta cómo dirige Córdoba.
0: Estamos de acuerdo, entonces.
1: Pero yo lo he dicho, Cristian, pero no me digas que estamos de acuerdo, te lo he dicho 14 veces. Tú le comprabas a Córdoba más que yo.
0: No.
1: ¿Sí?
0: No.
1: ¿Sí, Cristian?
0: No, Rodrigo.
1: ¿Sí, así?
0: No.
1: Lo que pasa es que hoy día es más fácil estar en la vereda de incendiar todo.
0: No, si queremos incendiar todo... Pero, Rodrigo, es incendiar todo, pedir...
1: Busquemos redes sociales.
0: Es incendiar todo, pedir que jueguen un Leandro Hernández, un Agustín Arce, un Ulloa o un Marcelo Morales, un Faúnde. ¿Es incendiar todo o es querer cambiarlo todo?
1: No, pero,
0: es Cristian, querer ver
1: a mí,
0: lo,
1: a
0: que,
1: mí,
0: lo que...
1: A mí no me parece... lógico.
0: Bueno.
1: Es que escúchame, a mí no me parece lógico.
0: Yo te respeto tu posición, pero respeta la mía.
1: Te la respeto.
0: No me la estás respetando, me estás diciendo que soy populista porque quiero ver a Hernández, porque quiero ver a.
1: No.
0: Sí, me lo estás diciendo, Rodrigo.
1: Porque yo hice el análisis.
0: Yo no te acepto, yo tampoco te puedo aceptar eso.
1: Yo hice el análisis del entrenamiento y tú dices que los cuadrados no sirven para nada. Bueno, haz tú el entrenamiento entonces.
0: No, yo no soy entrenador.
1: A mí me parece un buen entrenamiento.
0: Sí, claro, pero
1: me parece una buena forma de corregir.

0: Ahora, si después juegan mal, me da lo mismo.
1: ¿Qué es lo más probable que ocurra mañana, Rodrigo?
0: Bueno, lo que pasa es que...
1: ojalá me equivoque.
0: No, pero es que parece que no quería eso. Parece que no quería equivocarte, que parece que eso es lo que quería.
1: Yo creo, y lo digo con respeto, ya quizás... voy a corregir.
0: No,
1: es un partido corneta. Es un partido internacional fecha FIFA.
0: A mí lo que me parece, Cristian, que si tenemos el jugador lateral izquierdo, capitán del Sevilla...
1: Y
0: no ponerlo me parece ridículo.
1: Pero ya lo viste, Rodrigo, la última gira.
0: Pero ¿y qué? ¿Y por qué no va a jugar?
1: ¿Qué va a ser ridículo querer ver a Marcelo Morales o Diego Ulloa? ¿De verdad? O sea, ¿cuándo van a tener su oportunidad? No, que vayan a la sub-20. No, hagamos una selección sub-23.
0: Pero si el Cristian siempre... Cristian, en la generación dorada jugaban 13, 14 jugadores. Habían 14, 13 más que en reserva.
1: Generación dorada.
0: No, pero Cristian...
1: Acá no hay ninguno que le llega al tobillo.
0: Cristian,
1: los jóvenes desde los antiguos.
0: Cristian, habían 13 que eran reserva. Y nunca los vimos jugar y pasaron por la selección y no jugaron.
1: Generación dorada, por Rodrigo. O sea, tú vas a poner en el mismo nivel a Echeverría, a Brereton, a Paulo Díaz, a Kusevich, en el mismo nivel donde estaba la generación dorada. Pero de verdad, Rodrigo.
0: No lo estoy poniendo.
1: Esto es una selección normal.
0: La selección juega lo mejor. La selección tiene que jugar lo mejor siempre. Ya, para mí siempre.
1: Y con ese argumento tú me vas a decir que Echeverría tiene que jugar siempre, que Kusevich tiene que jugar siempre.
0: No, pero Cristian, yo no te estoy diciendo capaz
2: en
0: que
2: Kusevich... En la lógica de Córdoba, ¿te gusta o no?
0: No, pero...
2: Pueden ser los mejores para el puesto.
1: Pero Cristian, lógico, no, claramente Cristian, puede Cristian, ser así.
0: Pero si puede, es muy probable que mañana Kusevich sea reserva y el titular sea Iván Román, porque Iván Román hoy día es mejor que Kusevich. Y que juegue Iván Román me parece perfecto. Iván Román quizá hoy día es mejor que Kusevich y tiene que jugar Iván Román. Para mí hoy día Hernández está por debajo de Osorio. Y eso es.
1: Ya está.
0: Ese es mi análisis.
1: Ahí cambia la figura del análisis, por Rodrigo.
0: Ese es el análisis. Entonces,
1: ya, pero está bien. Yo no estoy diciendo que Hernández esté por sobre
0: eso, Osorio. No, porque si
1: es titular. Estoy diciendo que quiero ver a Hernández en vez de Osorio en uno de los tres partidos.
0: Si es titular, porque si Osorio juega el primer partido y juega bien, tiene que ser titular en los tres partidos.
1: Bueno,
0: y
1: yo no estoy diciendo que Osorio sea menos que Hernández, que se entienda.
0: Bueno,
1: estoy diciendo que yo lo que quiero ver en esta selección, que está buscando nombres y camino. No,
0: a mí me encantaría que,
1: o sea, tú dices,
0: me encantaría que llegáramos que Chile ganara los tres partidos. Me encantaría ganar los tres partidos y llegáramos, compadre, ¿sabéis qué? Y tenemos una
2: base.
0: Por fin una selección que vamos a recitar de memoria. Va a jugar Faúndez, Román. Villagra, Suazo. El volante central va a ser Pizarro, va a jugar Marcelino Núñez, va a jugar este otro, Arce, Osorio, este. Y me encantaría que fuera así.
1: Pero
0: no hacer cambio por hacer cambio.
1: Yo no estoy pidiendo hacer cambio. Bueno. Hoy día no tenemos Copa América, no tenemos clasificatoria, no sabemos hasta cuándo. ¿En qué momento vas a poder ver a estos jugadores? ¿En qué momento? Te lo digo yo.
0: Pero si esto no se acaba, después viene otra fecha FIFA.
1: Y en la otra fecha FIFA voy a seguir sosteniendo que tiene que jugar Darío Osorio. Saco el ejemplo de Darío Osorio.
0: No,
1: pero Echeverría, Paulo Díaz.
2: Y que vuelva
1: a Maripán y que sigan jugando.
2: En la lógica de encontrar un equipo o un once titular estable.
0: A mí me encantaría
2: que volviera a Pulgar. No soy fanático de Córdoba.
0: Me encantaría que volviera a Pulgar.
2: Ojalá se fuera allá.
0: Me encantaría que volviera a Pulgar.
2: Pero
0: lo digo.
2: Buscar un equipo titular.
1: Tú sabes que a mí no me gusta, Rodrigo.
0: Bueno, está bien, pero me encantaría.
1: A mí me da lo mismo que vuelva a la selección.
2: Bueno, pero espérate, pero en la lógica buscar un equipo titular. Un equipo que, como dice Rodrigo, uno puede recitar de memoria, que tenga un rendimiento, que sea consistente en lo poco y nada que pueden dar estos jugadores. Pruébalos, machaca. Los otros, los que uno quiere ver, porque yo también los quiero ver, a los cabros más jóvenes, se irán haciendo su espacio. Me parece que para la realidad de Chile, jugar con Canadá, jugar con Estados Unidos y con México, date con una piedra en el pecho. Argentina, que es vicecampeón del mundo, va a jugar con Bolivia, con Burkina Faso y con Benín.
0: A ver, Cristian, a mí lo que me pasa es que si tenemos dos jugadores en la Premier League, que no son titulares, que no son titulares, yo creo que es importante para ellos también ser titulares en su selección. Para ellos es importante ser titulares en su selección. O sea, si tenemos los jugadores que están jugando al mejor nivel en Europa y no van a ser titulares en su selección, me parecería a mí que es un error. O sea, yo creo que Cepeda debe ser titular también. Porque están en las mejores competencias del mundo.
1: Sí. Entonces, ahora
0: que Hernández juegue entre 10 minutos, entre 20 minutos, entre 30 minutos, está perfecto. Si tiene recién 19 años. 19 está haciendo su primera arma en la selección. O sea, y insisto, Iván Román es distinto. Iván Román ya ha jugado, ya tiene. Y yo creo que Iván Román va a ser titular. Y si tú me decís, yo quiero que juegue Ulloa en vez de Suazo, yo creo que no. Si Suazo juega mal, saldrá Suazo y entrará en.

0: el
1: Marcelo Morales,
0: me da lo mismo.
1: Sí, sí.
0: Pero el primer equipo, y ojalá volviéramos de estos tres partidos con 9 puntos, uh-huh. con 9 puntos y podríamos decir.

0: los queríamos jubilar. 30 años los queríamos jubilar. Ahora cuando tienen 38 está perfecto. Pero no nos olvidemos, Cristian, que tenían 30 años y ya estábamos pidiendo el recambio.
1: Sí, me acuerdo. O sea, sí, yo vuelvo a decir, bajando, y acá se debate, se discute, podemos discrepar, disentir, pero aquí no vamos a terminar ni enojados ni mucho menos.
0: Yo no me enojo con nadie.
1: No, por eso te digo yo, para que la gente lo crea.
0: Esto es fútbol, y nada más que fútbol.
1: Se apasiona uno.
0: Pero yo insisto, y yo voy a repetir. Yo creo que Nicolás Córdoba trabaja mucho. A mí no me gusta cómo plantea los partidos.
1: A mí
0: nunca
1: tampoco
0: me ha gustado.
1: Claro, cómo plantea los partidos.
0: Y he sido majadero en decir que Chile tiene que jugar con cuatro volantes. Con cuatro volantes.
1: Sí.
0: Si dentro de esos cuatro volantes está Loyola, Pizarro, Arce, los que ellos quieran, los que ellos escojan. Escojan para. Pero, cuando ya empezamos, no, que vamos a hacer tal cosa y empiezan a engrupirse con el 4-2-3-1 y que va a bascular, cagamos. Mm. Porque fue más simple. Es mucho más simple el fútbol.
1: Bueno, sí. Yo no hay formación, no sé tampoco qué formación va a ser, pero me gustaría ver a Hernández Arce de titular.
0: está bien. O sea, y que hagan los goles que hacen en Chile.
1: Y ojalá.
0: Y que hagan los goles y que pateen los tiros libres. Y
1: Gonzalo Tapia sea el 9.
0: No.
1: Sobre Brereton, Rodríguez.
0: Yo también. A mí Brereton es un jugador que yo nunca me gustó.
1: Yo no sé de dónde sacaron que es centro delantero. Si él no es centro delantero, no lo fue tampoco.
0: A mí nunca me gustó. Nunca me gustó como. Pero, a ver, cuando. Y insisto, yo hubiese llamado a Arnaldo Castillo.
1: Al paraguas chileno, sí.
0: Creo que se llamaba Arnaldo Castillo. Creo que
1: estáis buscando.
0: Creo que es un hombre de área.
1: 9 años.
0: Creo que es un hombre de área que puede darte otras características que juega en el juego aéreo, que te entrega otras cosas. Ahora, no lo llamó y ya está hecha la nómina. Está hecha la nómina. Pero yo insisto, o sea, para mí, los jugadores que juegan en las mejores ligas del mundo, España, Premier League, si estuvieran en Francia, si estuvieran
2: Alemania.
0: En Alemania, si estuviéramos en Italia, me parece que tienen que ser titulares. Llegar allá no es fácil, no es gratis.
1: Sí, no, evidentemente, y menos en la Premier. Pero yo no sé qué. A ver qué te va a proponer el rival, si es un rival casi europeo.
0: Ahora, perdón, aquí.
2: No, pero.
0: Perdón, Pulgar, Maripán y otro han fracasado en las tres eliminatorias. Sí, los que fracasaron primero en las tres eliminatorias últimas fue la generación dorada. Los que fracasaron, porque para Rusia. La generación dorada era la que fracasó allí. Ellos eran los responsables. Y nosotros empezamos, no, que el recambio, que aquí, que allá. Tenían 30 años, 28, 29 años, Cristian. Entonces no nos equivoquemos.
1: No. Sí, no nos equivoquemos. Creo que es el momento en estos tres partidos, y tampoco sin una gran cantidad de nombres que ya veníamos viendo y observando, que ellos también aprovechen la oportunidad, como dices tú. Para mí, ojalá titular y que jueguen 90 minutos. Y si andan bien o andan mal, bueno, devolver a la camiseta. Pero también es responsabilidad del jugador, de estos que yo estoy proponiendo.
2: De responder, ¿verdad? Si son
1: responder requerido. Y de que a Román no se le salga la cadena como se le salió ahora, Portugal.
0: Por ejemplo,
1: Osorio lo mismo.
0: Por ejemplo, Román. Que bueno el caso de Román y de que no se salga la cadena. Ha jugado dos partidos, las dos partidos lo han expulsado. ¿Es un jugador confiable para la selección?
1: Claro, también ahí tenéis que poner eso
0: en la ecuación. Te lo pongo porque capaz que se sobrepasa en la selección y puta, y se le sale la cadena y quedar con 10 jugadores es un problema. Entonces,
1: sí, claro.
0: Entonces, esos análisis, que qué bueno que tocaste todo el tema, Cristian. Hay que tenerlo. Digamos, ¿sabéis qué? Démosle una nueva oportunidad.
1: Claro.
0: Porque maduró, pero hay un historial que te dice que dos veces, en dos partidos, te ha jugado tres y lo ha expulsado dos veces.
1: Claro.
0: Entonces, es complicado.
1: Sí,
0: ¿o no?
1: Sí.
0: ¿Es confiable o no?
1: Claro.
0: ¿Es más confiable o menos confiable?
1: ¿En qué momento se le suelta o en qué momento es un jugador maduro
2: o
1: para
2: hasta
1: manejar?
2: ¿Hasta cuándo confía en él?
1: Claro, y hasta cuándo confío en él. ¿Cómo maneja sus emociones? Y lo hemos visto, le pasó a Osorio, le pasó a Román y no sé a quién más. Pero vuelvo a decir, si yo quiero que a estos jugadores se les dé la oportunidad, se les pase camiseta, que no la devuelvan.
0: Ahora a mí, es más.
1: Que no la devuelvan.
0: Yo voy más allá que tú, Cristian. Yo voy más allá que tú. A mí me encantaría. Me encantaría que Hernández y Arce estuvieran jugando en Europa.
1: ¡Uf!
0: Y ojalá que tengan minutos ahora para que en el mercado de invierno
1: los veedores
0: se puedan ir.
1: ¿Sí?
0: Ojalá.
1: Sí, claramente.
0: O sea, yo creo que son dos jugadores que son los próximos dos. Perdón, los próximos dos jugadores que van a salir de Chile son ellos dos.
1: Mira.
0: Son ellos dos. O sea, no veo otros jugadores. Quizás si.
1: ¿Quién? El
0: Ogas.
1: Ogas,
0: el de O'Higgins.
1: Que no está.
0: Que no está en la nómina.
1: No está en la nómina.
0: Me encanta.
1: Sí, volante central por Rodrigo.
0: Yo creo que ese jugador es un jugador.

0: No tenemos. Pero me parece a mí, Cristian, que está bien. Que hacen su primer llamado, que jueguen, que tengan oportunidad. Y ojalá, si está jugando, Osorio está jugando mal y entra Hernández, y el partido siguiente que juegue Hernández. Sí. Bien, bien. Sí. Si el fútbol, si hay algo que tiene el fútbol que es dinámico.
1: Absolutamente.
0: Es dinámico, es de momento, es de días.
1: Arriba, abajo.
0: Claro. Entonces, Osorio ha tenido oportunidad, sí ha tenido oportunidad. Hay que ver. Ahora, yo sí creo que Osorio tiene que jugar por la derecha. Y no sé.
1: ¿Cómo lo hacía en Dinamarca? Claro.
0: Claro, pero si va a jugar por abierto por la izquierda, yo pondría a Osorio por la derecha, pondría un centro delantero y pondría quizás en esta ocasión a alguien que está usando que está haciendo un poquito más volante.
1: Más volante.
0: ¿Cómo se llama el que está en el Elche? A Cepeda.
1: A Cepeda. Pero no como extremo.
0: Del medio hacia afuera.
1: Para copar un poquito más la mitad de cancha y cumplir con lo que quieres tú, que son los cuatro volantes. Esa sí que te la doy, Rodrigo.
0: Pero si no es Cepeda el que juega, y tiene que ser Arce.
1: Arce, sí.
0: En esa posición.
1: Sí, sí. Tiene ahí, por lo menos,
0: en algún minuto, yo me acuerdo que puso. Nicolás Córdoba puso a Marcelino Núñez en esa posición y estaba más perdido que la resta.
1: Me acuerdo.
0: Porque jugar de espalda al arco no tiene nada que ver que jugar con la cancha de frente.
1: Lo dijiste tú, Rodrigo, no lo dije yo.
0: Vamos a una pausa en Metrópolis, transmisión conjunta con el CEO en nuestra multiplataforma y volvemos.
2: 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Me escucha.
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1: Rodrigo, habitualmente, como lo hacemos en este horario, además de saludar a la buena cantidad de gente que está debatiendo, algunos de un lado, otros del otro, bien, los jóvenes, que Darío Osorio, cuando tiene mucha oportunidad, se achancha. Eso es tratar de generar el debate en este programa a través de los contenidos que compartimos con toda la gente. Se supone que desde la una de la tarde está reunido el directorio de la Federación de Fútbol, eventualmente para tomar una decisión hoy día respecto de los minutos que quedan del partido que se estaba jugando ayer en Viña entre Everton y la U, y que debiese suceder con

0: el partido del domingo. Ya, vamos a estar al pendiente de aquello. Ahora sí, capitán, vamos con los títulos más importantes a esta hora de la tarde. La selección sub-20 cayó ante Perú en la definición por el bronce y se despidió sin medallas de los Juegos Suramericanos. La violencia otra vez vuelve a ganarle al fútbol. Los delincuentes barra bravas de la U obligaron a suspender el partido entre Everton y los azules por Copa Chile. Pablo Milad, el presidente del fútbol chileno, habló desde los Estados Unidos respecto de este hecho y dijo: la decisión se va a tomar a nivel de directorio de la federación y vamos a dar a conocer cuáles son los pasos a seguir. Lo que sí dejó en claro es lo siguiente: nosotros no somos lo que aplicamos los castigos, hay un tribunal de disciplina. El delegado presidencial de la región de Valparaíso ya lo había adelantado y dijo: era la última oportunidad para hacer partidos en este horario. Everton en su trinchera, dijo el gerente deportivo Rodrigo Robles, no están las condiciones para jugar en el Estadio Nacional. Por su parte, Cecilia Pérez dijo que los dirigentes de Everton se pasaron tres pueblos. Y uno que siempre está en este tipo de partidos es Piero Massa. Siempre le toca, sí, siempre le toca algún escándalo.
1: Y Echeverría.
2: Echeverría estaba también.
0: Verdad que estaba Echeverría. Sentí riesgo por los futbolistas y los espectadores, dijo Piero Massa. Otra de la Universidad de Chile, la Casa de Estudios, la Casa de Bello, rechazó reunirse con el directorio que lidera Cecilia Pérez. Se les pidió, en este caso Azul Azul, solicitar la reunión a través de la ley del lobby. Portazo en la cara. Colo Colo jugará el día de hoy su partido de vuelta ante el Audax Italiano. El cacique prepara algunas modificaciones, partiendo por dos cambios y también un cambio de estructura. Ya no va a ser ni con dos delanteros ni con extremos. Van a rodear a Javier Correa. Por su parte, en una decisión que me llama la atención, el Pato Graf saca del arco a Tomás Ahumada y va a jugar Pedro Garrido, creo que se llama el suplente. Es llamativo. O'Higgins sacó ventaja ante Santa Cruz y lo venció por los octavos de final de Copa Chile. Daniel Garnero tiene buenas noticias para la vuelta ante La Calera. Mira, Dani recupera a Tomás hasta Buruaga, que podría entrar a la citación, y Juan Francisco Rosell. Por lo menos
1: Y Gianni
0: también debes estar, ¿no?
1: Porque era una fecha el castigo.
0: La selección chilena sigue preparando el partido ante Canadá el día de mañana. Entre en otros amistosos internacionales, Brasil la sufrió. Jugó esta madrugada con Australia, caía por 1-0 y Rayén salvó, no es Rayén Araya, Rayén el jugador, salvó el papelón del scratch. En la Nations League el día de ayer hubo partidazos, ¿no? Países Bajos y Alemania empataron a 1 con un doblete de Haaland. Dinamarca venció los noruegos vencieron a Dinamarca. Me enredé ahí entre
1: el hijo.
0: Y Portugal venció por la mínima a la selección de Gales.
1: ¿Viste los goles que se perdió Cristiano Ronaldo?
0: Increíble. Oye, y la Conmebol designó árbitros chilenos para la gran despedida de Lionel Messi. Mira, Fernando Béjar.
1: ¿Qué va a estar con camiseta especial?
0: ¿Para los árbitros? Para
1: Argentina.
0: Ya, yo creo que a Béjar le han
1: pasado. Ya se presentó.
0: La vi muy linda, oye. Oye, en el polideportivo, Alejandro Tabilo no se recupera de lo que fue la Copa Davis y perdió en su estreno en el ATP de Chengdu.
1: Va a retroceder varios puntos porque
0: defendía el título, Rodrigo. Y esto realmente me encantó. A 10 meses de una grave lesión, la gran Valentina Toro se levantó y consiguió una épica medalla de oro en los Juegos Suramericanos. En las efemérides musicales, Rodrigo, aquí vamos a estar de acuerdo. Un día como hoy, el 2021, fallece el cantautor y escritor chileno Patricio Mans.
1: Oh, la mejor voz.
0: Tremendo.
1: Cristian, dos cosas. Mi hermana me dice, no te pelees con Cristian.
0: No, si no estamos peleando.
1: Llamaron al orden.
0: Es una discusión. A mí también aquí me dicen, me escriben por interno, me dicen, la cagó. Miri, escuchando el programa.
1: Oye, dime. Una noticia que no diste, Cristian, pero el Manchester City culpable de infringir las normas.
0: Esto es la norma financiera
1: de la Premier League.
0: O sea, es una cuestión, es una investigación que se venía dando hace rato, ¿no?
1: Desde el 2023.
0: Claro.
1: 114 de las 115.
0: Faltas,
1: acusaciones estarían siendo responsables. Todavía no están claro cuál puede ser la
0: sanción.
1: Pueden perder partidos, pueden copas, perder títulos, copas, todo. Y desde la temporada 2009 en adelante.
0: Y entiendo que, por ahí lo leí, no sé, en algún medio digital, involucraría el periodo de.

0: Manuel Pellegrini.
1: Claro, perderían la Premier, que el que ganó, de la Premier que ganaron ganó
0: con el Pellegrini.
1: Con el, claro, ingeniero.
0: Claro, son, claro, como dijiste tú, alcanza 114 de los 115 cargos examinados. Podría perder la categoría, podría perder títulos. Y bueno, la Premier remitió el caso a una comisión independiente.
2: Lo que pasa es que el City no ha colaborado re poco.
0: Sí, sí.
2: Muy poco colaborado el City.
0: Mal ahí. Mira, entre las acusaciones figuran la entrega de información financiera inexacta sobre ingresos, patrocinios y gastos entre las temporadas 2009, 2010, 2017 y 2018. Falta de detalles sobre pagos a entrenadores y jugadores, incumplimiento de normas financieras y la falta de cooperación con la investigación. Ahí está lo que decías tú, desde el 2018. El Manchester City tiene la opción de apelar. De acuerdo al procedimiento de la competición, tanto el club de Premier League tiene 14 días para presentar una apelación una vez emitida la decisión. ¿Ya? Bueno, se le puede venir pesada la pista al equipo de los Citizen. Copa Chile, Rodrigo.
2: Cristian, dime. A ver, el 11 con Hernández y con Arce, ¿lo tenéis confirmado o no?
0: Todavía no lo tengo, estoy.
2: A ver, Ulloa, a ver, va a jugar, yo creo que el arco va a jugar Bravo. Bravo.
0: Sí. ¿Sí?
2: Porque tú quieres que juegue Bravo.
0: Quiero que juegue.
1: O sea, le voy a dar la razón a Gómez. Yo o sea, Peñelillo,
0: Bravo. Quería que juegue Bravo, pero mi capitán, sí, el capitán de. No, no, no. A
2: yo
0: ver.
2: Que juegue, yo, porque según Cristian jugará.
0: Bajo mi lógica, a ver. Yo
2: Bravo, Faunde.
0: Sí.
2: Viera Román, Ulloa.
1: ¿No Morales?
0: No, Morales, para que Morales, no sea una defensa tan colocolina.
1: Sí, Morales,
0: claro, ahí está, Morales.
1: ¿Peleó Morales?
2: Mejor que sea Colo Colo porque se conocen. Porque se conocen.
0: Tenés razón, ahí hay un punto.
2: Están afiatadito.
0: Claro, después.
2: Vicente Pizarro.
0: Sí.
2: Arce.
0: ¿Ya? Víctor Felipe Méndez.
2: Víctor Felipe Méndez.
0: Claro.
2: Después.
1: Osorio.
2: No, Hernández.
0: Hernández.
2: Tapia.
0: Tapia.
2: Y
1: Osorio.
0: Y Cepeda.
2: No, y el que está en Rusia. Maxi Guerrero.
0: Maxi
1: Gutiérrez.
0: Me encantó. Oh, ya me lo estoy imaginando.
1: Ahora van a dar un abrazo, van a ir a almorzar.
0: En la
1: junto.
0: Zona 14, ahí moviéndose en Maxi Gutiérrez.
1: Van a almorzar junto después.
0: Gonzalo, no tengo un compromiso. Oye, Rodrigo y Pelao. Para el Audax italiano y Colo Colo, en rigor es Colo Colo Audax, juegan hoy desde las 8 de la noche. En la ida, recordemos que empataron 0-0. Ya lo adelantábamos el día de ayer, va a salir del equipo
1: Tomás Ahumada.
0: En el equipo itálico sale Ahumada, y va a jugar Pedro Garrido.
1: Decisión técnica.
2: Ay, yo creo que Ahumada, me encanta el potencial que tiene.
0: Pero de repente se las manda.
2: No, yo creo que Ahumada es bueno para más raqueta.
1: Lo notaste pesado.
0: Lo notaste medio Gordelli.
2: Y en algún minuto, ¿te acordás que el Nico Córdoba también lo
1: marginó por ahí por el peso?
2: Lo marginó igual, sí, que Marcelo Morales. Sí. Lo que pasa es que Marcelo Morales se puso las pilas,
1: dejó la cajita feliz Marcelo Fernández.
2: Claro. De hecho, Gago habló muy bien de Marcelo Morales.
0: Uh-huh.
2: Dijo que era un jugador que se había adaptado mucho y que era el jugador que mejor, que más había progresado en todo este tiempo.
0: Sí, sí. Bueno, recordemos que el Tan Ortiz saca del equipo a Matías Fernández Cordero y a Maximiliano Romero. Es decir, saca un lateral volante por la derecha y a un centro delantero o un 9 como Romero. Lo que decía el negro Edson es que va a seguir jugando con línea de 3, pero en la estructura de mitad de cancha hacia arriba va a ocupar solamente un delantero y rodeado desde atrás con, en este caso, dos jugadores que van a ser Madrid con Pastrán, más en esa zona, ¿ya? Por lo tanto, el equipo es con Villanueva en el arco.
2: Está engrupirse.
0: Sí, Rodrigo. Pero también te gusta.
2: No,
0: Jason Rojas, Arturo Vidal y Eric Bimber, los tres centrales. Por la izquierda no va a ir Marchán, va a ir por la derecha, haciendo el recorrido a lo Cordero, ¿cómo se llama?
1: Fernández Cordero.
0: Por el centro, Tomás Alarcón y Cristian Díaz. Y por la izquierda, Geodón Díaz. ¿Ya?
1: Que debutó el martes.
0: El otro día. Y delante de ellos, Madrid Pastrán, no sé en qué de qué manera se van a ubicar, y solo como centro delantero o como único delantero,
1: Correa.
0: Javier Correa. Es un equipo que a mí me parece que no sé si toma riesgo. Yo creo que hay convicción de hacer jugar a Díaz y a los dos días, a Cristian y Geodón, ante una Audax italiano que, fíjate que en la ida a mí me dejó la sensación de que se ha reorganizado bien desde lo defensivo. Le costó mucho a Colo Colo generar.
2: A mí, más allá de las oportunidades para los jugadores jóvenes, que siempre me parecen interesantes, lo que más me gusta a mí son los técnicos que cuando ya se cabrean de los jugadores viejos y los sacan.
0: Uh-huh.
2: Y Matías Fernández Cordero ha tenido 14 oportunidades.
1: Uh-huh. Fuera,
2: ya no da para más esto.
0: Claro.

0: va más esto y tenemos que hacer otra cosa distinta. Y ahora, yo no sé si Marchand, más allá de la izquierda o la derecha, yo a Marchand lo veo como que tiene que recorrer menos metros para ser desequilibrante. Yo Marchand lo veo más cerca del arco rival.
1: De tres cuartos de mitad de cancha hacia adelante.
0: Que tan carrilero.
1: Sí, a mí me parece que hay un riesgo ahí desde lo técnico, Pelado, ¿no? O sea, al tomar esta decisión de la que habla Rodrigo y lo que
2: pretende hacer. No creo, yo creo que Ortiz está planteando o planeando el partido con lo que tiene y está mostrando cierta flexibilidad en lo táctico para parar el equipo en función de los jugadores con los que cuenta. Me parece que, y a partir también de las conclusiones que pudo haber sacado del empate en el partido de ida, Colo-Colo tuvo ocasiones que no supo concretar y me parece
1: pero
2: que...
1: Pero tuvo poco, Pelado, fíjate, sí, que a mí me llamó la atención.
2: Las tuvo.
1: Pero hay un mérito ahí del Audax.
2: De Audax, y me parece interesante ver qué mejora logra Colo Colo a partir de este planteamiento y de este equipo, tomando en cuenta que en sus últimos tres partidos ha convertido un gol. Que era algo que no se había venido dando o que no se ha dado en el año. Sí. Colo Colo en general convierte más de un gol por partido.
1: Sí,
2: Y si bien el Audax le dio pelea en lo defensivo, me parece que efectivamente el partido se tiene que jugar, obviamente, pero Colo Colo sale con las de ganar en el partido de vuelta, y me parece que va a tener un atractivo porque Audax, como tú dijiste, planteó bien el encuentro, no le convirtieron, tampoco anotó, pero y una llave abierta, que me parece que a los ojos del mismo análisis que nosotros hicimos en la previa de ese partido, era impensado.
1: Ahora, les pregunto a los dos este tipo de pregunta, frase media cliché, media del folclore del fútbol. Rodrigo, ¿tú crees que ya son tres partidos donde Colo Colo no gana? El empate a cero con Huachipato, el empate a uno como local con el Conce y el empate con el Audax Italiano. Viene la pregunta. ¿Le tomaron la mano a Colo Colo?
0: No. A ver, yo creo que Colo Colo, durante largos pasajes en la primera fecha, en la primera rueda, jugó mal y ganó.
1: Claro, era un equipo eficiente.
0: Y esos partidos, esos puntos, son los que le permitieron sacar la ventaja que tiene hoy día, que sigue. Después Colo Colo empezó a jugar muy bien de nuevamente. O sea, perdón, empezó a jugar muy bien y ganó y fue superior. Y yo le di mucho mérito a Ortiz porque Ortiz logró que los jugadores mejoraran su rendimiento. Pero, yo insisto, por ejemplo, para mí, Arturo Vidal no es un jugador que le agregue valor al equipo. Arturo Vidal juega, pero Arturo Vidal no es un jugador confiable para mí. Él encuentra que es el mejor central de Sudamérica. América.
1: Sí.
0: Pero yo creo que Arturo Vidal es un jugador que comete errores, que tiene muy buena técnica, pero es un jugador que no es confiable en esa posición. Vinieron algunas lesiones, vinieron algunos jugadores que perdieron el puesto. Claro, o sea, entonces,
1: claro. Aquí no, bueno, que nunca apareció tampoco.
0: Pero, por ejemplo, se afirmó mucho Hernández, pero sí, vinieron las tonteras de Correa, que le costó salir de la titularidad.
1: Sí.
0: Entonces, Pastrán entró
2: apareció.
0: Bien, apareció, después se lesionó.
1: Claro, Alarcón dejó de ser titular y se convirtió como opción o alternativa.
0: Y yo creo que de verdad cuando Arturo Vidal va a jugar de líbero, yo creo que este último tiempo Colo Colo ha tenido ciertos problemas defensivos.
1: ¿Sí? Pelado, ¿tú crees que le tomaron el concepto calza o no?
2: No, yo creo
1: que le tomaron la mano.
2: No,
1: yo vi, por ejemplo, en el partido con el Audax que el trabajo defensivo del equipo itálico fue bueno, bien desarrollado, bien hecho, haciendo una línea de cinco, cortando líneas de pase y evitando que Correa fuera.
2: Con una línea de cinco, obviamente, claro, se te va a hacer más difícil perforar la o doblegar la defensa rival. Claro. Me parece que yo creo que a Colo-Colo, más allá de... Yo creo que no le han tomado la mano. Pero más allá de si se la tomaron eventualmente o no, la norma o lo habitual, jugando bien, regular o mal, de Colo-Colo, ha sido resolver los partidos a favor de ellos. Claro, lo que pasa es que se juntaron tres partidos sin triunfo, tres partidos con un gol convertido, entonces me parece lógico que se ponga en el

0: Tapete, la idea o el concepto de si le pillaron, de si le tomaron la mano, pero me parece que no, y que Colo-Colo, que Colo-Colo marca y ha marcado y está reflejado en la tabla, diferencia respecto de los demás equipos de primera división, porque, como dijo Rodrigo, cuando jugó mal también ganó.
1: Sí, fue un equipo eficiente. Eficiente desde eso, de saber conseguir el gol, eso, marcar la diferencia.
0: Eso al final, en el global, cuando tú cumples el objetivo, como yo creo que va a ser el caso Colo-Colo, esos puntos pucha que cobran validez.
1: Claro, claro que sí. Bueno, se va a jugar este partido el día de hoy a las 8 de la noche en el Estadio
0: Nacional.
1: Nacional. Veremos también cómo anda a propósito de lo que pasó el día de ayer y lo que pasó el lunes, ¿fue, no? ¿El lunes o el martes? El partido, bueno, el martes.
0: ¿Cuál? El de Colo-Colo.
1: De Colo-Colo, donde se trataron de meter piños.
0: Más problemas.
1: Y acá el problema era entre...
0: ¿Entre ellos?
1: Entre una facción de unos delincuentes que querían volver a retomar el espacio.
2: Entre delincuentes de Colo-Colo.
1: Sí, claro, delincuentes de Colo-Colo, pero unos que estaban afuera, que habían perdido su espacio. Entonces quisieron volver a recuperar el territorio, como se dice. Ahora, estoy leyendo algo acá, yo no sé qué piensan. Habló hace un rato, no sé en qué momento, el alcalde de Ñuñoa.
2: Ya.
1: Sebastián Sichel.
2: No quiere... Sebastián Sichel...
1: No quiere el fútbol.
0: No es eso.
2: Sí, no quiere el fútbol.
0: Eso es, pues, pelado. Sí, quiere tener mayor control porque el problema al final es para él.
1: Ya, ¿no? Pero busquemos soluciones, pues, pelado. Sí. Y la solución, ¿tú crees que la solución lo publicó en su cuenta de X? Ahora, cerca antes de las 12 del día. El partido de Everton, Universidad de Chile, en el Estadio Nacional, no, con mayúscula en alta, se puede jugar con público y debe ponerse un punto final a lo que está pasando con el fútbol chileno. Hay dos actores claves, los dueños de los estadios y los de clubes. De ellos dependen que esto pare. Eso dice el alcalde.
2: Opinólogo.
1: Claro, opinólogo, sí.
0: Pues ya había los tres, se había quejado
1: por los estacionamientos, sí, después dijo que no quiere prestar más el Estadio Nacional y que tiene que pasar.
2: Para Sichel sería ideal que los partidos se jugaran sin público en el Nacional.
1: No, ¿sabes qué? Que se traslade el Estadio Nacional a otra comuna para que él pueda poder tener una administración tranquila.
2: Yo creo que está bien, que los alcaldes se deben a la gente que los elige.
1: Sí.
2: Yo no sé si cuando hacen encuestas, no sé cuántas, o... No sé si la gente reclama mucho por el Estadio Nacional.
1: Probablemente.
2: No sé, es que no lo sé. Porque la gente que llegó ahí...
1: O sea, él en algún momento ha transmitido el tema de la basura, los estacionamientos, los cortes. Bien,
2: todo eso es perfectible. Pero la gente que es de la Villa Olímpica, que es la villa que está ahí, al borde del Estadio Nacional,
1: sí.
2: Se siente orgulloso del Estadio Nacional.
1: Yo creo.
0: Sí.
2: Entonces, yo creo que hay que... Lo que estoy diciendo es que... Lo que quiere Sichel, no sé si es la voz del
0: pueblo.
2: No sé si es la voz de la comuna,
0: gente, del vecino.
2: Del vecino.
0: En el último, ¿cuál fue el último recital grande que hubo? Que él estuvo ahí, bueno, cacareando, porque los anillos de seguridad, porque no era por el fútbol. ¿Ya? Y a partir de ese recital, que no me recuerdo cuál era, que fue el último recital grande que hubo en el Nacional, metió al fútbol en la palestra.
1: Uh-huh.
0: Y empezó a hablar de que el Estadio Nacional tenía que salir del control del IND y tenía que ser controlado por la municipalidad.
2: Yo cuando voy al Estadio Nacional me encanta caminar y me encanta...
1: Hacer el recorrido.
2: Y voy y la gente está en sus casas y mira. Es una cosa... La gente creció. Creció y llegó. Y llegó después mucha gente del estadio. Entonces, ojo, alcalde, con lo que está queriendo hacer, cuando para mucha gente es una ocasión de negocio. Es una ocasión de... Para algunos puede ser de inseguridad. Uh-huh. Lo creo. Y las cosas han ido cambiando. Uh-huh. Pero su postura a mí no me parece muy sensata.
1: Espérate, es que voy a abrir acá...
0: ¿Qué te mandó el alcalde?
1: Espérate, abrir un enlace que me... Mira, la delegación presidencial de la región metropolitana acaba de emitir un comunicado de prensa.
0: Último minuto.
1: Esto es un comunicado oficial, ¿ya? Dice, ante los graves incidentes ocurridos en la quinta región de Valparaíso que obligaron a suspender el partido entre Everton y Universidad de Chile en el Estadio Sausalito, la delegación presidencial de la región metropolitana ha tomado medidas estrictas y concretas. Dice, prohibición de ingreso. Este domingo 27 de septiembre no podrán ingresar los 2.866 hinchas que estuvieron en la zona de los desmanes en Viña del Mar. ¿Ya?
2: Esto sí se juega, está empezando que se juega.
1: Exactamente. Además, se congeló la venta de entradas. reduciendo automáticamente

0: El aforo. El partido fue reclasificado de tipo B a tipo A para elevar los estándares de seguridad que deben cumplir los clubes.
1: O sea, si 70 millones le cuesta un partido normal a la hora, o sea, a 220 con las vallas papales de los compadres.
0: Claro, ahí, ya, de Quilín. Dice, sin público visitante, se ha prohibido la asistencia de hinchas visitantes. Las medidas de nuestra resolución son estrictas. Si los clubes organizadores no las respetan, se arriesgan a que se suspenda por completo la presencia de público en los estadios de fútbol. Cuidemos la fiesta del deporte entre todos.
2: No me parece suficiente a la luz de lo que vimos ayer.
1: ¿Mm? No, perdón. Esto es la delegación presidencial. Esto no es el...
0: Este es Germán Codina.
1: Esto no es el...
0: ¿No es quién?
1: No es la federación que va a tomar una decisión
2: distinta. De acuerdo, pero es él el que podría haber dicho se juega sin público.
0: ¿Quién? ¿Codina?
1: Pero capaz que no sea necesario, pelado.
2: ¿Qué? Porque que diga que no hay entradas para el público visitante, que para...
0: ¿Y los 2.000 y tantos?
2: ¿Y los 2.000 y tantos? Ya, ahí te doy, pero... ¿Pero se autoriza un aforo de 35.000?
1: Pero me parece a mí, me parece bien que el castigo, si hay castigo, sea para los 2.800 que estaban en el estadio, no para todos los que no estaban.
0: Claro.
1: Me parece bien eso. Me parece que el castigo tiene que ser para los que corresponde. Mm. Ahora, distinto es lo que decía la federación. Distinto es lo que decía el Tribunal de Disciplina, si lo que pasó ayer de tirar fuegos artificiales a las personas es ad hoc o no es ad hoc a un partido de fútbol.
0: Mm. Estaba leyendo más declaraciones de Cecilia Pérez, acá en el sitio partidario emisora Guyanguera, quien dice que yo creo que lo que corresponde deportivamente, sobre todo como está jugando la U, es que este partido se dé por terminado.
1: Sí, los minutos. Pero eso lo dijo anoche, claro, escuchamos.
0: Sí, y que se juegue este partido de vuelta.
1: Pero Cristian, de nuevo, están todos en la chica, están todos en la pequeña, están todos en salvarse solo. La miseria. Mm, la miseria de ganar o perder 3 puntos. Mm.
0: Oye, antes del corte, lo que les decía yo a
1: partido,
0: propósito.
1: Cristian, ¿qué partido hoy día hay de...?
0: Hoy día es viernes, ¿cierto?
1: Sí, viernes, gracias a Dios y a la Virgen María, Cristian.
0: Es Colo-Colo Audax, hoy día a las 8 de la noche.
1: Pero Cristian, Australia empató con Brasil 1-1.
0: ¿Te lo conté, Rodrigo?
1: Sí, no está
0: bien. ¿Gol de Rayén?
1: Sí, Rayén.
0: Pero
1: para que tú veas, Cristian, la formación de Brasil.
0: A ver, cuéntamela, Rodrigo.
1: Formó Brasil con Hugo Sousa al arco.
0: ¿Ya? ¿Huguito?
1: Mateusinho.
0: ¿Ya?
1: De 26 años.
0: ¿Ya?
1: Marquinho, de 32 años. Vitor Reis.
0: ¿Ya?
1: De 20 años. Ahí está tu joven. Douglas Santos, 32 pirulo.
0: ¿Ya?
1: Danilo Santos, 25 años.
0: Bien, Danilo.
1: Guimaraes, 28 años.
0: ¿Ya?
1: Estevao.
0: Ese.
1: 19.
0: 19.
1: El gran Rafinha.
0: Grande.
1: 29.
0: ¿Ya?
1: Vini.
0: Tiene que estar.
1: 26.
0: Bien, ¿viste?
1: Y Hendrik.
2: O sea, Carleto está jugando casi con puros nietos hoy día.
0: 20. Sí, pues, bien, pues, ¿viste?
1: No, pero. Bien,
0: claro, ahora nosotros no tenemos un Hendrik.
2: Oye,
0: no tenemos
2: hoy día. No tenemos un Rafinha. Hoy día, además, hay una nueva jornada de la Nations League.
0: ¿Sí?
2: Hay dos partidos que se están jugando.
0: ¿Ya?
2: Georgia, Irlanda del Norte están empatando 0-0. Este partido va a estar buenísimo. Armenia le va ganando 1-0 a Letonia. Y desde las 3:45 tenemos
1: Montenegro-Chipre.
2: Hungría-Ucrania. Italia-Bélgica. El re-debut de Roberto Mancini como entrenador de Italia.
0: ¿Ya?
2: Turquía-Francia. El debut de Zinedine Zidane como técnico de Les Blues.
0: Buena.
2: Y Polonia con Bosnia y Herzegovina.
0: Eso es
2: hoy.
0: Hoy. Tan buenos los partidos.
2: Voy por Italia-Bélgica. Y en paralelo, el debut de Harry Potter como DT de Francia.
0: Sí. ¿Y el partido de ayer qué pudiste ver el de Países Bajos? Sí.
1: Yo vi el partido.
0: ¿Te parece que no hubo fair play en el gol de no Alemania? Cuando está el
1: Dumfries. No era Dumfries, era el centro delantero. Pero no me pareció, sabéis que... Ahora, claro, el jugador está botado y después sale, de hecho, por el cambio. Pero más que eso, me encantó el pase del segundo gol, del gol de Países Bajos. Uh-huh. El tresdeo que le mete el...
0: extraordinario.
2: Van Bommel.
1: Por delante de los defensores de Alemania.
2: Uh-huh. Van Bommel, padre, le entregó todo el talento al hijo.
1: En Alemania no vi... Uh-huh. En Alemania, a ratos, vi algo distinto. Todavía... Sí,
0: todavía cuesta.
1: Pero cuando presionaban, ahogaban. De hecho, partió jugando muy bien Alemania. Y después, uh-huh, de a poquitito... El equipo de Xavi empezó a agarrar el control del partido.
0: Mm, sí.
1: Ahora, lo que no me pareció para nada bien,
0: ¿ah?,
1: fue el gol que nos le volaron a Van Dijk.
0: Entonces, yo, que no, yo, no hay, no hay.
1: Yo creo que no hubo falta. Yo creo.
2: Yo tampoco.

0: Sí, sí, bueno, ahí donde uno entra en el debate, ¿no? De si este tipo de jugadas se cobran siempre o no se cobran bien. Bueno, oye, lo último antes del cierre, les decía yo en la Católica, no sé si tienen formaciones, le han contado algo.
1: Nah.
0: Hasta Buruaga y Juan Francisco Rosell.
1: Disponibles.
0: Están a disposición.
1: Gianni también.
0: ¿Ya? Partido complejo para la Católica, pensando en que bueno, van a jugar en el Claro Arena. Eso es mañana a las 8 de la noche. También mañana, Ñublense Puerto Montt. Ojo que del Ñublense Puerto Montt va a salir el rival de Colo Colo el Audax. ¿Ya? Recordemos que Puerto Montt ganó en la ida 2-0.
1: Sí. Y que del ganador de la el ganador de la Calera con la Católica ya enfrenta al ganador de la llave de Coquimbo-Cobreloa.
0: Coquimbo-Cobreloa. Ya, mañana también, bueno, el domingo se va a jugar Antofagasta Iquique, Concepción Curicó, el de la U con Everton hasta el momento se está jugando, Santa Cruz O'Higgins y ya, después el próximo miércoles, es raro esto, miércoles con Coquimbo Unido, bueno, porque hay fecha de la primera vez
2: que va. Se juega el partido pendiente de Wanderers.
0: Wanderers con Cobreloa, Rodríguez.
1: Juega mañana Cobreloa con Wanderers.
2: Dale. Vamos a una pausa, Metrópolis, transmisión conjunta con el CEO y volvemos.
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0: Ah, no, tenemos sí, viernes.
1: Veo un libro bueno hoy día.
0: Es un semi coffee table.
1: Sí, es un semi.
0: Semi coffee table.
1: Menos mal que trajo algo y no un pasquín como lo que trajo la porque todavía estoy preocupado por aquí.
0: Semi coffee table.
1: Bien.
2: Bueno, a petición tuya, porque te había dado otra opción.
1: Sí.
2: Traje el Atlas Mundial de los Estadios de Fútbol.
1: ¡Oh! El Atlas
2: Mundial. Campos emblemáticos y sus historias.
1: ¿Ya?
2: Este es un libro de una editorial española. Los españoles en general hablan también de campos a los estadios, a las canchas. El libro tiene estadios emblemáticos y canchas. ¿Cómo está dividido? Por continente.
1: ¿Ya?
2: Y por continente uno encuentra cosas insólitas. Yo al

0: tiro me preocupé y dije, ¿aparecerán estadios chilenos? Vamos a partir por América el tiro para...
1: ¿En serio?
0: La localidad. Oye, y aparecen estadios y aparecen varios.
2: Mira, es rara la selección.
0: ¿Ah?
2: Es raro,
0: o sea, sí, es rara la selección, no sé si porque rara, hay, pero... hay estadios que voy a nombrar que...
2: Hay icónicos no y hay estadios... Hay,
0: que son... Exacto. Que es... Ya, está el estadio del Teniente Rancagua.
1: Ya, ¿el antiguo o el nuevo? Debe ser el antiguo. Teniente.
0: Ya. El Estadio Monumental. Ya. Aquí va el primer mote del libro, porque es un libro editado el 2026. Habla del Estadio San Carlos de Apoquindo. ¿Ya?
1: Ya, bien.
0: El Estadio Regional de Antofagasta, el Estadio Zorros del Desierto de Calama.
1: Ya.
0: El Estadio Sausalito de Viña del Mar. El Estadio Elías Figueroa Brander de Valparaíso. El Estadio El Cobre del Salvador. El Estadio Santa Laura. El Estadio Nacional. El Estadio Rubén Marcos Peralta de Osorno.
1: El de Osorno. Pero ¿Tú jugaste
2: sí,
1: ese?
2: Sí, muchas veces.
0: Yo me acuerdo una vez. ¿No te tocó nunca ir a
1: Sí, pues me tocó una vez. Me saqué la cresta corriendo
0: el
1: para
0: el Real de Bravo.
2: Yo nunca había pasado tanto frío.
1: Sí,
2: llovía. Uy,
1: la cancha pesaba mal.
0: El Estadio Regional de Chinquihue, que es emblemático por la vista.
1: El Chinquihue, Puerto Montt.
0: El Estadio de Angaroa, en Isla Pascua. Que es más bien una cancha que un estadio.
1: Sí.
2: Un campo.
1: ¿Ya?
0: El estadio, este, para mí no está en mis anales. El Estadio Municipal Joaquín Muñoz García.
2: ¿El de Santa Cruz?
0: Sí.
1: Sí, de Santa Cruz, mira.
0: Y el Estadio Carlos Tilpon.
2: ¿Tú sabes que en ese estadio el Guatón Rosenthal hizo un golazo de Rabona?
1: ¿De Rabona?
0: Sí. Mira, esos son todos los estadios chicos.
2: Me falta el fiscal de Talca, por ejemplo.
1: Mira.
0: Sí.
2: Me falta el fiscal de Talca, me falta el... Oyazún,
0: el Nelson de Chillán.
1: Sí. ¿Qué criterios se aplicaron? Era.
0: Yo creo que zona geográfica.
2: El Willy González.
0: ¿Ah?
1: ¿Cuál es el Willy González?
2: El arquero del de Ovalle.
0: Sí, po.
1: El de Ovalle.
2: Y no está ni el de la Serena ni el de Coquimbo.
0: No está ni el Sánchez Rumoroso ni el La Portada.
1: Ni el de Quique.
0: No está ninguno de Concepción. No está el de Roa, no está el de.
1: El Cap. O el Estadio El Morro,
0: de Talcahuano. El Morro de Talcahuano, de Juan Naval.
1: Ajá.
0: En fin. Como tiene... Oye, y encontré hay unos estadios muy curiosos, o campos muy curiosos. Por ejemplo...
1: Como que...
0: Gibraltar, que es una isla.
1: Sí, pues Gibraltar.
0: ¿Ya? El Estadio Point Stadium, que es cayéndose al acantilado, mira.
1: Al mar, ahí en el Talpeñón, y ahí hay un estadio. Sí.
0: Un estadio. ¿Ya? En Gibraltar.
1: Y un estadio que es como...
0: Sí, pues está yo con graderías.
1: Con galerías, con todo.
0: Por ejemplo, esto es de lo más fricado que encontré, que es el estadio...
1: El que está en un bosque.
0: Espérate, el Industry Group Stadium, que es un estadio en Australia que está colindando con la playa.
1: Buena.
0: Ah, vaya a ver otro equipo y de ahí...
1: Te va a pegar un chapuzón.
0: Exacto.
1: Tienes que tener cuidado, no te vaya a comer un tiburón, sí.
0: Sí, pues ahí está lleno.
1: ¿Eh?
0: Y este que lo encontré... ¿A dónde? Chico, me sacaste el... No, acá.
1: ¿Ya?
0: Vamos a hablar de un campo en Rusia.
1: ¿Ya? ¿En Rusia?
0: Sí, que se llama el Meschersky, el Parque Meschersky, que es conocida como la cancha forestal. Está en la mitad de un bosque, mira.
2: La mitad de un bosque está. ¿Se ve bien el terreno? Sí.
0: Sí. Ah, mira, chico.
1: No. ¿En qué parte eso? ¿En Rusia?
0: En Rusia.
1: Oh. Mansa foto.
0: Oye, bueno.
1: Tremenda foto.
0: Hay un
1: la ilustración zoom, es muy buena,
0: sí,
1: ¿no?
0: Son fotos, no son ilustraciones. Hay un súper trabajo de ilustración. Obviamente que lo más atractivo siempre, si tú te vas a América, los estadios brasileños, los estadios de Boca, de River en Argentina, algún estadio en México, el de la América, por cierto. Si te vas a Europa, los estadios en España, en Inglaterra, en Francia. Pero aquí, hinchas de Colo Colo, pueden buscar el estadio en Moldavia donde jugó Josimar.
1: ¿Josimar?
0: Sí. Sí.
1: Josimar es...
0: Osiña. Sí.
1: ¿En Moldavia jugó?
0: ¿Eh? Sí, pues. Estadio en zona súper extrema. El primer criterio es por continente y el segundo es por zona geográfica. Montaña, desierto, costa... y las zonas centrales de los distintos países. Me parece que el trabajo que hicieron Joseph O'Sullivan, Neil Shillat y John Gillard es muy atractivo. No me había tocado nunca ver un trabajo de investigación tan cercano, tan cercano. tan profundo en cuanto a estadios de fútbol. Lo único que yo había visto es el libro que hizo mi buen amigo Nacho Valenzuela, que se llama El Estadio, pero que habla solo de la

0: historia de los estadios en Chile. Uh-huh. Y como te conté ayer, yo hoy día, que lo voy a dejar para el próximo viernes, iba a hablar de la reciente biografía de don Luis de la Fuente, el técnico campeón del mundo con España. Pero me pareció este libro súper atractivo, además en un formato distinto a los libros que habitualmente recomendamos. Lo bueno es que es un libro que efectivamente se puede comprar online, pero también está en librerías chilenas. Uh-huh. Así que Estadios de Fútbol, mi recomendado super para el día viernes a puertas de un esperado fin de semana.
1: Bueno. Bien, bien. Oye, aquí me dicen, chico, fuiste mal. Rodrigo viene recién saliendo de una operación, convaleciente.
2: No sé si aguante esta efeméride, estoy mal, estoy cansado.
1: No, por eso, yo la verdad, Rodrigo, estoy contrariado, porque todos me están diciendo, wow, no podía ser así, mira cómo está Rodrigo, recién integrándose, y te agarré con él.
0: Es que de repente se te salta la cadena de también.
1: ¿Eh? Perdón, sí. para todos, para ti, en especial Rodrigo.
2: Pero el populismo, ejemplo de lado. Te pareciste como mi ley, güey. Como mi ley. ¿Cómo, capitán?
3: Mr. President.
0: My friend.
3: My friend.
2: Tendría que estar con pañales, soy yo, no vos, güey.
1: No me pidan hablar en inglés hoy día. Porque...
2: No, sí.
0: Mejora continua.
1: Es mejor el mío.
2: Está mucho mejor que José Antonio Kast. Qué malo el inglés del presidente.
1: Amén, me daba. Oye, ya. Vamos a arrancar las efemérides musicales recordando, por ejemplo, que un día como hoy, el año 1942, nace en Buenos Aires el ex boxeador argentino Ringo Bonavena.
2: Ah, buena, ¿no? Funeral en Argentina cuando murió, porque murió en Estados Unidos. Yo me acuerdo que llegó cuando llega al aeropuerto y toda la multitud.
1: Una locura, que usted se fue a vivir a Estados Unidos. Él peleó con Mohamed Ali y perdió por nocaut técnico. Un día como hoy nace el actor, oye, tiene años, Michael Douglas, en la ciudad de New Jersey. También un día como hoy nace Will Smith, actor, buen actor. Y nace la esposa de Michael Douglas, Catherine Zeta-Jones, nacieron el mismo día, así que deben estar celebrando juntos su cumpleaños. Y un chileno, Frank Lobos, está de cumpleaños y era bueno, tenía buena zurda.
0: Volado al Festival de Viña.
2: Parece un poco a ti.
1: Sí, porque es chiquitito.
2: Sí, se parece.
1: Oye, capitán, vamos a arrancar al tiro con un gran cantautor y escritor chileno que fallecía lamentablemente un día como hoy. Él es el gran Patricio...
2: Pato Mans.
1: Iván Patricio Eugenio Mans de Folit.
2: Buen arquero. Sí, pues.
1: Bueno, él es uno de los tantos representantes de la llamada Nueva Canción Chilena, un cantautor y escritor nuestro. Esto es Llego Volando, ¿no? Una canciones y música con mucho contenido social. Llego Volando, del gran Pato Mans. Fíjate que el año 2011 él ganó la competencia folclórica en el Festival de la Canción con la canción de Pascua Lama, que la interpretaron en aquel momento Valentina Sepúlveda y Diapasón Porteño.
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1: Oye, él a los 14 años ya tenía mucha cercanía por la música y por lo que es escribir poesía, en este caso, ¿no? Y sus inicios en la música son por allá por el año 59, con una canción llamada Bandido, la que grabó en Argentina el año 62 por los Trovadores del Norte.
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1: Arriba en la cordillera, ¿no? Qué linda música.
2: Yo creo que esta es la primera canción de Patricio Mans, ¿no?
1: Esta puede ser, Rodrigo.
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1: Oye, él tuvo un montón de colaboraciones, ¿no? Trabajó con Rolando Alarcón, con los hermanos Parra, con Víctor Jara, que fueron forjando los cimientos fundacionales del movimiento de la Nueva Canción Chilena. Él participó activamente en extensas jornadas de itinerancia artísticas denominadas Chile Ríe y Canta, que se realizaban por todo el país.
2: No, la primera canción de Pato Mans fue Bandido.
1: Bandido, mira. Bueno, él vivió en el exilio justamente a partir del golpe militar contra el gobierno de Salvador Allende.
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1: Esto es Bandido. Ahí está, la teníamos también. Esa es su primera canción. Mira el tono, como que se asemeja un poco a la entonación de la negra Mercedes Sosa.

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1: Fallecía un día como hoy. Bueno, en el exilio siguió creando música. Él se fue a Cuba, ¿ah? Y ahí inició su vida en exilio desde el año 73. Ahí compuso, grabó discos acompañados por Orquesta Sinfónica de Cuba, ¿ya? Como por ejemplo Cuando Me Acuerdo de Mi País y otras canciones que fue creando.
2: Capitán tiene...
1: ¿El cautivo de Tiltil?
2: ¿Tiene por casual el cautivo de Tiltil?
1: Sí, ¿no? Por Rodrigo.
2: Y con eso cambiamos porque ahí
1: sí.
2: Hacemos la transición.
1: Mira qué lindo esto. Él recién, el año 90, volvió a Chile tras 17 años en el exilio.
2: Tengo terror que sea otro cantando.
1: No.
2: Listo.
1: No, sácala. Capitán, por la cresta, me equivoco.
2: Tengo terror.
1: Por unas pupilas claras que entre muchos sables.
0: Capitán. Entre muchos sables.
1: Ahí, sí, está en vivo, está en vivo la canta él. Si no la tenía yo.
2: Tenía terror, Cristian.
0: No sé,
2: capitán, ¿cómo estuve? ¿Ah? Mira, sí, una cualidad que tenía yo era que me anticipaba muy bien a la jugada. Muy bien a la jugada.
1: Bien. No quiero hacerte rabiar. Gracias, capitán.
2: Pero lo anticipé. ¿Pero?
1: Sí, verdad. Al verlo partir.
3: Ahora.

0: cantante, Patito Más.
1: Solo sé que ausente va.
0: ¿Qué lo lleva?
1: Que le llevan los soldados. Que amarrado a la montura, la tropa le aleja de su general.
2: Bien, sigamos avanzando, Cristian.
0: Ya. Grande el recuerdo y el honor para el gran Pato Más.
2: ¿Sabes que tengo dos amigos que están en Río.
0: ¿En Río de Janeiro?
2: ¿Sabía que fueron?
0: ¿A qué?
2: A ver el partido de la NFL.
0: ¿Verdad? Porque hay un partido de NFL.
2: Se juega en Maracaná, Baltimore contra los Cowboys.
0: Va a estar, yo creo, que el Flaco Fernández haciendo cobertura ahí.
2: ¿Verdad?
0: Sí, sí, yo me imagino. Capitán, quiero ir con Andy Williams. Les voy a presentar un artista que es de el cajón de... Mira. Andy Williams fue un célebre cantante y actor norteamericano. Esto es jerarquía, me encanta, mira. Considerado una de las grandes crooners de la música pop tradicional y de la balada romántica del siglo XX.
2: No lo conocía, Cristian, pero te lo agradezco.
0: Este es un clásico, ¿eh? Moon River. Su mayor éxito es la interpretación de este tema, Moon River, canción compuesta por Henry Mancini para la película Desayuno en Tiffany's. Mira. Este es como del cajón de Tony Bennett, ¿no? Ya, capitán, vaya con David McCallum, pero ponga The Edge. Mira, mira lo que les voy a mostrar aquí. Mira. Él es David McCallum, que fallecía un día como hoy, el año 1900... Espérate, el 2023. Mira, fue un célebre actor y músico escocés, conocido mundialmente por sus papeles en alguna serie de televisión, además de ser compositor de música. ¿Ustedes asocian esta canción o no? Capitán, mira, póngalo lo que hizo después.
2: Estamos rellenando un
0: corazón. No. Esto es educación, viejo. Mira, esto es Snoop Dogg interpretando esta canción de que se llama The Edge, que es The Next Episode con Dr. Dre. ¿Viste? Tomaron una canción llamada The Edge del amigo McCallum y la llevaron. Es un sample, exactamente.
2: Malo.
0: Ya, capitán.
2: Malo, capitán.
0: ¿No? Sí. Capitán, vamos a pasar rápidamente con el gran Zúquero. Está de cumpleaños el día de hoy.
3: Zúquero.
0: Sí, sí.
3: Hay una canción que queréis poner en la playlist.
0: ¿Cuál? Esta.
3: No.
0: ¿No? Sense and Madonna.
3: Sí, esta también podría ser. Bueno. Esta es con Paul Young.
0: Sí, pues, exactamente. Muy bien, pelado.
3: Chicas.
0: ¿Eh?
3: ¿Tenéis chicas?
0: Sí. A ver, mira. Sense and Madonna es tu canción más famosa a nivel global, especialmente porque la versionó junto a Paul Young. Él se llama Adelmo Fornaciari, conocido mundialmente como Zucchero. Es uno de los cantantes y compositores italianos más importantes en la historia. Su estilo musical fusiona el blues, el soul, el rock y el pop de raíces italianas.

0: Es reconocido como el padre del blues italiano. Ya, capitán, voy a pasar con un disco de YouTube. Perdón, de YouTube, sí, tal
1: bien.
0: Cual.
1: A propósito, que hoy se cumplen 50 años de la banda, hoy día cumple
0: 50 años. Y un día como hoy, Rodrigo y Jorge, un 25 de septiembre del año 76, Bono, Adam Clayton, D.H. y Larry Mueller Jr.
2: Qué gran canción esta.
0: Formaron un grupo llamado Feedback en Dublín, que posteriormente pasaría a llamarse YouTube. Es decir, un día como hoy, se juntaron y dijeron, vamos a unirnos. Vamos a hacer un grupo, pero se llama Feedback. No es lo mismo a YouTube.
1: Oye, 13 de noviembre.
0: ¿Ya?
1: Se lanza Carnaval de Luz, el ¿ya? nuevo disco de YouTube.
0: Bien.
1: Ya han liberado dos singles.
0: Bien.
1: Street of Dreams.
0: ¿Ya?
1: Y ayer liberaron Silencio.
0: Capitán, vamos a irnos con el disco de Black Sabbath. Por eso vine con mi polera de Black Sabbath, ¿ah? Por si no lo había.
1: Bien. ¿La chuntaste hoy día? Bien.
0: Mira.
2: Hoy día venía populista.
0: Un 25 de septiembre del 72, Black Sabbath lanza su álbum llamado Black Sabbath Volumen 4. Este sería uno de los discos claves de la historia del rock and roll y del heavy metal. El título original del álbum era Snowblind, en referencia a una canción homónima que hace alusión al consumo de cocaína. La discográfica le dijo no, ese nombre no.
1: Sáquenlo.
0: Y le pusieron Black Sabbath Volumen 4. Mira la voz de Ozzy, mira. Es una balada hermosa.
1: Este Ozzy. Aquí tomaba puro jugo naranja.
0: Ahí locos, ya le metían con todo.
1: ¿Cómo se llama esta canción?
0: Changes. Pero tiene esto que también definió el sonido del heavy metal.
1: No, pero si te compro Black Sabbath.
0: Snowblind se llama esta canción. Rodrigo, te vuelvo a marcar. Este álbum marcó, al igual que el primero, el futuro desarrollo de lo que sería el sonido del heavy metal. Snowblind. Vamos a poner estas dos nomás, dejemos el otro álbum para después.
2: Está bien. No, porque el disco de la polera te va a pasar cuatro pueblos.
0: No, Rodrigo. Y eso que estoy poniendo a los calados, no estoy poniendo a los jóvenes.
2: No, porque con la polera, capitán, se va a tomar toda la efeméride.
0: Mira.
2: Tómate otras cosas mejor, ya. Avancemos. Ya.
0: Capitán, vamos con Led Zeppelin para recordar al
2: ¿qué?
0: John Bonham.
2: Ah,
0: ahí está, mira.
2: Cristian, este es un capo, el capo.
0: El baterista.
2: Es un capo este, ¿no?
0: Sí, pero lamentablemente hoy día no lo recordamos por algo bueno.
1: Por algo bueno.
0: No, un día como hoy fallece John Bonham, baterista y fundador de Led Zeppelin. Este es un clásico llamado Moby Dick, donde es un solo justamente dedicado al gran John Bonham. A ver. Mira, ellos estaban ensayando una gira que iban a hacer por Estados Unidos. Entonces, entre ensayo y ensayo, ¡pam! Se me echaba ese caso.
2: Y algo más.
0: Y va adentro.
2: Y algo más, yo creo, ¿no?
0: Pero dicen que fue tanta la ingesta de alcohol que cuando se fueron a dormir, se terminó ahogando en su vómito, ¿ya? ¿Sabes lo que tomó? Vodka, mira la batería. Oh. Bueno, y a partir de esto, cuando muere John Bonham, Robert Plant y Jimmy Page dicen, compadre,
2: no más. Hasta
1: aquí no más.
0: Sí, se nos murió nuestro hermano.
2: El capo.
0: Y decidieron ponerle fin a la historia de Led Zeppelin. Lamentablemente fallecía un día como hoy, el año 1980. Capitán.
2: Es un capo, Cristian Caperuso.
0: Grande. Mira, tengo un álbum de INXS. Yo sé que usted, el rock australiano, ¿te gusta, Rodrigo?
2: Son australianos,
0: igual que sí.
2: De los Billys.
0: Bien. Mira.
2: Que hablía en Newton John.
0: 25 de septiembre del año 90 sale el álbum llamado X de los australianos INXS. Fue un éxito comercial y de crítica que ayudó a mantener la posición de INXS como una de las bandas más importantes en la década de los 90. Este es un clásico, Disappear. Ah, la voz, ¿cómo se llama el vocalista?
1: Michael Hutchins.
0: Gran voz. Ya, capitán.
2: Cornetísimo esto, ¿no?
0: Capitán.
2: Cristian, no. Pero reconócelo. O sea,
1: no. I'm a figure out.
2: Cornetísimo.
1: Capitán.
2: ¿Ah?
1: Oye. A la playlist del pavo, al tiro.
0: Vamos, yo sí ya la agregué ya. Capitán, y vamos a irnos con los nuestros, los chilenos, que vamos a sonar bien.
1: Mira, los prisioneros.
0: ¿Sabes por qué los prisioneros hoy día? Mira, hace, creo que ya son, el año 2003, son 30 años, ¿no?
2: ¿Que se disolvieron?
0: No.
2: Ah, cuando se volvieron a juntar.
0: Conferencia de prensa. Estaba ahí.
1: Ah, los micrófonos.
0: Jorge González.
1: Y habían invitado a Álvaro Enrique.
0: Miguel Tapia.
2: Álvaro Enrique.
1: Oye, que estaba asustado Álvaro Enrique. No asustado.
0: Y no estaba Claudio Narea, porque ya lo
1: había. Y le empezaron a preguntar a Jorge González.
0: Y Jorge González. No, pero

0: común. Sí, señor. Sí, señor. Tú.
1: Todos.
0: Quiere dinero. Bien, grande Jorge González.
2: Escuchando a los prisioneros, recordando esa conferencia de prensa que está en el colectivo de todos los chilenos que somos de esa época. Llegamos al final de este programa de Metrópolis Central. Que tengan un buen fin de semana. Vean la Copa Chile. Veremos qué pasa con el partido de Everton contra U, de la U contra Everton.
0: Vale, novedad hoy día.
2: Hoy juega Colo Colo. Y hay varios partidos el fin de semana.
0: Sí, está la Nations League. Hay amistosos internacionales. Así que vamos a tener harto material ya la próxima semana, Rodrigo.
2: Pelado, Cristian, capitán.
1: Buen fin de semana
2: para todos.
0: Chao.
2: Lo dejamos con.

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1: Hola, ¿cómo están? Soy Carlos Graves y en esta Hora Clave te comento que Donald Trump y Xi Jinping se reunieron en la Casa Blanca en una cumbre marcada por los intentos de estabilizar la relación entre Estados Unidos y China, pero sin grandes avances en los principales puntos de conflicto. El comercio, la inteligencia artificial, Taiwán y la guerra en Irán estuvieron entre los temas sobre la mesa. Uno de los resultados concretos fue la extensión por 2 meses de la tregua comercial que mantenían ambos países, postergando hasta enero nuevas negociaciones sobre aranceles, compras de productos estadounidenses, tierras raras y restricciones tecnológicas. Trump calificó el encuentro como excelente, mientras Xi planteó la necesidad de evitar una escalada entre las dos principales potencias económicas. Pero las diferencias de fondo permanecen. Xi Jinping volvió a pedir a Trump que se oponga a la independencia de Taiwán, mientras Washington y Beijing mantienen posiciones distintas sobre la guerra en Irán y el desarrollo de inteligencia artificial. La reunión terminó además con una cena de Estado en la Casa Blanca, en una visita que busca mostrar estabilidad en la relación, aunque sin resolver sus principales disputas.
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9: Señoras y señores, como todos los viernes nos conectamos, estamos en Radio La Clave 92.9 FM, estamos en el Facebook, Ceda el Paso La Clave, estamos en nuestro Instagram, @ Ceda el Paso Radio. Y hoy día en nuestro programa comenzamos con la música para manejar, vamos con Daft Punk, Get Lucky, música para manejar. 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
1: Señoras y señores, como todos los viernes, nos hemos conectado. Estamos con Don Enzo Giacometti. Habíamos tenido un receso ahí de fiesta patria. Don Enzo, bienvenido a su programa.
2: Hola, Nick, ¿cómo estás? Un gusto saludarte. Sí, pues, tuvimos ahí, evidentemente no hubo programa el viernes del 18 de septiembre por razones que todos conocemos y agradecemos. Sí. Así que hace dos semanas que no hemos hablado de temas de motorsport, que son los que nos gustan.
1: Oiga, démosle una repasada primero a lo que estuvo acá en Chile, que usted anduvo por esas tierras del rally mundial en Concepción. Cuéntenos cómo estuvo el viaje, Don Enzo.
2: Sí, han pasado dos semanas, pero yo creo que vale la pena hacer una pequeña pausa y hablar de este super evento. Como lo hemos dicho muchas veces, es tener una fecha de uno de los campeonatos más importantes del motorsport mundial y tener el privilegio de vivirla aquí y tener a superestrellas como Sebastián Ogier, a Oliver Solver, no sé, Alfin Evans, ya un montón de otros, digamos, participando y compitiendo por los puntos en nuestro país. Es un privilegio para los que tenemos la suerte de poder asistir. Y este año, varias cosas que destacar. Se menciona ahí, por parte de la producción, que hubo el orden de 450.000 personas que asistieron al evento. No queda más que creer eso, y no tengo por qué dudarlo, porque es difícil medirlo, porque el público está distribuido en muchos, muchos kilómetros alrededor de los caminos. No es como un circuito que uno puede contar los boletos, o las entradas que se pagaron.
1: Claro.
2: Y entraron aquí no, porque como esto es gratuito, hay que puro creer, pero en realidad, estando ahí presente, y este año me tocó ir al Rally Village, que yo no había ido otras veces. Había visto el rally desde como sectores más acotados, por decirlo así. Pero este año tuve la oportunidad de ir al Rally Village. En el Rally Village había mucha, mucha gente. Esta es como una producción que se hace y se monta ahí mismo, digamos, donde las papas queman, que en el camino. Y es muy entretenido porque, bueno, es una buena parte de un circuito donde hay instalaciones, por supuesto, instalaciones que son de Kitipone, con gradería, y están todos los auspiciadores ahí, Copec y otros más, que se instalan con su hospitality, y hay sectores obviamente abiertos al público, y hay todo un sector como de camping por el frente. Y justo en esta parte donde se instala este Rally Village, hay un salto hecho especial. Cuando venían, embocaban con una recta que justo pasaba por el medio de todo este Rally Village, y había un montículo con un marco de Red Bull. Era como un arco así con el logo Red Bull, y los autos sal,

0: saltaban, se tiraban fuegos como artificiales, digamos, que salían desde abajo. Entonces, cada vez que
1: Qué buena.
0: pasaban había ahí una euforia porque se veía el auto saltar, obviamente, y se veían estos como especies de como de petardo gigante, digamos, que explotaban. Así que eso muy bonito. Yo no me queda más que en realidad felicitar a Horta y a toda la organización y a todas las miles de personas que uno ve que están detrás para poder realizar un evento que en realidad estuvo impecable, no hubo mayores contratiempos desde el punto de vista del público, que es una de las cosas que la organización cuida mucho. Evidentemente ocurrieron varios accidentes importantes que tienen
1: Al
0: que ver,
1: inicio, sí, me acuerdo.
0: claro, con varios pilotos, incluso Newville, que destruyó el auto, afortunadamente no le pasó nada. El piloto japonés Katsuka, Takamoto Katsuka, también tuvo en la primera jornada un accidente no tan aparatoso como el que tuvo Newville, y de hecho pudo continuar, que no fue el caso del Hyundai de Thierry Neuville. Y otros más que tienen que ver con las otras categorías, las categorías inferiores del rally, porque aparte que viene la Rally 1, es como si viniera la F1, la F2 y la F3, digamos, es como el equivalente. Entonces viene Rally 1, Rally 2, y vienen Rally Junior, y etcétera, y un rally como de entrada. Y a todo eso además se suma la fecha del Copec Rally Móvil. Entonces al final son un montón de autos, más de 100, si mal no recuerdo, que uno los ve pasar con distintas velocidades, por supuesto, porque no es lo mismo un Rally 1 que un R4, digamos, de la categoría Copec Rally Móvil, pero de todas maneras son todos espectaculares y realmente un evento que cada año va agarrando más fuerza. Se anunció también en esa fecha el compromiso de la autoridad y del gobierno. De hecho, estuvo en el lanzamiento, estuvo el presidente ahí haciendo discurso con el gobernador. Y eso es importante como señalarlo, ¿eh? Porque estas cosas no ocurren por obra y gracia del Espíritu Santo. Aquí tienen que haber autoridades que se la juegan comprometiendo
1: Sí.
0: recursos que son cuantiosos, hay que decirlo, pero que todos entendemos que son recursos que tienen un retorno directo, obviamente a la zona y con toda la actividad, un retorno económico directo, pero también hay un retorno más cualitativo, si tú quieres, que estás inserto en el mundo en una categoría como esta y donde se ven los paisajes, etcétera. Y en ese sentido la gente de repente no hace esas valoraciones, porque me tocó ver ahí en la inauguración que todas las autoridades hablaron y como que todo el mundo las pifiaba, ¿eh?
1: Sí.
0: Y en realidad es una cuestión que más allá de los colores políticos que uno pueda tener, son autoridades que justamente están haciendo posible para que el compadre que está chifleando pueda disfrutar un espectáculo. Entonces me parece realmente como de poca inteligencia y de poca cultura, si tú quieres, no considerar eso. Independiente de los colores políticos, porque como te digo, para que esto se pueda hacer, alguien decidió jugársela. Hoy día le toca a este gobierno que se la está jugando además para que esto pueda seguir unos 2 años más. Pero antes lo hicieron otros gobiernos, otros gobernadores, otros alcaldes,
1: Sí, pues.
0: y eran de otros colores políticos y se la jugaron. Y yo creo que hay que darle las gracias a todos ellos, más allá de la ideología, y no andar con la estupidez, digamos, de andar pifiando o no agradeciendo, creo yo, iniciativas que ellos mismos están disfrutando, porque, vuelvo a repetir, estas cosas no ocurren por voluntad, por la buena onda, porque yo soy fanático de un deporte en particular, ocurren porque hay alguien que se la jugó para que esto ocurriera, y dentro de ese alguien obviamente está el pelado Horta, digamos, que es el gran artífice, pero en realidad, si no existieran esos fondos, Horta no podría hacer esto. Esto no es de Horta nomás, esto ya es un proyecto país.
1: Es claro, es público-privado, con eso es una
0: Y es
1: mezcla.
0: público-privado. Y esto solo con los privados no funciona. Y solo con los públicos tampoco funciona. Entonces, nada, hacer un poquito ese punto. Yendo a la competencia, bueno, tuvimos hoy un triunfador a Oliver Solver, que pone un poquito de pimienta en lo que es el final del campeonato de rally. Terminada esta fecha, teníamos 2 fechas más.

0: pero resulta que finalmente la última fecha no se va a realizar, sino que se va a realizar solamente el rally de Córcega, si mal no recuerdo, y ahí se cerraría el campeonato. Y el campeonato está bastante apretado, pero hay una cierta ventaja que tiene el Finevas, así que eso le vino de perilla, porque va a ser un poquito más complicado que le quiten el campeonato solo con una fecha, a menos que él tenga un rendimiento muy, muy, muy malo en el próximo rally. Y de hecho ya para el próximo rally, el Finevan va a correr en el auto que no suma puntos para el campeonato, porque no sé si tú sabes, Nico, o la audiencia, Toyota corre con 5 autos.
1: Claro, o sea, es Toyota versus Hyundai.
0: Claro, pero en el fondo solamente 3 marcan puntaje, ¿ya? Porque si no sería injusto en el campeonato de constructores. Si tú tenés más autos, obviamente voy a sumar más puntos.
1: Más posibilidades, claro.
0: Entonces tú solamente dices, mira, estos 3 autos son los que suman puntos y estos 2 no suman puntos y por lo tanto tienen más libertad de poder modificar ciertos elementos del auto, de repuesto, cambiarle cosas, porque como no estáis sumando puntos para el campeonato, es distinto cuando sí lo sumas. Entonces el auto del Finevas, dado que Toyota ya salió campeón, Toyota ya es campeón de constructores e igual a la marca que tenía Lancia con 10 títulos mundiales, así que es bonito, el Lancia Delta y todo esto, el Stratos, el 037, todos estos autos míticos.
1: Qué autos bonitos eran
0: esos. Eran maravillosos. Esos sumaron 10 campeonatos y Toyota los igualó. Y por lo tanto, como ya el campeonato está resuelto, pareciera que se la juegan un poquito más por el Finevas, que es el que va liderando. Y va a tener un poquito esa ventaja respecto a sus contendores, que en realidad los contendores también son de Toyota. O sea, no es que estén compitiendo con los pilotos de Hyundai. Así que
1: Toyota está primero, segundo, tercero y cuarto.
0: Porque los que están peleando el campeonato del Finevas, San Pajari, Upayari, que le dicen, y Oreo del Solver, que está un poquito más atrás.
1: Pues claro.
0: Entonces están bien cerca, así que vamos a tener un final de campeonato de infarto.
1: Va a estar
0: hacer el punto, digamos, que Toyota en Chile se tituló por décima vez como campeón de marca, así que igualando a Lancia.
1: No, estuvo bonito, bueno, eso.
0: Sí. El capítulo del rally. También otra cosa que tuvimos que fue muy entretenida, yo por lo menos la pasé bien, fue esta competencia que organizó Red Bull con Verstappen, quien era una competencia para generar marca y generar ruido mediático, yo creo que lo logró con creces, que era esta carrera en karting de 100 karting compitiendo contra Max Verstappen.
1: Ahí en Silverstone.
0: En un kartódromo, claro, que se adecuó especialmente para poder hacer una competencia con 101 karting, pues, cosa que no es muy habitual, que es 101... En general, en las categorías que sentó un vehículo adentro de una pista, y bueno, las pistas de karting tampoco son muy largas, así que bueno, hicieron ahí todo un montaje que quedó espectacular y estuvo súper interesante porque, bueno, obviamente los 100 que corrían por delante de Verstappen ninguno era un corredor profesional, sino que eran influencers, atletas patrocinados por Red Bull, pero que no tenían que ver con el mundo del motorsport y personajes famosos y etcétera, etcétera. O sea, muy, muy diseñado para generar mucha amplificación mediática. Imagínate teniendo a esa gran cantidad de influencers. Y tuvimos, bueno, un chileno ahí, Pableque, que estuvo participando, hubo una primera fase de clasificaciones y él clasificó, si mal no recuerdo, como 18 de los 100 autos. O sea, logró una buena clasificación. O sea,
1: anduvo bien, sí.
0: Y bueno, Verstappen, en realidad, esta cuestión estaba diseñada como para 30 vueltas y finalmente terminó pasándolo a todos en la vuelta como 15.
1: Claro.
0: Oye, 15 vueltas que sobraron.
1: Los participantes eran creadores de contenido y streamers, atletas de Red Bull, deportistas, figuras del deporte extremo, embajadores y aficionados del mundo.

0: motor. Esos eran los que competían. Claro. En la primera vuelta, tengo aquí el dato, Verstappen en la primera vuelta pasó a 63. Flaco al tiro nomás. Ah, en la primera vuelta. No, en notable. No, estuvo notable. Claro,
1: es que bueno, el que sabe, sabe. Y ocupo varias técnicas ahí que después uno escucha los comentarios de los kartistas más pro, que se ocupan justamente para tener más tracción, incluso salir un poquito antes. Hay un montón de mañas que son propias de estas categorías que bueno, que obviamente las conocen los que han competido. Y sí, pues es realmente impresionante porque yo no sé cómo no lo chocaron o él tuvo algún cruce inesperado con gente que no maneja los karting. Sin embargo, logró zafar muy bien, como tú señalas, y finalmente logró alcanzar a los que iban más adelante, que agarraron una ventaja importante, pero al final les descontaba como un segundo por vuelta y era cosa de tiempo nomás que lo alcanzara. Y yo la pasé bien.
0: Sí, estuvo entretenido.
1: Muy bien, viendo la transmisión, la vi en vivo. Bueno, la dieron por Disney Plus y todo. Y creo que logró el objetivo, digamos. Todo el mundo la pasó bien, Verstappen se reía. Y bueno, de hecho, después aparecía que esa ha sido la única carrera que ha ganado el 2026, y es verdad, po. No ganó ninguna Fórmula 1, tampoco ganó las 24 horas de Nürburgring. Ganó las previas, sí. Y esta era como la carrera que había ganado.
0: Oiga, pero también dio unas opiniones, ya que estábamos hablando del rally, el papá de Don Jos decía que por el momento Max no iba a venir a correr al rally porque le habían dado una invitación de correr en el rally mundial, pero decía no, es muy peligroso, pero lo pasa bien Verstappen, o sea, se nota... Bueno,
1: el papá de Verstappen corre en categoría de rally.
0: Sí, pues él corre, Don Jos Verstappen, sí. Que también fue un gran piloto, que cómo no recordar, cuando se incendió, tenemos esas
1: digamos imágenes. Digamos que fue un piloto.
0: Fue un piloto, sí, estuvo ahí.
1: Gran piloto, no me atrevería.
0: Claro, sí. Pero estuvo ahí, o sea, hay que decir algo. Pero
1: estuvo en la Fórmula 1, sí.
0: Sí, pues, o sea, estuvo en el Gran Circo. Y Verstappen no se vio notable en esta carrera y dio declaraciones sabrosas también, hay que decirlo.
1: Sí, no, estuvo muy entretenido. Yo creo que lograron con crece el objetivo que se pusieron. Yo creo que se agradece este tipo de actividades, porque hemos visto que donde llega más Verstappen se genera un revuelo gigante, pues lo vimos con todo lo que pasó en Nürburgring. Hoy día se está como armando la idea, porque por calendario se puede que Verstappen pueda participar en conjunto con Fernando Alonso y con Checo Pérez, dicen. Pudieran participar en la 24 horas Le Mans del 2027.
0: No, ese es un bombazo, ¿eh? Aquí, atención, queridos auditores, porque Verstappen, Pérez y Alonso en las 24 horas de Le Mans, uy.
1: En el mismo equipo, por supuesto, pues esa es la gracia,
0: ¿no? Exacto, o sea, no, ahí... ¿Y corriendo en qué? ¿En el Red Bull?
1: No, bueno, corriendo no sé en cuál, porque en realidad recordemos, claro, que la 24 horas Le Mans es una fecha de un campeonato más grande donde los equipos que son los pro, los oficiales, tienen sus tripulaciones, pero más de alguno pudiera entusiasmarse de tener un tercer auto, porque habitualmente tienen dos. Un tercer auto donde tú pudieras tener a esos tres pilotazos que yo creo que dejarían más que sold out las 24 horas Le Mans, que ya es sold out. O sea,
0: sí, pues.
1: Sin ellos, digamos, es un evento que no sé si cae más gente, pero con ellos yo creo que...
0: No, ya no. Tenemos que pedir prestado el pueblo al lado ahí en...
1: Claro, y lo otro que se da el próximo año, y no sé si ahí para adelante, pero el próximo año se da que alguien pudiera entusiasmarse con la triple corona, porque no coinciden Mónaco con la Indy, no, literalmente coinciden. Entonces sí, pues, podrías correr Mónaco, podrías correr la Indy 500 y podrías correr la 24 horas Le Mans el próximo año.
0: Alonso está ahí en esa
1: pelea, claro, pero tú podrías eventualmente hacerlo en un año.
0: Mire,
1: yo creo que es imposible, pero dentro de los pilotos que sí están, Alonso le falta la Indy.

0: 500. Pero bueno, no es fácil porque en todas estas categorías el equipo y el auto es importante. Y no llegar y te vayas a subir al mejor auto porque son parte de otros campeonatos que están ocurriendo. Entonces, Alonso podría participar, pero para tener chances tendría que estar montado arriba de, no sé, pues de un McLaren, cosa que lo veo difícil porque está en Aston Martin. U otro tipo, digamos, o algún privado, digamos, un Penske, un Galassi. Sí, tengo un amigo que se llama Galassi en realidad.
1: Pero
0: Saludos para mi amigo Galassi, que lo aprovecho
1: le
0: de
1: mandamos un
0: mencionar.
1: abrazo.
0: Pero
1: Oiga,
0: es Galassi.
1: pero va, o sea, si se da la condición para el próximo año, yo creo que el loco Max podría ir por la hazaña.
0: No creo. Yo creo que las 24 horas, además, sí, yo creo que es una cuestión que le atrae a cualquier piloto, porque es una carrera realmente mítica. La Indy 500, si viene igual, es como más lejana, no sé. No, yo no las veo con la misma categoría, siendo que la Indy 500 incluso es más antigua que las 24 horas alemanas. Pero bueno, son equipos privados, son como lógicas distintas. Pero sería maravilloso tener a un Verstappen intentando hacer la triple corona en algún minuto. Pero yo creo que para eso tiene que ya venir un poquito más en retirada la Fórmula 1, porque son muchos los riesgos que tú corres. Pues puedes tener un accidente, tienes que dedicarte. Esto no es.
1: Hay que entrenar,
0: Puedes
1: claro,
0: llegar
1: hay
0: y
1: que.
0: subirte en auto y ganar la Indy 500. No, eso no, no. Por mucho que sea Max Verstappen, pues se está corriendo también con pilotos que están en buenos equipos y que corren todo el rato en esas categorías y corren en óvalo y tienen experiencia. Sí. Hemos tenido pilotos que han ido a correr para allá y que no les ha ido tan bien. De hecho, el mismo Alonso, con todo lo talentoso, no le ha ido tan bien. Muchos pilotos de Fórmula 1 han dado bote en la Indy. Entonces, no es tan chancaca como uno cree correr arriba de un óvalo.
1: No es tan fácil. Oiga, don Enzo, vamos a ir al primer corte y volvemos de inmediato. 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
1: Todos quisimos tocar la batería, el bajo, la guitarra. 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
1: Ya, Don Enzo, estamos de vuelta, estamos con Don Enzo Iacometti, nuestro fundador, estamos repasando la fecha del Motorsport, estamos soñando con la triple corona, Don Enzo.
2: El comentar MotoGP. MotoGP lo tuvimos el fin de semana pasado.
1: En Austria.
2: En el GP de Austria, en el Red Bull Ring. Y bueno, ganó una moto del Red Bull, ganó una KTM Red Bull.
1: Exacto.
2: Y algo que ha ocurrido otras veces, no es primera vez, pero hace mucho rato que no ocurría. KTM es austriaca, o sea, es como que ganara Ferrari en Monza, más o menos el equivalente, obviamente no con el nivel de fanatismo, pero más o menos parecido. Entonces, no la podían creer la gente de KTM, bueno, obviamente el público austriaco que ganara su marca. Y además tuvimos el triunfo de un piloto que en su minuto, cuando arribó al MotoGP, derechamente era mencionado como el sucesor de Marc Márquez.
1: Sí, pues don Pedro Acosta.
2: Pedro Acosta, que es un pilotazo, y perfectamente esa chapa yo todavía creo que es muy posible, porque él le ha sacado lo que no le saca ninguno de los que está montado en una KTM a la KTM. Siempre ha estado ahí entre medio, rajando, agarrando puntos, está metido dentro de los, no sé, 6 o 5 primeros en puntaje, ha tenido mala fortuna, ha estado varias veces a punto de ganar. De hecho, la sprint del sábado la iba ganando, pero tranquilamente, y cometió un error, se le fue la rueda delantera y finalmente se cayó faltando 2 o 3 vueltas y se quedó con 0, lo que fue un desastre, pero finalmente en la carrera del domingo logra reponerse y aumentar las esperanzas para KTM y para él mismo, logrando su primer triunfo después de 3 temporadas.
1: Sí, pues si partió
2: en el... Había sido el piloto con más podios, estaba siendo el piloto con más podios en la historia sin ganar una carrera.
1: Claro, él era, ganó el Moto 3, ganó el Moto 2, tenía como 19 años.
2: Pero, hablamos, claro, sí, en la primera temporada. O sea,
1: el 2024, claro, 2024, por ahí era, que era la promesa que venía.
2: Y es promesa, o sea, realmente un piloto.
1: Es joven, muy joven,
2: 22 años. Y que además, el próximo año va a ser el compañero de equipo de Marc Márquez en el equipo oficial de Ducati, así que ahí vamos a tener una batalla quizás como la que en algún minuto existió entre Alonso y Hamilton, entre el rookie y el que viene a desafiar al supercampeón.
1: No, estuvo buena la carrera, estuve mirando, bueno, Márquez quedó quinto, pero esto de que KTM ganara le puso harto picante, como diríamos, a la competencia del MotoGP.
2: Sí, todavía está lejos. Pedro Acosta tiene chance porque todavía quedan hartos puntos en juego. Tenemos ahí a un Pedro Acosta que se instala. Todavía tenemos como líder a Jorge Martín con la Aprilia. Marc Márquez en segundo lugar. Tenemos a Bezzecchi que también está por ahí. Entonces tenemos una pelea bien interesante. Yo creo que

0: principalmente entre la April y la Ducati.
1: Sí.
0: Y Pedro Acosta podría meterse un poquito más, pero veo difícil que pudiera ir al primer lugar, pero nada imposible. Está muy entretenido en ese sentido el MotoGP, con distintas marcas, distintos pilotos que están ahí codo a codo tratando de sumar puntos. Y bueno, tenemos F1 Bakú este fin de semana, que de hecho la carrera principal es mañana, a diferencia del domingo, que es lo habitual. Eso es importante para los que nos escuchan, para que no vaya a ser cosa que el domingo vayan a
2: Claro,
0: prender
2: el
0: la tele
2: sábado.
0: y la carrera ya fue el sábado.
2: Exacto.
0: O prendan la tele y se metan a redes sociales el sábado y le llegue el spoiler que ganó el que ganó. Así que muy atento, porque la carrera es el sábado. El domingo es un día como de conmemoración en Bakú. Es como un recuerdo a los héroes caídos, una cosa muy, muy reflexiva, por decirlo así. Y entonces no se corre el domingo, se corre el sábado.
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2: Oiga, ¿y qué le parece el rumor que ha estado dando vuelta que vuelven los motores V8 para la Fórmula 1, don Enzo?
0: Bueno, ese es más que un rumor, ¿eh? Empieza esta idea que en algún minuto apareció, yo recuerdo, no sé, el año pasado, Benzul Allen decía, no, tienen que volver los V8, uno decía, pero esta cuestión... imposible que ocurra. Bueno, el nuevo reglamento, con todos los problemas que ha traído, de alguna manera ha hecho que eso que parecía una idea peregrina empiece a consolidarse como una posibilidad real. Ahora, no es como 100% como uno se lo imagina, no es que vamos a volver a los V8, esos que sonaban maravillosos.
2: A Schumacher.
0: En la época de los aspirados. Pero sí hay un principio de acuerdo, que todavía hay que corroborarlo, pero los equipos están alineados con eso, de ir el 2030, volver a los V8, con turbo, y con algún nivel de, obviamente, de hibridación, con energía eléctrica, pero de una forma bastante más reducida, del orden de 100 kilowatts, hoy día son 350.
2: Sí, una cosa leve.
0: Sí. Una cosa leve, volver a los V8 que nos gustan, sí con un turbo no aspirado, porque en algún minuto también se pensó, pero empiezan a aparecer estas reglas que a mí por lo menos siempre me hacen hervir un poquito la sangre, de que no haya una tolerancia, aunque sea por un periodo corto de tiempo, porque resulta que muchos circuitos, sobre todo los que son circuitos de calle, como Mónaco, como el mismo Bakú,
2: el Madrid Ring,
0: no sé, Las Vegas parece que no, pero otros más tienen restricciones de niveles de sonido.
2: Ay, Dios.
0: Entonces los autos no pueden andar haciendo el sonido que supere los 65 decibeles o los 70 decibeles.
2: La generación
0: sean por 2 horas una vez al año, y sea un espectáculo, no. Entonces como eso no puede

0: de ocurrir por esta regla pelotuda, a mi
1: juicio. Ay, Dios.
0: Entonces, los autos tienen que ser turbos. Porque si fueran aspirados, sonarían mucho más, pero los turbos suenan bastante menos.
2: Y ya que estábamos hablando de la Indy, de esto y por la triple corona, estaba leyendo, estuve viendo por ahí que podrían tener un sistema parecido, similar al Push to Pass, que es de la Indy.
0: Claro, claro, porque no volvería al DRS, no volvería al Kers, porque la idea es todo esto simplificar un poco las cosas, para hacerlo más barato, más competitivo, y efectivamente la manera de tener una cierta como ventaja de adelantamiento.
2: Claro.
0: Sería a través de un sistema muy parecido al de la Indy, con el push to pass.
2: Oiga, don Enzo.
0: Guardar energía por una cierta cantidad de segundos que a uno le permitan, con un botoncito, tenerlas para poder hacer los adelantamientos.
2: No, y también lo que usted siempre nos dice, por el peso potencia, este motor sería más liviano que el motor actual. O sea, tendríamos un auto más liviano.
0: Claro, y bueno, cambian varias cosas. Pero bueno, todas estas cosas tienen que aprobarse, pero pareciera que se transforman en una cuestión que tiene mucho más probabilidades que lo que uno pudiera haber pensado hacia atrás. Ahora, obviamente, estos motores no son los motores bencineros, como
2: son
0: combustibles sintéticos, biodegradables, sustentables, etcétera. Pero bueno, está bien, pero van a tener el efecto, por lo menos, de las sensaciones más parecidas a las que uno esperaría de la Fórmula 1, y bueno, con mucho más peso de la prueba, por decirlo así, en el motor térmico, los motores a combustión versus los motores eléctricos. O sea, es como, evidentemente, es como retroceder bastantes años para atrás en ese sentido, y bueno, tiene sentido si el mundo estuvo medio embobado, medio curado, creo yo, en estos últimos tiempos.
2: La electromovilidad.
0: Con la electromovilidad, y nos pasamos 25 pueblos y el día las marcas están retrocediendo, todo el mundo está, el WRC retrocedió, etcétera, y la Fórmula 1, que en algún minuto también tenía las fichas puestas ahí, también está retrocediendo en esa línea. Así que bienvenido, que eso pueda lograrse, y creo que va a ser una tremenda noticia para nosotros. Ahora, para el 2027 hay también algunos cambios que se están ahí planteando, dos de ellos importantes. Uno es que van a haber muchas más carreras de sprint, lo que yo encuentro que es bueno, que aporta el espectáculo de las carreras de sprint. Y otro cambio es que se va a disminuir el número de vueltas, se van a cortar un poquito los circuitos desde por aquí lo tenía, desde la distancia de los grandes premios son 305 kilómetros más o menos, y se va a disminuir a 290 kilómetros, que son entre 2 y 3 vueltas menos, salvo Mónaco, que tiene 260. Y esto en realidad tiene que ver con una cuestión que es bien práctica, porque el próximo año justamente los motores a combustión van a tener más preponderancia en la generación de la potencia, y para poder lograr eso se aumenta el flujo combustible, y como se aumenta el flujo combustible y el estanque no se modifica, hay que cortar un poco la distancia, porque si no, los autos no van a llegar.
2: Sí, no, y el detonante ha sido, bueno, lo que hemos hablado, esto del famoso dúo, y lo mal que han dado Honda con su motorización, que no le han dado, el pobre Alonso, no ha llegado. No,
0: pero está bien, pero esa es otra cosa, porque todo esto es un problema del reglamento, sí. Están tratando de corregirlo sin que implique una reestructuración y que se pierdan todos los diseños, toda la inversión y todas las evoluciones que se hicieron, pues estamos en el primer año recién de reglamento. Entonces se buscan estos pequeños cambios justamente para poder corregir lo que se encuentra que no está bien, y a mí me parece que van en la dirección correcta. Obviamente tener 2 o 3 vueltas menos para el espectáculo no es tan buena idea, pero también se entiende que si uno quiere hacer estas modificaciones hay que hacer algunos ajustes para poder hacerla hacerlas viables. Otra cosa que también se permite, que es, se elimina la homologación de las cajas de cambio.

0: cambia las como
1: toda igual
0: estándar.
1: Claro.
0: Y ahora se va a permitir que se puedan desarrollar. Entonces, va a poder haber diferencia también entre los equipos a propósito de las cajas de cambio.
1: Oiga, don Enzo, ya que estamos hablando de esta vuelta a lo clásico, que no olvidemos que viene el Motor Clásica.
0: Sí.
1: Ahora pronto ya, la próxima semana.
0: Exactamente. Qué bueno que lo plantea, Nick, antes que se nos vaya el tiempo. El próximo sábado, no este, sino que el siguiente, el 3 y el 4 de octubre, tenemos la Motor Clásica, una exposición de autos clásicos y además con muchas actividades para la familia. O sea, esto no es solo para los tuercas, sino que es una actividad también familiar. Van a haber autos de escala, juegos infantiles, venta de repuestos, van a haber motos también antiguas. Y bueno, todos los autos clásicos van a ser del orden de 300, ordenados por marca, por país de origen. Va a estar muy muy bonito. Eso, hay un concurso de elegancia además. Así que hay que comprar las entradas antes que se agoten para el día que uno quiere ir, porque esto es sábado, pues sábado o domingo, bueno, o puede ir los dos días, obviamente. Y hay que comprarla en Punto Ticket. Hay varias ofertas ahí dependiendo de los medios de pago. Hay varias ofertas bien, bien buenas que hay que tratar de aprovechar y comprar las entradas con anticipación y programarse principalmente para poder asistir.
1: Oiga, no, y hay descuentos. Yo estaba mirando el Punto Ticket, hay descuentos con Entel, con el Scotiabank. Hay muchos estacionamientos ahí en el Club Hípico. Es un lugar muy bonito, así que estuve conversando con la gente de las motos, también van a haber motos, va a haber una exposición de autos bien, bien bonita.
0: Autos de película.
1: Sí, no, hay que ir al Motor Clásica. Y ¿qué más estaba hablando? Ah, vamos a estar la próxima semana con los amigos también del evento, de la producción, porque vamos a estar regalando alguna cosita, don Enzo, en el programa de Movilidad de Chile.
0: Eso, muy bien, para que la gente se motive y se programe. Ahora empieza el buen tiempo, el próximo fin de semana deberá ser un fin de semana con un tiempo razonablemente bueno y por lo tanto es el momento de hacer actividades al aire libre y qué mejor que en un lugar tan lindo como el Club Hípico. Así que están todos más que invitados a participar. Un Punto Ticket, pueden comprar la entrada y si no se quiere comprometer con tanta anticipación, también se puede comprar la entrada en el lugar. Si uno quiere ir ese día sábado porque se animó, porque justo le tocó el turno al cabro chico y no tiene que hacer, bueno, agarra el auto, se va a Club Hípico y puede comprar también la entrada ahí mismo. Yo recomiendo comprarla antes, pero para evitarse colas, pero también se puede comprar in situ.
1: No, y vamos a estar ahí porque van a estar nuestros queridos auspiciadores de Autoplanet, son parte de los que están auspiciando este evento, así que hay que estar, hay varias cosas que vamos a estar en la próxima semana contándoles respecto al Motor Clásica, pero van a estar esos autos tan bonitos. Por ejemplo, a mí que me gusta tanto el Mazda Miata de fines de los 80, del 89, 87.
0: ¿Por qué será?
1: El chiquitito.
0: No, lo otro, hay un auto que, bueno, que va a estar, Dios quiera, pues siempre pueden pasar algunas cosas que están fuera del control, pero debería estar el auto, el IndyCar con el que Eliseo ganó su carrera en Las Vegas, creo que fue, no recuerdo bien. Que ese auto llegó hace poco, ese auto yo no lo he visto, de hecho, no se ha visto y va a estar presente.
1: No, y van a estar los restauradores, los que reparan, está toda esa cosa que uno tiene como esa nostalgia. Hay que ir este 3 y 4 de octubre. Recuerden que la próxima semana partimos de septiembre, pero a mitad de semana ya estamos en octubre. Entonces, esa semana, esos cambios de mes raros. Así que el primer fin de semana que viene ya es 3 y 4 de octubre. Es lo que se recuerda como el famoso 18 chico, pero hay que ir al Club Hípico a celebrar.
0: Así que están todos invitados.
1: Estamos todos invitados. Yo, como siempre, don Enzo, le doy gracias por conectarse y por este tremendo evento que nos va a regalar, pues, don Enzo.
0: No, gracias a ti y bueno, el próximo viernes que estaremos a puertas del evento seguiremos comentando.
1: Gracias, don Enzo. Yo les doy a todos gracias por la sintonía. Quédense en La Clave.
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0: gobierno de José Antonio Kast de incorporar a Chile al denominado Escudo de las Américas, iniciativa impulsada por Estados Unidos para coordinar a países de la región contra el crimen organizado. Ambos llamaron al Ejecutivo a reconsiderar la permanencia de Chile y plantearon reparos por sus eventuales implicancias en materia de soberanía y política exterior. La polémica sumó además la respuesta del ministro de Defensa, Fernando Barros, quien defendió la participación chilena y aseguró que, según los antecedentes que conoce, se trata de un acuerdo voluntario de cooperación, intercambio de información y capacitación, sin comprometer la soberanía nacional ni contemplar operaciones militares. Sin embargo, Barros reconoció que no tiene todos los antecedentes del acuerdo y pidió esperar el regreso del presidente Kast y del canciller Francisco Pérez Mackenna, quienes se encuentran en Nueva York. El ministro dijo que serán ellos quienes podrán explicar en detalle los alcances de la iniciativa mientras el debate político continúa abierto.
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1: Bueno, son las 4:07. Te contamos las noticias de este día viernes. La Fiscalía Nacional derivó a la Fiscalía Metropolitana Centro Norte una denuncia presentada por parlamentarios oficialistas para investigar la eventual entrega irregular de información secreta del sistema de inteligencia chileno a Estados Unidos. La acción legal surge tras los recientes dichos del embajador estadounidense en Chile, Brandon Jude, quien sostuvo haber accedido a reportes que vinculan a sectores de izquierda con los hechos del estallido social de 2019. Desde el Ministerio Público firmaron la apertura de diligencias para determinar si las actuaciones denunciadas constituyen delito o contravienen la ley de inteligencia. Bueno, varios temas son los que están dando que hablar en esta jornada, y dentro de las noticias más relevantes tienen que ver con lo que está pasando en este momento también y ha pasado, digamos, en el mundo. Decenas de delegaciones diplomáticas abandonaron el salón de plenos de la Asamblea General de la Organización de las Naciones Unidas al inicio del discurso del primer ministro de Israel, Benjamin Netanyahu. El retiro masivo de los representantes internacionales se produjo como señal de protesta por las operaciones militares en la Franja de Gaza y en el Líbano. Pese a las ausencias, en la sala, la autoridad israelí continuó con su alocución defendiendo las acciones defensivas de su país y asegurando que mantendrán la ofensiva militar en la región hasta alcanzar la neutralización completa de sus enemigos. Bueno, hay otros temas que están ocurriendo en nuestro país. La presidenta del Consejo Directivo del Servicio Electoral, Pamela Figueroa,

0: alertó sobre los riesgos de un eventual recorte del 15% en el presupuesto del organismo para 2027, informado por la Dirección de Presupuestos. La autoridad advirtió que la reducción afectaría a la preparación tecnológica del sistema de transmisión de resultados para los comicios de 2028 y la fiscalización del financiamiento de campañas y partidos políticos. Asimismo, enfatizó que la solicitud presupuestaria presentada no contemplaba incrementos sustanciales respecto de 2026 y pidió al Ejecutivo considerar la medida antes del ingreso del proyecto de ley de presupuestos al Congreso. Y en otros temas deportivos, la delegación presencial regional de Valparaíso aplicó derecho de admisión a más de 2.000 hinchas e impidió el ingreso del público visitante para el partido de revancha entre Universidad de Chile y Everton por la Copa Chile. Las sanciones se aplicaron tras los graves incidentes registrados en el Estadio Sausalito de Viña del Mar, donde el lanzamiento de pirotecnia obligó a suspender el encuentro de ida a los 82 minutos. Junto con el veto a los asistentes identificados en los desórdenes, la autoridad de la región de Valparaíso exigió un reforzamiento de las medidas de seguridad y controles de acceso para el duelo de vuelta.
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0: Son las 4:11, seguimos con buena música este día viernes. Michael Jackson y Human Nature en La Clave.

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1: 4 con 14 minutos, 92.9 FM, Radio La Clave. Si nos vas escuchando en el auto, digamos directamente ahí desde nuestra antena, o bien nos puedes encontrar en nuestros canales digitales como nuestra página web, radiolaclave.cl, y nos puedes seguir, eso es importante, en todas nuestras redes, @ Radio La Clave. ¿Cierto, Fran Huerta? Están buenas,
2: sí,
1: las
2: pues,
1: redes de La Clave.
2: Están muy buenas. Yo eso mismo iba a decir, que vayan a seguirnos a nuestras redes sociales, @ Radio La Clave, que siempre tienen algo interesante que contar.
1: Sobre todo, además, cuando se está, bueno, no solamente nosotros, todo el mundo parece que ya entró en un modo ya de día viernes.
2: Modo meme.
1: Modo meme. Y ya dijimos que ojalá que los diputados de nuestro país no sigan las iniciativas de otros países de Latinoamérica que quieren prohibir los memes.
2: Como México.
1: Como México, que
2: la ley anti-meme.
1: Pretende prohibir los memes. Y encuentro que algo tan natural y divertido.
2: Sí, igual, para ser exacto, no es prohibir los memes, sino que la réplica de ciertos memes.
1: Sí.
2: Es complejo.
1: Pero que ese tipo de cosas abren la puerta para...
2: Claro, arruinan la magia.
1: Claro, porque como que... ¿Dónde comienza y dónde termina?
2: Claro, cuando comienza la ley también de repente empieza lo fome. Entonces hay que darle libertad al creativo del meme. Uno siempre piensa eso también. Sí. ¿Quién habrá sido el que
1: no,
2: se le ocurrió?
1: Yo creo que Chile es el país más rápido en hacer memes. No, uno de los países más rápidos del mundo. Sí. Si hubiera un ranking de países capaces de crear memes.
2: Sí.
1: Rápido, Chile, ¿no?
2: Deberían darnos una medalla.
1: Top 5, porque Argentina también hace buenos memes.
2: Buenos memes.
1: México también hace buenos memes.
2: Buenos memes, sí, sí. Pero Chile, por excelencia, es el país del meme. Y ahora nos agarraron para el chuleteo
1: a nosotros.
2: ¿Cómo es la cosa?
1: Es que mucha receta.
2: Nos creíamos los reyes y ahora somos el centro de atención.
1: Mucho Leo Rey.
2: ¿El centro o el largo y ancho de atención?
1: Tal cual. Bueno, justamente tiene que ver con la forma de nuestro país.
2: Claro.
1: A ver, esto es viejo igual. Ha sido, para los que nacimos en la era del nacimiento del meme. ¿Ustedes se acuerdan o no? Estaban
2: no,
1: muy chicos.
2: No, estos niños nacieron con
1: chicos.
2: Memes.
1: Usted, no, pero ellos nacieron con los memes ya ahí.
2: Ya existían.
1: Circulando. Uno vio nacer los memes.
2: En nuestra época, niños, eran los chistes de la suegra. Ese era el humor de Chile.
1: Era otro Chile.
2: Como, claro,
1: sí,
2: de la suegra,
1: sí. Dino Gordillo. Dino Gordillo.
2: Darse del flaco, gordo, alto, todo. Todas esas cosas.
1: Soa pizza. Claro. Todas esas cosas.
2: Sí.
1: Pero era otro más Chile, más antiguo.
2: Era otro Chile.
1: Yo me acuerdo cuando nacieron los memes, los de High Definition. Habían páginas como Por la Puta, donde tú tenías que compartir y crearte una cuenta, loguearte y enviar.
2: Verdad.
1: Igual Messenger, como que. Hasta cierto punto, no sé si fue impulsor del meme, pero estoy hablando de los 2000.
2: Sí, po.
1: Sí, como que hay un punto que podían mandar cosas que no fueran solamente los stickers.
2: Claro.
1: Pero ya después llegó el celular y obviamente esto explotó en internet. Y ahora nos tienen a nosotros, es verdad, como dices tú, nos agarran para el chuleteo porque somos largos y angostos.
2: Largos y angostos por sobre todas las cosas. Largos,
1: pero el tema es que, ¿cómo podrías hacer un meme de todo esto? Y hay un montón de fotos por internet. Y esto es como una, además, tendencia que ni siquiera viene de acá, ¿no? Me parece que es gringa.
2: Sí, está full tendencia en Estados Unidos y en Europa. Los europeos están fascinados con los memes de Chile. Porque llama muchísimo la atención todo lo que tiene que ver con el reciente descubrimiento de Chile para estos países. Como hemos estado aquí siempre. Pero por primera vez, yo creo, mira, yo tengo una teoría.
1: ¿Ya?
2: Alguien estaba en el baño y viste que hay unas cortinas que son de Mapamundi.
1: Pero alguien estuvo mucho rato en el baño.
2: Claro, sí, aburrido, sin celular.
1: Mirando
2: celular.
1: El Mapamundi.
2: Se leyó todo. ¿Ha cachado
1: esa cortina? Ah, mira, y aquí están. Ah, verdad.
2: Porque en otro momento, y cualquier otro mapa mundi, no, pues en el baño.
1: Sí, pues entonces en esa idea de haber pensado, oye, mira cómo son los países. Ahí, mira, hay un país flaco.
2: ¿Qué onda este país? Súper raro.
1: Ay, ¿cómo serán los platos de comida ahí?
2: Deben ser angostos.
1: Angostos y flacos.
2: Angostos y claro.
1: ¿Cómo se...?
2: Y largo.
1: Y largo. Entonces se empezaron a imaginar todo sí, así.
2: Y menos, menos la realidad, porque al final también esto de que sea... angosto y largo, Chile tiene una multiculturalidad muy rica y eso es algo que a nosotros nos enseñan desde chicos en el colegio, es como algo que tiene mucho que ver con el norte, el sur, que es tan distinto en nuestro

0: nuestro país, para qué decir la zona insular, por ejemplo, pero ellos no lo ven así, ellos lo ven como que aquí fuéramos todos flacos, como que los autos son flacos, son como los de Bob Esponja.
1: Sí, tal cual, son como, los de Bob Esponja. Mira, de hecho, en términos prácticos, esto, si ustedes han visto, pero en YouTube, yo tengo hijos chicos, ustedes vean siempre, revisen lo que ven sus hijos chicos.
0: Los reyes de los memes.
1: Son los reyes de los memes, sí. Pero hay unas cuentas que hablan mucho de nuestro país. Estoy hablando de youtubers mexicanos, sí. Youtubers de Argentina, que cuentan como en realidad historia en 5 minutos. Lo que no sabías en 5 minutos, historia en 5 minutos. Y son bastante entretenidos.
0: Me encantan.
1: Son muy entretenidos. Bueno, la cosa es que circula esta información que, claro, ¿sabías que Chile es un país en lo más largo del mundo, más angosto? Tiene 4.270 kilómetros de largo y el ancho es 90 kilómetros, entre 90 kilómetros y la parte más delgada, angosta, y 445 kilómetros, la parte más gruesa. Entonces, esto hace que nuestra forma del territorio sea muy extraña, muy particular para todo el resto del mundo, y empezaron a convertirla en un meme que se empezó a expandir. Empezaron a imaginar cómo dormía la gente en Chile.
0: Claro.
1: Por ejemplo, la gente que dormía cucharita, no duerme cucharita, duerme como una arriba de la otra. Porque si no, no caben en Chile.
0: Caminamos de lado.
1: Los autos son la mitad del auto. Si no, no pasan por la calle, que también son muy angostas.
0: Sí, pues sí. Todo es...
1: todo
0: es
1: angosto.
0: Largo es angosto. Sí. Igual hay lugares en los que ponte tú esas casas que suben como meme, también existen, po. Hay espacio. Yo he visto casas así, que son como de una sola ventana, sí, una sola larga ventana y angosta.
1: No, y esos arquitectos que hacen estos guetos, sí, también son delgados.
0: Bueno, sí, de hecho hay...
1: Es una hazaña arquitectónica que lo hacen así como... de verdad.
0: Tal cual, tal igual que en Chile. En el centro sí. Hay Santiago Centro y un edificio que es todo un tema en la arquitectura porque solo tiene ventanas por un lado. Y todo lo demás, y es muy largo y angosto. Por sí, sobre todas las cosas angosto. Están todas las cosas así como... es como que caminar es de lado.
1: Claro, cuando te muestran, por ejemplo, esa comparación de cómo es una rush hour en cualquier parte del ajá mundo, y todos los autos así como 6 pistas todo ocupado. ¿Cuál es el taco de Chile? Como un auto detrás de otro. Autos del cabo detrás de otro. Una
0: igual
1: fila de autos.
0: Sí, mira, hay un punto. Somos buenos para hacer fila en Chile. Eso sí.
1: Oye, sí. Verdad.
0: Como que en Chile cualquier cosa que
1: espérate,
0: pasa...
1: Espérate, y en Chile las filas no se desordenan. No. Ojo, hay que sentirse orgulloso de ser chileno.
0: Ahí somos largos y angostos.
1: En Chile las filas no se desordenan.
0: Pero tú uno va a un kiosco a comprar pan y hay mucha gente y uno, disculpe, ¿dónde? ¿Cuál? ¿Está la fila? Sí. Ya, y uno como que la respeta. Igual en eso somos bien.
1: Esa es nuestra naturaleza. Cuando vas al cajero, ¿la gente dónde se pone? No se pone para el lado, se pone para atrás y respetan las filas.
0: Ya, pero eso viene del colegio. Aquí yo les voy a preguntar, ¿a ustedes los hacían ponerse en fila y hacer uno, dos, tres, como con sí las manos para adelante, para arriba?
1: Como un metro para cada uno.
0: Yo quedaba al medio siempre, pero tú eras alto, ¿po, no? Cuando chico.
1: Yo sí era de los altos, sí, quedaba casi siempre.
0: Y a uno lo ordenaban como del más bajo al más alto. Y había que ser, pero militar.
1: Claro.
0: Impresionante. Bueno, somos buenos para la fila.
1: Buenos para la fila. Uno de estos creadores, de hecho, el que más se popularizó representando humorísticamente nuestra geografía chilena, se llama How I Still Imagine Chile. ¿Cómo sigo imaginando Chile? Mira. Que ya acumula ya de cerca de, bueno, al momento de mirar esto, 465 mil likes.
0: ¡Wow!
1: Ya los views deben pasar a millones y millones. Claro, entonces eran una serie de imágenes intervenidas porque estos memes empezaron a circular en... ¿Dónde están los niños hoy día? En Discord, como que
0: sí,
1: por esa plataforma TikTok, nueva, harto TikTok, pero eran sueltas. Y este usuario las juntó. Entonces claro, mostró varias de estas, no sé, pues personas que son largas, así con las piernas muy largas. Bueno, en la cuenta de nosotros también pueden ver ¿cómo sería un programa deportivo en Chile?
0: A Chico Peñailillo alargado.
1: Chico Peñailillo alargado.
0: Ya no es
1: muy
0: chico,
1: largo además. Y angosto. Ya no es chico.
0: Largo
1: es
0: Peñailillo.
1: Largo Peñailillo y angosto Peñailillo. Ustedes lo pueden ver ahí comentando. ¿Y cómo sería un partido de fútbol? Una cancha también. La cancha, viste, que también es como...
0: Ay, sí, he visto eso.
1: Era larga, sí. Y los jugadores se demoran mucho en llegar de un lado
0: es
1: a otro.
0: Muy bueno. Estoy aquí viendo las fotos de Chico Peñailillo. Mira cómo... Y se ríen los auditores de Metrópolis.
1: Sí, bueno, les causó gracia. Así que ustedes pueden hacer también sus propias versiones de cómo piensa en Chile y podemos ponernos más creativos también.
0: Siempre hay algo que nadie ha hecho, así que se puede todavía ser creativo. Sí, he visto el de las canchas.
1: El de las canchas es muy bueno. Es un estadio, pues, un estadio sí. Que tiene como solo de metro.
0: Como es cualquier ciudad en Chile, sí, pues, ¿no?
1: Ciudad promedio de Chile.

0: una cuestión larga, con una casa al lado, atrás de la otra.
1: Que son pesados. Bueno, igual, en una casa, flaco favor.
0: Y yo te quería decir,
1: flaco literal.
0: Cuando viste el meme, ¿te cayó bien o te cayó mal?
1: Me cayó bien, me gusta, porque es como uno imagina otras cosas que no conoce. Pero por eso también lo vinculo a esto que pensaba, flaco favor, porque mucha gente de curiosa y que tiene los recursos, las lucas y el tiempo, va a ejercer el turismo para poder conocer cómo realmente es Chile. Y eso está muy bueno. ¿Quién?
0: ¿Quién lo mandó a hacer?
1: ¿Quién?
0: ¿Quién encargó este trabajo?
1: Algún envidioso de Chile.
0: Adam Levine.
1: Fue Adam Levine.
0: Fue Adam Levine.
1: De Maroon 5.
0: Creo que fue. Venganza de la venganza de Adam Levine. Pero mira, hay otros sitios, bueno, chilenos, que están mostrando el tamaño real de nuestro país. También, como para defender. Oye, no, si no somos, no solamente somos flacos y angostos y largos también. Es uno de los países más largos del mundo y lo ponen en distintas partes del mapa como para comparar el tamaño que tiene Chile versus otros países. Sí. Y viste que Chile cruza Europa de oriente a occidente.
1: Muy interesante, sí. He visto eso en otros mapas. Antes del meme, incluso.
0: No, antes del meme. Entonces esto empezó a llamar la curiosidad. Bueno, ahí
1: claro,
0: está.
1: Claro, porque pasa que uno, como chileno, de repente no dimensiona lo grande que es Chile. Y como vemos a estos países tipo Europa, que tienen tantos años y tanta historia finalmente, de repente pensamos que somos más chiquititos que ellos, pero no, saquemos pecho. Somos
0: harto más grandes.
1: Sí, pues.
0: Somos harto más
1: grandes. Nuestro territorio.
0: Tenemos como la superficie de Turquía, más o menos, parecido.
1: Claro, claro, y es precioso, yo vuelvo a eso, es maravilloso quienes hemos tenido la posibilidad de
0: a mí me cayeron bien los memes, ¿sabes? Que me dio mucha risa. Primero no los entendí.
1: ¿Quién se enojó?
0: Primero no los entendí, los miré y dije, ay, esto ya, otro meme que no puedo entender. Y después lo empecé a entender y miré las fotos y te juro que
1: muy
0: me dio
1: mucha risa.
0: Lo encontré muy divertido, muy creativos, sí. Muy
1: ojalá
0: creativos.
1: Lo hagan con otros países. Para de repente hacernos la idea cómo sería y desmitificarlo.
0: Ya, vamos a seguir mirando memes, sí, escuchando esto y contándoles cositas. Sí. Me gustó, me dio risa.
1: A mí igual.
0: Me dio mucha risa.
1: Oye, al que no le da risa para nada las recetas es a él, a Adam Levine.
0: Ahí lo vamos a escuchar.
1: Claro, pues.
0: Ok. El impulsor de esta idea.
1: La vuelta.
0: ¿Qué otros enemigos tiene Chile? Bueno, deberíamos empezar a pensar ahora.
1: Me parece.
0: Escuchamos mientras tanto. This Love suena Maroon 5, está sonando 92.9.

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0: ya que Chile es largo y angosto, pues también una canción flaca.
1: Todo que ver.
0: Oye, suena Andrés Calamaro. 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
1: Un paseíto por las delgadas calles de Santiago. Largas. Las calles son todas largas y angostas en todo el mundo. No vengan con que son las chilenas.
2: Depende, hay algunas grandototas.
1: Oye, las autopistas gringas en Brasil también son enormes.
2: Manejé en Estados Unidos. Las autopistas de Orlando.
1: En Orlando, en Miami.
2: Diciembre. Oye, pero.
1: En Florida. Son enormes, ¿o no?
2: Un mundo.
1: Pero a pesar de que son enormes, están bien señalizadas ahí.
2: Todo, está todo perfecto.
1: Onda, sí. ¿En cuál de las 8 entradas para darte la vuelta un trébol tenés que entrar? No hay ninguna duda.
2: Impresionante.
1: En cambio, acá, una bifurcación y partiste para Chicureo.
2: Hey, te sale
1: y partiste para el otro lado.
2: Donde se divide sale Costanera para allá.
1: No, y la flecha...
2: Se llaman igual, Costanera Norte, Sur.
1: Claro, y la flecha de como aquí era para donde tú ibas, está como medio metro pasado cuando ya entraste. Y te diste la vuelta por Chicureo y la vuelta...
2: Este porte, chiquitita
1: la flecha. Y empezaste a avanzar a colina y llegaste hasta el otro lado y tienes que pagar un peaje para devolverte.
2: Horrible, horrible.
1: A un amigo le pasó. No, es que me haya pasado a mí.
2: A mí me pasa
1: A un amigo le pasó esto.
2: A mí me pasa siempre.
1: ¿Te pasa siempre?
2: A mí me pasa todo el rato. Sí, porque está mal indicado.
1: Y yo más encima dependo de el GPS porque tengo como mala memoria para ciertas rutas. En general, tengo mala memoria para las rutas.
2: Yo todo lo contrario, tengo buena memoria, si no...
1: ¿Eres como taxista?
2: No.
1: Por ejemplo,
2: tanto.
1: Yo me subo a tu auto y digo, Fran, ¿me puedes llevar a...
2: Depende.
1: A Heliodoro con... Y tú así vas como...
2: Depende, como hay algunos lugares que sí, pero...
1: Me encantan esos taxistas que como que no miran nada.
2: Me encanta.
1: ¿Te acordáis los de antes?
2: Me encanta. Y calles chiquititas que las conoces. Ah, los Nogales está entre Los Leones y Suecia. ¿Cómo,
1: saludo,
2: ¿sí? ¿Cómo sabe?
1: Claro, totalmente. No, si yo lo llevo por aquí, sale más corto. Y sabe,
2: claro.
1: Por acá. Oye, saludo a los taxistas Techo Amarillo que nos están escuchando a esta hora. También los que andan en servicios de transporte, que no sean taxis, no se enojen. No peleen. No se peleen entre ustedes.
2: Bueno, ya saludos, se arreglarán las cosas.
1: Ya se arreglarán las cosas. Está todo bien. Los queremos a todos. Nos escuchan mientras nos escuchan y nos manden mensajitos. Te voy a contar algo que está pasando, que era un tema pendiente después de todo el sistema frontal, y es que ya va a estar abierto, de hecho, a partir de las 11 horas de hoy es que está abierto el paso a los Libertadores para todo tipo de vehículos.
2: Ah, qué bueno.
1: ¿Te acuerdas que se había cerrado?
2: Sí, me acuerdo.
1: Y se había cerrado y solo se había abierto para transporte de carga.
2: Claro, y que iban a avisar cuando se abriera público.
1: Ya, esto ya está avisado.
2: Ya,
1: entonces les estoy avisando que ya está abierto.
2: Gracias
1: el
2: por
1: paso a los Libertadores para todo tipo de vehículos. Ya, ok, eso es una información que tiene que circular. Ustedes encárguense de hacerla circular también.
2: Sí, porque durante el invierno se abre y se cierra muchas veces, entonces hay que estar atentos a ello.
1: Es verdad. Bueno, también hay otras cosas ocurriendo, y esto sí ya es un tema. Hay una restricción de la pista izquierda y central que se mantiene así en la ruta 5 al norte, kilómetro 2,7 en el sector Rondizón, y debido a un grave accidente que involucra a una motocicleta, hay un procedimiento de rescate operando en aquel punto, así que hay alta congestión generándose desde departamental. Mucha precaución para quienes están en Santiago. También, bueno, esto es un tema que se viene generando. Por otro lado, hay un volcamiento, esto ya fuera de Santiago, más hacia Curacaví. Todas las pistas ya están habilitadas por un volcamiento que hubo y estuvo cerrada el corte total de la ruta 68 al interior del túnel Lo Prado. Esto para quienes se mueven

0: hacia esa dirección o lo ocupan durante estas horas de un día viernes, había alto taco, porque estaba así sin poder avanzar. Bueno, esto, si te aparecía así y marcado como en roja la ruta, porque eso pasa con los sistemas GPS, ya está completamente habilitado, ya se puede mover, removieron el camión y esto ya terminó, este procedimiento por bloqueamiento de vehículo, hay un flujo ya normalizándose en la comuna de Curacaví. Lo que te podemos ir contando a esta hora de la tarde, seguimos acompañando cada día de tu, cada hora de tu viernes, de lo que va quedando.
1: Siempre, para cerrar la semana.
0: Tendremos altas conversaciones dentro de poco, ya vamos a entrar. Antes. Ay, que me gusta esta. Este es como un... una canción para un día viernes en la tarde cuando el sol está justo cayendo.
1: Está perfecto para hoy.
0: Justo para este momento. Something About Us, Daft Punk. En Radio La Clave.

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1: Cosa que pasa.
2: Ay, ay, ay. Oye, que bueno, lo voy a decir nomás porque me dio mucha risa.
1: Está bien.
2: Me mandaron un audio por Instagram.
1: Y dije, fue por Instagram, pero Insta. Si ahí se puede borrar.
2: No, sí se puede. O sea, yo acabo de ver.
1: En WhatsApp por lo menos se pueden borrar los audios.
2: No, pero el tema es que, viste que las cosas que tú mandas pueden durar
1: una sola vez. Claro.
2: Entonces, escuché un audio que mandó alguien por Instagram y dije, voy a aprovechar de escuchar a un amigo. Y me dice, y yo aquí con los fonos, pues dije, a ver, voy a echar de escuchar, le quedan 30 segundos a la canción y el audio duraba uno de 5 segundos y el otro de 8. Dije, alcanzo a escuchar.
1: Y no alcanzaste
2: a escuchar. No alcancé a sacarme los audífonos, ¿no? Y dije,
1: y se borró.
2: Y sonó el uno y sonó el otro, y ya murieron. Se fueron esos mensajes. Bueno. Así que, amigo, que me mandaste.
1: Reenvíalo.
2: Reenvía ese mensaje porque se me acaba de borrar. No sé lo que venía.
1: Lo que pasó, no te imaginas, era una cuestión muy importante.
2: No, amigo, te ganaste una beca.
1: Ah, claro.
2: Amigo, encontré.
1: Voy a ir a ver hoy.
2: Encontré una billetera. Te voy a ver hoy.
1: Y va a cambiar tu día. Oye, cambia todo.
2: Y un bofete relámpago.
1: cambia todo, así como han cambiado algunas cosas en el aeropuerto de Santiago. Queremos conocer cómo han sido estas últimas noticias, cómo se han entregado hacia la ciudadanía respecto a lo que ocurre en el aeropuerto de Santiago, lo que tiene que ver con un sinfín de preguntas además que surgen en las redes sociales, muchos comentarios también, y por lo mismo queremos aclararlas directamente con el equipo de Aeropuerto de Santiago.
2: Sí, justamente estamos con Manuel Valencia, subgerente de comunicaciones y asuntos corporativos del Aeropuerto de Santiago. Bienvenido a Radio La Clave.
1: Hola, Manuel.
3: Hola, ¿cómo están?
1: Bien, ¿y tú?
2: Hartas preguntas tenemos acá, po.
1: Te vemos, sí, con un fondo especial.
3: Sí.
2: Estás en el aeropuerto más largo del mundo.
1: Como los memes.
3: Sí. Bueno, sí,
2: pues
3: somos virales.
2: Somos virales, ¿viste? Sí, ¿no? Sí, eso tiene que ver con los viajeros también, que claro, ven las rutas, miran.

0: cómo son los países. Oye, en el aeropuerto.
1: Esto lo hizo Ryanair, que bueno, en Europa es súper fuerte como aerolínea, y nosotros le respondimos, le dijimos que vinieran a operar a Chile. Ojalá.
2: Y fuera de broma, conversábamos eso, de que tiene que ver con el turismo de seguro. Más de una persona se va a entusiasmar con venir a Chile para poder conocer si realmente somos tan largos y angostos.
0: Es verdad. Bueno, más allá de los memes y esta cosa simpática que me parece tremendo, hay una situación real que está pasando y que en Chile estamos viviendo. Y hay una reducción del tráfico aéreo en Santiago que ya acumula 12 meses de caída. Una tendencia que nos abre un montón de preguntas. ¿Cómo se explica este retroceso? ¿Cómo es el escenario económico? Esto es algo de Chile nomás, es algo que está pasando en el mundo, tiene que ver con las salidas, con las venidas hacia acá y todos los factores que además implican la conectividad de un país justamente como el nuestro, largo y angosto, donde los aviones también no solamente transportan pasajeros, sino que gente que trabaja, que moviliza la economía. Cuéntanos por favor qué se está haciendo, qué está pasando y cómo se puede volver a traer pasajeros y también, como comentaba, ¿no?, nuevas rutas y aerolíneas que puedan operar acá, mejorar la experiencia de vuelo.
2: Sí, importante.
1: Sí, bueno, además de ser largo y angosto, estamos muy lejos de todo donde pasan las cosas en el mundo. Y eso hace también que esta situación que ustedes describen es una situación que está afectando a la industria del transporte mundialmente, y mucho tiene que ver con las guerras y el aumento del precio en combustible, que le impacta directamente al transporte aéreo. Y tenemos una demanda muy elástica, es decir, que todos los cambios de precio de inmediato se ven reflejados en caída de pasajeros. Pero Chile, que está tan lejos del mundo, tiene un impacto aún mayor con este tipo de situaciones, porque para las aerolíneas que están en Europa y en Estados Unidos, operar a un país tan lejano como Chile no solo es caro en términos de combustible, sino también porque tienen que traer más tripulaciones, vencen las horas de trabajo que están estipuladas en los contratos, y eso hace que tengan que venir con más tripulaciones, aviones que tienen un largo alcance, más gasto. Entonces, también cuando hay escenarios tan cambiantes, las aerolíneas tienden a cortar la ruta de más costo como la chilena. Entonces eso nos pone en una situación muy difícil, muy compleja e inédita, porque no habíamos visto nunca en la historia del aeropuerto, excepto la pandemia y excepto también las Torres Gemelas, que tuvo un impacto muy pequeño de unas cuantas semanas, una caída de tráfico constante. Ya llevamos un año con caídas de tráfico, que nos llama a la preocupación, y creemos que es hora de tomar acciones por parte del gobierno y ver cómo podemos revertir esta tendencia.
2: Y es algo interesante que ha ocurrido en estos últimos años en medio de cambios que hemos visto nosotros como usuarios del aeropuerto, en donde también vimos la infraestructura cambiar. También me imagino que el promedio del chileno no tiene la posibilidad de viajar constantemente o de utilizar mes a mes, digamos, el aeropuerto, pero cuando uno se enfrenta a un aeropuerto nuevo también es algo bien especial. Y a mí me pasó decir, bueno, voy a tomar tal ruta, o el mismo hecho de ir a dejar a una persona, por dónde entro, por dónde salgo, también que nos cambien, algo que es tan nuestro, tan importante como el aeropuerto de Santiago, donde uno no se puede equivocar, y me refiero a los cambios que ocurrieron en su minuto con el espacio internacional y el espacio nacional, que antes estaban unidos por uno solo. Es todo un tema, nos cambia un poco el switch mental. ¿Cómo ha sido también para ustedes comunicar ese proceso?
1: Sí, y de hecho eso es lo que nos llama la atención, porque construimos este tremendo aeropuerto que estaba pensado para una proyección de tráfico que siempre iba creciendo. Desde el retorno a la democracia siempre hemos tenido un tráfico que crece, eso a la par del crecimiento del país. Y ahora tenemos esta tendencia que va a la baja, un año ya de acumulación, que no es raro, porque el aeropuerto está pensado para 38 millones de pasajeros en el 2035. Wow. Hoy día tenemos 26 y vamos a terminar este año con un decrecimiento respecto al año pasado, primera vez que eso pasa fuera de la pandemia. Así que por eso nos preocupa, pero sí, tenemos este terminal nuevo, lo construimos los últimos 10 años, construimos un nuevo terminal internacional y remodelamos el antiguo edificio que quedó solo para vuelos nacionales, y tenemos una infraestructura 3 veces mayor de lo que teníamos antes, una capacidad súper importante para atender una mayor cantidad de pasajeros que esperamos que vuelvan, no solamente por el tráfico aéreo, sino por todos los beneficios que genera el turismo para la industria hotelera, los restaurantes, el comercio, que esperan también la visita de los extranjeros.
0: Estamos conversando con Manuel Valencia, subgerente de comunicaciones y asuntos corporativos del aeropuerto de Santiago, a propósito de lo que está ocurriendo con los vuelos, la experiencia y también esta caída que ya lleva acumulada 12 meses. Manuel, tengo una pregunta, porque además Y esto tiene que ver con los mercados en general. Uno más o menos entiende cómo se comportan. Hay veces que los mercados están al alza hasta que llegan a un punto de madurez, ¿cierto? Donde llegan

0: llegan a la meseta y uno dice, bueno, para crecer necesitamos que entre más gente al país, nomás, porque no hay manera de que aumentemos que los servicios se sigan consumiendo, porque ya llegas a esa meseta. Ahora, una caída implica que la gente está dejando de usar un servicio y, en teoría, lo está reemplazando por otro. Es difícil reemplazar el avión, digamos, si quieres ir a Estados Unidos, a Europa. ¿Qué es lo que está cayendo, no? Principalmente, ¿dónde está contrayéndose este volumen de vuelos? ¿Es interno? ¿Son los turistas que no están llegando tanto? Cuéntame ahí un poquito más para hacerle doble clic a ese dato.
1: La verdad, está cayendo todo. Está cayendo el tráfico nacional, los destinos internos, hay menos competencia, los precios están más altos y muchos viajes se postergan, sobre todo los que no son viajes de negocio, digamos, sino visitas de familiares, turismo regional. Eso ha caído y cae mucho el viaje de turistas internacionales. Y lo que pasa ahí es que al tener otros destinos que están sí trabajando, países vecinos que están trabajando en incentivos para traer nuevas aerolíneas, rutas, ellos están bien con mucha competencia y con muchos atractivos ofreciendo las líneas aéreas operar en sus países con reducción de tasas y otros beneficios, están atrayendo las nuevas rutas y están atrayendo a los nuevos viajeros. Hay muchas personas que, por ejemplo, no están yendo al Medio Oriente por todos los temas de la guerra y están optando por otros destinos. Y justamente esos países están captando estos nuevos viajeros que están interesados, por ejemplo, en venir a Latinoamérica. O hay aerolíneas que están mirando Latinoamérica y deciden entre Perú y Chile. Y dicen, ¿quién me ofrece algo más atractivo para ir a competir? Chile siempre fue muy competitivo, fuimos pioneros en cielo abierto, es decir, una política que no ponía ninguna restricción a quienes querían operar en Chile, pero ahora todos tienen un poco eso, y lo que están haciendo es generar mucho más incentivos para atraer aerolíneas. Y también lo otro que ha sucedido es que Argentina, por ejemplo, que liberó su cielo y ahora está muy competitivo, cayeron los precios, los argentinos han dejado de venir porque están teniendo otras alternativas de viaje. También se encareció el tipo de cambio. Y muchos que hacían escala en Chile, que viajaban a Estados Unidos, Europa, ahora tienen vuelos directos. Entonces también hemos visto una caída de los argentinos. O sea, ha sucedido mucho. Hay muchos elementos que explican esta caída. También en la pandemia se dejaron de construir aviones. Se produjo una reducción en la producción de aviones internacional. Entonces hay muchas compañías que tienen un déficit de flota y con pocos aviones dicen dónde opero, dónde es más rentable y cortan rutas como Chile, que son largas, son costosas. Entonces tenemos muchas aerolíneas que antes operaban todo el año y ahora están haciéndolo solo por la temporada alta. Y también nos ha impactado fuertemente.
2: Por supuesto, Manuel, dentro de las motivaciones que tienen ustedes por seguir trabajando en cada uno de los proyectos que tienen como Aeropuerto de Santiago, tú mencionabas esto de la infraestructura más grande, de los desafíos que tienen al respecto. Uno de los puntos que ha llamado muchísimo la atención dentro de los cambios es la renovación del servicio para pasajeros con movilidad reducida. Hasta Don Francisco se pronunció en algún minuto en una carta al director al respecto, y es algo que sigue llamando muchísimo la atención, cómo lo están ejecutando. Y me imagino que, así como esto, que es un punto bien relevante y que la gente constantemente se cuestiona, también deben haber otros. Yo me cuestiono por el wifi, por ejemplo, por un sinfín de conectividades al final que tiene el desafío de una infraestructura más grande.
1: Sí, un aeropuerto es como una ciudad, y a veces nosotros tenemos este rol de administrar distintas necesidades, muchas personas que trabajan también en el aeropuerto, además de los pasajeros que todos los días tenemos, así que hay que administrar muchos frentes para con el objetivo de brindar una buena experiencia a los pasajeros y ser la cara de entrada. Somos la puerta de entrada de Chile, llega el 98% de los visitantes por aquí y se van desde aquí. Entonces también está la obligación de dar una última buena impresión y una súper buena bienvenida. El servicio de movilidad reducida, sí, cuando tuvimos toda la crítica de Don Francisco, nosotros trabajamos con Teletón justamente en hacer un diagnóstico, levantamos los puntos de mayor criticidad y reemplazamos a la empresa anterior que prestaba el servicio, hicimos una licitación, optamos por una nueva que completamente cambió el servicio, reemplazó y fortaleció la silla de ruedas, incluso implementó ahora un sistema de una especie, una aplicación, que igual que las aplicaciones de movilidad, para no decir marca, uno puede seguir su servicio de silla de ruedas, hablar con la persona que trae la silla y coordinar bien dónde está la persona que necesita su silla, así que es personalizado. Y las críticas que tuvimos con el anterior servicio se redujeron fuertemente y ahora es uno de los puntos que más nos valora los pasajeros, así que estamos muy contentos por eso. Así que estamos viendo siempre cómo implementar mejoras, fortalecer la experiencia, diversificar los comercios. Cada vez tenemos pasajeros más específico, sus gustos, así que también importante eso. Implementamos arte y hace poco

0: también utilizamos el aeropuerto, porque una de las críticas que teníamos es que lo sentían poco chileno los chilenos, justamente.
1: La música es muy característica, la música siempre es música chilena. Es

0: exactamente con tecnología tiene que ver, pero incentivar cosas que son tan nuestras como la cultura, el arte, esto que nos mencionabas sí. de la galería de arte, pero algo que llama la atención siempre y que de repente nos cuesta adaptar, ¿no? A quienes no viajamos tanto constantemente, tiene que ver con los tótems de la PDI. ¿Cómo ha ido avanzando eso? Me queda esa duda al respecto, porque ahora tienen más, ¿ha sido así el último tiempo?
1: Sí, no, esta es una tecnología que implementó la PDI. Al inicio estaba muy pensada en capturar información, entonces hacía muchas preguntas que las personas tenían que tipear y era un proceso largo, engorroso y complejo. Eso lo han ido mejorando y ahora hace poco hicieron un cambio completo del software de estos tótemes y ahora hay un lector de QR, entonces uno va con su pase de abordaje, escanea, sale de inmediato los destinos, no hay que ingresar información, se escanea el boarding pass, el pase de abordaje y el pasaporte.
0: Me tocó hacerlo muy rápido.
1: Y lo hice, ahora está muy rápido, está muy expedito, están haciendo mejoras muy importantes los funcionarios de PDI, que han reducido también fuertemente las críticas y han mejorado y agilizado este servicio. Así que esperamos que eso siga avanzando y que cada vez todos los procesos, los trámites sean más fluidos, casi después no se noten, la tecnología apunta hacia allá. Así que
0: de todas maneras,
1: importante la seguridad y la agilidad de los procesos.
0: Por supuesto, y en ese aspecto, ¿cómo estamos en comparación a otros países de Sudamérica? Quizás lo podemos comparar así, en la tecnología de los tótems.
1: Sí, bastante bien. Otros países también han implementado sistemas muy similares. Es una tendencia de los aeropuertos en general. Argentina, Perú, Brasil tienen sistema. Uruguay tiene uno muy bueno también. El nuestro está muy pensado en capturar información. Yo creo que hace un poco más de preguntas, pero uno entiende también el objetivo de seguridad que está detrás de esa medida, que es muy relevante y prioritario. Pero es un sistema muy, muy creado por la PDI esta vez. El software es interno de ellos, así que es fácil también de editar y manejarlo. Así que lo que nos presentaron presenta un beneficio muy relevante que se nota de inmediato.
0: Sí, pues y esa es la idea, de que se siga notando cada uno de los cambios, los avances, y vamos a estar en contacto, Manuel, para ver cómo continúa el año en medio de lo que ustedes tienen que comunicar, pero también nosotros como usuarios del aeropuerto de Santiago tenemos un sinfín de preguntas, así que de todas maneras vamos a seguir en contacto con el equipo de Aeropuerto de Santiago.
1: Muchas gracias, acá muy disponibles cuando necesiten.
0: Igualmente, Manuel Valencia, subgerente de comunicaciones del Aeropuerto de Santiago. Hartos cambios, hartas cosas que teníamos que saber. Chao, Manuel, gracias.
1: Chao, que estén muy bien.
2: Oye, lo que sí vamos a hacer es muy interesante. Vamos a irnos volando. Una pequeña pausa.
0: Me parece, qué entretenido.
2: Vamos volando para aumentar la tasa de vuelos.
0: Sí, pues. Vi hace lo que mencionaba Manuel, vi en el último viaje esto de la implementación de las sillas de rueda, de lo que tiene que ver con esta crítica que hizo don Francisco su minuto.
2: A la movilidad reducida. No, es muy importante en general.
0: Igual podemos seguir avanzando. Podemos seguir mejorándolo, pero en algún minuto ni siquiera se ha hablado de eso. Así que nosotros también como medio de comunicación teníamos que hacerle esas preguntas a Manuel.
2: Absolutamente. 4:58. Hacemos una pequeña pausa.
0: Y ya volvemos con más. 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
4: ¿Qué tal? ¿Cómo están? Soy Carlos Greitz y a esta hora te cuento que la economía argentina registró una caída de 1,4% interanual en julio y de 2,9% respecto de junio, según el estimador mensual de actividad económica. El resultado muestra un retroceso después de varios meses de recuperación, aunque el acumulado de los primeros 7 meses del año todavía registra un crecimiento de 1,7%. El ministro de Economía, Luis Caputo, atribuyó el resultado principalmente, ojo, a factores transitorios como la menor disponibilidad de gas que afectó a la industria, las lluvias y nevadas que impactaron en la construcción, minería y algunos servicios, pero también, miren, una menor cantidad de horas trabajadas en determinados sectores durante el Mundial de Fútbol, dijo. En el detalle, 7 de los 15 sectores medidos registraron aumentos encabezados por la pesca y la explotación de minas y canteras. En cambio, el comercio cayó 5,1% y la industria manufacturera retrocedió 4,6%. Ambos sectores estuvieron entre los principales factores que explicaron la caída de la actividad durante julio.
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2: Cinco de la tarde, un minuto.
3: Día viernes.
2: Día viernes. Y esos violincitos solo nos dicen algo. Que es hora de bailar.
3: Y de holiday.
2: Que se vienen los días libres. ¿Y
3: eso?
2: ¿Qué? Comenzó el holiday. Porque cada fin de semana es un día, una oportunidad para sentirse libres. Y bueno, Madonna lo sabe muy bien. Y esto que suena, ya viene Pato Pérez. Esto es Holiday. Madonna suena en Radio La Clave.

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1: 5:05 y este día viernes te contamos que la Fiscalía Nacional derivó a la Fiscalía Metropolitana Centro Norte una denuncia presentada por parlamentarios oficialistas para investigar la eventual entrega irregular de información secreta del sistema de inteligencia chileno a Estados Unidos. La acción legal surge tras los recientes dichos del embajador estadounidense en Chile, Brandon Jude, quien sostuvo haber accedido a reportes que vinculan a sectores de izquierda con los hechos del estallido social de 2019. Desde el Ministerio Público confirmaron la apertura de diligencias para determinar si las actuaciones de denunciadas constituyen delito o contravienen la ley de inteligencia.
2: Y en otros temas, decenas de delegaciones diplomáticas abandonaron el salón de plenos de la Asamblea General de la Organización de las Naciones Unidas al inicio del discurso del primer ministro de Israel, Benjamin Netanyahu. El retiro masivo de los representantes internacionales se produjo como señal de protesta por las operaciones militares en la Franja de Gaza y en el Líbano. Pese a las ausencias en la sala, la autoridad israelí continuó con su alocución, defendiendo las acciones defensivas de su país y asegurando que mantendrán la ofensiva militar en la región hasta alcanzar la neutralización completa de sus enemigos.
1: La presidenta del Consejo Directivo del Servicio Electoral, Pamela Figueroa, alertó sobre los riesgos de un eventual recorte del 15% en el presupuesto del organismo para 2027, informado por la Dirección de Presupuestos. La autoridad advirtió que la reducción afectaría la preparación tecnológica del sistema de transmisión de resultados para los comicios de 2028 y la fiscalización del financiamiento de campañas y partidos políticos. Asimismo, enfatizó que la solicitud presupuestaria presentada no contemplaba incrementos sustanciales respecto de 2026 y pidió al Ejecutivo reconsiderar la medida antes del ingreso del proyecto de ley de presupuestos al Congreso.
2: En otros temas del deporte, la delegación presidencial regional de Valparaíso aplicó derecho de admisión a más de 2.000 hinchas e impidió el ingreso de público visitante para el partido de revancha entre Universidad de Chile y Everton por la Copa Chile. Las sanciones se aplicaron tras los graves incidentes registrados en el Estadio Sausalito de Viña del Mar, donde el lanzamiento de pirotecnia obligó a suspender el encuentro de ida a los 82 minutos. Junto con el veto a los asistentes identificados en los desórdenes, la autoridad de la región de Valparaíso exigió un reforzamiento de las medidas de seguridad y controles de acceso para el duelo de vuelta.
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2: Esta es una canción que se puede escuchar un día como hoy, aunque no esté completamente soleado. Esos golpecitos y estos bronces son únicos. Sobre todo cuando es el día viernes, día de hablar de música. Vamos a compartir con mucho más de esto y mucho más con Pato Pérez. Pato, esto es para ti y para ustedes.
1: Esto es para ti, sí.
4: I'm coming out.
2: Suena
1: la única,
2: grande y nuestra. Diana Ross, en la 92.9, estás

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1: Con 12 minutos y es viernes, Pato Pérez.
2: Esta cortina que siempre me recuerda como comiendo un helado. Es una música.
1: ¿En serio?
2: Como un spot de helado.
1: Música heladera.
3: Sí, ay, pero qué buena que un sonido te recuerde un sabor.
2: Sí, me imagino, si al tiro un cono trisabor.
3: Yo me lo imagino más tropical. Bueno, sí. Cada uno.
1: Tiene mucho de tropical, sí.
2: Tropical helado también.
1: Sí, ¿no?
2: Algo refrescante.
1: Oye, dicen que los helados los puedes comer en cualquier época del año, no necesitas que sea verano. Sí,
3: pues yo cuando chica pensaba que era ilegal. No me dejaba mi mamá.
1: Tu mamá te decía.
3: En invierno mi papá me dice, pero vamos a comer helado. Y yo, si eso no se puede, va a venir la policía.
2: Para eso están los helados de invierno.
3: Los de invierno, eso sí podía.
2: Para la sustancia.
1: Claro, pero esos no son que fueron helados. Esa es otra mentira más de la gastronomía de Chile.
3: ¿Cacharon que ahora hay completos?
2: Con sus calorías tóxicas.
1: No, y es muy tierno.
3: Ahora hay
1: por regalar un helado.
3: Estas sustancias, ¿lo han visto?
1: ¿Qué?
3: Así como el helado de invierno, hay completo, pero. Sí, una locura. No, nunca lo he visto, así que si lo ven, cómprenlo, por favor, se los pago.
2: Sí.
1: Oye, para los que nos preguntan qué suena, creo que esto es Nicolás Cruz, puede ser, solamente para que busquen ahí. Si les gusta esta música, esto es tribal electrónico, folk, electrónico, dimensional, como las propuestas de Camilo Gil. Oye, no nos desviemos tanto del tema, ¿sí?
2: Música que, de este tipo de música es muy fácil de conseguir en compilados que aparecen, así que son como Café del Mar. Es como de música para poner en tu cafetería y que suene de fondo.
1: Muy Tulum.
3: ¿Cómo se hacía antes cuando no existía Spotify? Yo me acuerdo que
1: Me puedes decir eso, Francisca Huerta.
3: No puedes decir que
1: no estabas en la era de cuando no existía Spotify. Ahí sí que...
3: Ustedes son más expertos, pero yo que cuento mi experiencia. De repente había un músico callejero, un músico itinerante, y a mi mamá le gustaba mucho y le decía, ¿cuánto vale tu música? No, tanta plata el CD.
1: Le compraba un CD.
3: Y uno compraba el compilado en CD. Y era muy bueno.
1: Y ahí tenías en tu casa Let Me Try Again en Zampoña.
3: Muy bueno.
1: Nosotros
3: tuvimos ese compilado.
1: Yellow Submarine.
2: En Zampoña.
1: En Zampoña. Sí, en flauta dulce.
3: Muy bueno. Los compilados en CD, siempre lo mejor.
2: Muchísimo.
1: Como esa un clásico también. En Zampoña. Oye, vamos a hablar de CDs. Voy a partir de inmediato, de hecho, porque justamente, bueno, quien va a introducir este tema es Pato Pérez, pero cuando nos propuso y teníamos que tener esta conversación sobre los productos físicos, porque hemos hablado mucho de vinilo, hemos hablado de la era de internet, lo que ha hecho la música, pero sí nos estaba faltando una patita.
2: Exacto.
1: Y una patita muy importante.
2: Súper importante. Y que está más presente que nunca ahora por un montón de circunstancias que están sucediendo alrededor y que vamos a analizar aquí en este espacio, solamente aquí.

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0: Vamos a desmentir. Solo la verdad del CD.
2: Ah, buenísimo.
0: Sí. Espérate. Antes de pasar a la materia, escuchábamos hace algunos minutos atrás.
1: A Diana Ross.
0: A Diana Ross, que tuvo grandes CDs y compilaciones en CDs. Escuchábamos a Madonna.
1: Quizás también. Demasiadas compilaciones.
0: Quizás demasiadas compilaciones. Una muy buena, la de Madonna, donde también venía Holiday, que es la del año 90, que es The Immaculate Collection. Yo creo que.
1: Una tapa media celeste.
0: Una tapa media celeste con ella de frente. Me parece que, por ejemplo, ese CD, ¿no? Ese producto. Un producto que es originalmente un compilado, es decir, una época, una era de determinados años de un artista con sus mejores canciones, pero claro, muy vendido, probablemente uno de los más vendidos en los años 90, circuló en mi casa todavía y me acordé de eso cuando empezamos a hablar de lo que nos proponía Pato. La era del CD pareciera ser que es pasado, pero hoy es más presente que nunca y se vienen cosas increíbles.
1: Exacto, porque mira, todo esto pasa un poco de que se está moviendo un poco la industria a nivel mundial, de que ha aumentado mucho la venta del CD. Entonces, con este tipo de tendencia empiezan los reportajes desde el lado económico, como los incrementos de las empresas están aumentando un 46% este año, y que eso a uno no le importa, incluso es más preocupante porque dicen, pucha, si está subiendo el producto, hay más demanda, van a subir los precios. Que es lo que suele pasar. Pero
0: hay preocupación.
1: Hay preocupación, pero digamos que igual los discos siempre tienen un precio promedio, que eso es como el base, y no van a cambiar tanto en el tiempo. Así que podemos estar tranquilos de esa forma, pero el CD está aumentando no solamente en el mundo, sino que también en Chile, porque según varios estudios que han salido, y han salido algunos artículos con cifras duras en las últimas semanas, en La Tercera, por ejemplo, recientemente, muestran que el aumento va entre el 47%, por ejemplo, el 16% concretamente en Estados Unidos aumentó en el último año, lo que es
0: un montón, de un año para otro, de un año para otro son 16 puntos que la gente. Para que entendamos también, no es que el mercado crezca rápido. Entonces, si crece una parte de la proporción de productos que existen disponibles para escuchar música, hay otros que están a la baja, hay otros que se quedan ahí congelados y estos crecen. Entre comillas, también crece el mercado, pero de un año para otro 16% es un montón.
1: 16% es un montón porque es el formato que, digamos, a nivel de tiendas y de todo esto, no es el más cómodo de vender ahora porque es más barato. Entonces, el vinilo es mucho más caro, es mucho mejor negocio, es más vale vender 3 vinilos que 10 CDs porque es más plata. Entonces.
2: Pasan llenas. Ah, ayer pasé por.
1: Sí, más bonitos los vinilos en las estanterías también.
2: Pues, más estiloso. Pero pasé por esta tienda muy reconocida en el MUT que vende vinilo y estaba llena. Y de cabros muy jóvenes.
1: Claro, sí.
2: Lo vi 2 segundos, pero me llamó la atención.
1: Es que por ahí va la tendencia. Sí. Entonces, ¿qué pasa? No es solamente un tema de que está aumentando el producto porque hay más demanda, que la gente está volviendo a comprar CDs. No es tanto así. No es que la gente vuelva a comprar CDs, porque la gente que colecciona CDs nunca dejó de comprarlos. Claro. Siempre existieron, siempre han estado. Solamente que ciertos discos han sido más complicados conseguirlo en CD que en vinilo en el último tiempo, pero siempre se han fabricado a nivel mundial. Lo que sucede ahora es que las tendencias han cambiado a nivel de la generación que mueve las tendencias, es decir, los jóvenes.
2: Claro.
1: Los jóvenes siempre son, digamos, el target de 15 a 30 años, el que mueve el mercado y uno dice, ah, ya, para ahí viene el futuro.
2: Ya no soy parte del target, por eso me
1: funciona. Uno de los indicadores que se ha analizado en algunos artículos en medios internacionales, habla de que los Gen Z, digamos la generación Z, está escuchando más música de los 90. Y por eso está buscando más los CDs, porque son más fáciles de conseguir, son más fáciles de comprar en discos usados, en ventas de garage, en ferias tipo Perse Bio Bio. Es mucho más fácil conseguir
2: discos
1: de los 90 y de los 2000.
0: Un Gen Z, para entenderlo. Exacto. En términos prácticos, ¿cuántos años tiene ahora? Un Gen Z.
1: Ella es Gen Z.
0: Tenemos un Gen Z trabajando y yo pensé que eran bebés.
2: Contabilizando que tienen posibilidad de comprar, pensémoslo desde mayores de edad, entonces 18 hasta.
0: Una persona que
2: no
0: está.
2: Hasta 30, hasta los que

0: Tienen 30 no, horas. Yo no, creo que no, un poquito no. menos. 20,
1: no, los 30 son milenios. Son milenios.
0: Yo tengo 31. Sí,
2: son los nacidos entre el 97 y el 2012.
1: Ya. 97 y 2012.
2: Estas personas hasta, que están acá.
0: Oye, sí. La mayoría detrás
1: de Gen Z, Gen Z, Gen Z. Uno pensaría, ¿no? Cuando empezaron a hablar del Gen Z, y eran una vez. La próxima generación. Porque la generación de los niños, niñitos ahora, es la alfa.
0: Los alfa.
1: La otra, la que viene.
0: Tus hijos.
1: Mis hijos son alfa. Sí, claro. Pero volviendo a esto, tiene que ver, a ver, con el redescubrir de la música. Algo hizo la pandemia, probablemente, en que la música llegara. Aquí lo conversábamos, en estos días hemos tenido lindas conversaciones musicales. Claudio Valenzuela, ponte tú, nos dejaba una reflexión, incluso también Pablo Guiadachi de Casino, que como que en pandemia la gente empezó a escuchar música, o los hijos empezaron a escuchar música de los padres porque estaban en la casa juntos.
2: Exacto.
1: Entonces, claro. Como, oye, pero papá, ¿qué es eso que estás escuchando? Obvio que es Led Zeppelin, es que esto es Aerosmith, estos son los tres. Entonces, hubo una especie de descubrir, y evidentemente esto pasó a toda escala. Pasó también en el digital, que se revalorizaran las producciones del pasado y se pusieran, digamos, como incluso por sobre la música que está saliendo ahora. Esto es un fenómeno que se vio primero en digital y hoy día uno lo está viendo en el formato físico. Es muy relevante. En Chile, Pato, para entenderlo bien, el formato físico que domina todavía es el vinilo, ¿no?
2: Es el vinilo, pero por un tema de rango, digamos, aparte de la edad, de un tema comercial. La población que tiene a las lucas dispuestas para comprar constantemente discos, sí, es el que compra vinilo.
1: Comprarte un
2: más vinil. De 30 años.
1: Ya, ok, más
2: con
1: de 30
2: años. Una persona con trabajo.
1: Una persona con trabajo. Porque además, para comprarte el vinilo, tienes que comprarte el donde ¿sí? poner los vinilos, exacto, y la tornamesa,
0: hasta
1: que
0: la mesa.
1: Los buenos parlantes. Y después te compras un mueblecito, vas a poner los vinilos y ves tu vinilo solo ahí.
2: El espacio.
1: Y tú dices, me falta este, sí, aquí otro. Entonces, ya no es una cosa tan sencilla de adquirir. Sí,
2: exacto. Es una experiencia un poco más más comunitaria, porque el vinilo como que es más difícil escucharlo en audífono, no se da tanto ese fenómeno de, tengo este vinilo, lo voy a escuchar, pero yo solo con mis audífonos, es complicado. En cambio, el CD es una experiencia mucho más personal, más solitaria, que tiene, por ejemplo, el Discman, hay productos que uno tiene para escuchar uno mismo el disco y no molestar a nadie, escucharlo en un bus, escucharlo en la calle. Está esa experiencia y por eso también parte de esta generación tiene más cariño con este formato, porque aparte, lo dijimos, del 97 al 2012, el Gen Z, la generación Z no creció con el disco CD como un formato masivo, como el formato que estaba en boga. Desde 2012 ya el CD, las ventas bajaron bastante. De hecho, el vinilo empezó a crecer justo en esa misma época. Sí. Entonces, ahora es como una novedad. Es el objeto a tener, porque dice, está en CD.
0: Claro.
2: No está solamente el streaming, sino que está el CD. Y el CD, aparte, es mucho más asequible, porque el precio va entre los 10.000 y 20.000 pesos cuando uno los va a las tiendas. Entonces, es más fácil poder hacerse de una colección con pocas lucas si uno es universitario o va en el colegio. Es más fácil poder conseguir 10.000 pesos y comprar un disco. Y en el caso, especialmente de la música chilena, eso es lo más grato, porque es el formato que las bandas siempre han tenido acceso a poder fabricar, porque el CD es mucho más fácil de mandar a pedir 300 copias a una tienda, a otro país, porque las fabricadoras, digamos, de CD están en Argentina y en algunas sedes, algunos locales en Santiago, pero es una cosa bien acotada.
0: Ya, es más cercano. ¿Y lo están haciendo las bandas?
2: Y lo están haciendo las bandas y nunca lo han dejado.
0: Uno siente que hubo un paréntesis, pero es porque dejamos algunos de comprar CDs, pero no lo han dejado de hacer.
2: Nunca lo han dejado de hacer, sí. Entonces las bandas que, por ejemplo, que tienen un disco que está en, así como que es el disco más vendido del momento, lo manda a hacer el CD, por lo menos en CD, porque sabe que con eso va a tener a un público cautivo que va a buscar el disco y lo va a tener. Le da valor al trabajo.
1: Oye,
2: también
1: vamos a hacer un ejercicio. Le vamos a preguntar a Pato por los CDs favoritos y todas las cosas. Bueno. Mientras, antes, entre medio, por supuesto que vamos a escuchar uno de mis CDs favoritos. De hecho, lo tuve en mis manos alguna vez.
2: Uy, qué hermoso,
1: ¿no? El Fome que salió en CD. Y además había un post muy hermoso.
2: Sí. Ay, qué bueno. Hay una cajita bien linda por ahí.
1: Así que vamos a disfrutar de música y seguimos hablando del CD y más música aquí en la 92.9. Y esto que suena ya lo conoces.

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1: Estamos en el 92.9 y conversando sobre esta vuelta del CD, que por cierto, para mí al menos, el FOME representó un antes y un después en mi discografía.
2: Era el disco que tenía ahí en el auto, fijo.
1: Es que echabas a la mochila para...
2: Y te iba al sur,
1: y te iba a mochilear. Y justamente con tu Discman, ¿no? Y para escucharlo de principio a fin, un disco que además sonaba... Joya.
2: Qué importante eso también. ¿Cuáles fueron sus primeros CDs? ¿Se acuerdan?
3: Yo les contaba fuera de micrófono aquí al equipo que el más importante y el primero que tuve, el de Britney.
2: Ah.
3: Que el azulito. Homónimo. Britney. Muy importante. Y ahora que me puse a revisar en internet, porque no tengo idea de dónde está, esa es la verdad, me encantaba el librito. Tenía unas fotos espectaculares de Britney, no me acordaba. Aquí estoy revisando algunas. Mira.
2: Bueno, pero tenía todo un diseño.
1: Es el librito que venía adentro.
3: Era el librito donde yo repasaba las canciones y no tenía idea que estaba cantando. En inglés. Yo solo repetía. Ese fue mi favorito.
2: Tampoco tienes.
3: Hoy tampoco. No, ahora entiendo el trasfondo.
2: ¿El tuyo, Beto?
1: El mío debe haber sido uno de... puede haber sido... sí me acuerdo. La espada y la pared puede haber sido... Puede haber sido La espada y la pared. Es que...
2: Que traía una fotito como
1: traía
2: extra.
1: Traía una fotito, sí.
2: Sí.
1: Pero también tuve el Se remate el siglo. En los tres. Mira, pero eso los tenía en cassette.
2: Ya.
1: Que hubo un tiempo que había una mezcla que tú tenías cassette y pocos CDs.
3: Sí.
2: Es que
3: sí,
2: el CD era más caro.
1: Era mucho más caro.
3: Y otro tiempo, claro, que tenés más CD y que igual te quedaban algunos cassettes.

0: favorito.
1: Sí. Ahora, el primer CD que llegó a mi casa,
2: ¿ya?
1: Que llegó a mi casa, lo trajo un tío de regalo, pero era un, y lo tengo todavía, un CD single promocional de Julio. El de Julio que venía
2: In the Summertime.
1: No, es no. Donde venía Gangsta's Paradise.
0: Ah, ¿era solo una canción?
1: Viene con dos canciones.
0: Dos.
1: Viene con dos canciones. El CD viene completo. Y lo tengo guardado todavía en perfectas qué condiciones.
2: Buena. Y debe sonar.
1: No, suena
2: los bajos de Gangsta's Paradise.
1: Y ese debe haber sido el primer CD que tuve en mis manos, porque eso era del 90 y algo.
2: 96, 96, ya diría.
1: Sí, puede ser.
0: Sí, igual creo no, más 90.
1: Claro, 95, pero había mucho vinilo en la casa, porque eso sí que había vinilo. Mi mamá coleccionaba vinilo, o sea, había mucho vinilo y había harto cassette.
0: Lo triste era cuando se rompía el plastiquito del CD.
1: Sí.
0: Cuando se trizaba, era muy débil.
1: Ahora, eso de eso estábamos hablando, porque tiene que ver también con la usabilidad.
0: En el objeto.
1: En ese minuto era lo que había, pero sin duda que claro, habían atado. Yo me acuerdo haber ido en algún auto más de alguna vez, alrededor de los 2000, donde el auto no tenía para CDs,
0: sí.
1: Y tenía una especie de cassette conversor.
0: ¡Ay, sí! ¡Me acuerdo!
1: Un cassette conversor. De un Discman a cassette.
2: Exacto, sí.
0: Que tenía un cable todo piñufla.
1: Todo piñufla. Y tú ibas ahí, pasabas por un hoyo, ¡pong! Oh, se pegaba y volvía de nuevo a empezar la canción.
0: Se rayaba el CD.
2: Uy, esos viajes a Copiapó eran complicados.
1: Hasta que apareció la tecnología que, como que el.
2: Sí, pero anti-shock.
1: Anti-shock.
2: Para que no saltara el.
0: ¿Verdad?
2: Discman.
1: Bueno, oye, qué bonitos tiempos y qué bonito también que...
0: ¿Cuál es el tuyo?
1: El tuyo, sí,
2: el mío. El mío fue uno de esos estéreos llamado Ruido Blanco, que es un disco en vivo, y que lo compré porque estaba muy barato en la feria del disco. Entonces dije, ay, esto, hay que aprovechar entre un cassette. Costaba lo mismo que un cassette, costaba 4.000 pesos. Entonces claro, dije, ya.
0: Uno aprovechaba, si igual eran caros al principio.
2: Pero no tenía dónde escucharlo, lo escuchaba en el computador.
0: Oh.
2: Tenía así el compact presario con lector de CD. Sacaba la Encarta en la enciclopedia.
1: Que se demoraba como
2: sí,
1: 13 minutos en cargar.
0: Te encargo la ansiedad de que salga solo la cosita para poner el CD.
2: Y ahí escuchaba el CD con unos parlantes pequeños que tenía.
1: Sí, po.
2: Hasta que después conseguí un Discman.
1: Ah, ya.
0: Lo valorábamos. Obvio. Todo lo valorábamos.
1: Y la frustración de meter el disco... Y lo empezaba a leer y de repente como lo tiraba para afuera.
0: ¡Ay, qué rabia! Sí.
2: ¿Te acordás?
1: Cuando algo, como que había un lector. Había cuando algo.
0: Sí. Bueno, y los CDs pirata, ¿para qué decir? O sea, cuando uno compraba uno y no tenía nada.
1: Oh,
0: ¡qué frustración más grande! Mil veces me pasó con películas también.
1: Tuve también alguno de la ley.
2: Ah, ya.
1: Pudo haber sido el doble opuesto.
2: Pudo
1: haber sido el doble opuesto.
2: ¿Y qué pasaba en la casa?
1: No, ahí, no, si están todavía, no, esas cosas existen todavía.
0: Hoy es un buen día para buscar esos CDs que están guardados en la
2: exacto,
0: casa.
2: Exacto, sí. Como último detalle de este análisis que hicimos acá de la vuelta del CD, digamos, entre comillas, ¿por qué también hay buenas cifras en esto de las ventas? Porque también el formato físico que están sacando las bandas K-pop es el CD. Y lo sacan con unas cajas que son hermosas y que tienen todo un cuento detrás, porque es como, es un... todos los discos los sacan en cajas con láminas, con póster, con stickers, ediciones especiales.
1: Ahora es un producto un poquito más elaborado incluso.
2: Exacto.
0: Aquí estoy viendo algunos, mira.
2: Y que son muchas ediciones, entonces es muy posible que un disco tenga 4 o 5 ediciones distintas.
1: Bueno, BTS.
2: Y la idea es tener todas.
1: BTS es un gran ejemplo de... Exacto. Yo creo que esto, esa es la razón de por qué el CD volvió.
0: El K-pop.
2: Ahora que es uno, sí.
1: Ahora que lo pienso y lo planteamos, yo creo que el K-pop tiene la responsabilidad de haber sacado nuevamente estos formatos a la venta, y que se vendiesen y que además fuese una nueva oportunidad para que las bandas incluso estén con, digamos, ideas de sacar CDs. Por ayer hablábamos con Te Odio, y su primer disco está en CD.
2: Exacto, solamente CD.
1: ¿Solamente CD?
2: Solamente CD, porque es la forma de poder costearlo también por una banda que está empezando. El costo es mucho menor que un vinilo. Y aparte que la fábrica de vinilo también está con una fila de discos pendientes. Claro. Entonces te dicen, ya va a estar listo en 4 meses más. Pucha, no, pero no. Es que lo queremos ahora.
1: Y esos cuatro meses más
2: se convierten en 5.
1: En 4 meses
2: más la banda quizás ya no existe.
0: En 4 meses más tengo el single del próximo disco.
1: Claro. En una de esas la nueva banda ya se separó.
2: Claro,
1: entonces, claro. Las bandas parten así,
2: sí.
1: Las bandas nuevas comienzan separando.
0: Sí, y la posibilidad del merch. Yo aquí estoy revisando algunas bandas de K-pop que tiene el sticker exclusivo que viene en el CD. Esto mismo que hablábamos, a mí me deslumbraba el librito que traía, más allá de la música, también

0: es parte de la experiencia que uno tiene con el artista.
1: Exacto, es muy bonito. Te acerca más a tu artista favorito.
0: Claro, entonces, en una era que ya también no tenemos revistas, exacto, tanto de papel, que no tenemos el póster. Yo tenía mi pieza cuando chica llena de pósters. Entonces, el CD te devuelve eso.
1: Uno pegaba el librito ahí.
0: Sí, la pieza, obvio. Sí, sí, sí, sí.
1: Tremendo. Y propongo que a la vuelta comentemos un par de cositas sobre esto mismo, pero con algunos eventos que se vienen.
2: ¡Oh, qué bueno!
1: De semana y que tienen mucha relación con el CD, porque hay un artista que vendió más CDs que vinilos en su época de gloria y que viene a un estadio este domingo.
2: ¡Epa! Ojo con eso. Así que vamos a hablar de eso y mucho más. Hoy se queda el Pato Pérez con nosotros, ustedes, y guarden un poquito de minutos, hacemos una pequeña pausa.
0: Ya volvemos con más.
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2: Con 38, seguimos adelante. Y esto sí que son buenas canciones. Además, esta venía en un CD. Era como de puros número uno remixeados.
1: Puros número uno.
2: De Elvis Presley. Y lo que suena es A Little Less Conversation en Radio La Clave.

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1: 5 de la tarde, 42 minutos y nos quedamos en esto que va quedando de esta tarde. Pato Pérez, estábamos hablando de la vuelta del CD.
2: Del CD que está más presente el que CD nunca.
1: El CD nunca se murió, solo andaba exacto, de parranda.
2: Exacto. Las cosas siempre vuelven. Y por ejemplo, un evento que también siempre vuelve es el Festival Neutral, que es un evento organizado por el sello Quema Su Cabeza, y que, bueno, ya estuvieron ayer Te Odio acá en el estudio, y que es un evento de música, digamos, indie, alternativa, y todo lo que engloba ese concepto, y que se va a realizar en Matucana 100 este sábado 26 de septiembre, y que las entradas están absolutamente agotadas. Y eso es lo bonito de todo esto. Se demuestra el gran momento de la música chilena actual, porque se refleja con esto el potencial, la fuerza que tienen a nivel de audiencia bandas como GSK, El Candelabro, Javier Electra, Déjeme Dormir, Nando García, Estoy Bien, que sacaron un disco muy bueno ayer, así que están todas las bandas en un muy buen momento de este nueva escena del rock chileno, así que una buena noticia para la música nacional, y que conecta con lo que estábamos hablando recién del CD, porque solamente algunos de los discos que se van a encontrar mañana van a estar en formato CD.
1: ¡Ey, muy bien!
2: Es el formato que están editando estas bandas, que nunca han dejado de lado este formato. Así que si van a ir, lleguen lucas, pueden llevarse algún disco, el de Candelabro, que es uno de los discos del último tiempo más comprados, más vendidos. Deseo, Carne y Voluntad, que se llama, es un disco blanco. Está el nuevo de GC Castle también disponible en CD, así que algunos discos que pueden encontrar. De Javier Electra también está. No sé si quedan vinilos, porque sacó una edición en vinilo, pero no sé si quedan hasta ahora.
1: A mí lo que me da mucha alegría y también me parece que es destacable es que este evento se haya agotado, siendo que estuvo suspendido por varios años. Y eso quiere decir, y lo hablamos ayer con los chiquillos de Te Odio, que también van a estar presentes en esta edición, es que hay público.
2: Hay público.
1: Me gustó mucho ponte tú ver, y cuando uno habla de las bandas chilenas, sobre todo los nuevos nombres, que es algo que acá siempre lo comentamos, pero por ejemplo, aquí veo a Nando García, veo María y los Templos también, que son proyectos que quizás, si tú los escuchas por primera vez, no te suenan, pero absolutamente recomendable que los vayan a ver. Lo que pasó tiempo atrás con Catalina y las Bordonas de Oro, por ejemplo.
2: Exacto, sí.
1: Que comenzaron poco a poco y de repente empezaron a explotar en redes y sacaron un Caupolicán, y esto está funcionando, ¿no? Y eso es lo que me parece que es destacable, habiendo gente que desea escuchar bandas chilenas, y además sobre todo esta nueva escena. Me parece que tienen que aprovechar, obviamente sabemos que está agotadísimo, hablar del Neutral es marcar presencia, es también ojalá desear que se repita en el futuro, o que existan otras pequeñas ediciones, para que la gente sepa que aquí hay no solamente un

0: una ni dos, sino hartas bandas que están haciendo un trabajo destacable y que vale la pena escuchar, tener su música e ir a escucharlos en vivo.
1: Exacto. Yo, por ejemplo, yo voy por Inundaremos, que tiene uno de los casos del año y que debería estar, las primeras copias en CD deberían estar mañana, así que voy de lleno a buscar eso y a verlos en vivo, porque no, creo que puede ir a ver el lanzamiento del disco, que va a haber en unas semanas más en...
0: Entonces quieres verlo ahí.
1: En las salas, quiero verlo acá.
0: Muy bien. Y además, bueno, está Javier Electra, que es una de las voces quizás revelación...
1: En vivo es tremenda.
0: Tremenda. Sí. Destacadísima en medios como Rolling Stones, que ya le pusieron el ojo y dijeron, ojo, ahí hay algo, está pasando.
1: Sí, está bueno. Y este fin de semana también es la visita de uno de nuestros músicos más queridos, digamos, en nuestro país, porque no solamente por su música, sino que porque también nos conecta con nuestra cultura pop, porque ha tenido un par de episodios comentados en estos lados, que es Robbie Williams.
0: Y para eso vamos a poner en música y seguimos conversando y contando los detallitos de lo grande que es Robbie Williams.
1: También a la vuelta les comento cómo va a ser el show, porque tiene varias particularidades. Epa. Entre medio.
0: No hizo parada en Perú.
1: No.
0: Pero se queda aquí.
1: Sí.
0: Y en Chile, a todo volumen, escuchamos a Robbie Williams, Millennium en radio.

0: 5:49, 92.9 FM. Y bueno, este show que promete ser uno de los shows más, qué sé yo, destacables del año, por lo que significa también Robbie Williams, por lo que ha sido la gira y entre medio también por lo que ya se ha visto de los shows.
1: Exacto, porque aparte que es un regreso a un estadio, porque hace rato que no venía, siempre era Movistar en el último tiempo. Yo me acuerdo que estuvo en un, no sé si Estadio Nacional o otro recinto de Santiago, pero muy masivo, en el año 2005. Y fue un momento así.
0: Ah, no, pero en 2005 Robbie estaba
1: Estaba en su prime.
0: Extinct That.

0: Exacto, el Exit Dub. Y que ahora viene con un disco que hace un guiño un poco a sus, no orígenes, pero como a una escena que él siempre quiso ser parte y que trata de como de recapturar su esencia en este álbum, que se llama Britpop. Y que es el álbum que lo trae en este tour, pero que no lo presenta, digamos, como... no es un show donde va a tocar el disco nuevo entero, por si acaso, por si tienen susto de eso. Y dicen, pucha, no me sé todavía las canciones del disco nuevo. No, toca bien pocas, toca dos o tres. Así que... tranquilidad. Porque los éxitos son los que priman en este concierto que lo trae esta vez al Estadio Bicentenario de la Florida y que va a ser este próximo domingo 27 de septiembre a eso de las 9 de la noche. Va a estar teloneando Pedro Piedra a las 6:30.
1: Oye, qué buen telonero encuentro para esta ocasión. Como... sí. Una tarde tranqui.
0: Tranqui.
1: Una tarde
0: sí.
1: Chill.
0: Chill.
1: Bien. Una tarde sin sobresaltos.
0: Exacto. Y de hecho, después viene una banda que es la banda que lo acompaña en toda esta gira.
1: Ah, claro.
0: Que se llama The Lottery Winners, los ganadores de la lotería. Y que son una banda indie bien piola, bien suavecita también para la media tarde.
1: Ya tenía, claro, todo puede ir a comprarse su picoteo y sentarse a escuchar. Tranquilamente la música. Y además apreciar música nueva, estas dos bandas, bueno, el telonero digamos, de la casa, ¿no? Pedro sí. Piedra, que está en un gran momento. Recordemos que Pedro Piedra, después de lanzar toda su discografía, también ha tenido momentos donde ha lanzado covers y versiones propias. Tiene una faceta como creador de contenido donde explica cómo funciona la música. Entonces, siempre un show de Pedro Piedra es muy grato de ver.
0: Es una sorpresa.
1: Es una sorpresa.
0: Tiene algún guiño. Y de hecho, en los últimos shows, él sacó un cover de Robin Williams.
1: ¿Cuál fue?
0: Phil.
1: Ah.
0: Sacó una versión en español de Phil, con media cumbia, que está muy buena.
1: A ver si la tenemos por ahí.
0: A ver si la canta en este
1: sería
0: show.
1: Bueno, tendría sería bueno, tendría que hacerlo. Obvio que tendría que hacerlo.
0: Es un tipazo. Aparte que ahora está también en un programa de streaming, en el canal Fabuloso, así que está...
1: sí, un rostro.
0: Está moviéndose en hartas plataformas. El amigo Pedro.
1: Oye, un saludo para él. Un saludo para Pedro Piedra. El show de Robbie Williams se viene como, lo que se sabe, porque es parte de una gira.
0: Empieza más o menos siempre con Let Me Entertain You, o sea, como ya el cañón, y va repartiendo los hits de toda su época, digamos, que tiene muchísimos.
1: Tiene un montón.
0: Se destacan mucho las canciones de Escapology. Si les gusta ese disco, toca varias de ese disco. Come Undone, Feel. Something Beautiful. Está, por ejemplo, canciones como Rock DJ, Supreme, Kids. Hay un guiño también no solamente al Britpop en su disco nuevo, sino que también concretamente a la banda que hizo que todos empezáramos nuevamente a hablar del Britpop hace poquito tiempo, a poquitos meses, que es Oasis, o Oasis, porque canta Wonderwall en un momento del show. Así que es como un regalito que hace entre medio, como también sus respetos a su amigo Noel.
1: Que, por cierto, hay una cita en la película Better Man, donde hay un carrete ahí pasando, todo pasó, uno de los momentos más famosos de Robbie Williams, y lo invitan a un carrete, que es un carrete de famosos, por cierto, gente, y aparecen ahí. Aparecen los Gallagher en medio también en un momento de mucha fama, ¿no?
0: Sí, no, sí, les tocó un momento
1: les
0: bien.
1: Les tocó, sí.
0: Movido. Aparte que mucha fama y muchas cosas que suceden con la fama y que te vuelven un poco loco.
1: Y lo que había también ahí era una especie de tensa relación, porque.
0: Sí.
1: ¿Quiénes fueron que se tiraron beef? No sé si fue. Fue Liam, alguien en unos Grammy o en unos Brit Awards que como que hablaron mal de Robbie Williams. Bueno, cosas
0: que era parte del juego.
1: Parte del juego. Sí, entonces como que se tiraban cosas y se tiraban en los entrevistas y Robbie Williams también. Y bueno, todo eso es parte del entertainment show.
0: No olvidemos que a Robbie le costó un poco arrancar su carrera solista porque después de que dejó Take That, sus primeros discos solistas no fueron un hitazo. Les costó un poco sostenerse hasta que empezó ya como el tercer álbum a romperla así a nivel global con She's the One, con todas esas canciones a fines de los 90.
1: Sí, es verdad. Es cierto, a finales de los 90. De hecho, ahí mismo en el año 2000, aquí estoy mirando que el conflicto partió con Noel Gallagher llamando a Robbie Williams el bailarín gordito de Take That. No lo trataban tan bien en Take That a Robbie Williams. No, no, bueno, lo cuentan en su película, sí, también, Better Man.
0: Sí,

0: eran los más complicados de a nivel mundial, y él tuvo que sufrir todo eso. No sale Lucho Jara, eso sí, en el documental.
1: No.
0: No sale.
1: ¿Esperaba salir Lucho Jara?
0: Sí, esperaba.
1: Estaba.
0: Yo lo estaba esperando. Y bueno, la película Better Man.
1: Sí.
0: Donde encarna, donde un simio aparece encarnando la vida de Robin Williams. Sí. Así que con todo ese complemento, ahora viene súper relajado, comparte con el público, con su buzo rojo Adidas.
1: Sí, muy buzo.
0: Muy de buzo. Es un tipo que ya viene en otra parada.
1: Algo hay entre Adidas y el Britpop.
0: Ya el Britpop, sí, porque JK el otro día se sacó como cuatro.
1: JK, Robin Williams.
0: Los Gallagher. Oye, el hombre, ¿cómo se sacó buzos?
1: Oye, con ediciones especiales. Una que decían Chile.
0: Sí,
1: Chile 62.
0: Se gastó toda la tarjeta de crédito en Chile.
1: Se fue al Costanera Center.
0: Listo.
1: Eso me gusta.
0: Démelo todo.
1: Oye, tremendo, tremendo esto que está pasando.
0: Sí.
1: Es un show que tú esperarías
0: 2 horitas aproximadamente. Ya. Así que, y todavía quedan las últimas entradas en cancha. No sé si en otros sectores, pero en cancha yo sé que quedan todavía para el concierto de Robin Williams, y yo les digo que es el momento para verlo, es ahora.
1: Ahora, este es el momento para ver a Robin Williams. Sí. Aparte que viene con un buen nivel vocal.
0: Sí, está cantando bien, su banda es tremenda. Así que yo creo que es un show que lo van a disfrutar muy bien.
1: Muy disciplinaditos los británicos.
0: Sí.
1: Show que ha venido en su mejor momento.
0: Empiezan
1: a la hora.
0: Sí. Sí.
1: No hay lo de Oasis así clavado. Sí.
0: Relojito.
1: Lo de Jamiroquai también clavado la hora, y además con sonando muy bien y en un muy buen nivel vocal y artístico, suenan bien.
0: No, sí, es un show que hay que ir a ver. Así que recomendación para este día domingo, si no tiene nada que hacer, le quedan algunas luquitas.
1: Vaya.
0: Está la música de Robin Williams, le recomendamos que vaya porque es difícil que venga con un show tan generoso como este.
1: Mira,
0: por lo menos, en un buen rato.
1: Además, en un estadio, ¿no? Sí.
0: Un estadio. Es como a la altura de la leyenda.
1: Y de las circunstancias.
0: De las circunstancias.
1: Oye, sí. Fantástico.
0: Aparte que el estadio Bicentenario es muy cómodo. Muy agradable.
1: Es verdad.
0: Tiene un patio de comida bien generoso.
1: Oye, tenemos que ir despidiendo. Son las 5:58. Gracias, Pato, por todos estos datos. Pasó volando.
0: Eso. Oye, este fin de semana, si también buscan panorama, acaba de llegar a Movie el concierto/documental de Pulp.
1: Buena.
0: Sí.
1: Eso está muy.
0: Sí. Con el show de la última gira de Pulp, que va contando un poco la historia de la banda entre medio de todas las canciones que son ya legendarias de esta banda británica.
1: Maravilloso. Nosotros ya nos encontramos el lunes. Que tengan un excelente fin de semana. Gracias, Pato.
2: Chau, Beto.
1: Chau, chau. Y bueno, ya saben, lo que viene es Desiguales. Que estén increíblemente bien. Ya sabes que de 4 a 6, lo que escuchas es clave.

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0: panorama de la desinformación con información.
1: Siempre.
0: Hoy somos un dúo, Fran Huerta y quien les habla, Roca Balbuena Yáñez, porque nuestra querida tercera integrante, Planeta Hoffman, vagando por el cosmos.
1: Fue un programa de música. Bueno, dale play. No sé.
0: Dicen que se perdió, está todavía buscando la calle.
1: No, dijo que era un tema familiar, si esa es la verdad. Yo diciendo que era dale play. Bueno,
0: chicos, con eso. No.
1: Igual es amplio, tema familiar.
0: Sí, está creo, tengo entendido que está con su hija.
1: Sí, ya no.
0: Un momento de intimidad.
1: Ya, está bien, qué bueno.
0: Lleva seis meses cambiándose de casa. Sí, bueno.
1: Mira.
0: Y también están ahí con el perro revolcándose en el living nuevo. En los cojines está Andrea.
1: Está escuchando, mándale saludos.
0: Un saludo apretado, un abrazo apretado, que estás tomándote otro helado en el tabé. Así que pásalo bien. Oye, un día gris.
1: El café, hoy día es otro.
0: Sí. Día gris completo.
1: Día gris completo. Yo me desperté a las 5 de la mañana, Roca.
0: ¿Por qué?
1: Después te voy a contar.
0: ¿Para hacer algo? Simón estaba con... ¿Él te despertó?
1: Sí, me acarició.
0: Dice, ya.
1: Ahora.
0: Ya.
1: No. Pero tiene que ver con...
0: ¿Tiene con eso?
1: Con él.
0: Tiene que ver con él.
1: Él me despertó. Después te voy a contar.
0: Es noticia personal.
1: 5 de la mañana, no volaba una mosca.
0: Me falló el computador, taco. Casi me agarro a combo, viejo.
1: Ah, Roca, chuta.
0: No, si Balbuena cuando lo ven, cuando maneja es un león, que no se le cruza a nadie.
1: Y no justificaste una falta. Podrías haber dicho, tengo un tema familiar.
0: Ah, podrías haber dicho.
1: Por ejemplo,
0: sí.
1: Habría tenido que hacer el programa sola.
0: En el bravísimo, tomando otro lado.
1: Andrea, ¿qué hacías acá?
0: Ay, pero tú tenés que estar allá, en mi lado, ¿cachai? No, perdón, el lado del viernes.
1: Qué mala esa, hacer una justificación laboral y encontrarte con el jefe o con el compañero.
0: A mí me pasó una vez.
1: Mentira.
0: Estaba trabajando en un programa en Canal 13 que se llamaba Pelotas.
1: Ya.
0: Con Felipe Izquierdo, que hacía de conductor deportivo, nadie sabe por qué.
1: Pero mira.
0: Y yo dije, oye, esta semana no voy a poder estar, estoy en el aeropuerto porque me iba a Buenos Aires y me topo con el editor general en la fila del avión.
1: ¡No!
0: Y los dos no nos mirábamos. Si él me miraba, tenía que decir, bueno, yo te dejé, güey, no sé qué hice. Y si yo lo miraba, tenía que decir, te juro que esto fue impensado.
1: Claro, qué mala igual topárselo de frente y uno como que mira a cualquier lado.
0: Mirá, lo traspasó.

0: sí, ahí estoy con mi maletita. Caminaba. Capeando, qué lata, capeando.
1: Qué lata. Bueno, oye, locutor, ¿tú buen día o no? ¿O estás las mismas?
0: Bueno, yo estuve al lado de Roca en el auto, casi yo. Yo quería agarrarme primero con Roca, después con el vecino. Quería tirar una patada, un maguache al aire. Desgarro inmediato y vino Help. Pero ya alcancé a llegar acá.
1: Toda culpa del locutor. Sí. No puedo creer que esto va a ser, pero en el celular.
0: En el celular, mi bisnieto me dijo, agarra el celular y haz algo creativo. Bueno, acá estamos, ¿no? No, un poquito, por supuesto, me metí un ácido y todas las cosas como es viernes para poder leer desde el celular.
1: Está perfecto.
0: La letra es tan pequeña, ¿no?
1: Excelente, sí.
0: 19 la máxima y 10 la mínima. El sur colapsado, casi 10.000 personas están aisladas en las regiones del Biobío, Araucanía, Los Ríos. Sismo de 5.1 en Navidad. Santiago tuvo un día gris, hubo gente gris, tacos grises, peleas grises y muerte. El presidente terminó su visita a Estados Unidos y el balance es predecible. La izquierda sintió que fue un desastre y la derecha sintió que fue un héroe. La derecha sigue peleando con la derecha. Una senadora de RN dijo, la derecha valiente está en Valparaíso, la derecha cobarde estuvo en Nueva York. Encuesta reveló que los chilenos todavía le dicen Plaza Italia, la plaza emblemática. Se viene sumario para funcionario del MOP que escupió a cajera de un local. Se viene la maratón de colorines este domingo en Santiago. Se viene el Cyber Monday. Se viene otra vez la guerra en Etiopía. La paz táctica entre Trump y Jinping. En Venezuela dijeron que habrán elecciones, pero no dijeron la fecha. La U en fase mochera se agarró a bengalazos con hinchada de Everton 2800 hinchas de la U no podrán asistir a la revancha. Dolor pictórico y murió la gran pintora Carmen Aldunate. Tabilo está perdido y volvió a perder. Fin de semana con puros amistosos y nosotros somos la amistad sin partido. Y así pasamos por este gris día tan pero tan desigualmente clave.
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0: Esta canción, antes de irse a sentarse para ir a tomar un helado, la pidió Andrea Hoffman y se la dedica a Fran Huerta, Roca Balbuena. Esto se llama Limón y Sal, de Julieta Venegas.

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1: Inmediatamente vamos con nuestro sello, vamos con las noticias personales. Fran Huerta, ¿cuál es tu noticia personal?
2: Hoy solo noticia personal porque no me he enfocado en nada en el mundo ni en el país.
1: Ya.
2: De hecho, me acabo de dar cuenta de noticias muy relevantes del país. Y es por eso, porque me desperté muy, muy temprano. ¿Por qué si tan temprano para las intervenciones?
1: ¿De quién?
2: En la salud.
1: ¿Hiciste algo? ¿Te hiciste algo?
2: Me puse pechos.
1: No te puedo creer.
2: Imagínate, estoy aquí.
1: Claro,
2: y todo ese, no, pero eso sí se puede. Uno se puede poner Botox en el día y estar aquí. Pero no, una cierta imagina.
1: Claro, y estoy aquí porque primero el periodismo.
2: Porque imagínate.
1: 6.60 en cada pechuga.
2: Claro, y me duele mucho.
1: ¿Cuánto hay que echarse para que sea prominente?
2: Depende.
1: ¿Cuánto tiene Pamela Díaz que se ha operado como 16 veces?
2: Depende un poco de la espalda y de lo que tú quieras.
1: ¿Cuánto? Pero es como 500. 500
2: no,
1: ya.
2: No sé.
1: Y mientras más, es más caro.
2: Pero he escuchado,
1: o es como el mismo 20 o 1000 es lo mismo.
2: Ah, no sé, buen punto. ¿Sí? Pero 250 creo que es como promedio de CC de silicona. Que se. Es que claro, pues si eres muy angostita, tiene que ser un poquito más, yo creo.
1: Claro, ya, y también después viene el arrepentimiento.
2: Claro, bueno, ya, pero no me puse pechuga.
1: Bueno, no, sigamos con el tema.
2: No, acompañé pechuga. A mi.
1: Muchas preguntas.
2: Acompañé a mi pareja que tiene un.
1: Se puso pechuga. Tenía,
2: se puso
1: se
2: pechuga.
1: Se sacó pechuga.
2: Efectivamente. ¿Te imaginas?
1: Qué bueno así llegar así el varón llegando al doctor Valdés.
2: Claro.
1: Está diciendo que se saque pechuga, güey. Ya, usted me ve.
2: Oye, pero es cada vez más común.
1: La pechuga es sacarse, el hombre sacándose pechuga.
2: No sé si se llama pechuga en el hombre, pero
1: se llama tetilla.
2: Entiende. Claro, la grasa pectoral masculina.
1: Qué horror la palabra tetilla.
2: Horrible.
1: ¿Tiene buenas tetillas, González?
2: Horror.
1: No, es
2: horrible. Horrible, horrible. Me molestaban aquí porque, claro, yo sé por qué ingresó, pero no sé realmente qué le hicieron en el pabellón a mi pareja y me decía que se hizo la vasectomía. Son pesados.
1: ¿O alargamiento?
2: Puede ser. Prefiero alargamiento que vasectomía.
1: Alargamiento lo necesita. O sea, es el rumor que circula.
2: Es muy indigno, además, porque se lo hicieron.
1: Sale la firma del doctor en el alargamiento, sí. Valdés.
2: Le hicieron ponerse toda esta cuestión de la. Me pidió ayuda. La. No escapa. La.
1: Ese como esa como como camisa de dormir.
2: Claro, esa
1: que te deja como
2: horrible.
1: Un tajo que se ve la nalga.
2: Y se le hicieron por eso los calzones, que son de malla. Como un
1: calzoncillo
2: de malla.
1: Los doctores, sí, pero muerto de la risa.
2: Claro,
1: dijo, ponte el calzón, güey. Ponte sí, que pues, se ponga el calzón. ¿Cómo te, si, ponte el calzón, buena onda?
2: Me dijo.
1: Foto.
2: Qué vergüenza, porque me vieron todo. Y me encima es transparente.
1: Para, ¿por qué le hice? No, era bullying.
2: Yo creo que.
1: Sí, es solo en el pómulo. Ponte el calzón, hombre.
2: No, era en la espalda. Pero claro, peor, porque se le veía literalmente las nalgas.
1: Pero para, ¿qué se hizo? ¿Cómo no sabes lo que se hizo?
2: Hernia lumbar.
1: Esa era la chiva.
2: Sí.
1: Un paquetón así, ya. No, sí, era la hernia. Ya, todos callados.
2: Ahí le convendría a nuestra invitada que ya viene, a Happy.
1: Claro, sí. Sí.
2: Tendría que ver con el tema.
1: Juguetes.
2: No, pero bien, buena onda el equipo del lugar donde se hizo la intervención, que es como esta, no voy a dar la marca, pero esta clínica que especifica en deporte. Yo pensaba que eran todos así como muy deportistas. ¿Te acuerdas de esta clínica?
1: La MET.
2: Claro.
1: Esa
2: que ya. tiene como tenía ese foco y ahora tiene reproducción, cada vez más.
1: Es que sabes que yo he escuchado que tipos que no son deportistas se sienten como medio cool ir a esa clínica.
2: Es que yo tengo esa teoría.
1: ¿Cuál está ahí? ¿En la MET?
2: Sí.
1: Pero tú no has hecho deporte, no, si estoy en la MET.
2: Sí, de hecho como tengo que, la teoría.
1: El que me atiende estuvo con el Chino Río.
2: Eso, y ponen cool. Fotos en la pared, porque me tocó ir a Isabel la Católica y a la sucursal de la Dehesa. Y ponen fotos así como Power Peralta. Que, no, como, ¿qué queréis que ponga tu foto también ahí al lado de ellos?
1: No, sí.
2: Ponen a la
1: Simón.
2: A la Vale Toro.
1: Mira, el del calzoncillo, ese no es tan famoso. Fíjate Simón, que se le ve el calzón, pero es simpático, güey. Sacamos muchas fotos,
2: te lo. En algún minuto van a poner una foto tuya, Roca. Como gran deportista chileno.
1: Ese calzón, yo creo, te juro que prefiero. Yo me voy de Chile.
2: Oye,
1: me voy
2: de Chile seis meses. Se lo llevó. En vez de irse a los gringos, fue con eso. Perdón, mi amor, por contarte la intimidad.
1: Con el calzón puesto.
2: Es que es muy rico.
1: ¿Ese hombre no tiene dignidad?
2: No, porque le gustó.

0: Es como
1: está ventilado. Rico, cómodo, sí.
0: Y le dije, ¿quiere irte a los gringos? Porque tenía que irse cómodo. Y me gustó. Sí. ¿Podrías probar esos calzoncillos de malla?
1: No, qué horror. Así.
0: Es como la cofia del pelo, es
1: claro,
0: muy parecido.
1: Claro, eso y como con como tejido que se ve como...
0: Sí, un tejido. Un
1: gozo del glúteo y todo.
0: Para el hombre peludo es bueno. Para el hombre peludo de la parte íntima.
1: ¿Tú, Simón, es peludo de nalga?
0: Es que es como de la cintura para abajo.
1: ¿Y no se afeita la nalga?
0: No, porque tendría que afeitarse todo, la pierna, la nalga, todo.
1: Sería una carcajada.
0: Pero no es tan
1: en camarines todo explota en carcajada.
0: Claro.
1: Bueno, compadre, solo tenés la nalga afeitada, loco. El resto todo.
0: como un short afeitado y después
1: y
0: pelo.
1: Y así, no, que me dijeron que
0: horrible, no, mejor que se deje todo.
1: No, claro,
0: sí,
1: ella,
0: dale.
1: Ah, pero es selvático, sí, es de bello.
0: Igual me gusta.
1: ¿Sí?
0: Sí, mejor que el lampiño. El hombre así, totalmente lampiño.
1: El depilado entero, sí.
0: No, ni ninguno de los dos extremos, pero se sentía libre con ese calzoncillo. Yo dije calzón.
1: Aquí viene un cambio. Este es un punto bisagra,
0: ¿eh? Sí, de la vida.
1: Va a aparecer. Oye, esa polera es mía, Simón. ¿Ah? ¿Qué tiene? Eso también. Ese es mi calzón, weón.
0: Claro.
1: ¿Ah? ¿Cómo, weón?
0: Te imaginas. Oye, pero hay muchas mujeres, yo he leído en redes sociales, que usan los calzoncillos de su pareja.
1: ¿En serio?
0: Sí. Hay una
1: ¿pero
0: tendencia.
1: ¿Cuál? El que es como boxer.
0: El boxer, porque es más cómodo.
1: ¿Y hombre usando el calzón de
0: no,
1: la...?
0: No, horrible, un colalés.
1: No, eso en camarines. En camarines lo apalean. En camarines te apalean.
0: Igual hay colalés masculinos.
1: Sí, yo he visto.
0: Sí. Hay mucho... Yo nunca lo he visto puesto, afortunadamente.
1: Yo me acuerdo que una vez en una oficina que éramos muchos, un tipo, yo tenía un problema en el computador. Esto es verdad.
0: Mentira, que no.
1: Tenía un problema en el computador y le dijo, Gamboa. ¿Qué es lo que tiene? Ah, pero tú revisaste el enchufe. No, espera, y se agacha, te lo juro. No era un triángulo.
0: ¿Qué oficina era? ¿Un medio de comunicación?
1: ¿Cómo era un medio de comunicación?
0: Ya, porque liberal. Si era un gaffiter, qué malo. Como que prefiero verle la raya.
1: Bueno, para. Prefiero otro gaffiter. Prefiero otro gaffiter.
0: Obvio.
1: No hagas nada, no te voy a pagar.
0: ¿Por qué un colalés?
1: Pero era como... ¿Cómo le llaman a la gaviota?
0: La gaviota.
1: Ya, era como una gaviota grande. Como una gaviota de abuela, pero gaviota. Y digo, Gamboa, ¿qué pasa? ¿Qué tipo? No, era un...
0: ¿Y era de leopardo?
1: No, era como, es como color crema. Era un asco.
0: Horrible.
1: Era como color crema.
0: A lo mejor era el calzoncillo muy metido.
1: Bueno, y después de eso, hicimos una nota con él. Era una nota, era una época que trabajamos con Marcelo Comparini.
0: ¿Ya?
1: Hicimos una nota sobre el hombre que usa colales. Y él confesaba. Y casi se quiebra en el testimonio. Si igual me han molestado de Eni, o sea...
0: ¡Qué heavy!
1: Sí, es cómodo y me da lo mismo, me da lo mismo lo que digan.
0: Pero, ¿hay colalés masculino o usa el colalés femenino para él?
1: No quise.
0: El colalés femenino igual es como chiquitito de adelante, entonces no es cómodo.
1: Hicimos una toma a puto pelado y le maquillamos, te lo juro, hicimos una toma a puto pelado y le maquillamos como los bordes para que estuviera como quemado, entonces... Se veía la gaviota como a poto pelado, gaviota, todo maquillado menos la gaviota. Entonces se veía como que se quemaba así en la playa, con la ley en la playa.
0: Horroroso.
1: No, el tipo muy simpático.
0: Horroroso. Bueno, para gusto, no hay nada escrito. Esa es mi noticia personal. Estuve todo el día en una
1: clínica. Oye, mi noticia.
0: Pero salió bien, eso es lo bueno.
1: Mi noticia personal ya lo dije, que es la rabia.
0: Estoy impactada.
1: La rabia. O sea, que casi me agarro a combo. Así, acá en el Herero Yáñez.
0: Ah.
1: Así como que veía con un auto, así como que. Y como que empezó. Yo siempre pensé que era chico el tipo. Por eso, como que se veía como una cabecita.
0: ¿Ya?
1: Ah, este me lo como. Y empezó a tocar la bocina y le tiro gestos. Y después nos quedamos al lado y no era tan chico. El tipo hace amague de bajarse.
0: ¡No! ¿Pero qué generó esto?
1: Como, no, es como que se me cruzó como bruscamente, porque
0: hoy día
1: hay mucho taco.
0: Ah, los dos en auto. Ya, perfecto.
1: Hoy día hay mucho taco.
0: Sí.
1: Se me cruza el desgraciado, el enano. Bueno, qué bueno decirle enano y uno midiendo 1.23. Se me cruza el enano, bueno. Y se me cruza, y yo como que se viene un forcejeo, después yo adelante, y se me cruza él, yo me cruzo, y semáforo nos topamos. Y él hace amago de bajarse, y yo veo que no era pequeño. No era pequeño. Y yo le tiro la foca desde el auto.
0: Igual, si eras chico, ¿tú te arriesgabas?
1: Sí, si eras chico, yo me decía...
0: ¿Y si saca? Bueno, siempre
1: piensa... Siempre tiene que medir si gana o no. No, si saca un arma, no. También, uno hace la pana así, ¡qué tanto! No voy a esperar con los... ¡A puño, hombre!
0: Ay, eso es muy masculino, porque son así.
1: Y hace como que se va a bajar, y yo no tenía escape porque tenía un auto adelante. Y dije,
0: la encerrona.
1: Aquí muero. Se acabó todo.
0: En el grupo de desiguales, chicos, no llego.
1: Y yo también hago como la mague, hice como una mague mala, actuación mala, porque hice como que se me trancó la puerta y la puerta estaba perfecta. Así, ¡ay, maldita puerta! ¡Ay, me quiero bajar para matarte!
0: ¡No!

0: como también yo creo que mi, porque yo escuché un consejo que me lo dio Marcelo Companini, me dijo siempre en la pseudo mocha cara de loco, pon cara de loco, como que de verdad eres esquizofrénico. Ya el esquizofrénico no tiene nada que ver. Se puso una cara, un monstruo, era un monstruo, así, ¡ah!
1: Roca, no te imagino.
0: Sí, te lo juro. Y el tipo hizo una más y se bajó, ¡ah! ¡Ay, ay, voy, voy, voy!
1: Siempre el garabato, como siempre dice,
0: es muy penca cuando uno termina diciéndole feo. Le dije feo.
1: Ah, pero feo eso. Pero
0: yo creo que prefiero entre el calzón de Simón y decirle feo a un tipo, están en empate. Le dije, ah, tonto feo. Dije, oh,
1: no, mejor el calzón.
0: Dije eso. Y el tipo dijo, tonto feo. Y se metió al
1: auto. Ah, tonto feo.
0: Tonto feo. Era el insulto a una abuela.
1: Claro.
0: Tonto feo.
1: El niño de 5 años.
0: Dijo, ¿qué?
1: No.
0: Y se metió al auto.
1: Tonto feo, te odio.
0: Fue la disolución de la pelea. El insulto más malo.
1: Te faltó sacarle la lengua.
0: Así que ahora le voy a pedir el calzón a Simón. Porque ya estamos.
1: No, ese da potencia.
0: Estamos en la
1: misma. Pero imagínate, hubieras estado en esa mocha y te bajáis del auto con ese calzón.
0: No, agua. No.
1: Sería maravilloso.
0: No, tipo, se le dio un ataque de risa y ahí.
1: Acuérdate que es transparente. Claro, como una malla.
0: Bueno, mostrar el poto así. Ah, ¿qué te pasa? Ah, aquí calzón. Aquí que tenéis calzón, güey. Aquí tenéis calzón. Ay, se desorienta.
1: Claro, ¿qué hago? Tira para atrás. A ver, ven,
0: ah,
1: ven.
0: No puedo pelear con eso. No puedo pelear con eso. Ah, te da miedo el calzón, güey.
1: Y con pelos. Muy importante.
0: ¿Calzón peludo qué? ¿Qué?
1: Sí. Porque nadie espera que cuando alguien se baja del auto esté desnudo.
0: No, realmente la escena es terrible.
1: Es muy bueno.
0: Es muy terrible.
1: Hoy, si no tienes el calzón, la posibilidad es bajarte los pantalones y bajarte así.
0: Oye, voy a ir. Pido un momento de seriedad, un momento de piano semi-nostálgico.
1: Sí, a partir con eso.
0: Porque. Señoras y señores, hoy ha partido al cielo la gran pintora Carmen Aldunate.
1: Mira, a los 86 años.
0: 86 años, puede que haya mucha gente que la conozca, mucha gente la conoce. Es una pintora probablemente de las mejores que ha tenido Chile en su historia, sobre todo mujeres. Casualmente, tiempo atrás, hace algunas semanas, yo lo dije acá.
1: Sí.
0: Había postulado con un proyecto. En comunión con ella para escribir un libro de su vida y también de su proceso de la ceguera. Ella se quedó ciega primero de un ojo y hace poco se quedó ciega del otro ojo y quedó ciega totalmente. Y yo estuve hablando con ella y tenía mucho desánimo, me acuerdo que me decía, estaba muy desanimada, etcétera, y finalmente me decía que estaba enferma, que íbamos a tomar un café, que no sé, se alargó, y hoy falleció, lamentablemente, 86 años.
1: Ay, bueno.
0: Una de las figuras, no solo talento, una de las figuras más pintorescas, peculiares, que ha dado el arte en Chile. Y
1: tengo muchas preguntas para ti, Roca, que estuviste con ella. Porque, no. ¿Qué es lo que más te atrae, más allá de ser una figura nacionalmente conocida, de su arte, a ti?
0: A mí encuentro que tiene un talento. De verdad encuentro que tiene un talento
1: particular,
0: o sea,
1: en el fondo,
0: porque hay gente diferente. Hay gente en el arte y pintores que son originales, pero no tan secos.
1: Claro.
0: Hay varios. Y hay otros que son hiper secos, pero no son tan creativos.
1: Muy parecido a lo que hacen
0: otros. Hay un pintor que es extraordinario que se llama, que ya falleció también, Claudio Bravo, que vivía en Marruecos. No sé si escuchaste hablar de ese pintor, que era como fotos perfectas, que pintaba fotos perfectas, pero no te daba algo más creativo. Y yo siento que Carmen Aldunate era la conjunción. Era como original y creativa y talentosa. Era como.
1: Y que una pieza de ella, de sus obras, era muy característico. Como que uno la puede ver y uno dice, es un Carmen Aldunate.
0: Exacto. Y eso es muy importante como pintor, el sello distintivo.
1: Sí, sí, sí.
0: Por supuesto, me vinieron sentimientos encontrados porque hay una parte de uno que dice, puta. Yo conté todo lo que había pasado. Había hablado con el subsecretario. El subsecretario me preguntó, ¿de qué se trata tu proyecto?
1: ¿Viste una reunión?
0: Estuve con todo el Ministerio de Cultura. Y les digo, Carmen Aldunate, y yo, qué buen proyecto. Yo me sentía
1: total,
0: ganador.
1: Obvio.
0: Era ganador. Y lo tenía listo, lo teníamos pauteado. Y pa, me quedo en el vacío. Y un sentimiento egoísta cuando apenas reviso, viene una cosa individual. Pero después, por supuesto, viene todo lo que es ella y
1: su legado. ¿Y qué fue lo que más ahí se me ocurrían estas dos preguntas? Porque una cosa es lo que uno conoce del artista al principio y otra cosa es conocerlo más profundamente. Cuando tú hablaste con ella, ¿qué fue lo que más te llamó la atención?
0: O sea, me llamó la atención. De partida ella es. Ella dice que nació descarada. Ella siempre era, no sé si viste alguna vez una entrevista a ella, ella de las pocas personas que con alto nivel intelectual, creativo, era desfachatada absoluta.

0: Entonces decía cosas que le traían muchos problemas. Ella tuvo muchos problemas. Y me acuerdo que dio algunas entrevistas en The Clinic en que se relajó y la agarraron mala porque se mandó a guardar así a la mitad de Chile.
1: No.
0: Tiraba palos para todo, le da lo mismo. Todo le da lo mismo. A mí me da lo mismo. Yo digo lo que pienso y que tanto, yo soy pintora, weón.
1: Igual eso es sí. Propio del artista.
0: Exacto. Yo no tengo jefe, no tengo nadie que darle cuenta. Yo tengo que decir lo que pienso, claro. Y ese es mi sello. Y yo digo, ¿qué? Me cargan los weón. Se mandaba a guardar a todo así.
1: Qué bueno.
0: Me cargan esto, me cargan esto otro. Ay, ese político asqueroso lo encuentro.
1: Ídola.
0: Era así.
1: Ídola. Y eso lo conociste directamente ya, sí, en persona.
0: Yo estuve en su, cuando estuve, yo estuve harto rato en su casa porque la entrevistaba en el Bienalista y me acuerdo que subo al segundo piso buscando el baño y veo en la cama un muñeco grande, así, pero masculino, que era casi una muñeca sexual en modo masculino.
1: No.
0: Y yo digo, Carmen, pero te pido disculpas, yendo al baño.
1: Lo vi.
0: ¿Qué es eso, güey? Ah, ese es Jaime. Subimos y lo abraza y era casi que tiene sexo delante mío con el muñeco. Y dice, es que nos revolcamos con Jaime.
1: ¿Y era un muñeco, de plástico o
0: como de género?
1: De género.
0: Como, un muñeco, pero grande, así como de 1.5 metros, que dormía con ella. Ella dormía con un señor de...
1: Claro, ficticio, que tenía mucho cariño. Ficticio,
0: sí, pero ella jugaba con él, se decía que tenía como... qué sé yo, conversación y
1: tal. Claro, bueno, es parte del...
0: Bueno, y
1: la locura artística.
0: Era totalmente locura, porque acuérdate que ella pintaba solo de noche. Entonces ella el día pasaba somnolienta y tipo 10, 11 de la noche se ponía a pintar hasta el amanecer.
1: ¡Qué bacán!
0: Se mandaba toda la noche y ponía la voz de un audiolibro en inglés. Siempre en inglés. Entonces era Wild Sound, ¿la? Y ella pintaba hasta que empezaba a salir el sol y se acostaba.
1: Espectacular.
0: Sí.
1: Me encanta. No, un muy buen artista. Día. Bueno, lamentable, por supuesto, pero un buen día para repasar eso.
0: El cielo se pone de colores con Carmen Aldunate.
1: Un abrazo a la familia.
0: Y nos quedan muchos temas. Nos queda también, se nos quedó en la palestra el tema de Cass, que vamos a tener que tocarlo prontamente. Teníamos preparado un archivo lindo, ¿no?
1: Sí, pero, igual te lanzaste una frase del audiolibro en inglés. Podría haber sido como lo que dijo el presidente Cass.
0: El inglés de José Antonio Cass. Así que vamos a una pausa porque tenemos una gran invitada. Pasamos a otro tema. Esto se llama El Cuerpo. Ya viene nuestra invitada y nos vamos a una pausa.
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2: 6:31, seguimos repasando el legado de Carmen Aldunate. Oye, maravilloso. Oye,
3: sí, un abrazo a toda la familia, familia pintora. Tú sabes que hasta la nana de ella es pintora. ¿Te acuerdas que te conté? Que ella incluso me hizo un retrato cuando fui a su casa. Mira, Oscar, eso vale, ¿ah? ¿Eh?
2: Oye, eso anda vale. Ahora mismo.
3: Oye, de aquí me voy para allá. Oye, así que, oye, pero también. Vamos a breve balance de la gira de José Antonio Casas en Estados Unidos, Nueva York. Hay mucha crítica y también hay mucho pelambre de su inglés.
2: Harto video viral de lo que fue su alocución en inglés.
3: Pero habla muy mal, es como pronunciación iraquí de del inglés. ¿Sí?
2: Pronunciación digna de dura. Open English.
3: ¿En serio? Necesita, ¿Hay un fragmento de que podemos
2: tenemos un momento detectar? Para quienes no han escuchado ese video viral del presidente José Antonio Kast hablando en inglés.
4: Alongside the European Union, Canada, and IOC UNESCO. Oh. And organization in which Chile currently serves as vice chair with the full force of our ocean science. In this regard, Chile has created a task team with the mandate to develop a pilot project.
2: Nunca lo leyó antes, yo
4: connecting
2: creo.
4: Our national efforts
2: quizá igual que complejo leer en inglés frente a una audiencia que sí habla inglés.
4: System.
2: Pero no es para esto.
4: We are
2: ponle un poquito
4: this collaborate.
2: This is
3: Giles. No, Boric es un nativo de Londres al lado de Ocean. No, impresionante.
2: Un nativo, así, pero es como la serie de que uno ve.
3: Lo peor es que habla lento, entonces, como verdad, el primer día no viene inglés.
2: Parece que fuera. Yo al principio pensé que era mentira. Debo reconocerlo.
3: Claro,
2: pensé que era IA.
3: Ya, pobre.
2: Claro.
3: No, el tipo, el dueño de Open English, así salivando por buscarlo.
2: Y los que están al lado, más encima, la comitiva y quienes lo acompañaban, los ministros, como, ¿qué onda? Así como que lo miraban con cara de.
3: ¿A
2: qué
3: hora te a Rojo Edwards, que
2: te no se veía en el video, pero claro, Rojo
3: estaba
2: Edwards.
3: Estaba pegándose. Rojo Edwards. En el camarín, así.
2: Oh, igual.
3: Sí, él habla inglés en su casa, Rojo, acuérdate.
2: Te
3: conté, sí. Habla inglés con sus hijos todo el tiempo.
2: De haber estado indignado.
3: No, esto
2: de bueno, el senador Edward, ¿cierto?
3: El senador.
2: Que le haga clase, ¿o no?
3: Necesita un encierro de 7 años, sí, para lograr algo.
2: Empezaron a salir tweets, así se le sigue llamando, me imagino, posteos de X del 2019, en los que... en su minuto político, José Antonio Kast decía, necesitamos mejor inglés para Chile, que todos los chilenos tengamos más posibilidades, y claro, puede
3: sin
2: ser
3: inglés
2: que...
3: no se puede hacer nada en esta vida, muchachos.
2: Claro.
3: Are you almost so good?
2: This is...
3: I'm sorry.
2: The translation.
3: Lo debería haber
2: de mala pronunciación, ese es el problema.
3: Sí, lo debería haber hecho en alemán.
2: Ah, bueno.
3: Y habla, el alemán le sale, habla mejor en alemán que español.
2: Pero es más transversal el.
3: Y bueno, asusta al mundo entero. Heil, mein Heinz, José Antonio Kast.
2: ¿Y todo por qué? ¿Por qué está hablando en alemán? Es que es lo que me sale más fluido. ¿Y por qué no en español? ¿Y qué pasa si no sabe? Bueno, si es que definitivamente no quiere hablar en inglés. Lo puede hacer en español con una traducción. Era más digno, ¿no?
3: Yo creo que es mejor.
2: Sí.
3: Para hacer un boloco por último.
2: Claro.
3: Que tú finges que no hablas tan bien.
2: Cuando dijo, ¿qué me está diciendo en el mismo universo?
3: Y ganas tiempo, sí. Toda la táctica.
2: Sí, y es una táctica porque se dice que Cecilia Bolocco sabía inglés y lo entendió, pero quiso ganar tiempo. Podría haber sido una buena táctica del presidente José Antonio.
3: Era mejor. ¿Tú qué nota le pones al en balance de gira José Antonio Kast en Nueva York? ¿Quedaste conforme
2: como ciudadana? Ah, como ciudadana.
3: ¿Te sentiste bien representada por José Antonio?
2: No. Yo estoy de acuerdo con lo que hablaban algunos expertos con nosotros de que fue una posibilidad para él y para su gobierno demostrar lo que está pasando.

0: Chile y no para comunicarse con el mundo. Entonces, el discurso yo lo habría llevado por otra parte y, claro, como ciudadana chilena, de 1 a 7.
1: Sí.
0: Mira, voy a ser generosa, un 4. El azul.
1: Pasa de curso.
0: Sí, porque igual me gusta que vuelva el protocolo, la corbata celestita, eso.
1: Tiene buena pinta, claro. Se ve bien en la foto.
0: Como que no va a ser alguna cosa que nos llame
1: no
0: la atención.
1: No es entona, sí. Porque, claro, con Boric había mucho trauma.
0: Daba nervios.
1: Todos le sacaban 5 cabezas.
0: Se le olvida la chaqueta, alguna cosa.
1: Que el Marruecos no se le vaya a caer.
0: Claro, pues, ¿tú qué nota le pondrías?
1: Yo pongo un 5.
0: Ah, igual.
1: Básicamente por el afecto que tengo cuando fue panelista acá de La Clave.
0: Ah, bueno.
1: Que siempre que se llama una amistad.
0: Icónica foto.
1: Con la Salvia también, ¿no? Su gran amigo, ¿no?
0: Y imagínate, de Radio La Clave a la ONU.
1: A la ONU. Bueno, lo disparamos, sí. Siempre semillero La Clave. Siempre.
0: ¿Quién sabe el día de mañana, profe Artés?
1: El profe Artés.
0: Uno nunca sabe.
1: Qué sé yo, que Aguemio termina. En alguna senaduría.
0: No puede ser.
1: Telín, en la Araucanía.
0: No, de todo.
1: Todo, todo, en sí. alguna. Nico Knight, de embajador.
0: En la asamblea. Presentador de la asamblea.
1: Imagínate, claro, la voz de la ONU.
0: Claro.
1: Hola, hola.
0: In English.
1: Hola, Nico Knight.
0: Debería ser en inglés.
1: Sí, pues, fabuloso.
0: Sí, Nico Knight, bilingüe, total.
1: Nico Knight se roba la presentación dura 46 minutos. Nico, estamos. Y presentar también.
0: Tiene que hablar Trump.
1: Nuestros amigos, un gran comunicador.
0: Maravilloso, Nicolás.
1: Señores, señores, vamos con separador temático. Libre.
2: Desiguales, las tres caras de la moneda.
1: Oye, esta semana se ha hablado mucho, y nosotros lo hablamos largamente,
0: ¿sí?
1: De las flores sexuales. De estas,
0: las flores amarillas.
1: Porque
0: primero.
1: Parte de la flor amarilla.
0: Sí, sí, sí.
1: Que
0: sí.
1: Tú dijiste que la flor amarilla es como algo
0: el
1: que.
0: El inicio de la primavera.
1: Es muy simbólico, sí. Que es como que se tienen que dar flor amarilla. Y derivó en las flores genitales.
0: Hay una mujer que cambió el curso de las cosas esta semana.
1: Hizo una nueva primavera. Cambió el concepto. La flor no tiene que exponerse, puede estar dentro de ti.
0: Una primavera deseada.
1: Exactamente. Estamos
0: una
1: hablando.
0: Primavera de clítoris.
1: Eso es tuyo.
0: Ese es el foco.
1: Eso es, te relajaste. Y por eso tenemos de invitada justamente hasta aquí con nosotros.
0: Ya estamos
1: Happy Jane.
0: En la onda.
1: La experta en juguetes sexuales. No solo de Chile,
0: equipada.
1: Sino de América.
0: Maravillosa, que cambió el curso de las cosas esta semana. Ya está.
1: Está aquí con nosotros desde Estados
0: Jane
1: Unidos.
0: Morgan.
1: Jane Morgan.
0: ¿Cómo estás, Jane?
3: Muchas gracias.
0: Bienvenida.
3: Por la
0: vida.
1: Trae una bolsa llena
3: semana?
1: De objetos.
3: Es que.
0: Intensa.
3: Les traje regalos.
0: Muchas gracias. Lo tiene que probar en vivo, Roca.
3: Este es uno para personas que tienen clítoris.
0: Ah, ya.
3: Que estaban hablando de clítoris.
0: Sí,
3: así
0: sí.
3: Que traje.
0: En esta mesa entiendo que yo.
3: En caso que tengo que explicar dónde está el clítoris, tengo acá una vulva, un títere de vulva que muestro que nuestro clítoris está arriba. No está adentro, está arriba, donde los dos labios se juntan, allá está el glande del clítoris.
0: Perfecto, qué bueno, porque
1: hay
0: muchos que todavía están perdidos y no lo saben.
3: Sí,
0: es el problema.
3: Acá una rosa para ti.
0: Ay, mira, estas son las rosas que me gustan.
1: Tiene como una protuberancia acá.
3: Ah, ese sácalo, perdón. Estoy guardándolo adentro. Esta es la parte que, porque mira, hay que explicar dos cosas. O sea, aquí está la vulva.
1: Ya.
3: Pero... este es el clítoris mismo.
1: Ah, sacaste el clítoris.
3: Sí.
1: Acá hay un clítoris
0: por dentro.
1: Expuesto.
3: Y bueno, este es tamaño.
1: Como un pulpo.
3: Es como un pulpo. Sí, sí. Con piernecitos, sí. Y eso. Eso es lo que hace es que, como envuelve la entrada vaginal. O sea, de hecho no es entrada, porque algunas cosas entran, otras salen. Es una apertura.
1: Pero ¿cómo le dice las mujeres hablando entre mujeres a la vagina?
0: Vagina.
1: En modo confianza.
0: Yo le digo vagina.
1: En happy hour.
0: Vagina, chichi, pipita, mil. Sí,
3: pero te tengo que decir, cada vez más se entiende que la vagina es solamente la parte de adentro. La parte importante es la vulva. Esta es una vulva.
1: ¿La vulva es el todo?
3: La vulva son los genitales externos, los genitales en
0: lo
3: general.
0: Lo que tú has visto.
3: Sí, la parte que se ve hacia afuera. Y la vagina es solamente, como por decirte, el canal, que tampoco, como el tubo que está adentro, que puede entrar cosas y salir cosas, ¿no es cierto?
1: Como que fue una construcción.
3: Perdón, que me estoy...
0: Están acomodando.
1: Claro, sí. Yo pensaba que ya venía a buscar la vulva.
3: Sí.
1: y quería robar el clítoris.
0: Él entró como con las flores y una vulva de una.
1: Y al tiro apareció.
0: Bueno. Y yo dije, clítoris, y apareció.
1: Ay, sí. Inmediatamente agachado buscando el clítoris.
0: Entonces, tengo la flor aquí en la mano.
3: Mucha gente dicen equivocadamente vagina.

0: algo que no es la vagina.
1: No es, no es, claro.
0: De hecho, la vagina, nada que tú veas, los que están viendo, nada que se vea aquí es la vagina, nada. Ahora,
1: pero si tú estás
0: igual
1: en la...
0: La vagina está adentro.
1: Si estás en la intimidad y tienes que verbalizar lo que estás haciendo y dices, me gustaría palpar tu vulva, ¿es correcto? Me gustaría palpar tu vulva. ¿Se produce la atmósfera rica?
0: Correcto, claro.
1: Es correcto, pero se acaba la onda. Se acaba la onda.
0: Se apaga la onda. No es sexy.
1: ¿Cuál es lo que sería sexy?
0: Porque tampoco cuando yo a ti, claro. Cuando yo voy a estimular el pene de mi pareja, digo, voy a estimular tu pene.
2: O, directo al glande, ¿no?
1: Claro. Sí. Me encanta tu prepucio.
0: Sí.
2: No, eso es muy específico.
1: Claro,
0: sí.
1: Claro, puede
0: yo,
1: ser.
0: Bueno, hablando de eso, como a mí me cuesta mucho hablar sucio en español.
2: Ah, mira, lo hacía en inglés.
0: Sí, lo hago en inglés todavía, porque como...
1: Tú hablas sucio. O sea, primero, la primera premisa es que hablas sucio.
0: Ah, poco. Trato. Yo, a mí me gustaría hacerlo más. Hay gente que le sale
2: claro.
0: Bien, como actriz y todo. Pero yo, a mí me he aprendido que hablar durante el acto, en general, es como hablar sucio. Como explicar lo que está pasando.
2: Comunicarte.
0: Sí, comunicar. Entonces, al final, no es que invento cosas y no digo como cosas tan sucio, pero digo, me gusta comunicar durante, cada vez más.
1: ¿Puedes dar un ejemplo de una frase sucia en el acto en inglés?
0: Yo digo mucho, oh my God, o otro con la
1: yes.
0: Palabra, el F, con... ¿Puedo decirlo acá?
1: Sí,
2: ya está.
1: Estamos relajados acá.
0: The F word... Como, sí, what the no, fuck, sí. Oh my God, what claro. The fuck.
1: Así
0: como,
1: ay, sí. What the fuck, man.
2: Pero igual es buena.
1: ¿Qué fucking doing?
0: No, es buena.
1: Asusta,
2: es que los chilenos también, yo creo que uno tiene el vínculo por las películas, como a hacerlo, pero no porque, bueno, en el caso tuyo es porque es tu idioma
0: nativa.
1: La mitología del yes.
2: El yes, claro. Yes.
1: Eso como que anticipa el orgasmo,
0: digo,
1: ¿no?
0: Tanto yes. No, yo no puedo, si estoy concentrada. No, no puedo hablar en esos momentos. Cuando ya estoy como ya muy cerca del momento, como
1: está
0: no,
1: trance.
0: No puedo... De hecho, sí, como estoy, no en trance, pero
2: me quiere
0: disfrutando, sí,
2: disfrutando,
0: pero al final, si uno no está, no concentrando, pero si uno se desvía, como se va.
2: Claro,
0: también,
2: claro.
0: Como al final, no, el orgasmo femenino requiere un poquito más...
1: hay una cosa, sí, un trance.
0: Sí, porque es un poquito menos mecánico, obviamente, hoy en día, por eso vamos a hablar de los succionadores.
2: Eso te iba a decir.
0: Eso sí es un orgasmo femenino bien mecánico, como es un aparato que ya se estudió nuestra anatomía y lo estimula de la manera muy eficiente. No es como ya fueran a la eficiencia máxima.
2: Claro.
0: Hacen esa palpitación, que estabas hablando de palpar la vulva.
2: Esto se prende, quiero saber.
0: Se prende, sí, eso, de hecho viene con un poco
1: de... El otro día, Jane, estábamos hablando que Andrea Hoffman, que cobardemente se asentó el día de hoy, pero no quería...
0: De hacer hecho, iba a ser, de hecho, traje para la Andrea.
2: Pero tengo el miedo,
0: si dejo el regalo de la Andrea,
2: va a llegar.
0: A desaparecer.
2: No, le va a llegar.
1: Andrea dijo que esto se puede usar en el ano masculino. Te lo digo así.
0: No,
1: se descarta. Pero yo me lo llevaba a casa. Me lo estaba llevando a casa, Jane.
0: Mira, no se puede.
2: Y empezamos a especular si se podía utilizar, por ejemplo, las tetillas.
0: Sí.
2: Hay gente que le gusta.
0: Hay gente que es muy sensible, pero este no está hecho para eso.
2: Ya.
0: Esto es un aparato.
1: Un orgasmo de tetilla sería muy exclusivo.
0: Esto, pero existe el... existe el nipplegasm.
1: No te puedo creer.
0: Nipplegasm. Hay muchas personas, no pocas, que pueden tener un orgasmo con solo estimulación de los pezones.
1: No te puedo creer.
0: Porque, de hecho, el camino nervioso que va dentro, o sea, desde los genitales hasta el cerebro, sigue un camino, o sea, los de los pezones están en el mismo circuito, por decirte.
1: Ah, mira.
0: Y hay gente que puede tener un orgasmo con solo estimulación de los pezones. Hay personas como la Lady Gaga, que dice que ocupa su entrenamiento de teatro, de voz y todo, que tú puedes simplemente tener un orgasmo mental. O sea, tú puedes cerrar los...
1: Vaya, el metro, así, la estación,
0: no,
1: la moneda.
0: No, tiene que...
1: Sí.
0: Como igual.
1: Ay, perdón.
0: Pero yo, por ejemplo...
2: Ahora mismo.
0: Yo no estoy tan lejos, pero yo casi. O sea, yo tengo muchas veces, si estoy en un sueño... Y sé que estoy teniendo un sueño medio sexy, me lo puedo guiar y yo tengo un orgasmo durmiendo.
2: ¡Qué bacán!
1: No puedo creer.
0: Me ha pasado muchas veces.
1: Y tu marido mirándote de brazos cruzados.
0: No, así. Pero
2: está durmiendo.
1: Tengo tantas preguntas, Jane.
0: No.
2: ¿Qué está pasando?
1: A ver.
0: Yo conozco muchas mujeres que tienen orgasmo en el sueño.
1: El sueño.
0: Porque a veces cuando el quino está acumulado, tu cuerpo quiere algo y como tú en tu inconsciencia como lo dejas soltar. Y yo he tenido mujeres que me dicen, ay, sí, cada vez en cuando me llega ese regalo que tengo como un orgasmo. Y digo, este regalo no tiene

0: esperar que te llegue mágicamente.
1: Uno lo puede llegar. Claro.
2: Yo una vez estuve en tu casa, evidentemente, no te acuerdas.
1: Aquí va mucha gente también.
2: Yo quedé traumatizado. Y me acuerdo que estaba tu marido muy delgado, muy ojeroso. Y tú me dijiste, el tipo prácticamente así como que era como un perro apaleado, porque tú dijiste, ven para acá. Ay, qué más. Hoy también. Toca otra vez de nuevo.
1: Mi marido dijiste, es al revés de
2: eso. Dijiste que probabas todos los objetos sexuales.
0: Él prueba los que requiere un pene para probar, obviamente.
2: Él encargado de lo masculino y tú, y a veces en conjunción.
0: Claro, en conjunto.
1: En conjunción.
2: O sea, es una pega.
0: Él tiene nada que ver con mi industria. Él es agrónomo de profesión, además.
2: La gente sabe que.
0: Todos saben. De hecho, ya es como han trabajado en distintas pegas de toda la vida y cuando sabe que soy su mujer,
1: obvio.
2: Buena, campeón mundial, capo.
1: ¿Qué probaste ayer?
2: ¿Qué hace ese monstruo? A ver.
0: Él es muy piola con eso y le gusta. Como al final no le complica para nada.
2: Esto implica, perdona que me meta en tu cama, pero esto implica que tengan una actividad febril. O sea, casi todos los días probando objetos.
0: Jamás.
2: Me llegó esto.
1: Mejor calidad que cantidad.
0: Sí, no. De hecho, mira, la cosa es que llegan novedades, no todos los días. O sea, la importación llega cada 3 meses. Primero que nada. Porque
2: él ahí escondido. Sale del agua. Abre la puerta. Llegó la caja.
1: ¿Ustedes tienen disfraces también? Pues en la tienda.
0: Yo soy cero de disfraz. Yo creo que en mi vida como una vez he ocupado un disfraz. Pero
2: ¿cuál ocupaste?
0: Más que un disfraz era como sexy, lencería más sexy. No, disfraz yo creo que...
2: ¿Nunca? ¿La enfermera loca, etcétera?
1: La policía.
2: La policía mala. Nada.
0: Eso sí,
2: todo eso. Chico malo.
1: Y ahora para Halloween se vienen full.
0: Sí, no, de hecho se vienen todos los Halloween, de cierto. Sí. Pero yo, porque no soy como muy. Soy ingeniera comercial, por favor. No soy actriz. Hay que tener cierta personalidad para los disfraces.
1: Para decir, mi amor, un
0: show. Gringa. Entonces, como. No,
1: pero ahora ya eres chilena.
0: Sí, pero digo, no tengo esa
1: la sangre.
2: ¿Cuánto ha ascendido? ¿Cuánto ha sido el alza de consumo de juguetes sexuales de parte de los chilenos?
1: Roca, puedes soltar la flor, por cierto.
2: Esa mía, ¿no?
0: Es tuyo.
2: La tetilla,
0: la primera vez que me entrevistaste era hace...
2: se acordó.
0: 12 años allá en medios regionales, allá en el...
2: ¿te acordaste? Sí.
0: Perfectamente, me acuerdo.
2: Un NN para ti.
0: Pero, ¿cómo? Y además, porque mi amiga trabajaba allá, la Andrea Lagos, la mandamos un gran saludo, es periodista que trabajaba allá en medios regionales. Sí, ya, bueno.
2: Ella usaba muchos juguetes, entendido.
0: No. Siempre mis amigas les regalo cosas. O sea, obvio, todas mis amigas tienen cosas. Pero ¿qué te iba a decir? En eso era pre-pandemia, ya estaba hablando, hace mucho tiempo. Y en ese momento todavía era, por decirte, como nicho. Como era como cierta gente. Como al final las mujeres más osadas, las mujeres quizás separadas, mayores de 30, ciertas personas. Yo diría que hoy, especialmente post-pandemia, porque antes era mucho más mujeres, porque mi empresa, yo soy mujer y fue fundada para mujeres, pero al principio era como 90% mujeres. Después de a poquito, algunos hombres así como pioneros y no sé cuánto. Y después de a poquito llegaron más hombres. Después, en la pandemia... en la pandemia cerramos las tiendas físicas, obviamente, y era solo online. Y allá uno tiene la data que te da Google.
2: Claro.
0: Google. Y llegamos a 50% hombres, 50% mujeres.
2: Se emparejó.
0: Wow. Rápidamente.
2: ¿Cuál es el que más compran los hombres, la vulva falsa?
0: Mira, no. Compran para jugar con su pareja. En general, la mayoría de mis clientes de Happy Jane, no de los sex shops, no sé de los otros datos, pero de Happy Jane, 70% de mis clientes están en pareja. Entonces, compran las cosas, o sea, puede ser que un hombre comprando para una mujer, un hombre comprando para un hombre comprando para él, o no sé. O sea, pero al final... estadísticas, hombres y mujeres compran hoy en día, y para hombres sin, para ocupar en solitario, compran más que nada, no son vulva, de hecho no, son
2: la mucho muñeca más inflable,
1: lubricante,
2: ¿no?
1: Yo creo, ¿no?
0: Compran los juguetes masturbadores, pero son mucho más modernos, ya no son reales.
2: ¿Tu última masturbación?
0: Hay uno, de hecho se llama
1: los huevos son los básicos, claro.
0: Mira, un jetpack, de la NASA.
2: Ya, nunca más te volví a emparejar.
0: Sí, de hecho, lo puedes ver en mi Instagram, si me quieren verlo. Hace muy poco está el video que el Juan... De hecho, esta vez no lo probó Juan, lo probó Nacho de mi equipo.

0: Juan,
1: tu marido es inerte en el suelo. Despierta, bueno, otro que lo pruebe.
0: El Juan había probado uno muy similar hace muy poco, entonces dije, ya, vamos a dejar que el nano...
2: Te voy a dar un tiempo.
1: 2 horas de descanso y después volvemos.
0: Es impresionante. Tú lo tomas como 2 manillas, como muy cómodamente.
2: En la página, ¿cómo lo busco? Por mientras.
0: Jet, J-E-T. Yeah.
1: Que el nombre es imponente.
0: Sí. Pack. En happyjane.cl. Entonces tú lo tomas con 2 manillas y tiene un tubo masturbador al medio que tiene textura muy, muy rico, se pone el lubricante, aprietas el botón y se hace todo.
1: Ni siquiera el tipo tiene que maniobrar.
2: Se mueve de adelante para atrás.
0: Arriba abajo, realmente.
1: Puede estar leyendo,
0: porque,
1: sí.
0: Porque, mire, tú puedes, no, pones las manos, puedes estar mirando algo.
2: Este, ¿no? El primero es el jetpack.
0: Y de hecho, si hagas clic, y si haces clic, está el video de cómo se mueve. No, es muy impresionante.
1: ¿En serio?
0: O sea, realmente usted, o sea, por muchos años me han dicho que... Claro,
1: él en la máquina lo agita.
0: Sí, mira, así como
1: el miembro es agitado por la máquina.
0: Y tiene...
1: Aflojo, ¿ah? ¿Eh? Esto es para... hay un tipo que se quedó estado inconsciente, puede ser un tipo borracho.
2: Es el anti...
1: Para la máquina.
2: El anticayos.
1: Exactamente.
0: Pero si está borracho, puede ser que no tiene erección.
2: Claro, también.
1: Eso, ¿hay juguete que te salva una no erección? ¿Que te revive?
0: Mira... Te salva en el sentido que no necesitas. No todo se trata de la erección. Si tú no tienes erección, tú no tienes excusa de no dar placer a la compañera que está allá, porque tienes manos, tienes lengua, o tienes un juguete, cualquier juguete.
1: Claro, eso es verdad.
0: Entonces, al final, si tú no estás en condiciones de poder tener tu orgasmo, porque cualquiera que sea la situación, no hay erección. Pero ella está en plena, está con
2: cosas,
0: ganas y todo, obvio.
2: Claro,
0: hay otras cosas.
2: Sí, es verdad.
0: Y después te tocaría a ti cuando ya en otro momento.
2: Exacto, claro. Jane, tenemos muchas preguntas nosotros en el equipo. Cuando dijimos, viene la Jane, vamos a sacar nuestro pool de preguntas, porque siempre hay, y dentro de esa una que surgió la duda, lo planteamos durante la semana, y dijimos, ya, lo vamos a resolver con ella. ¿Te han llegado algunos clientes que quieren devolver productos a que uno entiende que sí o sí fueron utilizados y que se hacen
1: no
2: en
1: esos casos?
0: Bueno, al final está totalmente publicado en todas partes y Cernac nos apoya en todo. O sea, de hecho, tú no puedes comprar calzones y devolverlo.
2: Claro.
0: Incluso hay muchas cosas que tú no puedes devolver por ley, como ellos no tienen el derecho de cosas de uso íntimo si está... No está sellado, entonces todos nuestros productos tienen un sello especial hecho por nosotros que lo sellamos por todas las partes donde... Entonces, si tú abres la caja, ya es tuyo. Pero sí se pueden arrepentir sin abrir la caja y eso, la gente, eso le pasa. O sea, de hecho, hay gente que lo compran, llegan al metro y vuelven y dicen, no, o sea, que no.
1: No,
0: o sea,
1: vergüenza.
0: La gente pasa, claro. Porque al final como dan muchas vueltas este tema de los juguetes.
1: ¿Y entonces, nunca te ha pasado que alguien en su ingenuidad lo devuelva usado y dice, ¿sabes que no me funcionó? Me lo puse por atrás y todo y no funciona.
0: No creo que es de...
1: ¿Lo cambias?
0: No lo creo que es por ingenio. Yo creo que como igual la gente... desubicado.
1: Entiende que es lo más que no se devuelve.
0: Entonces nosotros por muchos años para tener la devolución por garantía tuvimos que recibirlo y asegurar que efectivamente no estaba funcionando para pasarle el otro para la garantía, ¿no es cierto? Y había gente que sí lo devolvía como no tan limpio.
1: No te puedo creer.
0: Dije, en algún momento, de hecho, todos los que están escuchando mi equipo dijimos, pues tuvimos guantes, toda la cosa, como para... Porque al final, si no, uno puede devolver cualquier cosa y dice que no está... Porque en general, la gente no sabía ocuparlo. Es como el botón tiene que apretarlo de cierta manera, etc. Cuento corto, sí, como al final ya tenemos un servicio técnico...
1: Pero si
2: ya especializado.
1: Si lo usado me lo vende 60% más barato, yo lo compro.
0: No.
1: No. Sí,
2: no, Roca, no.
1: Uno sucio.
0: No.
1: ¿Qué una cosa?
0: Mira, lo máximo que ha pasado en ese sentido es que al final, a veces llegan, hay una cosa que está muy de moda, por ejemplo, llegan, no, quiero esto, la rosa, por ejemplo, lo vi en las redes sociales, y no queda, o sea, al final a veces quiebra el stock, porque son cosas importadas,
1: sí, claro.
0: Y digo, no, llevo la muestra, dame esto, me da lo mismo, que está abierto, que lo han toqueteado con las manos, no lo han ocupado, y la gente como quieren comprar la muestra. Como, sí, como dame un precio y te llevo esto. Así como, y yo digo,
2: bueno. Como sea, bueno, sí, claro.
0: No, eso no tiene que
2: ver. Sí, además se desinfecta y todo. No
1: cuéntanos un poquito de este producto.
0: Ya, pero al final
1: ustedes
0: supieran entonces de la promo.
2: Por supuesto, ¿quién no supo en Chile que la regalaste, que la gente hizo fila?
0: Pero, ¿sabes qué? Espectacular. Es muy chistoso esto. Yo lo estoy planificando hace mucho tiempo, claramente. Como al final, esta...

0: pero yo nunca supe esto. Yo vivo hace 25 años acá. Nunca he supido esto de las flores amarillas.
1: Es que es muy nuevo. Sí, es verdad. Es una tendencia

0: edición especial que traje solamente para este promo.
1: ¿Cómo entonces, se utiliza? Roca tenía la duda de cómo se utiliza.
2: O sea, ya descartamos que por el tubo rectal, ¿no? Y ¿cómo? Por la tetilla puede opcionar por tetilla.
0: Sí, o sea, mira, de hecho tú lo podrías probar ahora si quieres como
2: en vivo.
0: Mira. Voy a decir, esto es un juguete recargable, por lo tanto
1: el dedo ya lo probó.
0: Se carga con este cargador que es con USB, ¿no es cierto? Perfecto. Se prende con el botón. Dentro de todos los succionadores tienen este espacio.
1: Ahí está tu cámara, esa. Perfecto.
0: Acá estoy con una. Bueno, no se ve realmente, pero es una membrana.
2: Yo lo muestro.
0: Sí, mira, pero tócalo para que lo conoces. Adentro, en el hoyito.
1: Bueno, ponle el dedo. Ahí está.
2: No es de metal, Jane.
0: Sí.
1: Pero ahí se ve. ¿Se
2: ha visto un orgasmo en vivo en radio?
1: ¿Has visto tú alguno en vivo?
0: Cuando Twitter era muy popular, hicimos un orgasmo social.
1: Qué bueno. Ahora puedes ser el segundo, Roca.
2: Are you motherfucker? Me pongo como James cuando va a tener mi orgasmo. Are you motherfucker, man? Es un orgasmo.
0: Maya, dice que no está ahí bien.
1: Ahí está, un poquito más allá. Claro, es que esa es tu cámara. RadioLaClave.cl.
0: Saca tu dedo para que los vean. Sácalo.
1: Sin dedo. Es que succiona el dedo.
0: Y este succionador, dame la otra, abrimos otra.
1: Aquí está el.
0: Acá,
1: ya, cualquiera.
0: Ya. Sí. Entonces.
2: Muy agradable.
1: Ahí lo va a mostrar con el clítoris.
2: Para el chico pelladillo, ¿eh? Esto se usa la tetilla. Pones en la tetilla.
0: Esta cosita se hace así. Entonces, mira, bueno, lo voy a mostrar aquí, pero esto no es a tamaño real. Obviamente, nuestro clítoris no es este tamaño.
2: No es tan grande el clítoris.
0: Bueno, hay de todos los tamaños.
1: Por eso no lo encuentran algunos.
0: Pero mira, acá es así. Porque nuestro clítoris está cubierto por un capuchón. Como ustedes tienen prepucio, se tiene que moverlo. Algunos tienen más piel que otros. Y abajo de eso, donde está clítoris, ¿no es cierto? Se hace así. Literalmente se envuelve el clítoris en este hoyito y lo enciendes, obviamente. Y esa acción de la membrana se mueve el aire dentro de esta como boquilla. Y esa es la acción. O sea, al final es como casi como si alguien lo estaba como.
2: Es activación directa, pero
1: funcionando, literalmente.
0: Funcionando, sí.
1: Y tiene niveles. Mira, esto que no lo probaste. Pon aquí tu mano. Máximo. Aquí tiene el primero, después otro, después el tercero que es más fuerte.
2: Está sobre mi dedo.
1: Y ahí tiene.
2: Esto es una locura.
1: Son como las luces de Navidad.
0: Imagínate la parte más sensible.
2: Estamos compartiendo los orgasmos, Frank.
1: Esto es de dos. O puede ser de a uno solo.
2: Sí, también.
1: Pues esa es la gracia.
0: Que, la gente ocupa los succionadores en pareja, obviamente, tal como dijiste, por ejemplo. O no tienes erección, o quizás tuviste una súper buena erección, pero no duró el tiempo que la otra persona necesitaba. No digo que es corto ni largo, pero son diferentes tiempos. Ya tú tienes un orgasmo feliz y eyaculación, ya no tienes erección, sacas tu rosita. Y
2: funciona de maravilla. James, sabes que aquí te van a pedir varios agalos.
1: Todo el equipo de Metrópolis que viene ahora y vamos a tener que invitarte de nuevo para que
0: pasó el tiempo
1: volando. Que teníamos que ponernos al día.
0: Cuando
2: quieras. Dice Peñalillo, chico Peñalillo, me dice por interno si tienes una caja de 18 de estas flores, pero solo para él.
0: Perdieron la oportunidad. Era el primer día de primavera, así que vas a tener que esperar hasta el 21 de septiembre de.
1: O puede ir por otros succionadores. Sí. Porque hay más en la tienda. Vayan a ver el Jetpack. Que está en Capilla y Potosí.
2: Muchísimas gracias.
0: Esto es para ti.
1: Muchas gracias, Jane. No,
0: cuando quieran, realmente somos vecinos. La tienda Happy Jane está en Metro Tómala.
1: Está aquí al lado, saliendo del metro.
2: Y el deporte, están todos transpirando. Los de muchachos de deporte son seres humanos. Se viene porque
1: gracias,
2: nosotros nos vemos.
1: Jane Morgan.
2: Jane, muchísimas gracias.
1: Nos vemos.
2: Corto, pero se viene todo. Ahí está el chico Peña y vino con una sonrisa.
1: Chao.
2: Y nosotros
0: nos vemos. Chao.
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0: qué lindo. Y nosotros también muy al pendiente de aquello, por eso nos entregaron un poquito más tarde, pero está bien. Esto es Metrópolis PM, jornada de día viernes 25 de septiembre, y acá estamos con un montón de información, con cosas muy malas y feas que todos ya las vimos, las comentamos, pero lo que importa es lo que va a pasar el día de hoy, con un tremendo programa que tenemos preparado para todas y todos ustedes. Sergio Vera a cargo de la nave, el pollo ahí en el streaming, por ahí está Antonia, Cristóbal Azócar acá en el estudio, Miguel Gutiérrez también, y un tremendo invitado para arrancar de inmediato la conversación. Viene llegando de los Juegos Suramericanos, Ode Sur, con dos medallas, ¿no? Una en individual y la otra en colectivo, ¿no? En equipo. Es Leopoldo Alarcón, esgrimista que en la categoría florete masculino obtuvo la medalla de oro, ¿cierto? En equipo y en individual la de bronce. Está junto a nosotros. Arranquemos de inmediato la conversación porque prontamente también se van a estar conectando desde el Estadio Nacional los muchachos con lo que va a ser el partido de Colo-Colo y Audax Italiano. Eso en Copa Chile. Leopoldo, es un gusto tenerte acá y hablar de una disciplina tan linda, tan interesante como la esgrima. Bienvenido, esto es Metrópolis PM.
1: Muchas gracias por la invitación. Primero que todo, gracias a mi amigo Pepo que ahí estuvo ahí haciendo los contactos. Y sí, po, acá estamos campeones sudamericanos de los Juegos Suramericanos.
0: ¡Eso!
1: ¡Eso
0: es! Así nomás, me gusta entrar
2: así hay que entrar.
1: De la especialidad, florete, como tú lo dijiste, en equipo, con un gran equipo, y también logramos increíble. En la final pudimos destrozar a Brasil. Fue un puntaje 45-30 que los dejamos atónitos.
0: Paliza.
1: Paliza. ¿Ya? Nosotros estábamos muy concentrados, estábamos demasiado con garra, ese oro no sé, no iba a escapar. Porque aparte, como tú bien mencionaste, yo salí bronce en individual. Po.
0: Sí.
1: Y al salir bronce, cuando estaba en el podio y estaba arriba, veía a los cabros que estaban arriba mío, que eran unos argentinos amigos míos.
0: ¿Ya? Con la de oro.
1: Con la de oro. Y yo vi ese color de oro.
2: ¿Qué pensaste en ese momento?
1: Yo decía, no, es que brilla demasiado esa medalla. La necesito. La necesito. Así que en el equipo todos concentrados estábamos, pero así nos tocó una semifinal súper difícil también contra Venezuela, que terminó 45-42.
0: ¿Ya?
1: Y en el último minuto, en el último combate, lo pudimos dar vuelta, porque íbamos perdiendo todo el combate y al final del combate íbamos 40-38 perdiendo. Entro yo, que era como para cerrar el combate, y lo doy vuelta y ganamos 45-42 para pasar el pase al final y medalla de oro, que al final lo logramos. Fue como una final anticipada que tuvimos. Pero
0: bien. Miguel.
2: Sí, y algo que nos comentabas también de que entre esta disciplina era primeras medallas de oro que conseguía en estos Juegos Sudamericanos, y que también son muy especiales porque también en los Panamericanos también tuviste una muy destacada participación y eso fue el antesala para estos Juegos.
1: Sí, pues como tú dijiste, este es un hecho histórico para nosotros y para la esgrima en Chile porque nunca se había conseguido una medalla de oro en florete masculino. Entonces somos el primer equipo de la historia de Chile que pudo conseguir ese logro y no...
2: ¡Tremendo! Eso es lo que hay que destacar.
0: Vamos, hay que decirlo.

0: hay que destacarlo.
1: Y llevan creo que 13 ediciones de los Juegos Suramericanos. Ya somos la primera medalla de oro y no, con mucha proyección para lo que sigue, que son los Juegos Panamericanos del próximo año. Que el año hace, el Santiago 2023, estuvimos a punto de conseguir una medalla también, que fue casi.
2: A punto.
1: Dos veces para encima. Pero ahora, con toda la fe, ahora para los Juegos Panamericanos del próximo año y después ya para la clasificación de los Juegos Olímpicos, que ese es nuestro verdadero motivo de vida y no, es increíble.
0: Bueno, estamos conversando en esta hora de la tarde en el Metrópolis PM con Leopoldo Alarcón, esgrimista y medalla de oro en los Juegos Suramericanos en la categoría de florete masculino por equipos y bronce en individual. Cristóbal, lo dijo al inicio, un poco hablando del vínculo, ¿no? Fueron compañeros de colegio, están acá. Ah, qué lindo, uno que se dedicó al deporte y el otro que...
2: cubre el deporte.
0: Terminó
2: cubriendo.
0: En un micrófono, para no matarte.
2: Bueno. No, no lo quería matar tampoco, por lo mismo.
3: Yo, desde que estudiaba periodismo, tuve mi ramo de hacer perfiles una vez.
0: ¿Ya?
3: Ah, y sí. El primer perfil que yo hice en mi vida periodística fue del Polo.
0: Correcto.
3: Pero compañero, yo le dije a mi profesor que este perfil lo tiene que guardar muy bien porque va a ser el primero que se le haga a un gran deportista del Team Chile. Bien. Por ahora ya tiene la medalla de oro por equipo en los Sudamericanos, tiene una medalla de bronce. Pero le quería preguntar, yo no tengo ninguna duda, sé que está pensando en los Panamericanos del próximo año, pero... ¿cómo está esa preparación para los Juegos Olímpicos? Porque yo estoy seguro, yo conozco al Polo de muchos años, yo sé que su sueño es jugar unos Juegos Olímpicos y yo sé que tu ambición está ahí. ¿Cómo va la preparación tú, con tus primos, con tu equipo? ¿Piensas ir a los Juegos Olímpicos individual y en equipo? ¿O ves más probable ir por equipo o por individual?
1: Ahí, ¿cómo se clasifica a los Juegos Olímpicos? Es mucho más fácil clasificar en equipo. Y ahí, con la clasificación de equipo, tení dos cupos para individual. Entonces, si clasificamos en equipo, ya clasificamos individual.
0: Claro.
1: Entonces, esa es la idea. Es muy difícil porque, pensándolo así como matemáticamente, son 33 personas del mundo quien participa en los Juegos Olímpicos de florete.
2: 33.
1: Solo 33 personas. Y nosotros competimos por zona, que tengo que ser el mejor de mi zona. ¿Y cuál es mi zona? No es Sudamérica, es América entera.
0: Correcto.
1: Entonces cuentan los gringos, cuentan los canadienses, cuentan todo.
0: Un universo
2: muy amplio.
3: Y además los estadounidenses y los canadienses tienen nacionalizados como locos también.
0: Además.
1: También. ¿No? Sí. Pero son máquinas los cabros. Pues. Pero nosotros estamos llegando al nivel de esas máquinas. Uh-huh. Contra Estados Unidos nos falta un pelito, pero pelito, porque nos estamos acercando mucho. Y contra Canadá ya le hemos ganado a ellos. Pues. Uh-huh. Y le hemos ganado a Brasil, le hemos ganado a nuestros competidores directos. Entonces tenemos toda la chance y fe y todo para poder ir a los Juegos Olímpicos. Ahora se vienen muchos viajes que necesitamos hacer. Lo malo es que nos tenemos que costear nosotros los viajes, pero todo es por el sueño olímpico al final y al cabo, que es la clasificación y tratar de conseguir los puntos para el próximo año que cuenta y ya ir.
0: ¿Cómo es un día tuyo, Leopoldo, normal, digamos, antes de cuando te estás preparando para competencia? ¿Estás en la universidad? ¿Estás estudiando? ¿No estás estudiando? ¿Dedicado 100% a la disciplina? ¿Cuántas veces al día entrenas? Un poco, cuéntanos cómo es la vida de un esgrimista y que además es campeón con medalla de oro en equipo.
1: ¿La vida de Leopoldo Alarcón?
2: Lo que se pueda contar nomás.
0: Tranquilo, que
1: entonces la vida del deportista Leopoldo Alarcón.
2: Exacto. Podemos suavizar un poquito también, no hay problema.
0: Claro.
1: No, ahora yo me estoy dedicando 100% al deporte. Estudié gastronomía.
0: ¿Ya?
1: Chefcito.
0: ¿Ya?
1: Pero no la he terminado, me falta hacer la práctica, pero ya la quiero hacer después de los Juegos Olímpicos. Tengo que hablar con la U, tengo que mandar cartas por ahí, pero ya después se ve eso.
3: Esa es la que tú viste, ¿o no?
2: La
3: quiero hacer después de los Juegos Olímpicos. Esa es la confianza que queremos los deportistas chilenos.
0: Exactamente, tremendo.
1: Entonces estoy dedicándome a eso, o sea, me estoy dedicando 100% al deporte y eso implica preparación física, kinesiología, masoterapia, crioterapia, presoterapia, psicólogo deportivo, y eso ya son como 5 horas del día, más todos los trayectos que yo me muevo solamente en bici. Ya te hace 6 horas al día, en la mañana, en la tarde, después comer bien, descansar, porque el descanso es muy importante también en la vida del alto rendimiento. Porque si tú imagínate, estás entrenando y después estás trabajando y después estás dormís mal y después volví a entrenar, no se recupera y no estáis creciendo.
0: Y en una disciplina como la tuya, que es la esgrima, hablemos un poquito de lo que es el esgrima, en el caso tuyo, la categoría florete. Me imagino que hay un montón de factores, ¿no? La cabeza, lo físico.

0: la estrategia. Cuéntanos un poquito cómo es.
1: Ahí yo lo estuve pensando un poco eso, y el tema de como el de dónde viene como el florete y como lo, ser como bueno o máquina para el florete, como que siempre viene al principio como un poco de talento, y como que después viene como que ya el talento no sirve, porque como de chico tenéis que pasar a ser un poco más disciplinado, tenéis que empezar a tener como mucha capacidad motora, estrategia después, mucha rapidez, mucha agilidad también. Y todo eso como que va evolucionando, como que al principio cuando uno es chico como que hace esos procesos, por así decirlo, entrena eso.
2: Claro.
1: Pero ya después, cuando ya estás en el alto rendimiento, la cancha se complica.
0: Claro.
1: Porque ya no es solamente, puedo hacer esto, tengo que hacer esto. Como que va mucho de la persona, tenés que conocerte mucho a ti mismo, tus emociones, cómo te sentí el día de la compe, cómo te sentí entrenando, cómo sacrificáis tu tiempo, cómo entrenáis también todo el rato, porque si entrenáis bajoneado, no vaya a llegar a ningún lado. Pues tenés que entrenar con mucha capacidad de aprendizaje, con mucho vibra positiva, porque si no, se vuelve infernal también este de trabajo, porque al final es un trabajo ser deportista de alto rendimiento, y es cansador, es muy cansador. Todo como que después de entrenar te duele el cuerpo, para salir a fiesta no podís salir a fiesta porque no podís, te duele el cuerpo, para juntarte con familia, después estás así como medio así con sueño todo el rato.
0: Claro.
1: Pero a mí me mueve la esgrima, me mueve mucho. Yo soy un fanático de la esgrima, de mi especialidad florete, a mí me encanta y yo disfruto mucho cada día haciendo deporte, porque siento que cada día puedo aprender algo nuevo, o puedo engañar, o puedo crear algo. Y eso es increíble, porque no me genera mucha motivación para poder seguir y poder ganar y ya, chao, nomás. Yo no estoy tan enfocado tanto en los resultados, porque van a llegar solo si disfruto el día a día.
3: Te escucho, y yo conozco al Polo desde que empezó en el esgrima hasta ahora, y la madurez que has tomado es tremenda. Yo quisiera que le explicaras a los oyentes de la radio también cómo ha sido todo el proceso, la edad en que empezaste a hacer esgrima y todo lo que tuviste que pasar en tu día a día, porque no es fácil ser deportista, sobre todo cuando uno parte en el colegio, todas las dificultades que tiene que sobrepasar uno, como explicarle un poco todo el esfuerzo que hay detrás de esta medalla de oro, que es histórica para Chile y un gran logro para ti.
1: Sí, pues al final el esfuerzo parte de muy chico, y no solamente tuyo, pues el esfuerzo viene mucho de la familia, porque al principio de los deportes no hay apoyo tanto como para partir haciendo el deporte. Y ahí, cuando está ese momento, está la familia, está el papá, la mamá, que te llevan para entrenar, que aportan con los implementos, que está todo el club que está ahí, el Club La Florida, que me representa hasta hoy en día.
0: Ajá.
1: Están todos siempre ahí presente, po.
0: Hay clubes, dijiste tú.
1: Sí, hay clubes de esgrima para practicar.
0: Mira, algo que
2: es importante.
0: Sí. Que poco hoy día.
1: Sí, se sabe súper poco también de eso. Hay muchos clubes en Santiago, ¿ya? Y hay muchos, y yo recomiendo el mío, obviamente, que es el Club La Florida, que ahí está mi tía, ahí como organizadora.
0: Tú eres de familia.
1: Sí, full familia de esgrima.
0: De hecho, uno ve el equipo y son
2: Alarcón.
0: Bien, aclanado además para el deporte.
1: Sí, pues. Así que no, feliz con la familia. Y ese fue un apoyo principal en ese momento. Ahí ya después vienen los sacrificios de chico, que las pruebas como que no te va a ir tan bien, pero igual me iban bien, pero como que estáis como estresados, ataques de pánico y todo el tema por la sobrecarga que tenéis cuando chico. O sea, al final a nadie le enseñan a ser deportista de alto rendimiento. Exacto, pues. Y cuando chico tenía el triple de carga y no sabía
2: responsabilidades
1: cómo,
2: también
1: no sabía
2: día.
1: Cómo abarcarlo también, pues.
2: Ahora, ¿desde qué edad estás practicando florete? Desde porque nos decías que para la regla de empezar el florete fue más tarde que el resto.
1: Sí, pues normalmente los cabros, mis primos, la verdad, como que partieron a los 6, 7 años y yo partí a los 13.
2: Yeah.
1: Entonces, pero yo siempre me mantuve haciendo otros deportes y todo el tema. Y volviendo a tu pregunta, ¿cuál era? ¿Qué fue?
0: ¿Cómo dice que dijo?
1: Que se me va,
3: era explicarle el esfuerzo que hay detrás de toda esta medalla, desde los años, desde lo complicado que es hacer deporte desde que uno es chico, porque uno sabe que hay mil distracciones cuando uno es adolescente, y mantenerse concentrado, mantenerse en foco, sobrepesar las ansiedades, el estrés y todo, como para que la gente sepa.
0: Momentos bajos, el mal dormir, despertarte medio.
2: Claro.
1: Ah, sí, no, y al principio de hacer el grima.
2: Que partiste a los 13.
1: No, y aparte uno es malo cuando es chico, pues entonces pura frustración de tratar de hacer un toque, o que te toquen, y verdad, y verdad, y verdad, y verdad.
2: Claro,
1: y
2: la frustración.
1: Yo tuve como 4 años yendo a giras de grima. ¿Ya? Donde perdía y perdía y perdía porque me enfrentaba a los mejores, po. Y después me ponían a los grupos como más niños y yo así

0: depresión máxima, po, depresión, po. Pero ahí se va creciendo. Uh-huh. Ahí se sufre y se sufre, pero se va creciendo y después te va a empezar a ir mejor, después te disfrutás y después estás ahí ahora campeón sudamericano de los juegos y claro, todavía estoy alucinando de ese momento.
1: Y cuéntanos un poquito de aspectos que tienen que ver con lo técnico, ¿no? De cómo encaras el rival, porque nos decía afuera, para que lo cuentes al aire, tú puedes enfrentar un rival que puede ser de mayor peso, más alto, más bajo, más, cualquier cosa, ¿no? Y que hay, dependiendo de la forma en que tú vas encarando al rival, va sumando puntos, ¿no?
0: Sí, pues la esgrima al final, al cabo, es muy de... No hay categorías por peso, es todo competidor. Entonces a mí me puede tocar un gallo de 2 metros, de muy chico, muy rápido, muy lento, como que al final todo competidor y tú tenés que estar preparado para todo eso.
1: Es que eso es el tema. O sea,
0: afrontar eso es mucho de cabeza, mucho de táctica, mucho de juego, de estar ahí como probando acciones, si funcionan, si no funcionan, es mucho sentimiento. Yo ahora estoy como mucho de la esgrima, o en mi deporte, o como a mí me representa, es mucho de sentimiento, como sentirme bien en la pista, sentir como los tiempos, sentir que lo estoy engañando, sentir que me engañó en tal parte y puedo refrontar eso. Mucho sentimiento también emocional, que de cabeza, psicológico, de espiritual, todo al final es un equilibrio, que si estáis muy denso, si estáis muy apretado, uh-huh, te va a ir mal. Si estáis muy relajado, te va a ir mal. Tenéis que tener un ambos así como un mitimota de todo.
2: Algo que no, también lo explicaba fuera de micrófono y que también para que la gente también sepa, tú nos decías que muchas veces cuando tú estás enfrentando a alguien, nos decías que los sentimientos, las mismas emociones tuyas, jugaban también dentro de estos combates, porque decía, si estaba muy arriba, muy alegre, muy contento, también eso puede ser para el rival una lectura. Y también si estaba muy bajoneado, si estaba muy triste, etcétera, también eran signos para enfrentar a tu oponente en este caso. Y sobre todo, y tú nos decías, porque eran unas técnicas que de repente apretabas algo, y esto a lo mejor mucha gente no lo sabe, como que tú apretas algo y también puedes activar algo del florete. Entonces son cosas que a lo mejor uno no sabe, nosotros no lo sabíamos con Cristian acá, conversamos, no sabíamos ese tipo de cosas. Claro. Pero terminan siendo claves también a la hora de enfrentar a alguien y, por ejemplo, conseguir medallas como lo que hiciste.
0: Sí, pues ahí igual hay muchos puntos que abarcaste, pero sí. Ya, primero decir que yo no tengo nada como para apretar en la mano, solo una empuñadura.
2: Eso,
0: y
2: eso
0: es como el efecto al final, el florete, lo que yo ocupo es un látigo, es como algo metálico látigo, entonces le costaba que podía pegarle en la espalda con mi arma y que fuera a punto mío. Uh-huh. Solo con el gesto de hacer un látigo con la mano y que la espada se doblara.
2: Imagínate.
0: No, sí.
1: Oye, vamos a hacer un pequeño paréntesis. Tengo a los muchachos en el estadio, ¿no? ¿Todavía no están? Bueno, sigamos acá entonces con la conversación con Leopoldo, que está muy interesante.
2: Habíamos quedado justo en eso del látigo.
1: Exactamente.
0: Sí, pero antes me dijiste otra cosa.
2: Sentimientos.
0: Los sentimientos, eso. Es que es mucho de lectura, pero yo encuentro increíble este deporte porque tanto como estar muy arriba, como muy alegre, muy eufórico, te puede hacer como acelerar los movimientos y te puede hacer fallar el toque al final al cabo. O si estáis muy lento, muy pensativo, te puede hacer atrasar el toque, como los tiempos, y no lo puedes tocar porque estáis sintiendo que estáis raro y tú no te das cuenta. Pero al final al cabo, como que la pelea máxima es contra ti mismo. Porque tú tenés que saber si estáis feliz, tú tenés que saber si estáis muy arriba o muy abajo, tú tenés que saber controlarte, tú tenés que saber cómo jugar con tu juego al final. Y como que uno normalmente piensa en el contrincante, pero según yo el contrincante máximo es uno mismo.
2: Claro.
0: Y eso es como para poder llegar a máximo nivel, tenés que conocerte a ti mismo, cómo te sentís como cuando vais perdiendo, cómo te sentís cuando vais arriba, porque si vais arriba por mucho, después soltáis y te remontan. Claro, o si vais por arriba o vais perdiendo al tiro por mucho, tú sabés que no podés tirar la toalla hasta que se cierre el combate.
1: Oye, ¿y las medallas? ¿Qué sentiste?
0: ¡Acá están!
2: ¡No! ¡Te quiero ver!
1: ¿Cómo?
2: No, pero mira, el nivel de invitado.
1: Ahí está, mira, que
3: la cámara. Para que la gente de YouTube la pueda ver.
2: Para que la gente de YouTube pueda ver.
3: Ahí están las dos medallas, la de oro y la de bronce. Sí. El primer oro de Chile en florete masculino está ahí. Esa es la de oro de los equipos. Y la medalla de bronce.
1: ¿Se pueden tocar? ¿Se pueden tocar?
2: ¡Qué lindo! ¡Mira qué bonito!
3: ¿Cómo pesa ahí, chico?
2: ¿Eh? Oye, sí.
0: También traje la mascota oficial que te regalan, que es el Dupu. Mira, no, el Nagger.
2: No, tremendo. Mira, toma.
0: No, y son pesadas.
3: No, sí, estas son de verdad, pues, chicos.
2: Sí, pues, mira. Mira,
1: qué grande,
2: lo que,
1: qué
2: mira,
1: grande
2: lo que debes sentir ahí, recibir esto en el, ahí en la premiación, imagínate.
0: No, y cuando recibí la de bronce,

0: Yo veía la de oro y la de oro brilla más, pues. Sí. Obviamente.
1: Yo también quiero una de oro.
2: La pasta. ¿Ah?
3: No, yo no puedo. La primera vez que, y la única tal vez que tenga las dos medallas.
1: Sí, bueno.
3: Hay que aprovechar el momento.
1: Hay que aprovechar el momento. No, y yo comparto, de verdad, la medalla de oro te hace querer ahí tener tu propia medalla ahí colgado.
0: No.
1: Y celebrar también.
0: Y yo lo que he aprendido también es mucho disfrutar el momento de estar ahí. Como que normalmente uno cuando está al principio como que va como medio tenso y como que está como para la cámara, y yo ya no. Yo todos los videos
2: foco.
0: Que pueden...
2: ¿Ah?
0: No, pero foco, no foco, sino como disfrutar, como ya. Wear en la premiación, no tocar
2: en
0: la batería.
2: Para como que nadie me hable, que yo con la música.
3: No está farmeando aura, él está disfrutando el momento.
1: Exacto. Eso.
0: Y al disfrutarlo farmeo aura. Pues,
3: sí, si pues eso es la aura. Lo
2: está forzando el aura.
3: Claro, eso,
1: lo está forzando el aura.
2: Pero tú marcas una cosa que creo que en cualquier deporte, ¿no? La cabeza es súper importante, la decisión que toma, ya sea un deporte individual o colectivo. Y la manera como lo marcas, en que encaras en la previa de un combate individual o colectivo, es bastante particular. Se trasuntas una madurez a tus 25 años que realmente es llamativa y evidentemente es positiva, usada para uno. Y uno ve otras disciplinas, colegas tuyos de otra disciplina del Team Chile, que también en disciplinas individuales, lo que ha hecho Valentina Toro, por ejemplo, que viene hace 10 meses de romperse los ligamentos y gana una medalla de oro. Lo de ustedes realmente es fantástico, Leopoldo.
0: Hay mucho esfuerzo atrás y nosotros conocemos a las personas que ganan y que no ganan,
2: porque
0: esto cuando ganamos es la vez de muchas veces que has perdido.
2: Claro.
0: Es un momento increíble. Sí, esto es como el esfuerzo de mucho esfuerzo, y cada persona sufre su propia película al final y al cabo.
2: ¿Y las marcas? ¿Hay alguna marca para que la puedas visibilizar o todavía no? Que se sumen, pues, Leopoldo. ¿Cómo no van a querer apoyar a un medallista de oro?
3: Y de tu Instagram, pues,
2: claro,
3: que
2: eso,
3: siga,
2: para
3: que
2: la gente
3: te
2: siga.
0: Eso,
2: y
0: sí.
2: Es una marca, viejo.
0: Ahí van a, si me siguen en Instagram, que es pololarcón.nql,
2: ¿ya?
0: Están todos los videos de cuando ganamos la medalla y se nota claramente la emoción de cómo gano. Si es un video que cuando hago el punto 45, se ve mi cara de expresión de felicidad máxima, pero no tanto como por haber ganado, sino como por haber logrado el objetivo con mi equipo. Eso quería llegar, que fue hacerlo
2: equipo.
0: En equipo,
2: claro.
0: Es
2: no
0: una
2: es
0: sensación,
2: tuyo,
0: no,
2: claro,
0: para nada. No,
2: resto.
0: Somos todos nosotros, como los entrenadores, mi equipo que estaban ahí, así fue increíble, como conseguir el punto 45, haber ganado y después decirle así, como ni siquiera decirle, gritarlo mirándolo y decir así, cabrón, lo logramos, así. ¡Oh! Y ya después lloramos, caleta, yo sigo llorando con todo esto. Yo soy emocional, yo lloro con cualquier cosa.
3: Sí, no, por eso cuando conversamos fuera de cámara y el Polo estaba hablando de que nunca hay que tirar la toalla, el Polo, su especialidad es remontar los partidos, porque al ser tan emocional de repente le da un bajón, pero él con la madurez que ha adquirido sabe remontar esos partidos. Y yo lo fui a ver en los Panamericanos que fueron acá en Santiago, y ahí tuvo un partido donde termina dando vuelta
0: a Argentina,
3: le termina dando vuelta el partido, fue tremendo. Entonces esa habilidad, esa pasión que le mete el Polo a la esgrima es tremenda, y yo tengo toda la fe de que se pueda meter en unos Juegos Olímpicos y bueno, que haga un gran desempeño el próximo año en los Panamericanos.
1: También son de enormes desafíos y también...
0: Sí. No, y es puro trabajo y esfuerzo que hay que seguir dándoles, y ahora estamos en el pic y vamos a seguir llegando a otro pic.
2: ¿Qué viene ahora?
0: Otro pic.
1: ¿Qué viene ahora?
2: ¿Ese pic qué sería? ¿Alguna competencia? ¿Viene una
0: ahora
2: para?
0: Ahora tenemos unos juegos, una compe en Mallorca.
2: Mallorca.
0: Mallorca, España. Sí, es más mundial y todo, pero lo que importa es el próximo año ya como todo focalizado los Panamericano. Juegos Panamericanos.
2: Con tu entrenador, con el equipo, entrenador, no sé, ¿ah? Con todo.
0: Con todo.
2: Oye, Leopoldo, felicitarte, agradecer que hayas dado el tiempo de venirte a la radio, traer
1: compartir. Y la mascota.
2: La mascota y trasuntar esa alegría que es difícil a veces que un deportista la trasunte, porque hay otros que son más callados, más piola, que exteriorizan menos sus emociones, y tú hoy día acá derrochaste alegría y también los momentos cuando hay que sufrirla, lo dijiste también, así que felicitarte, agradecerte que hayas venido.
0: Y agradecido también a toda la gente que me apoya, agradecido a mi familia, a mis amigos. a mi guachita que está ahí igual, que me ayudó.
1: Eso. Eso.
0: Que me ayudó caleta mentalmente, que el tema mental para el deporte es increíble. Te puede afectar mucho algo, pero muy bueno o muy negativo. Uh-huh. Y de un día para otro así. Entonces agradecido también por todo el apaño que he recibido así.

0: este tiempo, la verdad.
1: Bueno.
0: Y a las marcas que me patrocinan dos, que es uno de La Natura, que son marcas de comida sana. Y al Snut.
1: Bien, también.
0: Así que agradecido con
1: ellos. Aliméntese bien.
0: Sí, coman. Exacto. Bien, sí, esa es la principal. Somos una máquina nosotros.
1: Lo dice un chef. Son máquinas.
2: Lo dice un chef.
1: Oído, chef. ¿Ah?
2: Ojo, oído, chef.
1: Oído, chef. Bueno, hacemos el corte. A ver si podemos estar un ratito con los muchachos ahí en el Estadio Nacional. Si no es así, bueno, lo contamos acá. Hay mucho que comentar. Está lo de la decisión de la Federación de Fútbol respecto de el partido de Copa Chile, de inédito. Everton con la U y la U con Everton. Van a jugar el domingo en una jornada inédita. Otro chiste más del fútbol chileno, pero lo concreto y lo lindo es que tuvimos acá a un medallista de oro y bronce suramericano.
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1: Seguimos haciendo y recorriendo esta Metrópolis acá en Radio La Clave 92.9, en radiolaclave.cl, en nuestro canal de streaming, y también estamos en nuestro canal de YouTube. Ahí están los amigos de la comunidad, muy al pendiente de lo que va a ocurrir desde las 8 de la noche en el Estadio Nacional, con el partido entre Colo-Colo y el Audax Italiano. Estarán jugando la vuelta, ¿no? La ida fue 0-0. Aguardando con un Colo-Colo que viene con novedades. Entiendo que Tomás Ahumada no va a ser titular en el cuadro itálico, una modificación bastante particular de parte del adiestrador también. Y antes de presentar al siguiente invitado, que ya está sentado en este estudio, que nos trae un tema muy interesante que tiene que ver con el vínculo de deportistas de ascendencia croata que estuvieron en este país, nos trae un libro muy interesante. Voy a anunciarlo nada más a Potomci, el legado de la sangre croata en el deporte. Mario Bravo Varillas es quien está con nosotros, junto a Patricio Drago Torrijos, hicieron este interesante documento que se lo vamos a estar compartiendo a ustedes. Decir ya antes, para no dejarlo pasar, la Federación de Fútbol de Chile decidió, Cristóbal, cosas importantes respecto del escándalo de ayer en Viña del Mar. Everton defendiendo y tirando

0: Coso Molino, la U, a través de Cecilia Pérez, bajo ningún punto de vista le endilgó responsabilidad a los delincuentes de la barra brava de la U, que hicieron lo que todos vimos, ¿no? Pareció un funeral narco, no dijo nada de aquello, y en Everton parece que no tiene memoria, se les olvidó la invasión a la cancha en el partido que enfrentaron a la Católica, con 3 fechas de sanción y todo aquello. O sea, es un papelón, un mamarracho el fútbol chileno, y la federación decidió algo, han reaccionado los clubes.
1: Chacota.
0: ¿Ah? Una chacota.
1: Una chacota.
0: Dele antes de presentar a nuestro
2: primero
0: invitado.
2: Primero se decía que decía suspender el partido, que si lo iba a ganar la U, uno se lo iba a terminar ahí. Pero ahora ratificaron que el domingo 27, que se juega el partido de vuelta,
1: A las 5 y media
2: se juega el partido, los 7 minutos restantes se van a jugar.
0: ¿A qué hora?
2: A las 2:45,
0: imagínate. 14:45.
1: El mismo día.
2: 14:45,
0: es, es como la antigua, reunión claro, doble.
2: La reunión doble, pero sin
0: reunión
2: público.
0: Doble, ¿no?
2: Entonces, no va a haber público en esos 7 minutos.
0: Un meme.
2: Más, no sé si 7 minutos con algunos 2 de agregado, tal vez, no sé cuánto den.
1: Yo te apuesto que van a ser como 15 en total.
2: Y van a jugarse esos, sí, porque van a intentar terminarlo a las 3, que después se vayan al camarín, a calentar de nuevo, para jugar a las 5 y media el partido de vuelta. O sea, para mí esto es una chacota total.
0: Ya. De la federación, tremendo.
1: Sí, no, tremendo.
0: Tremendo. Y lo de Colo-Colo Audax, ¿no hay formaciones todavía confirmadas?
1: Hay formación de Colo-Colo.
0: A ver, antes de la. Eso, tele.
1: Así es, porque Colo-Colo va con Eduardo Villanueva en el pórtico, Jason Rojas, Arturo Vidal y Eric Bimber en el sector de la defensa, Francisco Marchand, Cristian Díaz, Tomás Alarcón y Gedeón Díaz en el medio campo, para dejar más adelantados a Álvaro Madrid y Lautaro Pastrán como único delantero. Javier Correa, la formación que buscará la clasificación en los octavos de final de la Copa Chile, también ante Audax Italiano, partido que arranca a las 20 horas en el Estadio Nacional.
0: Y el Audax Italiano al final tiene una modificación. Cuéntamela de ahí, querido Miguel, porque además hubo Nations League en Europa. Perdió Italia 2-0. De local. Uf, la chifreadera para la selección, para Mancini. Por lo menos valoro algo. Está metiendo mano y recambio, a propósito de la discusión que tuvimos el día de hoy con Gómez, de esto de que quiero yo, que prefiero ver a los más jóvenes. Pero bueno, no es el momento. Está con nosotros en este estudio, a esta hora de la tarde, en este Metrópolis PM, el señor Mario Bravo. Mario Bravo, que junto a Patricio Drago, desarrollaron este contenido bastante interesante, ¿no? Este libro que habla sobre descendientes croatas en el deporte chileno. A propósito de la visita de Mirko Josic, ¿no? Que está por estos días.
1: Va a quedar unos días más.
0: Se quede algunos días más. Que se quede todo el tiempo que quiera, Mirko. Ah, se lo merece.
1: Sí,
0: campeón de América. Bueno, Mirko Josic es uno de tantos deportistas, porque uno lo asocia nosotros que somos peloteros, pero yo me imagino, Mario, que te has encontrado, se encontraron en esta investigación con un montón de nombres y de deportistas, disciplinas, personajes bastante interesantes. Es un gusto tenerte acá para hablar respecto de este interesante documento, ¿no?
3: Gracias, Cristian, gracias por la invitación también y por la oportunidad de poder mostrar este trabajo. La verdad, como tú decías, bueno, esto nace, yo tengo, pese a que no tengo los apellidos, mi bisabuela, ¿ya? O sea, mi abuela materna.
0: Tu abuela materna.
3: Mi abuela materna tiene los apellidos Kuchevich, Kacic, y por ahí viene mi origen croata, digamos. Croata, exactamente. ¿Ya? Entonces, un poco este era un proyecto que tenía hace cierto tiempo, digamos, en parte homenaje para mis parientes y también porque me parece que es un aporte desde el punto de vista de que de repente hay mucha gente que uno ha escuchado de nombre. Exacto. Pero no había como una recopilación de todos. Entonces partimos obviamente haciendo un poco de historia con los primeros que en los años 20, 30 más o menos tenían algo fueron croatas destacados. Uh-huh. Y luego tuvimos una selección de 20 personas que son personajes más contemporáneos, 20 deportistas que entrevistamos, digamos, y que ahí está un poco la historia que cada uno nos contó.
0: Hay muy buena entrevista hoy. Mira, ahí están. Miguel, dale, a ver, dale, Miguel.
1: O por ejemplo, Sofija Tepes, ahí bien dijo.
3: Sofija Tepes, sí.
1: Boris Garafulich, Iván Morovic, Luca Tudor, Romina Bonasic, Rodi Ranodic.
0: Mira.
1: Un hombre destacado además
3: del
1: fútbol femenino nacional. Matías Garafulich, Alejandro Peric, Edgardo Tadic, Dusan Bonasic, Juan Papic, Milovan Mirosevic, para qué decir también. Pablo Coro, Nicolás Garafulich, Neven Ilic, Vladimiro Mimisa, que también todos lo lo conocemos por
0: tremendo,
1: su trabajo
0: lo admiro.
1: En radio, Felipe Seymour, Harold May Nichols, Nicolás Perich y Peter

0: Dragicevic, a propósito también de lo que mencionábamos recién de la visita de Mirko, también muy destacado. Algo que me llama la atención del libro, porque ustedes lo separan primero con los primeros atletas. Y, claro. hay algo que también me gusta destacar esto, porque los primeros atletas son disciplinas, por ejemplo, salto alto, lanzamiento de martillo, muchas de las disciplinas deportivas quizás...
1: Del polideportivo,
0: correcto. Y no tanto del fútbol, porque claro. Después entramos en el rugby, en tenis de mesa. ¿Cómo fue ese trabajo también para ir seleccionando esos nombres y también darles el realce que en este caso el libro busca dar?
2: Correcto. Bueno, los primeros deportistas un poco nace a partir de la... Aparte de ver lo tema de Google, que uno obviamente es lo claro. Primero, digamos. Yo soy de Punta Arenas, entonces la verdad es que tanto el Club Sokol, tanto en Punta Arenas como en Antofagasta, uh-huh. Tienen bastantes archivos y son muy activos desde siempre de esto, digamos. Entonces, ahí buscando, efectivamente encontramos lo que tú dices. La mayoría de los atletas iniciales son del atletismo, por así claro, decir. Del lanzamiento claro. Del disco, de la bala. Del básquetbol también muchísimos, digamos.
1: El básquetbol,
2: claro. El fútbol es un poco más contemporáneo, por así decir. Y además, una de las cosas importantes en esa historia es que muchos de ellos tienen alta trascendencia que se ha perdido y que creo que lo rescata. Hay gente que participó en Juegos Olímpicos.
1: ¿Cómo quieres, por ejemplo? A ver.
2: Ejemplo, Juan Stoich o Pedro Goich. Uh-huh. Que son los primeros atletas que estuvieron, por ejemplo, en los Juegos de Berlín en correcto. 1936, representando a Chile. Hay otros que jugaron mundiales de básquetbol, por ejemplo. Entonces es un poco algo que se ha perdido. Y ya después, por supuesto, lo que tú dices, aparece gente más contemporánea. A propósito de eso, en lo que tú decías al principio, Cristian, efectivamente descubrimos que además hay croatas, o descendientes de croatas en este caso, uh-huh. En todos los deportes, bastante transversal, no solamente el fútbol.
1: Sí, pues.
2: Entonces tenemos, por ejemplo, Iván Morovic en el tenis, en el ajedrez.
1: Un genio, maestro.
2: El primer gran maestro internacional de Chile a los 17 años, digamos.
1: Claro.
2: Bueno, Sofía Tepech y Juan Papich, dos, en el tenis de mesa, que fueron a Olimpiadas, Sofía a tres, Juan también incluso Juan estuvo en las Olimpiadas de Atenas.
1: Correcto.
2: En el contemporáneo ahí de Masú con González, digamos.
1: Exactamente.
2: No sé, la Romina Bonacic, que tiene que ver con el tema del hockey y césped.
1: Que hoy está adquiriendo una...
2: Harta relevancia, digamos.
1: Exactamente, porque están saliendo más deportistas que se han venido sumando, pero ahí tiene una precursora, ¿no?
2: Lo de Dušan Bonacic, que es su primo, claro. Que es el capitán de la selección chilena de voleibol. Bueno, los Garáfulic, que tienen historia porque...
1: En el rugby, po.
2: En ahora. El rugby están los dos en los Cóndores, Nicolás y Matías.
1: Ajá,
2: pero el tío es Boris Garáfulic, que corrió 9 Dakar.
1: Dakar, pues.
2: Y el abuelo es el Boris Garáfulic también, que es uno de los más reconocidos pilotos en la historia del automovilismo nacional, digamos.
1: Claro.
2: Y también, obviamente, está mencionado en este libro. Entonces, la verdad que encontramos de todo. Obviamente, en el básquetbol también había, no sé... Pablito Coro, que en realidad se pronuncia Choro.
1: Claro.
2: De hecho, bueno, me pasaron ciertas cosas entretenidas. Pablo fue compañero mío del colegio en Punta Arenas.
1: Ajá.
2: Y yo no lo veía hace casi 40 años de que salimos.
1: ¿De Punta Arenas?
2: Yo soy de Punta Arenas. Mira. Hace 40 años.
1: Como
2: casi
1: Vladimiro
2: que...
1: Mimisa, po.
2: Exacto. ¿Ah? Vladimiro Mimisa, que fue compañero de mi papá en Punta Arenas. Y todos somos del mismo colegio, el Liceo San José de Punta Arenas, digamos. ¿Ya?
1: ¿Dónde llegaron los croatas?
2: Básicamente a Punta Arenas y Puerto Porvenir.
1: Okay.
2: Por el tema del oro, supuestamente, en esa época, que era la Nueva California. Cosa que nunca fue tan así. Al final se quedaron criando ovejas, por así decir, digamos. Y llegaron a Antofagasta por el tema del salitre. Esas fueron las dos grandes colonias que se establecieron.
1: Llegaron acá, claro.
2: Después, obviamente, acá en Santiago, también en Viña, hay algunos, en fin, pero... Las principales fueron allá. Entonces, lo que te contaba, uh-huh. Pablo Coro no lo veía hace 40 años.
1: ¿Sí?
2: Y lo vi ahora para entrevistarlo, por ejemplo. Uh-huh. Nicolás Perich, el arquero.
1: Sí, el loco Perich.
2: Loco Perich.
1: Gran valor, amigo.
2: Primo mío.
1: ¿En serio? ¿En serio?
2: Es primo mío, porque su abuela era hermana de mi abuela.
1: Ajá.
2: Y nuestros papás son primos hermanos.
3: Ahí está.
2: Pero yo a Nico no lo conocía personalmente, porque uh-huh. Yo viví siempre en Punta Arenas. Él, su papá, se vino a vivir a Santiago y después a Talca.
1: Correcto.
2: Se radicó en Talca por muchos años y yo no lo conocía personalmente, y lo conocí ahora a propósito de la entrevista para el libro, así que fue algo bien entretenido de hacer, digamos.
1: ¿Qué cosas se cruzan, Mario, a propósito? Estamos hablando con Mario Bravo, autor del libro Potomsi, El legado de la sangre croata en el deporte.

0: chileno, un lindo registro con fotos, imágenes y la historia, evidentemente. Se cruzan, no historias, sino que algo en particular con estos distintos deportistas. No sé, tú hablas del Loco Perich, está también Milovan Mirosevic, en las otras disciplinas. Fueron evidentemente hijos, nietos de inmigrantes que vinieron acá a buscar un nuevo horizonte, se vinieron por la guerra, por los problemas políticos, geopolíticos.
1: Correcto.
0: ¿Ah? ¿Es un
1: bueno,
0: poco por ahí va?
1: La migración que de croata que se produce en Chile, digamos, tiene que ver principalmente con los primeros años del siglo pasado, digamos. Y ellos vienen más que por la guerra, porque lo de la guerra son posteriores, y los de la guerra, Primera o Segunda Guerra Mundial, llegan después.
0: Claro.
1: Estos vienen por un problema que hubo en la isla de Brač, que es donde vienen la mayoría, el 90% de los croatas que llegaron a Chile son de la isla de Brač. Uh-huh. Y ahí había un problema de la filoxera, que es un que le entró a la uva que cultivaban allá, digamos. Uh-huh. Entonces empezaron a quedarse sin trabajo allá. Uh-huh. Y por un tema económico empezaron a emigrar, digamos. Uh-huh. Bueno, después ya se sumaron las guerras y otros problemas, entonces la verdad es que llegaron por acá, digamos. Ahora, lo que se cruza en las historias
0: eso
1: es un poco el tema del esfuerzo,
2: claro,
1: porque toda esta gente venía con una mentalidad uh-huh muy diferente, o sea, a trabajar, esfuerzo, mucha constancia, mucha también como humildad respecto de entender que sin sacrificio no se puede lograr, digamos.
2: Claro.
1: Y llegar a lo alto. Entonces, esa en todas las historias que uno las lee, porque son las entrevistas... cuentan un poco la trayectoria de cada uno, los orígenes, se cruzan esos temas, digamos. Y algo que no, antes que se me olvide, algo muy importante, es que este libro lo pudimos sacar gracias al círculo de profesionales y empresarios de ascendencia croata, que existe acá en Chile, digamos, del cual yo soy director también, porque a través de ellos postulamos a fondos en el gobierno croata, que hay una oficina para los croatas fuera de Croacia, por así decir, para la diáspora, que asignan fondos cada cierto tiempo para hacer temas culturales o temas de difusión. Y a través del círculo fue la postulación, digamos, del CPAC, que se llama, uh-huh, para poder gestionar este libro, que además, perdonen con esto, los dejo a ustedes, me he hablado mucho, además es una edición bien limitada, tiene solo 200 ejemplares en esta oportunidad. Yeah. De los cuales ya se han vendido 40.
0: Ok. Para que nos vayas contando eso también. Para que,
1: sí,
0: para que
2: ¿dónde puede encontrar?
1: Correcto.
2: Y también el valor que tiene este libro, porque entonces, está muy, muy bonito.
1: Entonces se vende precisamente a través del CPA, que es Círculo de Profesionales y Empresarios de Ascendencia Croata.
0: Ahí
1: está el. Ajá. El logo y,
2: ahí está. Okay.
1: Ahí hay, y el nombre, ahí
0: está,
1: digamos.
0: Sí, está perfecto.
1: Y tiene una página web que es cpac.cl.
0: Por ahí se compra.
1: Por ahí se puede comprar, digamos.
0: Ya.
1: En este minuto el libro...
0: El libro, por ejemplo, está en una librería.
1: No, no está en una librería, por eso digo, solo a través de esa página.
0: Ya, correcto.
1: Entonces, el libro tiene un valor de 20.000 pesos, uh-huh, pero en este minuto estamos con preventa porque el lanzamiento oficial todavía no se produce.
0: Ok.
1: Ustedes, de hecho, tienen el 8 de octubre.
0: El 8 de octubre. En el Estadio Croata, me imagino.
1: En el Estadio Croata.
0: Claro.
1: Y luego van a haber otros lanzamientos el 8 de octubre en el Estadio Croata, sí, acá en Santiago, y el 28 de octubre uh-huh en el Club Croata de Punta Arenas.
2: Uh-huh. Ah, ya. Ah,
1: el 28 de noviembre en el Club Croata de Antofagasta.
0: Correcto.
1: Y a mitad de noviembre, la fecha todavía falta, va a ser en Viña del Mar también. Así que van a haber 4 lanzamientos.
0: Bienísimo.
1: Entonces, en este minuto está uh-huh con un precio de preventa
0: ¿ya?
1: de 16.000 pesos, que tiene 20% de descuento.
0: Oye, bien, antes de despedirte y agradecerte la visita, repite... ¿Dónde se puede adquirir? En la página...
1: cpeac.cl.
0: Correcto.
1: cpeac.cl.
0: Uh-huh. ¿Qué es la...?
1: Círculo de Profesionales y Empresarios de Ascendencia Croata.
0: Tremendo. Querido Mario, te agradezco la presencia acá. Nuestro productor general de la radio, Sergio Alarcón, nos recomendó este interesante contenido. Uno de estos se va a ir con los amigos de la comunidad. Vamos a ir con
3: Cristóbal. Ya pensé que te lo iba a asegurar tú.
4: Yo también pensé lo mismo.
3: Que se va al otro.
4: O sea, no,
3: este ya no, uno se va a la bombonera.
4: ¿Ese lo aseguro?
3: Claro, yo sabía que sí.
1: Claro. Que va a ir para allá.
0: Oye, Mario, gracias por venir.
1: Gracias por la oportunidad.
0: Éxito, y acá estamos disponibles para compartir un interesante
1: contenido. sí, ojalá sea de interés para ustedes, sí, y para, sí, los auditores.
0: Lo vamos, no, está, lo vamos, está muy bonito, con la gente.
2: Está, ah, muy hermoso, está fotografía a todo color, está todo muy,
1: sí,
2: bonito.
1: La fotografía, sí, es muy, muy buena, y bien destacada, digamos, porque además el formato, que es horizontal, sí, permite, bueno, que la fotografía se luzca mucho más.
0: Se luzca mucho más.
3: Y se comparte, exacto, muy bien con el texto, la fotografía.
0: Cristóbal, ahí usted acompaña a Mario mientras.
2: Muchísimas gracias.
0: Gracias, querido.
1: Gracias a usted.

0: Aprovechemos los últimos minutos para, Miguel, actualizar, por ejemplo, lo que va a pasar con Colo-Colo y el Audax Italiano. Es la noticia del momento, el cuadro albo jugará en menos de 20 minutos en el Estadio Nacional ante el Audax Italiano. Recordemos que la ida empataron 0-0.
1: Claro.
0: Eso y lo que se va a jugar el fin de semana, solamente el fin de semana, en esta Copa Chile que está en desarrollo, que, y que el día de hoy, insisto, verá en acción a Colo-Colo y el equipo itálico.
1: Así es, porque va a arrancar los partidos de vuelta de la Copa Chile en sus octavos de final. El día de ayer ya lo comentábamos en el programa, 1-0 iba ganando la U, el partido se va a jugar, o mejor dicho, los 8 minutos restantes y el complemento, los minutos adicionales, se van a disputar el domingo 14:45 en el Estadio Nacional sin público. Pero hubo otros resultados también: O'Higgins 2-1 ante Santa Cruz, y Iquique 1-1 con Antofagasta, y también ya lo que habíamos comentado también con Calera y Católica 1-1.
0: Que jugarán mañana, ¿no?
1: Que van a jugar el día de mañana a las 8 de la noche, Universidad Católica frente a Unión La Calera, 1-1 esa llave, pero también Colo Colo tiene que estar pendiente de lo que pase con Ñublense y Puerto Montt. Mañana 17:30 horas, Ñublense recibe a Puerto Montt, la ventaja la tiene el cuadro sureño, 2-0 en el partido de ida. El domingo, Antofagasta Iquique, 12:30, Deportes Concepción Curicó Unido a las 3 de la tarde, ya lo que les habíamos mencionado, Universidad de Chile y Everton, 17:30 el partido de vuelta en el Estadio Nacional, 20 horas para Deportes Santa Cruz con O'Higgins, y cerrando esta primera parte, o mejor dicho, cerrando los octavos de Copa Chile, el día 7 de octubre, 19 horas, Coquimbo Unido frente a Cobreloa. Las parejas se van a empezar a armar a partir de esta noche y los partidos se van a empezar a disputar la próxima semana, así que estaremos muy pendientes de la NFP para saber el futuro de estos partidos y sobre todo lo que pasó con este Universidad de Chile.
0: Sí, yo creo que no, Everton, no, ya la pasé mal hoy día.
1: ¿Qué más rabia?
2: ¿Quieres seguir pasándola mal? ¿Quieres seguir pasándola mal?
1: ¿Quieres darle más rabia?
0: Dale.
2: Podemos hablar de la selección chilena.
0: Hablemos de la selección chilena.
2: Hoy día,
0: a propósito de la conversación que tuvimos con Gómez hoy día, pero cada uno defendiendo sus puntos de vista. No. ¿Hay por ahí dando una vuelta una formación?
1: Lo cual es totalmente legítimo.
2: Sí, hay una formación.
0: ¿Qué era el partido mañana con Canadá?
2: A las 9.
0: A las 9 de la noche.
2: Sí, a las 9 de la noche es el partido con Canadá, el primero de esta gira norteamericana de. De 3 fechas donde Chile va a enfrentar a Canadá, México y Estados Unidos.
0: Correcto.
1: Tal cual.
2: La formación típica de Córdoba, el 4-2-3-1, partiría con Lawrence Vigorux en el arco. Faúndez de lateral derecho, la dupla de centrales con Iván Román y el Benja Kusevich. Por la izquierda, tu favorito, tu regalón, el capitán, Gabriel Suazo. En lo doble volante de contención, otro de tus favoritos, Rodrigo Echeverría junto a Vicente Pizarro. Pero ahora vaya a sonreír un poco. ¿Ya? Enganche de 10.
0: ¿Quién?
2: Suelto.
1: ¿Quién?
2: Agustín Arce.
0: Bien. Nicolás. Bien. Las métricas me dieron la razón.
2: Por la derecha, el extremo derecho sería Darío Osorio. Por la izquierda, el jugador del Elche, Lucas Cepeda. Y de 9, Gonzalo Tapia. Ese sería el 11 que está probando Nicolás Córdoba para enfrentar a Canadá el día de mañana a las 9 de la noche.
0: ¿Qué espera, Miguel? Vamos haciendo, metiendo un pimponeo antes del final del programa y pasar a lo del papelón de la sub-20 que terminó quedándose sin nada. ¿Qué se puede esperar? ¿Un buen resultado? ¿Un fondo de juego? ¿Alguna idea? ¿Seguridad defensiva? A ver.
1: Claro, lo que pasa es que estos partidos amistosos uno empieza a ver los nombres y yo creo que ya comienza a probar cierta fórmula Nicolás Córdoba. Hay un video dando vuelta también sobre Cuadrado, Rombo también y cómo vive también estos amistosos, los entrenamientos también la selección chilena. Yo creo que ya comienza a buscar algo la selección de la mano de Nicolás Córdoba.
0: ¿Tú has visto algo?
1: Al menos de los entrenamientos que uno puede ver televisión.
0: El partido. Te pregunto por partido.
1: No, es que ahí es otra cosa.
0: Ya, es que lo que importa, más allá del entrenamiento, Miguel, es lo que uno ha visto en los partidos. Y ya a mí,
1: Es muy bajo lo de Córdoba en estos partidos.
0: Yo no entiendo que Felipe Correa, ayer hablando en la Radio Pauta, hable de un rendimiento de un 59%. Y eso nos tiene tranquilos. Es un mundo absolutamente paralelo.
1: Es que igual es medio engañador eso.
2: Y aparte jugamos.
0: Totalmente.
2: O sea, si bien, y también nos tiran encima que le ganaron a selecciones mundialistas como Cabo Verde y el Congo. No. Pero ganarle a selecciones mundialistas dos semanas antes de un mundial, que nadie se quiere lesionar, nadie va a jugar
0: en serio. Con pantufla.
2: Por eso, entonces, los que se estaban jugando algo éramos nosotros, el honor, por lo menos, los jugadores querían mostrarse. Sí, entonces, claro. No es un partido donde tú digas, oh, wow, le ganamos a una selección mundialista, no tiene mayor peso. Pero a mí con Nicolás Córdoba me pasa que desde el.

0: desde el Mundial Sub-20, que yo no le aguanto mucho futbolísticamente.
1: De un preolímpico, Sub-23.
0: Y después te muestra sus métricas, sus listas. En la lista, ¿te acuerdas de la lista? ¿Cuántos jugadores eran? Muchacho. Como 40 y tantos.
1: Sí, 30 y tantos.
0: Y te hacía una lista y decía, mis laterales derechos son tanto. En sus laterales derechos tiene ahí a Angargues, pero siempre que lo hace jugar de central. Entonces, ¿para qué lo haces? Lo pones de lateral en tu lista. No, lo vas a jugar de central.
1: Esto es un proceso.
0: Y el central es muy mal. O sea,
1: estamos haciendo seguimiento.
0: Es un tremendo jugador. Y lo pierdes cambiándolo de posición, entonces no tiene ningún sentido.
2: No tiene pies ni cabeza al final.
1: Y sabéis lo que más me fastidia, y hoy día lo hablaba con un amigo bicampeón de América, un jugador de la selección, exjugador, me decía, esto no me representa. Lo de hoy día de la Sub-20 con Perú no me representa, porque nosotros cuando jugábamos en las distintas categorías y cuando fuimos una selección de elite, nosotros íbamos y queríamos ganarle a los alemanes, a los españoles, a quien fuera y se te pusiera por delante, a Argentina, a la Copa América, a Brasil, bla, bla, bla. Pero lo de hoy día fue una exhibición pobre, discreta, mezquina.
0: Y sumado a lo de Paraguay, que fue vergonzoso.
1: Que son los dos últimos partidos. Entonces, si te lo dice alguien que tiene la expertise y tú ves y el discurso de Sebastián Miranda es que no estamos en una búsqueda, no podemos liquidar a estos jugadores, seguimos trabajando. Yo les dije en el partido anterior que ojo con la seguridad defensiva y te marcan en el último minuto y hoy día te meten un gol por un error defensivo y el segundo también viene por una pelota aérea. Entonces se repiten los mismos errores y yo no voy a matar a los jugadores. Yo quiero que
0: Sebastián Miranda se vaya.
1: ¿Sí? ¿Qué ha hecho también?
2: Hay un tema de entrenador también, y que una cosa que es transversal, o sea, no solamente estamos hablando de Nicolás Córdoba, también lo podemos traspasar a otros directores técnicos, y si vamos más allá, también lo podemos traspasar en tema de masculina, femenina también, o sea.
1: Lo de Luis Mena también.
2: Lo de Luis Mena, claro, lo de Luis Mena también, y no sé qué palabra ocupar para lo de Luis Mena, pero yo.
1: ¿Cuánto más resiste?
2: Claro, yo no sé qué más tiene que pasar, o qué otro fracaso tiene que vivir una selección chilena para que haya un remesón, y haya un remesón.
1: No va a haber.
0: Volviendo a lo de Miranda.
1: Es como el club de amigos de la NFP, la Federación.
0: Es que no se quiere mojar, porque aparte, porque este otro que se va a ir en noviembre, Milad, no quiere dejar el cacho al siguiente proceso. Si el cacho lo dejaste toda tu dirigencia, da lo mismo.
1: El cacho es él.
0: Pero volviendo al Seba Miranda, cuando habla de la seguridad defensiva, seguridad defensiva? Paraguay te batió 6-7 veces al arco, si no por Villegas el arquero, nos comíamos una bulieta contra Paraguay. Entonces,
2: y aparte,
0: defiende bien.
1: Defiéndete bien.
0: Juega como el Cholo Simeone, juega como el Paraguay de los 90, juega a defenderte pero bien, que no te baten al arco, rudo en defensa, las pelotas te tenías bien parado, pero ni siquiera las pelotas te tenías defensivas también trabajadas. Entonces, quieren jugar algo que ni siquiera saben prepararlo bien.
1: ¿Sabes? Lo peor es que esta industria y en general el medio se acostumbra, ¿no? ¿Sabes qué? Íbamos por el oro, pero puta, perdimos en el último minuto con Paraguay, y los peruanos, ya nos quedamos sin nada.
2: Conformismo.
1: Y la femenina también, por un mal planteo, plan de juego, cambios de Luis Mena, ganando un partido, se lo empatan al final y te lo ganan a penales. No, puta, qué fue nomás. Te das cuenta que cada vez te vas acostumbrando a esa dinámica de no, si puche, ya. Si,
0: esa era como la actitud de los.
1: Déjalo que trabaje, sí. Puta, trabaja bien, mira, hace buenos microciclos. Mira Córdoba, cómo marca los cuadrados, los rombos y la guayda. No, parece que es bueno. Trabaja como europeo, como dice Marcelino Núñez, córtela con el.
2: Yo no puedo compartir esa palabra. Yo no puedo compartir lo que dijo Marcelino. No puedo.
0: Yo tampoco.
1: ¿Pero quién va a compartir? Y cuando Suazo le presta ropa y cuando habla, no, es que vemos el equipo, que está unido, que es la intensidad. Basta.
0: Estamos volviendo a esa actitud mediocre de los años 90.
2: Conformista.
0: Conformista. Y hay una cuña de Bombalé muy buena, que cuando empezó la época de Bielsa para adelante, él decía: me encanta ver a los chilenos ahora, porque queremos ganar todos los partidos y nos enojamos hasta cuando empatamos. Y ahora decimos, bueno, pues perdimos en el último minuto, fue 1-0, no fue tan malo.
1: Sea Miranda lo hace bien, bueno, si un buen callo.
0: Nico Córdoba tiene actitud, tiene personalidad.
1: Claro.
0: Si lo que importa es la cancha.
1: Ahora abrió las puertas de Pinto Durán, mira los entrenamientos, man, y los cabros que están allá del periodismo, mira la intensidad, y mira cómo grita, y vamos haciendo reel y
0: cosas. Voy a citar a Rodrigo.
1: Déjense de engrupir.
0: Voy a citar a Rodrigo Gómez, que lo dijo aquí hace 2 días. Cuando él fue citado a la selección, Rodrigo Gómez, con Arturo Salá, dijo que cuando entrenó fue una intensidad tremenda. ¿Hace cuántos años fue eso?
1: 91.
0: 91.
1: 90, ya, 91.
0: Ya. Entonces, han pasado toda esta cantidad de años y ahí entrenan con una intensidad gigantesca. Arturo Salá, Rodrigo Gómez lo dijo: muchachos, si ustedes se alimentaran así y entrenaran así todos los días, serían campeones del mundo. ¿Por qué?

0: Esta es la intensidad que hay que meter. Entonces, si ya en el 91 pues, trabajábamos con intensidad, es lo mínimo que le tenemos que pedir a un entrenador de la selección chilena.
1: Bueno, una conversación que da para mucho.

0: también, no, no hay fútbol en Europa, no hay premios, no, hay solamente Nations League, buenos partidos.
1: La Liga de Naciones.
0: Exactamente, la Liga de las Naciones.
2: Bueno, mañana Inglaterra-España, ojo.
1: ¡Oh, sí, ya voy!
0: Lindo. Vamos todos.
1: Tengo que Pollito, comprar torta y lo voy a hacer viendo.
0: Gracias, Sergio, también. Que tengan un buen fin de
2: Sergio
0: semana.
2: Sergio Lamargo Vera.
0: Viene Checho Regada, que no tiene nada de amargo, tiene un talento
2: Checho,
0: y una,
2: no,
0: un carisma espectacular. Con tan solo un momento, atento a aquello, chao.
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¿Qué tal? Muy, pero muy buenas tardes, mi querido Cristian Pereira. ¿Cómo estamos? ¿Todo bien? ¿Los controles todo funcionando? ¿Listos en otro programa más? Otro día más, pero hoy día, Cristian, te quiero contar algo. Hoy día nuestro programa es el 776. Y tú sabes que todo tiene un porqué en esta vida. Y como le he dicho a Checho, primero que todo vamos a cambiar los relatos y vamos a decir Felipe Cortés, Sergio Regada y sus invitados y panelistas. Y te explico por qué. Hoy, programa 776, tú sabes que mi número de piloto por años, te estoy hablando más de 30 años, es el 776. Te lo juro por Dios. El programa es el 776.

0: En nuestra segunda casa, en donde casi todos los viernes, nos habíamos saltado un par de viernes porque nuestro coanimador Maximiliano Rojas está en los cielos, está en Estados Unidos, anda cerrando nuevos negocios allá. Dicen que Autopark se va para Estados Unidos, como en Ruiz estamos en Estados Unidos, Autopark dice también van a abrir en Estados Unidos. Tenemos que ir a la sucursal de Rancagua, ya estuvimos en Viña del Mar. Hoy día estamos desde departamental 4500, pero hoy día tengo una sorpresa mayúscula y te voy a contar el por qué. Porque estamos con una de las marcas que, más encima de ser una marca, una automotora que vende muy buenos autos, que está en distintos lados, que se incorporó casualmente, todo es casualidad en esta vida, casualmente se incorporó acá en Autopark, pero esta marca es auspiciadora de la Copa del Rey. Mira tú, del 776. Y además, tú sabes que a mí me pasan, para esa ocasión de esa carrera, que me tengo que llevar una camioneta. Yo por eso me llevo la RAM y aparte llevo mi camioneta. Entonces, va todo alineado y va la moto 776 sobre una RAM. Estamos ahí en la conversación si va a ser la Dakota, si va a ser la Rampage. A mí me gusta más la Rampage en lo personal. Así que nos vinimos acá a SG Autos en Autopark 4500 y vamos a saludar. Ya no nos dejan dar aplauso, así que antiguamente tirábamos aplauso y show, ya no nos dejan. Con la persona que está a cargo de la división usados, el que regalonea a la gente y el que va a estar a cargo de gran parte de la operación de acá, regaloneando a la gente, don Juan Quirós.
1: Juan Leiva.
0: Juan Quirós es el piloto. Me quedé pegado. Juan Leiva, ¿cómo estás, Juan?
2: Muy bien, buen día.
0: ¿Todo bien?
2: Felipe, ¿todo bien?
0: Todo tranquilo, todo aquí pasándolo bien. SG sí, Autos se vino a Autopark. Hicieron una alianza ya hace muy poco, ¿no?
2: Sí, llegamos las últimas semanas de agosto. Estuvimos operando desde la última semana, ya pudimos vender. Yeah. Y este mes completo.
0: Ya, ¿qué tal ha sido la experiencia? Porque, digámoslo así, te viniste en un mes, llegaste así como ya septiembre, que es un mes que la gente cuida la plata, se la quiere gastar en la fonda, pero ya empieza la época bonita de la compra de autos, la renovación y todo. ¿Cómo fue la experiencia en este mes?
2: Mira, ha sido súper gratificante y cómoda. No estábamos esperando esta posibilidad hace rato. Veníamos en conversaciones con Maximiliano, estábamos esperando un punto más pequeño. Gratamente nos sorprendimos con este espacio. Nos hacía falta como SG, porque tenemos todas las sucursales en que eran complementarias, nuevo y usado. Entonces, nos hacía falta una sucursal como casa matriz de usado. Aquí la sucursal, el volumen nos permite 60 autos en stock, entonces en vitrina. Y eso nos tiene muy, muy contentos.
0: Es una sucursal, digámoslo así, bastante grande. De hecho, mandémosle saludos a Gonzalo Moya, que siempre ha hecho posible, que hemos estado mucho. También iba a tratar de estar apagada, pero tuvo que viajar fuera del país.
2: Así que también le mando un saludo enorme, que tenga un buen viaje y que eso, disfrute sus vacaciones, se lo merece.
0: Exactamente. Bueno, y Gonzalo siempre, porque se mueve de sucursal en sucursal, y yo tengo también sucursal en la Dehesa. Me dice, ¿estás en la Dehesa? Nunca nos hemos podido topar. Cuando él está en la Dehesa, yo no estoy, así que... Pero ya nos encontraremos, o ya lo traeremos, y lo traeremos acá... Haremos acá
2: algo,
0: ¿sí?,
2: nuevamente acá que nos acompañe
0: hacer,
2: Felipe.
0: Acá se puede hacer asado.
2: Así maravilloso, que, nos dijeron.
0: Acá tenemos
2: nosotros
0: permiso.
2: Ya tenemos uno pendiente que lo vamos a realizar ahora a fines de mes, así que los dejo cordialmente invitados.
0: La bienvenida.
2: Para
0: estar acá. Oye, para que nos vayamos metiendo todo el tema de auto y lo empecemos a pasar bien y que le empecemos a contar a la gente todos tus consejos con respecto al tema automotriz, me quiero meter un poco en tu vida personal, de cómo nace. Un poco, porque a ver, yo trabajo en la gastronomía, porque soy apasionado por la gastronomía, me gusta el tema de la radio, soy un apasionado de la radio, periodista de profesión y ya no de oficio, pero sí me gusta mucho la radio de toda la vida. El tema de los autos, trabajar en los autos, hay que tener una pasión, porque no es llegar y meterse en el tema de los autos. ¿Cómo nace un poco tu pasión, Juan, en el tema de los autos? ¿Hace cuánto entraste al tema de los autos? No haces que, sino que al tema de los autos.
2: Ya, perfecto. Mira, te cuento. Y cómicamente, porque en verdad es casi cómico, yo vengo de una familia muy, muy tuerca. Mi familia, por parte materna, estaba como ligada al mundo del bus. Eran de las micro antiguas, antes de las micro amarillas, cuando tenían todos los colores.
0: Estas liebres.
2: Mi abuelito partió con una, me acuerdo, San Eugenio tenían en la línea. Entonces, toda la parte de mi familia, por parte materna, todos ligados a la parte de los fierros. conversaciones de chico eran de, no sé, motores de partida, alternadores, subió el petróleo. Ah, la

0: cocina.
1: Lo mismo que pasa en la casa de Cristian, porque es mecánico, así que... Claro,
0: planilla y una pila de tonteras términos que uno terminó aprendiendo.
1: Con el boletito,
0: sí, no, era clásico. Pero mi generación, de como de mis primos, de los de mi edad, 45, hasta los 40, todos bajamos, ninguno siguió en los fierros, todos tomamos profesiones distintas. Aguas arriba mío, mis hermanos mayores, todos mecánicos, todos metidos en la, o camioneros o en las micro. Entonces, como que siempre hubo algo ahí. Profesionalmente nunca llegué, la verdad que la llegada después al mundo automotriz fue inesperado. Yo, ingeniero comercial también, empecé a trabajar en una empresa de energía, no sé si puedo nombrar, Metrogas, sí, trabajé 10 años en Metrogas, consolidado, súper cómodo, una zona de confort, estaba súper bien. Y llega una invitación inesperada a un proyecto de un financiamiento automotriz, a trabajar en un mundo de una financiera.
1: ¿A cuál?
0: Trabajé en Mundo Crédito, que fue parte del grupo de donde estoy.
1: Que es muy importante, y también vamos a tocar unos temas de eso, que es muy importante ese tema.
0: Claro, llego a la financiera Mundo Crédito después de 10 años de haber estado en la otra empresa, en un rubro distinto, consolidado. Fue una decisión difícil, pero tenía ganas de un nuevo proyecto, de un nuevo desafío, y llego a este financiamiento, a esta financiera. Yo pensé que iba a ser un rubro solo financiero, y ahí conocí este hermoso ecosistema del mundo automotriz. Ahí empecé a entender cómo se mezcla la financiera, cómo se mezclan los concesionarios, cómo se ve la diferencia entre venta de nuevo, la venta de usado, y este complemento, y me encantó, pues. Y ahí ya llevo varios años en este rubro.
1: ¿Y antes de SG, estuviste en algún otro
0: más? No, en Metrogas, la financiera, y después SG.
1: Mira, es una buena mezcla.
0: Sí. Estadia.
1: Oye, y ya que las conversaciones en la casa eran con respecto al tema de los automóviles, de la micro y todo, la pregunta que le hacemos a... Deberíamos tener un ta-ta-ta-tan, como esa pregunta, tirar esa como esa cortina así, ta-ta-tan, la pregunta. La vamos a ir creando, esa pregunta, a todos nuestros invitados del día viernes. Necesitamos saber, tu primer auto, si fue comprado o regalado, y una historia picaresca, entretenida, que se pueda contar.
0: Sí, por supuesto.
1: Sobre ese auto.
0: Primer auto, ¿no? A ver, ya voy a reír un poco más atrás. Aprendí a manejar,
1: ¿ya?
0: Me enseñó mi hermano mayor, que tiene muy buena voluntad, pero cero paciencia. Entonces fue una mezcla muy simpática. Las pelas que tengo, yo creo, fueron tanto chacho que me pegó. Aprendí en un auto de él, que era un Peugeot 106, chiquitito.
1: Ah, ya.
0: Y se generó una mala mezcla. Por eso esta parte me parece divertida a mí, me entretiene. Yo en plena edad del pavo, no sé si se puede decir, 15 años, un adolescente previo, y mi hermano malas pulgas, volar los papás, las patadas me pegaba. Pero aprendí a manejar, como 15, 16 años. Después llegó mi primer auto, que fue un regalo de mi mamá, que en verdad era el auto de nosotros.
1: Sí, mucho pasó en la herencia de los autos, sí, me pasó también.
0: Que también era de mi hermano, entonces mi hermano más tuerca, yo no cachaba nada, 18 años. La verdad que manejé ese auto como 4 veces, porque yo creo que me lo adulteraba, me lo pichicateaba, nunca lo voy a echar a andar, me dejó botado 1000 veces. Pero ahí, mi querido hermano no sabía que me lo dejaron a mi nombre, y yo ahí aprendí recién la primera venta. Entonces vendí ese autito y me compré mi primer auto, que ese sí fue un Fiat Palio.
1: Y
0: ese auto fue como independencia, vacaciones y libertad. Bueno, ese era mío, no tenía que pedirle permiso a nadie, lo movía y hacía lo que quería.
1: Mira tú. ¿Y el auto este, el primero que no se anduvo, cuál era?
0: Un Chevrolet Monza fue, me acuerdo.
1: Monza, buen auto.
0: Tío, cuadrado atrás, gigante, era una nave.
1: Era una nave. Sí, todo, yo creo que antiguamente, no sé si te pasó a ti, yo tengo, voy a cumplir 51, voy a entrar al mes de los 51 ya. Antiguamente uno cuando cumplía los 18 quería tener la licencia inmediatamente. De hecho, yo aprendí a manejar a los 13 años. ¿Qué? A los 13 años me enseñó mi papá en un Fiat 147, que se terminó convirtiendo en mi auto después, porque fue después para mi hermano y después quedó para mí. Y así, como te decía, claro, va uno heredando...
0: Y el 147 era el de dos puertas.
1: El de dos puertas, punta tiburón.
0: Punta tiburón.
1: Sí. Ay, exactamente. Entonces yo aprendí a manejar en ese fue mi primer auto. Y yo fui a sacar, porque antiguamente no se podía sacar licencia a los 17, sino que se sacaba a los 18, pero podías ir a dar el examen un mes antes, porque se demoraban un mes en entregarte la licencia. Entonces yo fui en septiembre y me entregaron el 26 de octubre, a los 18 años, mi licencia. El día de mi cumpleaños tenía mi licencia. Y partí, salí al tiro ese día, no, fuera. Yo ya manejaba, de hecho, se puede decir ya, pero me pararon una vez, los carabineros me pararon manejando, pero ya con mi papá. Y mi papá tenía un poquito más labia que yo, al final

0: pidió las disculpas del caso y les dijo que antiguamente uno le gustaba aprender a manejar y era importante saber manejar. Hoy en día, yo no sé qué, si tienes hijo.
1: Sí, y te iba como a comentar lo mismo. Tengo mi hija de 21 años y no, no hay manejar. Caso, no quiere.
0: No quiere manejar.
1: No quiere manejar.
0: Entonces, es no sé, impresionante.
1: Y todos mis sobrinos que están como en la edad, solo yo creo que un par maneja de 6, 7, un par maneja, el resto no le interesa.
0: De hecho, mi hijo de 27, mi hijo mayor, 26, me costó cuando ya se fue a Pucón a vivir y tuvo hijo. Fue ahí cuando sacó la licencia, pues ya se vio obligado. Sabía manejar y todo, pero se vio obligado. Y mi hijo menor, tuerca, corredor de moto y todo, a los 18 años, a los 17.
1: Ya tenía
0: sacó licencia a los 17.
1: Cabeza que tiene que ir acompañado, con un acompañado.
0: Nunca fue acompañado, pero tenía...
1: pero la tenía.
0: pero tenía la licencia y ahí se podía hacer. Oye, así que nada, mundo tuerca, la familia tuerca metido en el tema y ahí entraste un poco a este mundo. Y ahí cuéntame un poco el tema, y acá vamos y metámonos de fondo, pero nos vamos a ir paso a paso con la vida y de ahí nos vamos a meter de lleno a todo lo que es el tema automotriz de auto usado. ¿Cómo funciona un poco, y lo otra vez lo escuchaba? Estados Unidos es un país ultra, completamente capitalista. Chile, si bien es un país algo capitalista, una mezcla un poco, pero Estados Unidos, la gente demuestra su éxito endeudándose. La gente demuestra el éxito mostrando, oye, que tengo un Lambo, que tengo un claro. Ferrari, y logra llegar a autos en base a endeudamiento. Entonces, tú vas a Miami, oye, pero acá puro millonario, mentira, pura deuda.
1: Pura deuda.
0: Y es impresionante eso, y en Chile evitan la deuda. ¿Cómo funciona un poco en Chile el tema del crédito automotriz? ¿Existen fórmulas no de engañar al sistema, sino de que hacerlo bien, de que no pagues de más? Está bien, te están prestando la plata, hay que pagar un interés, pero hay maneras, recomendaciones que tú digas, ¿sabes qué? Esto es bueno, quizás me estoy alargando con la pregunta, pero para más o menos ponerte todo el contexto, existe esta compra inteligente en muchos autos, que para gente que renueva su auto cada 2 años es perfecto.
1: Es perfecto.
0: Además se puede facturar. Entonces, cuéntame un poco tu recomendación en esto.
1: La recomendación en cuanto, no sé, al financiamiento para poder ahorcar, claro, ¿no? A nosotros como concesionario, el mundo del financiamiento nos permite poder vender más autos, entonces es un complementario perfecto para nosotros. Y el financiamiento finalmente, como Lulo dice, nos da ese espacio a tener estas herramientas como la compra inteligente, que te permite apalancar un poco una cuota mensual. Entonces te puedes tener espacio a comprar en 36 y en 48 cuotas más bajas con un cuotón final, que después se puede prepagar o lo puedes volver a refinanciar.
0: Esta es la compra inteligente.
1: Esta es la compra inteligente, que está diseñada pensando en renovar el auto. Entonces, finalmente es súper cómodo. Súper cómodo, porque en el fondo nunca vais a andar en un auto con problemas, siempre lo estáis renovando y ocupáis el óptimo de la vida útil del auto.
0: ¿Y la compra inteligente puede ser para auto usado o solo nuevos?
1: Puede ser para usados, pero finalmente ahí hay que ver en cuánto se toma después el auto, para que no es recomendable vender un auto del 2015-18 con una compra inteligente, porque después se va a desvalorizar aún más y va a ser complicado.
0: Para partir, la compra inteligente idealmente en autos nuevos. En autos nuevos, para la persona que quiere ir renovando su auto cada 2 años.
1: Tal cual.
0: Está perfecto.
1: Está perfecto.
0: Y es una persona que le encanta. Eso sí que es capitalismo puro, demostrar que anda todo cada 2 años auto nuevo.
1: Más allá de demostrar, yo también lo encuentro que es súper cómodo. Ocupáis lo que te decíamos, uno ocupa el óptimo del auto. Entonces, cuando no están esas mantenciones caras, la garantía, ocupáis la vida útil.
0: Que podéis llegar a la mantención de los 20.000.
1: 20.000, 30.000.
0: ¿Cuánto? Lo cambiar. Un paréntesis. ¿Cuánto es el promedio normal de kilometraje que se le hace a un auto en un año?
1: Como 45, 50.
0: ¿En un año?
1: Sí.
0: En un año, 45.000
1: kilómetros. Entre 50.000 kilómetros también por ahí es la vida, el promedio de un auto.
0: No. Mi pregunta es, en un año, ¿cuánto es el normal de, oye, 10, 15, 20.000 kilómetros en el año que le hace? ¿O 45.000 al año?
1: 45.000 al año.
0: Ah, chucha, ¿qué tanto? Uh-huh. Y yo estaba preocupado porque ya en mi camioneta llevo los 6.000 y llevo... ¿Se usa más? Yo tengo la camioneta desde ¿cuánto? ¿Desde junio? Junio y ya tengo 6.000. ¿Sí? Mira. Y yo estaba preocupado. Dice, no, yo quiero hacerle 15 nomás. Quiero hacerle 15. ¿Ah? Pues, porque me regalaron las mantenciones de los 10.000 y los 20.000. Entonces, ¿ah? Después me va a tocar la de los 30. No, pero Pero eso ya, y cuando no está este crédito inteligente,

0: gente. ¿Existen más créditos que tú digas, ¿sabes qué? Y nos vamos a meter, nos vamos a ir metiendo ahora al tema de usados. Para un usado, ¿existe la conveniencia de tómate un crédito de 24 cuotas, de 36, da un pie de un tanto, de un porcentaje del pie? ¿Cuál es la recomendación?
1: Aquí esto ya es a lo que necesite realmente o las adapte a las necesidades de cada persona. Existen créditos, el crédito nace con un 20% de pie, entonces va a depender del auto que uno quiera comprar. A veces la primera compra tenemos autos que valen 8 millones, 7 millones y algo, con un pie de 1,5 millones, uno tiene acceso a un auto de un 20-25 en seminuevo.
0: Claro.
1: Eso nos pasa. Entonces, y ahí va a tomar una decisión. La decisión ahí es más de la persona lo que quiere evaluar. Entonces, si uno quiere tener un cuotón final, opta por una compra inteligente que te permite bajar un poco la carga mensual. Pero en algún minuto va a haber que pagar esa cuota final.
0: Cuando tú tomas estos créditos inteligentes o leasing, puedes facturarlo. No sé si el inteligente sí.
1: Sí, pero como usado no tenemos esa figura. Eso pasa nuevo.
0: Solo nuevo.
1: Sí, solo nuevo.
0: Y se puede facturar esta. Entonces, claro, para la gente que tiene de repente una pyme, ¿no? Y lo puedes comprar una camioneta perfectamente.
1: Sí, sin ningún problema. Pero nosotros, por cierto, en el mundo usado es un poco distinto, porque los autos los vendemos sin IVA, entonces son exentos de IVA.
0: Exacto, son exentos de IVA, pero claro, pero se puede tomar el margen sin la...
1: Sí.
0: Perfecto. Pero en ese que autos tienen de los dos mundos.
1: De los dos mundos.
0: De los dos mundos, sin ningún problema. ¿Y te pasa un poco que cuando el cliente compra en ese que autos, y digámoslo así, porque les tengo cariño a la gente de RAM, se compra la Rampage nueva, y a los dos años la quiere cambiar, ¿ustedes se la reciben en ese que auto usado? Claro.
1: Que eso es parte como del círculo virtuoso de esto, que es de lo complementario del nuevo con el usado. Entonces siempre preguntan hoy, porque es importante separar las aguas y entender, porque el negocio del usado es, yo tengo que tomar ese auto. Entonces hay que ver en cuánto tomo, qué auto quiero comprar. Ese es como el círculo virtuoso, lo que tenemos que hacer en la figura de usado. Es comprar autos, saber qué autos queremos comprar en el mercado, cuánto pagar por estos autos. Entonces la retoma es la parte virtuosa de...
0: Es lo que te ayuda.
1: Es lo que ayuda, claro. Pues ese auto que retomamos es parte de mi stock futuro en usado.
0: Oye, ya metámonos, te tinca, que nos vamos a la primera canción. Vamos a la primera canción.
1: Perfecto.
0: Y si queréis cambiar una de las canciones que elegí, me avisáis, y para la última la cambiamos a alguna gusto personal. De ahí nos vamos a meter al tema ya de los autos usados y todo, y cómo ha sido septiembre, un poco nos vamos a meter en eso, de cómo ha sido septiembre y cómo se viene ya los meses de la primavera fuerte.
1: La primavera fuerte.
0: Eso. Vamos, ¿te parece, Cristian? Vamos con White Snake. Eso, vamos con White Snake y volvemos acá en tan solo un momento.

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1: Ya estamos acá de vuelta en tan solo un momento. El especial, ya no es de calentando motores, el especial de Autopark en el programa, y lo voy a decir y lo voy a repetir todo el día, 776. Que quede súper claro porque es mi número y que está, y de ahí se los voy a mostrar, te lo voy a mostrar, Juan, que es mi número, que lo he tenido toda la vida, que de hecho tengo ahí, tuve una pelea ahí en el Hell Scrum, que siempre he tenido ese número. Me lo tomaron, porque había dejado yo de correr cuando estuve dedicado a la carrera de mi hijo. Me lo quitaron, pero yo creo que ya el próximo año lo recupero, porque si todo sale bien, en 2 semanas más salgo campeón. Y ahí tengo la opción de elegir mi número. Y obviamente mi número va a volver a ser, porque ahora estoy corriendo con el 76 solamente. ¿Cachai?
2: Falta un 7.
1: Falta un 7 para pa no tener ahí. Así que, oye, estamos acá con Juan de... ¿cómo se llama? Juan Leiva, de SG Autos. Y estamos hablando un poco de la vía y ahí nos vamos a ir metiendo y nos está dando datos de ¿cómo se llama? De crédito. Pero teníamos ahí un alcance, una corrección que dijimos que es verdad. 20, 25
2: mil. Son entre 15 y 20.
1: Exacto, 25, lo que es el kilómetro ideal por año, por año. Lo que se teme. ¿Y cuánto es lo que desvaloriza un auto? Al salir, obviamente, siempre se pierde el IVA y todo. Pero por año se desvalorizan como un 10-8%, sí, ¿no?
2: La matemática fácil o la de la verdulería, ocupamos del nuevo en cuanto sale el concesionario, se pierde el IVA y después entre tal cual, entre un 8 y un 10% anual.
1: Es lo que se va perdiendo y ahí después sí. Viene la conversión. Obviamente que...
2: No. Ahí van afectando lo que hablábamos, afecta la marca, afecta modelo, versión, equipamiento, después empieza a tocar, no es tan lineal tampoco.
1: Entonces, claro, y se empieza a ver el estado del auto y un poco. Tal cual. Cuando viene una persona aquí a SG Autos y quiere, porque ustedes pueden comprar autos, ¿no es cierto?
2: Compramos también.
1: ¿Cuánto es lo que se demora la gente aquí, si viene aquí a Autopark? A departamental 4500, que digámoslo así, ustedes están como en el 4400, porque si vienen por departamental van a ver inmediatamente, o sea, no tienen por dónde perdérselo.
2: Tal cual.
1: ¿Cuánto más o menos se demora la gente? ¿Sabes qué? Voy a ir a probar cuánto vale mi auto, a ver si de repente me entusiasmo, porque hay autos muy ricos acá.
2: La pregunta es cuánto se demora en tasar el auto. La tasación es media hora, lo que se demora la persona en evaluarlo mecánicamente, con un escáner, y entregamos precio. Ojalá, tenemos un estándar, estamos en el 60% bajo los 30 minutos.
1: Ah, mira.
2: ¿Sí? Después hay temas puntuales que van a requerir a lo mejor una inspección mayor, algo, y tiene un tiempo distinto, pero...
1: O sea, digamos que en una hora puede ir de repente tener todo el auto.
2: Tranquilamente. Tranquilamente.
1: Mira, y te dais con la plata al tiro. Ah, y te dais inmediatamente con la plata al tiro. Oye, ya nos está. Ya nos está, ¿cómo se llama? Llamando. ¿Cuánto? Nos queda ya un par de minutos para irnos a la pausa, pero me llega una pregunta del cielo y me dice.

0: Si yo estoy en regiones, porque tengo entendido que la plataforma de autopark.cl, ustedes están integrando todo lo que son toda su flota.
1: Sí.
0: De regiones, si alguien de regiones ve el auto y manda a alguien que lo inspeccione y le gusta, ¿ustedes se lo pueden mandar?
1: Ni un problema. Nosotros los trasladamos y lo tenemos parte del costo del vehículo y tenemos como la manera de poder desplazarlo donde quieran.
0: O sea, podemos llamar y negociar por teléfono.
1: Por teléfono. Ah, hemos tenido, de hecho, gran parte de las ventas del mes pasado fueron dos de Coquimbo, una de La Serena y ahora tenemos una que viene a retirar, dos que vienen a retirar desde Rancagua.
0: Cáchate.
1: Entonces estamos sin ningún problema.
0: Así nomás, jugando, mire la pregunta que llegó del cielo. Oye, Cristencito, ¿le parece que nos vamos a la pausa? Bueno, si no parece, usted manda. ¿Ah? Si a mí no me parece, vamos aquí a la primera pausa desde SG Autos en Autopar con Juan Leiva hablando de todo y ahora nos metemos al tema de lo usado, nos metemos al mes de septiembre, cómo ha estado este mes. Por lo visto, los de regiones se han portado mejor. Así que vamos y volvemos aquí en tan solo un momento.

0: Ya estamos de vuelta en tan solo un momento con Checho Arriagada y sus invitados. 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
7: Ya estamos de vuelta acá en el programa 776 de la era. Ya vamos por nuestra quinta temporada, ¿no? O cuarta temporada. Cuarta temporada será el próximo, ¿no? Cuarta temporada, ¿no? 4 años, sí, pues, 4ª temporada. Ya se ha pasado el tiempo volando y estamos acá en Autopark, en la avenida departamental 4500, y estamos con Juan Leiva de SG Autos, la edición usado, hablando un poco de los autos. Pero te voy a pasar unos datitos, mi querido. Dicen que la competencia en Chile siempre es buena. Siempre es buena porque te hace mantenerte arriba. Y uno que lleva 50 años, y tenemos la musiquita para que vayamos contándole estos consejos a nuestros auditores, Cristiancito, te tinca, para tirar a contar quiénes hacen posible este programa. Vamos ahí, nos vamos tirando ahí con la musiquita, porque usted me dice cuándo nomás. 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

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Este fin de semana tengo que correr por trabajo. Tengo que entrenar. Voy a entrenar sábado en la mañana. Voy a entrenar, de ahí me voy a ir a trabajar todo el día porque tengo que andar corriendo. El domingo voy a entrenar mañana y tarde, porque se me vienen dos finales. Y ahí nos vamos a estar metiendo porque se nos viene la Copa del Rey. Sí, claro, con el 776 se nos viene la carrera de la Copa del Rey, en donde SG Autos es un auspiciador, uno de los grandes auspiciadores. 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Vamos a hacer la campaña porque Polo vaya como director del Museo de Bellas Artes. ¿Ya? 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

0: 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Porque están en Camino Internacional 3500. Para los que. Oye, ¿dónde estará Camino Internacional? Donde está el avión estacionado. En esa, ahí todos van a saber. Todos van a saber y han conocido esa calle. Muchos de ellos han conocido. Y ya está abierto la nueva sucursal de Rancagua ahí en Diego Almagro. Así que le vamos a estar preguntando si se van a ir a regiones. De repente abren en regiones SG Auto en Autopark. 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Así que hay un datito que lo hicieron muchos de regiones. auto-mediopark.cl. Ahí están todos los autos que están en el parque, no solamente todos. Exacto. 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Así que ya saben. Muchas gracias a todos ellos por hacer posible acá tan solo un momento. Estamos con Juan Leiva, subgerente de la división usados, y aquí nos vamos a meter ya de lleno en el tema de usados. ¿Cuántos años ya en SG?
1: En SG desde el 2024.
0: Desde el 20, post pandemia entonces.
1: Post pandemia.
0: Post pandemia. Y tranquilo, contento, ¿te toca moverte de sucursal en sucursal?
1: Sí. Tenemos de todas las sucursales, entonces de Cerrillo hasta la Dehesa.
0: ¿Cuántas sucursales ya tienes?
1: Tenemos 5.
0: ¿5? ¿Y la casa matriz?
1: Casa matriz en Bellavista, 0790.
0: 0790 es como casi la dirección de Canal 7. ¿Sí o no? 07, claro. Canal 7 era como así. Pero hay ahí en Bellavista donde están. ¿Qué?
2: Bellavista 0990.
0: Ahí era 0990, este
1: 0790. Sí, estamos un poco más allá, estamos entre Canal 13, TVN, un poco más.
0: Todos los artistas. Así que todos los artistas que quieren ir a
1: comprar autos, todos bienvenidos.
0: Todos bienvenidos. Oye, Juan, y cuéntame un poquito. La gente, ¿cómo se comportó en el mes de septiembre? ¿Cómo estuvo la compra de auto? A mi gusto, siempre la gente guarda la plata para pasarlo bien, porque la fonda se gasta plata.
1: Se gasta, Luca. Septiembre yo lo dejaría como mes en desarrollo todavía, porque llegamos a septiembre o enfrentamos septiembre como usado como con 736.000 transferencias en usado. Son como 90.000 mensuales que se hacen. En el, todo el usado, no solo nosotros, me refiero a los que se generan entre particulares, concesionarios.
0: En el parque automotriz completo.
1: El parque automotriz completo. Entonces, a la fecha, al cierre de agosto, ese número iba un 4.1% sobre lo del 2025. Entonces,
0: iban arriba.
1: Sobre el 2025. Entonces, una foto mejor. Este año ha sido más irregular, hemos tenido un marzo muy bueno, después algunos meses más malos y así se ha ido comportando. No ha sido tan lineal, la verdad. Pero septiembre, disculpa, para complementar, entendiendo que cómo se comporta, que ha estado más apretado, nosotros lo vemos, lo estamos enfrentando ahí como con harta actitud y energía para cerrar un buen septiembre.
0: Y cuéntame un poco el tema de los autos usados con esta cantidad de transacciones que se hacen. ¿Ha pasado la compra del auto nuevo? ¿O andan por ahí?
1: No tengo ese número, no te mentiría. Yo creo que tenemos más transacciones de usados que de nuevos.
0: Yo también sí, creo. Vamos a hacer ahí la averiguación, pero yo creo que el número es mayor. Sí. Porque la gente tiene mayor accesibilidad a un auto usado y la gente como que busca. Yo conozco mucha gente que

0: dice, no, ¿para qué voy a pagar el IVA? ¿Ah? Que lo pague otro.
1: Claro, que lo pague otro.
0: ¿Ah? Que lo pague otro y se lo compra con 2 años. Y hay autos, compadre, que encontráis con 2 años con 10.000 kilómetros. Tal cual. 20.000 kilómetros, que están relativamente, hasta olor a nuevo.
1: Tal cual, nosotros tenemos acá, y la mayoría de los concesionarios tienen algo que son los test cars, y nosotros tenemos autos que son para que puedan probar los autos nuevos, y eso en algún minuto pasan a la venta, y pasan con 1.500 kilómetros, 3.000 kilómetros, impecable.
0: Dicen por ahí que la que voy a usar, y te voy a contar un poco, ¿ya? Ustedes son parte de la Copa del Rey, una carrera, no sé si va a ir, ojalá que puedas ir.
1: Sí, nos invitaron.
0: ¿Te invitaron? Estamos, sí. Va a ser en camino, el camino hacia San Antonio. Camino San Antonio, el lugar se llama Parque Las Palmas. Un lugar de verdad que es ensueño, ese lugar es ensueño. Y SG Autos va a estar ahí presente, pues ya se incorporó como auspiciador de la Copa del Rey. Y de hecho, les van a dejar un cerrito para que hagan en prueba de algunas camionetas subiendo el cerrito. Así que va a estar ahí entretenido. Y me comentaron ahí que yo tengo Santo ahí en la corte. Y me contaron que una de las Rampage, que es mi camioneta favorita, para la ciudad, yo tengo una un poquito más grande, pero siento que la Rampage es una camioneta perfecta.
1: Está perfecta.
0: Es perfecta para la ciudad, para los que nos gusta andar con cosas atrás en el pickup, para mí es perfecta. Y la Laramie es una de las mejores, y ahora sale la Rebel, que es más hondera y todo. Pero ya me dijeron, yo dije, oye, ¿está lista la Rebel? Me dijeron, tienen que vender una que es una Tescar,
1: sí,
0: que ojalá les llegue a usted, que es
1: hasta,
0: que es una Laramie, una Rampage Laramie, que está impresionantemente rica.
1: Sí, estamos así en que, eso, estamos capturando ahora todos los Tescar en este mes, así que yo creo que nos debiera llegar dentro de esta semana a tomar esa Laramie.
0: Mira, así que ya sabemos ya dónde tienen que venir a comprar esa, porque la verdad que está nueva. Si no me equivoco, creo que la he usado yo y dos periodistas más. Cállate.
1: Así, tal cual.
0: Así que,
1: nuevísima.
0: Tírense a esa. Esa va a estar, de verdad, no va a tener más de 4.000, 5.000 kilómetros.
1: Sí, en promedio están como con 3.000. Aquí tenemos una Santa Fe que tiene 1.300 kilómetros.
0: ¿1.300?
1: Sí, una Santa Fe Limit 20, 25, 1.300 kilómetros.
0: No te puedo creer. Ese sí que la voy a mirar. Sí, ese sí que es un...
1: Invito, mírala, no.
0: Ese es un buen...
1: Espectacular.
0: Es un buen datito, ¿eh? Para pa la patrona, no anda nada mal. Oye, entonces estábamos hablando un poco que septiembre no se ha comportado mal. ¿Cómo viene, cómo se enfrenta ya este último trimestre del año? ¿Cómo es el último trimestre del año en base a la experiencia de los años anteriores, Juan?
1: Para nosotros son los mejores meses que se nos vienen, entonces ya aprovechamos estar aquí en Autopark, el nuevo parque, con un volumen mayor de auto, y aprovechar, ojalá, lo que tú decías ya, el solcito que nos acompaña. La luz que nos permite estar hasta más tarde, hasta las 7 horas, está todo iluminado, entonces nos permite tener mayor flujo de gente.
0: Y la gente puede ver
1: gente.
0: El auto, claro, en su
1: entonces ganamos función. Mucho, tenemos mucho, acá Autopark el flujo es de mucho de fin de semana, entonces los sábados tenemos full, y ya la luz del día nos acompaña, que en la semana la gente se viene un poco más en la tarde, entonces empezamos a tener flujo ya desde el jueves hasta el sábado casi.
0: Y los autos, no te quiero pillar con la pregunta, pero más o menos... ¿Desde qué precios en usados? ¿Desde qué precios hasta qué precios más o menos podían dar?
1: Los tickets promedio aquí rondan los 12 millones, 11 millones. Tenemos promedio en otras sucursales, tenemos promedio tickets en 16, 18, pero aquí rondan entre los 10 y 12 millones. Por ahí.
0: Ah, mira. Ticket promedio ven. O sea, podéis venir sin ningún problema. Y para que la gente sepa, la gente puede venir, comprar su auto, se lo lleva revisado. ¿Se lo lleva con TAC?
1: Se lo lleva con todo. La documentación al día, revisado, con trazabilidad de dónde viene, si es que tiene, si es que no, sin multa, dueños anteriores, con toda la información, con un informe Autofac, revisado y con TAC disponible para poder transitar.
0: O sea, puede venir con su auto, deja su auto allá, se va a tomar un cafecito. Hay un ¿no sé si te ha tocado ir al buffet?
1: Sí, el que está acá al lado.
0: El que está al lado. ¿Sabes que yo...? Está bueno.
1: Está buenísimo.
0: Voy a hacer mi reclamo. ¿En serio?
1: Formal.
0: Voy a hacer mi reclamo a Max. No, porque no puedo, pues siempre ando corriendo. Ya no, pero me voy a tomar el tiempo y vamos a venir, le vamos a decir a Maxi que cuando vuelva, vamos. En
2: la otra grabación que nos lleva
0: ya. Eso, la otra grabación. ¿Y sabéis qué es lo que vamos a hacer? Vamos a hacer la otra grabación y vamos a hacerlo en un patio central y vamos a invitar a varios de los invitados que ya hemos tenido. Ah, porque esto no es competencia, eso es lo más divertido. Acá la gente puede ver y cotizar, puede encontrar un mismo Santa Fe.

0: aquí, allá, allá, y después elige el que más le gusta.
1: Es súper transparente. A nosotros tiene muy cómodo, nos tiene muy contentos a nosotros acá en el parque, porque la competencia, como tú dijiste recién, solo permite mejorarnos. Entonces no, tenemos, estamos obligados a tener un mejor servicio, a diferenciarnos del resto, porque estamos compitiendo todos. Pero es súper cómodo poder vender, porque nosotros no tenemos aquí el de Maestra al lado y hemos vendido acá a Tucson, Santa Fe.
0: Imagínate.
1: Sin ningún problema. Entonces, da alcanza para todo. Entonces, no, no hay problema.
0: Y el tema automotriz se maneja y se vende sin ningún problema. ¿Te parece que nos vamos a la música, Cristiancito? ¿Sí? Y le tenemos que decir a Juan si quiere elegir una cancioncita. La tercera es tuya.
1: Perfecto.
0: Yo mandé una canción, pero la vamos a cambiar la tercera y te la vamos a dejar a ti. Y la tengo acá, yo la que te la había mandado. Acá está. Ah, buena canción, ¿o no? Sunburn.

0: estamos de vuelta. Después de esta canción motivante, salimos como tirando combo. ¿Quién? Pero díganme la verdad. Yo fui chico a ver la primera Rocky, o creo que no fui la primera, fui como a las dos, que fui a los cines Rex, ahí en... ¿Ah? Se me cayó el carneo, ¿no? En Huérfano, que había Rex 1, 2 y 3, ¿te acordás? Entonces, que el paseo típico mío, como digo yo, con mi papá, que lo tengo vivo y coleando al viejo, siempre el paseo, como la arrancada de nosotros dos, el paseo familiar era la Vizcacha, siempre, y ahí aprendí a manejar. Ese era los fines de semana. Y con mi papá nos arrancábamos en la semana y nos íbamos al centro. Siempre pasábamos a Almacenes París, que estaba ahí en la Alameda, como al frente de la San... ¿Ah? Con San Antonio. Nos íbamos ahí, siempre me compré una cosita, siempre. Y pasábamos a los Pollos Dicen. Los Pollitos Dicen. O al, en ese entonces, al Burger King. O al Burgerín. Ese era.
1: No, ahí me pillaste, no sé dónde está el Burgerín.
0: Ahí habían varios, en el centro habían varios, así que le mando yo saludar a mi viejo querido, mi papá Mario Cortés, que de vez en cuando me escucha y todo. Ya trabajó en el Mercurio 40 años, ya jubiló, ya. Hoy en día vive de las rentas. Maravilla. Y cómodamente, así que espero yo, me encantaría a mí llegar como vive él, de tranquilo.
1: ¿Y con tu papá nació este amor por las motos también, o no?
0: No, mi papá no es para nada tuerca.
1: Ah, ya.
0: No, mi papá, weón. No.
1: Sal de ahí.
0: Estoy loco, no, mi papá. Malo para el tema de automotriz. Malo. Mi papá era amante de la marca Fiat. Fiat 600, Fiat 147, Fiat 132 2000, Fiat Tipo, Fiat Tempra. Lo estuvo todo. Lo estuvo todo, pero no, el malo para la mecánica, weón. Imagínate que siempre me acuerdo esa como anécdota que mi papá va y se ¿cómo se llama? Íbamos a la Vizcacha y me dice que íbamos en pana de agua en el Fiat 600. Se me dice mi papá y le ponía color para atrás. ¿Qué vamos a hacer? ¿Dónde sacamos agua? Y te juro por Dios, no te estoy mintiendo, ¿sabes dónde quedamos en pana? Afuera de Emos. Ahí te vino la Vizcacha, ahí quedamos. Exacto, ¿ah? Empresa Metropolitana de Obras Sanitarias, tal cual, Emos. Y ahí quedamos. Y de repente, Emos. Bueno, acá tendremos de dándole algo de agua. No, pero yo creo que de esa historia, ¿hay alguna historia, Juan, que te diga que te haya tocado en las micros? ¿Que alguna vez te tocó ir ahí cortando boletos? ¿Tu papá tenía micro?
1: No. Mi papá falleció cuando yo era muy niño, entonces vivía por el lado de mi mamá.
0: Ya, perfecto.
1: Pero mi hermano tenía que, como que asumió la
0: parte rol
1: de la herencia de mi mamá, que le llegó una micro, mi hermano asumió ese rol. Sí, mil veces.
0: Te fuiste cortando boletos
1: ahí, sentado entre medio, las peleas que habían, porque corrían, pues ahí, si efectivamente eso eran carreras interminables entre una micro y otro, que se cruzaban.
0: Mira.
1: Se iban peleando todo el camino y después llegaban al paradero y eran amigos, entonces yo no entendía nada.
0: No, y el tan desaparecido ya, el sapo
1: de
0: la
1: micro. También, pues, oye, que te iba cantando a cuánto lleva ahí del cuánto
0: y
1: iba
0: esa,
1: del otro.
0: Esa la función exacta, porque te decía, vaya dos, a tres, cuatro.
1: Era controlar la frecuencia.
0: Era con el sistema.
1: Tal cual. Mira. En el fondo te avisaba cuánto iba a ir. ¿Cuánto iba la persona que iba delante tuyo, de tu competencia? Porque en el fondo iba.
0: Porque si iba muy pegado, aceleraban y se pasaban, ¿no?
1: Claro, lo que buscaba era pasar para ganar la ruta entera y ganar una vuelta más. ¿Por? Y en la ruta, en la vuelta, tú contabas todos esos boletos que quedan.
0: Eso era el truco. Sí. Ah, y por eso le tiraban la moneda al
1: claro,
0: sapo.
1: Claro, pues, el sapo la micro.
0: Pues es que yo tengo.
2: Y si el sapo le quitaba un minuto, era más moneda.
0: Ah, mira,
1: sí, pues, literal.
0: Entonces, es que tengo un vecino, yo vivía acá toda la vida, acá en Macul, y yo tenía un vecino que el hijo, que tenía un poquito más de años que yo, se puso a hacer de sapo de micro. Pero le decían, puta, que el pelado, este le decían, pelado, cagado con la plata y todo. Pero bueno, ahorrativo, bueno, de verdad. Partió y, bueno, hoy en día tiene casa propia, casa de nivel medio bueno. Tiene taxi, tiene dos taxis. Y partió
1: claro,
0: con eso.
1: En algún minuto, haciendo
0: sapeo de micro, y la cuestión juntó, se compró el primer auto y.

0: Y ahí levantó. Claro. Pero es de verdad que asombroso como la gente... No, o sea, completamente así, porque te lleva el mal camino. Yo soy el peor porra. Peor porra. Ay, bueno, que hay que correr, compremos una moto.
1: Ay, no, bueno. Si tú sabes a mí que, es que me el gasto, ¿no?
0: No, a mí no, yo soy el que mal gasto.

0: pasado, ¿no?
1: Sí.
0: Tiene que haber todo el tema de los lavados de auto, todo el tema de los camioncitos, pero
1: vamos. Detailing también la preparan.
0: Y ahí nos vamos a meter. Sí, estuvimos ahí conversando de ese tema del detail, ¿te acordás? ¿Tú estuviste en ese programa? No, estuvo Ismael. Estuvo Ismael, que ahí estamos con un taller de Elías Herane. Elías Herane, lo estoy convenciendo. ¿Tuviste estupo? Eso. No, tengo que llevar mi camioneta porque. Camioneta nueva. Nueva. 3.000 kilómetros y me rasparon en un estacionamiento. Pero es una pieza que va como por el lado. Entonces me dijo, bueno, tráemela en 2 días, te la tengo lista. Así que se la voy a llevar. Como ahora podemos ir en moto, se la vamos a llevar. Y ¿cómo se llama? Para que le saquen ese detallito.
2: Un trabajo de excelencia.
0: No, no es un trabajo. Quiero que. ¿Ah? Quiero que sea auspiciado. En la conversa. Estamos en la conversa. Oye, así que nada, el tema ahí de los autos es una pasión que todos llevamos por dentro. Así que, oye, ¿te parece, Cristiancito, que nos vamos a la otra pausa? Nos vamos a ir ya a la segunda pausa, nos vamos a meter ya. ¿Todo bien, Juan? ¿Cómo?
1: Todo tranquilo, súper cómodo, feliz.
0: Pasándolo sí, bien.
1: Estamos pasando súper bien.
0: Sí, la mamá está todavía viva, ¿no?
1: Viva todavía.
0: Le vamos a mandar saludos.
1: Le vamos a mandar saludos
0: a la mamá.
1: A mi mamá.
0: Y que porque fue la que metió a este hombre en los fierros.
1: Claro.
0: Y hoy en día está. Fue la que pagó los estudios.
1: Hizo todo.
0: Fue la que regaló el primer auto. No, ya, hagamos el programa a ella.
1: Hay que reconocer algo.
0: Exacto. Oye, vamos aquí a la última pausa y nos metemos acá en tan solo un momento. El programa, y lo voy a decir, no, 776. Desde Autopark, específicamente SG Autos, con Juan Leiva contando un poco del mundo automotriz. Y piense por mientras, ¿qué regalito le vamos a dar a la gente que venga?
1: Perfecto, feliz.
0: Eso. Vamos y volvemos acá en tan solo un momento.

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